0: 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Son las 7 de la noche. 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

0: Lo hacen a Tusha esta hora de la tarde. Este es el Cómo Atardeció Boyacá, el del 88.6. 7 con 14 minutos, de 8 a 12 de la noche. Bien, ¿a qué no me duermo? Tropicana Bogotá, Tropicana Medellín, Tropicana Barranquilla y Tropicana Cali. Unidos con 17 estaciones a nivel nacional en una sola programación. ¿A qué no me duermo? De 8 a 12 de la noche a través del sistema Tropicana Colombia. Hay un buen merengue que hacen a Tusha a esa hora. Pero les tengo una canción espectacular. Ya les traigo más informaciones. Les traigo ofertas de empleo, pilas, para quienes están buscando chamba. Préstele mucha atención, porque después de esto que hace Julieta Venegas, que se llama Limón y Sal, ya como suena esto a través de Cómo Atardeció Boyacá, acompañándoles al aire de Juan Bautista a través del dial 88.6. Después de esta canción les traigo todas las ofertas de empleo, para que usted, oyente bacano, aliste papel, aliste lápiz, tome nota y sin duda alguna tenga usted la oportunidad de encontrar ese camello que tanto está buscando. Y todo a través de Tropicana. Julieta Venegas, Limón y Sal, en el Cómo Atardeció Boyacá de Tropicana.
1: ¡Tú!

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1: please. Lo prometido es deuda, ¿verdad? Por eso les acompañamos no solamente con información, sino también con oferta de trabajo. Y préstele usted mucha atención, oyente bacanísimo del Dial 88.6. ¿Qué dice por acá, mi Julis Bella, mi amor? Buenas tardes. Hola, buenas tardes. Tropicana, me regalas, por favor, la canción 8 AM de André Franco. Ay, Dios mío, ¿qué será que tengo hoy? ¿Quieren alguito? Ay, Dios. Vamos a buscarla de una vez. Reportando sintonía desde la perla del departamento de Boyacá, la bella Duitama. Me voy con oferta de empleo. Saludito para Angie desde el barrio Las Américas. ¿Quién más está por acá para saludar en este momento? 323-249-5074. Bueno, pilas, en la ciudad de Duitama están buscando una chica hermosa, divina, preciosa, apoteósica. No, mentira, no, bueno, pero sí, también. Pilas, están buscando una persona para trabajar en un bar únicamente los jueves y los domingos. Si de pronto usted, oyente bacanísima, está pensando o está buscando un dinerito extra, pues obviamente están buscando una persona para trabajar en bar los turnos de jueves y los turnos de domingo única y exclusivamente. Hey, Duan, ¿a qué número nos podemos comunicar? Claro, les voy a contar. El número es el 311-888-7037. 311-888-7037. Ustedes se pueden unir al equipo de trabajo porque se está buscando una chica para trabajar en un bar solamente los jueves y los domingos. ¿Listos? A ver, ¿quién más por acá? Uy, vea, están buscando una enfermera jefe en la ciudad de Tunja. Vacante para la ciudad de Tunja. Solamente hay un puesto de trabajo. Que sea universitaria profesional en enfermería. Experiencia mínimo de 2 años. El salario es de 2 a 4 salarios mínimos mensuales legales vigentes en la jornada diurna, el tipo de contrato de fijo en la ciudad de Tunja. ¿Listos? Están buscando un mecánico general que tenga formación académica media, bachiller académico, con experiencia mínimo de 2 años. El salario es un salario mínimo mensual legal vigente para jornada diurna, tipo de contrato por obra, lugar de trabajo también en la ciudad de Tunja. Están buscando un mecánico general en la ciudad de Tunja. ¡Pilas! Están buscando un soldador y como dijo DJ Chiqui, un soldador que solde. ¡Claro, papi, un soldador que solde! También para la ciudad de Tunja, pilas al dato. Técnico laboral soldador con experiencia mínimo de 24 meses, salario de 1 a 2 salarios mínimos mensuales legales vigentes para jornada diurna, con tipo de contrato fijo y lugar de trabajo será en la ciudad de Tunja. Pues el puesto de trabajo, 1, pilas. Si usted es soldador, levante la manito y le comparto toda la información a través del Dial 88.6, a través del Cómo Atardeció de Tropicana. Muy bien. Por otra parte, les voy contando, pilas, para Gamesa. Para Gamesa están buscando talento humano comprometido y responsable con vocación de servicio para fortalecer al equipo de trabajo y seguir brindando calidad, calidez y humanismo. ¿Quiere ser parte del equipo de trabajo, los cuales salvan vidas? Ah, están buscando médicos. O los famosísimos MSSO, con asignación directa. Esto para el municipio de Gamesa. ¿Cuántos oyentes en Gamesa que se reporten ya mismo? A ver, ¿qué me dice por acá? Uy, Dios mío, señor, cuando le colocan ese tipo de letra a las publicaciones. ¡Dios! Están buscando una persona para trabajar en empresa como vendedor de servicios, o vendedora de servicios. Dentro de los requerimientos, bachiller completo, actitud de servicio al cliente, aptitud matemática. Uy, no, yo aquí no aplico. No, mi amor, si yo no supe cuánto era uno más uno, no, ni modos. Excelente presentación personal, con o sin experiencia. Ah, de pronto se aplico. Quien quiera enviar hoja de vida, me levanta la manita y le comparto el número de WhatsApp. Están buscando un conductor entregador para la ciudad de Sogamoso. Licencia de conducción C1 vigente y sin comparendos. Ojo ahí. Están buscando un conductor entregador para la ciudad de Sogamoso. Requisito indispensable, pues tener licencia de conducción, pero que sea categoría C1 y que esté vigente y sin comparendos. Y si no, llórelo, conchíllelo. Si a usted le interesa la hoja de, la vacante, perdón, y usted quiere un número para enviar la hoja de vida para tener más información, pues levante la manito que le comparto. ¿Listo? Le comparto la oferta de trabajo. Están buscando auxiliar administrativo. ¿En dónde, Duan? En Sogamoso. Están buscando auxiliar administrativo en Sogamoso. Una importante empresa requiere un auxiliar administrativo. Perfil requerido: técnico o tecnólogo en sistemas o áreas afines, con experiencia de 12 meses. Lugar de ejecución: Sogamoso, Boyacá. Así somos diferentes. Le ayudamos a la gente y a los peluditos, dice Adrianita. Obvio, yo conectada. Obvio, yo conectada. Es el miércoles, a través del cómo atardeció Boyacá.
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1: Por eso llega Ryan Castro junto con Jean Paul. Es el Bababad, sonando bacanísimo. 7:26. Están en compañía de la más bacana, Tropicana, mi amor.
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0: pero ustedes pueden creer que hay un oyente que me envíe este audio. O sea, la verdad, no puedo creer. Y muchas veces nos quejamos, ¡ay, es que no hay dinero! Lo que pasa es que estamos perezositos para trabajar, ¿cierto? O sea, no puedo creer que estén buscando camello.
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0: y un oyente me diga que le ayude a buscar una persona, un auxiliar en alistamiento de pintura. Están buscando un auxiliar en alistamiento de pintura. ¿Para trabajar en dónde? Pues en un importante taller de latonería y pintura, valga la redundancia, porque es que tenemos que aclarar todo, ¿no? ¡Ay, Dios mío! ¡Tenemos que aclarar todo! ¡Ay, Dios! A ver qué se me hizo. Y le digo, listo, el saludo para don Andrés Puentes. Y le digo, claro, don Andrés, buenas tardes, ya le colabora. Y me dice, mira lo que me dice, o sea, no puedo creerlo. ¿En serio que no quieren trabajar? No, mira lo que me dice él.
2: Listo, listo, le agradezco porque está difícil para conseguir gente para trabajar.
0: Ah, ¿sí ven? Trabajo sí hay.
1: Eso bien lo sabe Dios.
0: Dirían por ahí, espabilense.
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0: Dijo mi mamita y mi padre, duermen como en lo propio. No, mentira, no mentira. No quiero herir susceptibilidades de los oyentes. Si usted está buscando camello, levante la mano, papá, le comparto el número. Porque están buscando un auxiliar en alistamiento de pintura para la ciudad de Duitama. ¡Ay, ay, camello! Lo que pasa es que ustedes no quieren es trabajar. Mentira, no mentira, no mentira.
1: Mentiras.
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0: 7:37, 7:38, cambiando el reloj. Yo escucho, voy y comparto Tropicana. Acá llega la gran Angélica María a través del cómo atardeció Boyacá con esto que se llama La que resuelve. ¿Cuántas de resolviendo a esta hora? Si usted se considera una persona que resuelve, levante la manito. 7:38 a través de la más bacana Tropicana.

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0: que se la saben. ¿Cómo la cantará don Andrés Puentes? Dígalo, dígalo.
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0: ¡Ay! No le aflojas ese requinto, papi.
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0: Familia, yo soy tu mamá Bautista. Me voy despidiendo con esta buena canción que hace el gran André Franco, el agropecuario.
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0: deseando para todos ustedes una feliz, una bendecida noche. Para quienes están camellando, un feliz y un bendecido turno.
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0: Para quienes están bien,
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0: van a descansar, que Dios les bendiga.
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0: Porque sí, vea, como dice André Franco, ¿cuándo? A nosotros nos toca ir a mimir temprano, mi amor. Esa es Tropicana hoy, mañana y siempre de 8 a 12 de la noche. Viene a Que No Me Duermo a través del dial 88.6 y a través de todo el sistema de Tropicana Colombia, en arroba Tropicana Colombia, en el canal de YouTube, en TikTok, también a través de las diferentes redes sociales. De 8 a 12 de la noche, A Que No Me Duermo, a través del dial 88.6, 17 estaciones conectadas. Saludamos a todos nuestros amarillitos. Que tengan ustedes también un buen turno. A todos nuestros amigos guardas de seguridad, que tengan un buen turno. A los emprendimientos que en este momento están chambeando, que vendan todo, que Dios les ilumine, les proteja y les acompañe. Dios mediante, mañana muy tempranito, antes de las 6 de la mañana, minuticos antes, nos escuchamos para el devocional con todo el equipo bacanísimo acompañándoles en el Cómo Amaneció de Tropicana el día de mañana. Por el momento, con esta buena canción que hace Tito el Bambino, voy cerrando el Cómo Atardeció Boyacá, deseando una feliz y una bendecida noche para todos ustedes. Soy Duván Bautista, me despido de los micrófonos de Tropicana. Bendecido descanso, bendecida noche. Chao, chao, cuídense mucho.

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1: ¡Hey, familia bonita, familia bacana de Tropicana! Como siempre, qué placer saludarlos desde este momento y hasta las 12 de la medianoche. Vamos a estar con todos ustedes. Colombia, qué bueno, qué bacano, qué placer saludarlos. Y estamos. Hoy no es un miércoles cualquiera, ombliguito de semana. Atención, porque tenemos muchas sorpresas. Y entre esas sorpresas, mi gente bonita, mi gente bacana, que escucha Tropicana en toda Colombia, vamos a tener invitaciones para que no se pierdan, bueno, aquí en la ciudad de Bogotá, un tremendo evento para los niños. Esto lo estamos haciendo por los tenderos que quedaron, obviamente, sin nada, perdieron todo, y nosotros, pues, lo vamos a ayudar a ellos. Pero también el domingo, ese mismo día, vamos a hacer una recolección grandísima de juguetes aquí en la ciudad de Bogotá. Así que todo el que quiera estar allí en ese tremendo evento con Franci, Banda Parranda, todo el equipo de Tropicana, vamos a estar entregando muchísimos premios ese día también. Entonces, los que quieran estar allí, los que quieran sumarse a esta bonita causa por los niños y los tenderos que lo han perdido todo, llegó el momento de escribirnos ya al 310-206-3302. Y también hoy, como si fuera poco, vamos a estar con historias por decirlo de alguna manera, historias de miedo, historias paranormales, historias con encuentros, no sé, inesperados para muchos, encuentros random, cosas que les haya sucedido en el carro, en el trabajo, cosas que te haya sucedido de pronto en el paseo familiar. Llegó el momento de enviar tu nota de voz al 310-206-3302 de Tropicana, la emisora diferente, la emisora más bacana en toda Colombia. Entonces, ya está disponible nuestra conexión, y también para los oyentes de Tropicana tenemos el 601-348-7601. 601-348-7601. Es Tropicana, la emisora diferente, la más bacana en toda Colombia. Así iniciamos A Que No Me Duermo.
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1: John Lotus, un abrazo, hermano. Gracias por hacer parte de esta gestión tan bonita que tenemos el próximo domingo con los oyentes de la emisora diferente Tropicana. Bueno, pues, familia, 8 de la noche, 8 minutos. ¿Será que la señorita Karina está por ahí? ¿Será que la señorita Karina ya está lista, dispuesta a hablar con nuestra gente? Y si no, la esperamos. ¡Karina! ¡Mujer divina! Bueno, y como esto es de una, atención, porque le traemos a nuestros oyentes algo que está dando de qué hablar, y nosotros aquí también lo vamos a poner en contexto y queremos conocer sus opiniones.
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0: ¿Quién a que no me duermo? ¡No le guardamos nada a nadie!
2: ¡Estoy caído!
1: ¡Demasiado caído! ¡Demasiado caído! Bueno, y tiene que ver con esto. Le voy a poner este audio a los oyentes de Tropicana, y ya le íbamos a hacer la pregunta en concreto, para que obviamente comiencen a opinar. Aquí está. Vamos a escucharlo. Les voy a ir narrando, porque al inicio se escucha un ruido fatal, pero al último del video se logra apreciar a un niño de 6 años que la maestra lo está corrigiendo. El niño todo, pues, nervioso, su carita nerviosa, por supuesto, Ella lo toma por la camisa, por el cuello del suéter, lo abofetea, le dice, me hace el favor y venga para acá. Los otros niños también, por supuesto, con miedo. Y en un momento, el niño viene y se desvanece. El niño se cae, el niño se desvanece por completo. Ella lo estaba reprendiendo, como que no llevó la corbata o el corbatín que le ponen a estos niños en su uniforme. Y el niño de repente, después de la bofetada que la maestra le dio, porque quedó en cámara, el niño se desvanece. Y la noticia es, este niño, identificado como Pranay Teja, murió dentro del aula. Esto fue en India. Esto sucede mucho aquí en Colombia. Todavía no hemos conocido el primer reporte de algún alumno pues que haya fallecido por una bofetada o por un golpe. Pero esto sí ocurre en nuestro país. Sí ocurre que hay profesores que corrigen de manera extrema a los alumnos. Para muchos de nosotros, antes eso era lo más normal. Antes tú ibas a una guardería, antes la profesora, si de pronto no te sabías las tablas de multiplicar o no llevabas la tarea o de pronto no llevabas los zapatos lustrados, te daba eso se llama la regla. También te daban con el borrador del tablero. Te ponían castigos. Por ejemplo, habían chicos que los ponían con unas checas, las checas de las botellas, de las bebidas, en las rodillas. Se tenían que quedar ahí o te colocaban con las manos arriba en el rincón del salón porque no habías llevado pues tu tarea, no habías hecho el compromiso. Hoy en día eso no se puede hacer, pero sigue sucediendo. ¿Qué opinan los oyentes de Tropicana con el actuar de muchos docentes, de muchos profesores que hoy en día siguen pues poniendo este tipo de castigos a sus alumnos? ¿Qué dicen los oyentes? Al 310-206-3302. Y es que yo he visto más de 5 veces el mismo video, lo veo detenidamente y los niños están despavoridos mirándole la cara a la profesora y también mirándole la cara a su compañerito, y ellos se quedan así atónitos. ¿Qué está pasando? Cuando el niño se desvanece y la profesora, en vez de pronto de tomarlo, salir corriendo a la enfermería, no sé, buscar ayuda, vuelve y lo zarandea. O sea, lo coge por aquí por los hombros y como que lo zarandea, lo estruja, y esto le está dando la vuelta al mundo, y queremos saber qué opinan los oyentes de Tropicana. A ver, ¿qué dice nuestra gente? 310-06-3302. Hola, Tropicana, buenas. ¿Con quién hablamos?
3: La profesora, si de pronto no te sabías.
4: Ellas son mis hermosas hijas, caballo, y mi mujer.
1: Ah, ok, claro. Bueno, saludos para ellas. Gracias. Un abrazo, gracias. ¿Qué dicen los oyentes? ¿Están de acuerdo con que las profesoras, los docentes, los maestros, hoy en día sigan reprendiendo a los alumnos con reglazos? De pronto lo cogen por aquí por las patillas y cuando tienen el pelo muy largo, yo le dije a usted que se motilara y no se motiló, no hizo caso. Entonces lo cogen por aquí, por las patillas y lo reprenden. ¿Ustedes están de acuerdo con ese tipo de castigo o eso ya pasó a otro plano? Ya hoy se reprende de otra forma. ¿Qué dicen los oyentes? Hola, Tropicana.
5: Caballito, pues yo le digo, porque es en la India, donde fuera en Colombia, yo creo que ya estuviera bajo la tierra, porque a mí me le pegan a un hijo así que me lo zarandearon.
1: No, y se murió el niño. Pues,
5: al menos yo les enseñaba que no se dejaran, hermano, que respetaran, pero que no se dejaran. A ver. Bendito Dios. Es mal estazo por allá lejos, pero con esa vocación que las manden a enseñarle a burros.
1: Resulta que los maestros, después que el niño se desvaneció, que duró ahí como 2-3 minutos inconsciente y siguió inconsciente, ya la maestra pidió ayuda, pero ya era muy tarde. El niño le dio un ataque de pánico y fue fulminante su muerte. O sea, su muerte fue fulminante, su corazoncito dejó de latir y por eso es una noticia trágica. De verdad que sí, es horrible. ¿Qué dicen los oyentes? Quiero hablar con ustedes. 601-348-7601. En cualquier parte de Colombia, recuerden que para comunicarse con la que no me duermo de Tropicana, tienen que anteponer el 601 porque es un número fijo aquí en la ciudad de Bogotá. 601-348-7601. ¿Qué dicen los oyentes? Hola, muy buenas.
6: Viejo, el problema ahora no está en los maestros ni en los profesores. El problema está ahora es en los padres de familia que están criando hijos pendejos. A uno lo cogían a cocotazo, le jalaban la patilla y le pegaban con regla.
1: Sí, pero es que imagínate, o sea, este niño murió, ya esto está en otro level, en otro nivel. Ya esto se salió de lo normal, de lo común. Este niño de 6 años, un angelito. Este niño apenas comenzando su etapa escolar, la profesora lo zarandeó de qué manera y un impacto fulminante en su corazón y murió. O sea, ¿qué opinan los oyentes de Tropicana? ¿Ustedes están de acuerdo con que hoy en día los profesores sigan reprendiendo a sus alumnos de la forma que se hacía antes? ¿De pronto abofeteándolo, así como hizo esta maestra con este niño de 6 años? ¿De pronto con reglazos en las manos, con reglazos en las pompis, en las nalgas? ¿Qué dicen los oyentes de Tropicana? Hola, buenas.
7: Caballo, buenas noches, buenas noches. Bueno, caballo, es un caso que habría que mirarlo muy de fondo, sobre todo porque, hola, no sé hasta qué punto es bueno, hasta qué punto es malo, hasta qué punto puede ser permitido o no. Lo cierto es que la generación que crecimos con los profesores que, no digamos que nos maltrataban de una manera violenta, pero que sí había castigo fuerte. Aquí estamos paraditos en la raya, mi hermano, sin ningún trauma. Y ahora que ya no les pegan, que ya no les salen con sus potes de vaina rara, que secretaria, que se considera un no sé qué. Entonces la mano dura es buena hasta cierto punto.
1: ¿Qué dicen los oyentes? Quiero hablar con ustedes en cualquier parte de Colombia al 601-348-7601. 601-348-7601. Señorita Karina, ¿qué opina usted al respecto de este suceso en ese colegio de la India?
8: ¡Ay, por fin! Hombre, ¡Dios mío!
1: En este colegio de la India, el niño de 6 años, pues murió. Un impacto fulminante a su corazoncito dejó de latir porque la maestra lo reprendió y lo abofeteó.
8: Yo creo que hay maestros que no están nivelando en este momento su comportamiento con los niños. Pero también otra cosa, antiguamente, ¿cuánto le pegaban los profesores a los niños?
1: Por ejemplo, a mí me dieron reglazos. Yo me acuerdo.
8: No, a mí sí no me dieron reglazos. A mí me volteaban, era el cuerito en el lado del brazo.
1: Bueno, eso se llama el mordisco del burro. Pero a mí me daban unos reglazos la profesora. Es más, hasta cuando estaba en un 10.º grado, por allá en el 2011, 2010, un profesor me cogió y me dio un coscorrón porque tenía mucha confianza conmigo y yo calladito, listo, profe, así es como usted dice.
8: Ah, mijito, pero ya será culpa suya.
1: Sí, es correcto, pero no me parece que con estos niños, con estos bebés, porque son unos bebés de 6 añitos, pasen este tipo de cosas. Hola, Tropicana, muy buenas.
8: Buenas.
9: Aló, buenas noches, burrito.
1: Oiga, ¿cómo así? Es verdad, burro usted.
9: Caballito, ¿cómo vamos?
1: Ahora sí que burro.
8: Buenas.
1: Burro en Barranquilla es otra vaina, yo.
9: Cuidado con los burros, mijo.
1: No, los burros allá en Barranquilla son otra cosa.
9: Ajá, sí, señor.
1: Sí, señor. Oiga, mi hermano, ¿cómo es su nombre?
9: Edilberto Pavón, aquí de Duitama, Boyacá.
1: Duitama, Boyacá.
8: ¿Qué más, pues?
9: En la juega, mi amor.
1: Oiga, mi hermanito.
8: Ay, qué lindo, eso sí me gusta.
1: Bueno, ¿qué opina al respecto de este tema? De la maestra que en la India le dio una bofetada al alumno, lo estrujó, lo cogió por el cuellito, también lo cogió por el brazo y se desplomó, murió.
9: A ver, le cuento, lo que pasa es que en estos tiempos ya no es para estar con esos llamados de atención. Y la edad que tiene el niño no es para que le pegue otro que no sea el papá ni la mamá, porque uno como padres o como madres no es capaz de pegarle a sus hijos para que otros vengan a pegarle y le causó, y si, uy, él, sí, si ella le causó la muerte, porque eso es delicado, pues el único que sabe es ahí está el problema de la profesora, porque no, ella no tiene ningún derecho. Y yo creo que ningún papá, ninguna mamá autoriza para que le peguen a sus hijos en esos tiempos de ahora, ¿o no cree? No sé, todo tiene que cambiar en la vida.
8: Es verdad.
9: A mí me pegaron en el colegio, en la escuela, cuando yo tenía 7 años, 8 años. Cuando estaba aprendiendo a leer, la profesora María me pegó una vez en la mano. Y quedé ahí para acá, uno queda con ese trauma. Yo personalmente lo digo y lo confieso. Yo para leerle al público, tengo que, mejor dicho, comer de todo para estar calmado. De lo contrario, no soy capaz de leer bien. Ah. Son traumas que le quedan a uno.
1: Entonces el burro no soy yo, el burro es otro, que una vaina.
9: Exacto.
1: Oiga, mi hermano, pero yo opino que usted no está de acuerdo con que las maestras le peguen a los niños.
9: No, para nada.
1: Oye, pero entre otras cosas también, bueno, y te voy a poner este escenario porque también sucede, Karina. Ya de pronto las maestras, ¿señor? La gran mayoría ya no pegan, sino es que le dicen a los niños, oiga, me hace el favor,
8: le usted
1: que
8: lo hay,
1: usted es bruto y tal, que no sé qué hay. Sí, porque hay unas que son así.
9: Una cosa, eso es peor que lo griten a uno, ya a esa edad.
1: Entonces, ¿cuál es la forma correcta de corregir?
9: A una mujer o a una pela, llamar al papá y explicarle la situación y habrá otra forma de castigarlo, pero no otra tercera persona que no sean los papás. Okay. Digo yo, ¿no? Yo tengo mis hijas. Y créanme que...
1: Ya ¿usted no permite eso?
9: En los 17 años.
1: ¿Y usted no permitiría eso?
9: ¿Una vez? No lo permito, porque... No, es que a él... ¿O a usted le gustaría que viniera su vecino y le pegara una cachetada a usted? ¿Cierto que no?
1: No.
9: ¿No ve? Entonces...
1: Oye, pero hay unos papás permisivos.
9: Sea papá o mamá. Entonces no hay que permitir las cosas, porque por eso es que los niños... se enfocan en otras cosas, no en el aprendizaje. Porque si a usted le enseñan con buenas palabras, no lo gritan para nada, créanme que sus hijos son gente de bien. Y si usted es una persona que permite que a sus hijos los traten mal, es porque usted no está enfocado en la educación de sus propios hijos. Digo yo.
8: Es que tiene razón.
1: Un abrazo. Karina, ¿en algún momento a ti te pegaron?
8: Dime.
1: ¿Te pegaron?
8: ¿Los profesores?
1: Sí.
8: No me pegaron, pero, por ejemplo, recuerdo una maestra, o sea, Dios santo, a mí no me dejaba ir al baño. Yo chiquita, no me dejaba ir al baño.
1: O sea, que tú te orinabas.
8: No, todo se queda sentado. Una vez me oriné el salón.
1: No, hombre, no, Karina, sea seria. Tan
8: una
1: grande orinándote.
8: Me oriné el salón por culpa de esa profesora. Ella no dejaba que uno fuera al baño, no sé, que supuestamente uno se iba para otro lado. ¿Qué va a hacer un niño chiquito de unos 7, 8 años con ganas de ir al baño? ¿Ah?
1: Bueno,
8: no, pues,
1: con
8: a ir a pegarse, ¿qué decir cuando eso no había celulares?
1: Con las buenas noches, señorita Camila Bravo, la cónsul de Pasto. ¿Qué opina usted al respecto de los maltratos de los profesores, que ellos no dicen que es maltrato, sino una forma de corregir, hombre, de incentivar al niño a hacer las tareas, sus compromisos, de ir bien bonitos al colegio?
8: Cuente.
10: Tropicana, buenas noches. Karina, Caballito, a todos los oyentes, buenas noches. Bueno, en realidad yo opino que no, el maltrato físico no se justifica bajo ninguna circunstancia. Hay herramientas hoy en día, sobre todo, más importantes y más adecuadas para educar, sobre todo a los niños. Así que no estoy de acuerdo.
8: Yo digo
10: con
8: también
10: el maltrato
8: que va desde la casa.
10: No me pegaron nunca, a pesar de que estoy en un colegio de monjas, pero nunca me pegaron. No.
8: Dicen que las monjas eran bravas.
1: Sí, las monjas eran bravas.
8: Sí.
10: Las monjas son muy bravas, de hecho, pero nunca me pegaron, ¿saben? No, nunca.
8: Decían que hacían lo mismo del chancletazo desde lejos como la mamá, sino que con el borrador del tablero.
10: Con la regla. Y nosotros teníamos misa diaria, mi querida. No creas que era cualquier cosa.
8: ¿Misa diaria?
10: Sí, señora. 7:00 a.m. en punto, misa diaria, durante 11 años.
1: Y si no llegabas a la misa, ¿qué te decían las monjitas?
10: No, era un regaño muy grande y suspendidas todas. Era un colegio femenino.
1: Pero nunca te dijeron, de pronto se pasaron de la raya, una palabra así toda grosera, ¿no?
10: No, en realidad no. Ellas eran muy estrictas, pero siempre como con respeto.
8: Cultas
10: y sobre todo pues manteniendo los límites, por supuesto, y no llegar a un maltrato físico.
1: Y si el hijo tuyo, a la hija tuya, la calienta una maestra... porque de pronto no está haciendo las cosas como tiene que ser.
10: No. Definitivamente no sería capaz de tolerarlo porque no estoy de acuerdo con eso. Y no, nada que ver. No estoy de acuerdo. No al maltrato físico y menos a los niños, no.
1: Pero de vez en cuando hay que calentarlo.
8: ¿Ustedes no recuerdan, ven, Cami, al papá que castigó y le pegó a un niñito de 4 años porque no sabía decir los números como del 1 al 10.
10: Ay, sí, total, por supuesto.
8: Descarados. ¿Qué tal? No
10: se justifica el maltrato físico.
1: No, pero es papá, Camila, es papá. El papá fue el que lo hizo.
8: Puede ser muy papá, pero no. O sea, hay niveles de regaño, está bien una pelita de vez en cuando, pero no maltrato, pues que uno quede prácticamente de cirugía.
10: Hay niveles de niveles.
8: Hay niveles de niveles.
10: En todo en la vida, pero no, definitivamente a los niños, definitivamente no, ellos tienen su mundo, ellos tienen derecho a crecer, a conservar y preservar su inocencia, entonces definitivamente no al maltrato físico.
8: Ay, ay, ay, bueno gracias, pues. Cami.
1: Ahí está.
8: Vení,
1: la embajadora Cami, Pasto en el mundo.
8: Llámala, espere, pregúntale una cosita.
1: Ajá.
8: Que si a ella nunca le dio ganas de estar en un colegio mixto, porque el noviecito en el colegio, eso era chévere.
1: Lo que pasa es que tú eres una corrompida, viste. No iba a estudiar sino buscar novio, no te digo. No iba a estudiar sino buscar novio. Esas son las vainas que yo digo. No te digo.
8: Pero es que uno se cansa en un
1: colegio. Camila, cuidado que vas a salir con una vaina. Ay, sí, los machos.
8: Claro.
10: No, pero sabes que en realidad... Sí, se me dio ganas de estudiar en un colegio mixto, más que por los chicos, pero porque en realidad es importante como la interacción con el sexo opuesto. No, porque de verdad que los hombres tienen cosas interesantes para aportarnos.
8: Hay que hacer interacciones
10: claro,
8: con el sexo opuesto.
10: Interacciones, conexiones, amistades.
8: Miraditas. Chocolatina en el recreo.
10: Cogidita de mano en el recreo.
1: Bueno, ya. Hola, Tropicana, buenas noches. ¿Con quién hablamos? Uy.
8: Claro que sí. No. Caballo aburrido.
1: Mi querido amigo, ¿cómo está usted? Ah, pues imagínate yo aquí escuchando a estas dos mujeres. Ay, no, que el peladito del colegio, que esto, que lo otro. Y van a buscar
8: caballo,
1: a María del colegio.
8: ¿Cómo sería en un colegio masculino toda la vida? Dios mío.
1: Gracias a Dios, yo estudié en colegio mixto.
8: Bueno, entonces no alegues y notas, queremos estar en mixto.
1: Vea, saludos para mi querido amigo John Lotus. El domingo, mi hermano, estamos calentando para irnos al desmadre. Compadre, ¿cómo está? ¿Cómo es su nombre? Amigo.
11: Caballito.
1: Dígalo.
11: Jesús David Quintero, aquí en Manizales.
1: Bueno, Jesús, ¿qué opina al respecto?
11: Oiga, caballito, yo creo que Karina era de las que mantenía dando picos andeñados por ahí
1: en
11: los colegios.
1: Sí. Entonces,
11: ojalá. Y la falda cortica. Por ahí paran las escalas.
1: Es correcto. Y Karina me dijeron que en el colegio se cuadró con los más coleticos del colegio. Los Brian del colegio, ella se cuadró.
8: Con la falda así, que uno se la doblaba. No. Mire, así. Una de las ciudades.
11: Medio se agachaba Karina, ay.
8: Ay, bueno. Mijito, cositas que aprendimos.
11: Oiga, caballito y Karina, les voy a ser sincero.
8: Dime.
11: Yo tengo dos hijas que son docentes.
8: Ajá.
11: Y ante todo, los docentes deben tener vocación. Porque cuando son docentes, la pedagogía es lo primero. Y si no son pedagogos, pues hasta luego, que no tengan esa profesión.
1: ¿Por qué?
11: Me tocó un colegio con un cura. Diego Rivera se llamaba aquí Manizales. ¿Qué hijo de mayo? Yo con volteada de tajadas con la mano y los gatos quedaban patada arriba cuando gritaba. Pero nunca los maltrató el cura. Muy jodido. Pero no, hasta allá no llegaban. Una cachetada, una cosa así. No, para eso son los papás.
1: Qué barbaridad, ¿no?
11: Porque ya pues un niño bregando a coger valores en un colegio, aprender a ser persona en la vida y que lo maltraten así. No, ya sos... deber de los papás, y si el niño se sobrepasa de pronto en una grosería, papá y mamá, ven a ganar que este muchacho, ¿qué pasa, pues?
1: Pero mira que yo voy a...
8: ¿Por qué, pa' qué? Sí. Hay que tener paciencia también con los muchachitos. Le digo, pues, ser profesor es algo muy teso, porque ahí está el peladito que hace bullying, está el peladito que no hace caso, el que vive brinconeando encima de los pupitres, el que entra y sale cuando le da la gana, el que está comiendo. Es que eso es muy teso.
1: Yo te voy a decir algo. Para mí eso es una de las profesiones más bonitas que hay, de los oficios más lindos que hay, porque enseñar no es para todo el mundo. Hay personas que solamente sirven para llenarse de conocimiento, pero para transmitirlo no. Entonces, esas personas que estudian pedagogía infantil, esas personas que se preparan para ser docentes, maestros, me parece que es una de las profesiones, de los oficios más bonitos que hay. Pero también... es cierto, de pronto uno en la casa, uno en su trabajo, uno en su espacio, siempre pone en tela de juicio el actuar o el manejo de los docentes. Hay cosas que no van, pero también hay que ponerse en sus zapatos, en sus chancletas, en sus tableros. ¿Cuántos? Mira, a veces uno lo desespera, el hijo de uno, su sangre. Y ahora, 15
8: por eso
1: niños,
8: lo mandan al colegio.
1: 16 niños, 20 niños, y todos gritando, llorando, que el lápiz, que se cayó, que el borrador, y por cualquier cosita arman unos escándalos. Y también hay maestras docentes que tienen que limpiar a los niños, por eso le piden las no sé si eso se llama bayetas acá, pero son como unos limpiones, le piden no sé qué pañitos húmedos, le piden, y eso es un trabajo que demanda mucha paciencia, y por eso yo digo que el que estudia eso para ser docente de estos niños pequeñitos es una vocación inmensa, Karim. Una vocación inmensa, de verdad que
8: vocación total, para que mi admiración, de verdad. Y países, ciudades, municipios, en todo lado usted va a encontrar un profesor. Entonces, muy, muy bacano, admirable, para adelante. Y bueno, los buenos son más, así dicen, como lo decimos.
1: ¿Qué dicen los oyentes? Hola, Tropicana, maratón de nota de voz, porque esto está lleno.
12: Tropicana, la más bacana, Caballito, muy buenas noches, Karina, un abrazo. No, en desacuerdo con esas conductas de los maestros. En muchas partes se ven. Y nuestros abuelos tenían la tendencia de autorizar a los profesores para que nos corrigieran, pero hoy en día no, eso está mandado a recoger. También hay que mirar de que la juventud de hoy en día sufre más de salud que anteriormente. Eso fue un infarto lo que le dio el niño por el pánico. Claro que sí. Aquí hubiese sido en Colombia, como dice el compañero ese que acabo de hablar, el otro oyente, aquí se ha tomado unas capsulitas de 9 milímetros, por ahí 6 o 7, y todo el que haya atravesado en el colegio, pues también se le dan las capsulitas. Tropicana, la más bacana.
1: Gracias, más oyentes. Hola, Tropicana,
8: buenas. Un abracito.
13: Tropicana, más bacana, buenas noches, reportando sintonía de Popayán. No, es que el único que tiene derecho de darle a sus hijos es sus padres. Hay otras maneras de reprender y no, eso así no. Toca es, si nos manda al colegio o a la escuela es para que aprendan, no para que vayan a aprender miedo. Tropicana, más bacana, yo no estoy de acuerdo que los castiguen. Pues que se les hable, ¿no? Se les hable de bonito para que ellos escojan amor al estudio. Tropicana, la más bacana.
1: Eso, mi señora.
8: Hay niveles, ¿cierto?
1: Más oyentes, hola.
14: Buenas noches, Caballito, ¿qué más? No hay manera de que nadie le pueda pegar al hijo. Uno puede corregir sin pegar. Nada más los padres son los que lo pueden hacer. Es un aseño, ¿no? Uno no le puede dar ese poder a un profesor y que porque le faltó el respeto y que porque no sé qué, pongan la queja. Eso y lo que era antes, era antes. Por algo ha cambiado.
1: Ok, un abrazo, más oyentes.
8: Ay, Dios.
15: Buenas noches, Caballitos, de la ciudad de Ibagué.
1: Abrazo, mi hermano.
8: Desde Ibagué, buenas.
15: Los profesores nos cogían de las patillas y nos corregían. Hoy en día los chinos, hermanos, los toca y lloran. Es la educación, la educación.
1: Más oyentes, Tropicana.
16: Era un colegio femenino.
17: Yo escucho y veo Tropicana y comparto Tropicana, la emisora diferente que ayuda a los peruitos y a la gente. 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Carinita, muy mal hecho lo de esa profesora.
8: Terrible,
17: lo que hizo,
8: ¿cierto?,
17: con ese niño. Así como hizo eso con ese niño, lo pueden hacer con mis hijas. Saludos para mi hermano Dubán Gamboa en San Antonio Noroccidental, en Aeroguería, en el sector de Usaquén.
1: Eso, saludos. Bueno, ahí están los oyentes opinando, más oyentes, porque todos quieren dar su opinión.
18: Caballito, yo tengo que contarle una muy hermosa. El profesor Luis Alfonso de primaria.
8: Con nombre y todo.
1: Sí, el profesor
18: nos cogía Luis Alfonso. Todos los hombres y nos daba
1: de la música popular
18: cachetadas, nos jalaba las patillas, nos daba duro por cualquier cosa. Tenía los dos hijos de él estudiando ahí y siempre decía: es que miren mis hijos, no sé qué, ta. Los hijos eran el ejemplo para todos. Los hijos eran unas caspas y nunca les pegaba a los hijos. Lo que él se les quitaba, lo que le hacían los hijos con nosotros. El caso es de que yo soy tropi amarillito.
8: Sí.
18: Y un día me encuentro a ese profesor Luis Alfonso, le hago un servicio y le pegué un gato en las piernas, le pegué un gato y le dije que si se acordaba de mí, como saludándolo.
8: Ay, no.
18: Pero le pegué un gato. Con eso creo que me desquité. Me echó la madre, no. Pero Me disculpé.
8: Eso es rencor.
1: Herda, qué vaina tropical.
8: Cuidado, haga el favor. Caballito, no se ría.
19: Cortázar de aquí de Villavicencio Meta.
8: ¿Cómo estás?
19: No estoy de acuerdo con el maltrato a los niños, pero anteriormente los profesores, como no eran, no le exigían

0: no eran, no le exigían el estudio de pedagogía, no, sino simplemente eran profesores de
1: Empíricos.
0: nombramiento y pues la crianza que ellos tuvieron fue muy diferente a la crianza de hoy en día. Entonces por eso anteriormente castigaban los profesores a los alumnos. Por ejemplo, yo tengo un recuerdo de una de mi primera profesora, estaba en segundo grado, cuando ella me dio un varazo con una vara de guayaba, por no decir la fecha de nacimiento mía, para llenar la ficha técnica.
1: ¿Qué dicen los
0: Ay,
1: oyentes? Hoy
0: ¿por
1: estamos
0: qué?
1: preguntándole a nuestra gente qué opinan sobre los profesores que tienen todavía esas costumbres.
2: Esas
1: Sí,
2: mañas de
1: bueno,
2: reprender.
1: de pronto, si tú le dices a un profesor, profe, ¿y esa maña qué? Él te va a decir, eso no es maña, esa es mi forma
2: De
1: de
2: educar.
1: enseñar, de educar. Y antes la letra con sangre entraba, esa vaina no me la estoy inventando yo, eso lo decían los abuelos,
2: Caballito.
1: los padres, y muchos de esos alumnos, de esos niños, porque yo me incluyo ahí, joda, te cuento que yo nunca he cogido un cigarrillo, yo nunca me he prestado para vainas malas, y yo nunca, o sea, nunca me he torcido, y tampoco nunca se me ha ido a la cabeza, y que el rencor con el profesor, por el
2: San
1: contrario,
2: caballo,
1: yo,
2: san caballo, san caballo.
1: no, es que sea santo, pero yo sí le agradezco a mis profesores, a mis maestros, porque cuando yo estaba haciendo una vaina extraña o de pronto me unía o me juntaba con gente de una reputación no tan buena en el colegio, enseguida,
2: ¿Una qué?
1: una reputación muy mala en el
2: Nada.
1: colegio, yo me abría. Ese eres tú que estabas pensando en mayo.
2: No, señor, no, señor, de todo se ve en el colegio, en la
1: Ibas
2: universidad,
1: al
2: ay,
1: colegio con
2: mijito.
1: el jumper cortico. Ay, hola, ¿cómo está mi amor? Me regalan la meriendita, la gaseosita. Oh,
2: Que lo inviten a
1: ¿cuál
2: una
1: era?
2: cosita desde chiquito, que hay que enseñarlos bien como se debe. Venga,
1: Eso
2: pero
1: fue lo
2: hay
1: que te hizo falta,
2: profesores,
1: Rejo.
2: otros, por ejemplo, hay profesores que tienen rosquita con unos y unos estudiantes.
1: No, pero
2: A
1: no
2: unos
1: creo.
2: les pone cero, así te dan todo
1: No,
2: bueno.
1: pero no,
2: Hay
1: no, no.
2: otros, que, ay, así no hagan nada y los ponen de primeritos.
1: No, hombre,
2: ¿Esas
1: no.
2: roscas qué? ¿Quién me va a hablar de eso?
1: No, hombre, no, no, hombre. Yo no
2: ¿No?
1: creo que sea
2: Qué
1: rosca. Yo
2: rico
1: creo
2: hablar
1: que
2: con
1: son
2: un profesor.
1: indisciplinados. Bueno,
2: Qué
1: sí.
2: rico hablar con un profesor.
1: Si hay un profesor por ahí que nos escriba el Tropi WhatsApp y nosotros lo llamamos. Yo lo llamo para hablar con él o con ella, a ver qué opina al respecto de este comportamiento o de esta forma de enseñar, de educar de algunos profesores en reprender con un reglazo, hablando de las patillas, dando bofetadas. 601-348-7601. Vamos a recibir oyentes a ver qué dicen en cualquier parte de Colombia. Recuerden que es 601-348-7601. También, Karina, invitar nuevamente a los oyentes aquí en la ciudad de Bogotá. Atención, Bogotá, porque el próximo domingo vamos a estar en el desmadre Tienda Popular, ahí en Fontibón, en toda la 99, en la zona
2: Qué
1: rosa.
2: bien.
1: 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Tropicana, dale, Cari.
2: A ver, Tropicana, buenas noches.
3: Buenas noches.
2: ¿Con quién hablo? ¿Con quién tengo el gusto?
3: Reportando
2: Bienvenida.
3: sintonía de Duitama, Boyacá, con Lucy Cruz.
2: Duitama. Qué bien, qué dicha que te conectes con Tropicana. Primero, ayúdame bajándole, porfa, al radio y nos escucha por el teléfono.
3: Bueno,
2: Vaya,
3: espera.
2: vaya, vaya, bájale, vaya, bájale. Eso, eso, eso. Tan juiciosa.
3: Bueno, ya.
2: Y ahora sí, despáchese, ¿qué opina de esos maestros que todavía dicen el estudio con sangre entra? ¿Sí es así o no?
3: Pues la verdad, no estoy de acuerdo. Hoy en día, de verdad, no, ni nunca he estado de acuerdo. Yo fui una de las alumnas muy maltratadas en mi infancia. Nunca voy a olvidar una profesora, Carmenza Contreras, terrible. Me castigó. Y es que los padres también aceptaban eso, que los maestros también ayudaran a educar los hijos. Entonces se desmandaban mucho con uno. Queda uno como un poquito traumado, pero bueno, hoy en día sí, ya las cosas han cambiado, la verdad que sí.
2: Ok, perfecto. ¿Tienes de pronto hijos hoy en día y qué dicen ellos de los profes que tienen?
3: No, mis nietos.
2: Ah, ok, los
3: No
2: nietos.
3: sé, sí, los nietos, yo ya voy llegando al séptimo piso,

0: pero sí, los nietos se quejan, pero son muy sensibles, pero bueno, eso es muy respetable hoy en día el tema con esa cuestión, ya es otra etapa.
1: Ah, ok, bueno, un abracito y gracias por escucharnos. Dios te bendiga, ya sabe,
0: Bueno,
1: pues,
0: lo que está
1: Tropicana.
0: la más bacana. Buenas
2: Bueno, más oyentes, 601-348-7601. Aquí estamos en A Que No Me Duerme de Tropicana, miércoles bien sabroso. Hoy vamos a estar hablando en la próxima hora, así que ya pueden comenzar a enviar su notica de voz con historias paranormales, con esos encuentros extraños, con esas entidades raras, extrañas. Pueden contarla aquí en Tropicana. En la próxima hora todos pueden contarnos su historia enviando una nota de voz al 310-206-3302. Recuerden que envían su nota de voz y luego la palabra confesión, o también pueden contar su historia en vivo al 601-348-7601. Tropicana, buenas.
3: Tropicana, que no me duermo. Caballito,
2: amigo.
3: Papá, ¿cómo vamos?
2: Excelente, papá. Hello. Todo lindo.
4: ¿Cómo estás de ella el día de hoy, mi vida?
1: Ay, gracias. ¿Qué más?
4: Escucha lo que te gusta a ti.
1: A ver. Escucha tu pito. Pite.
4: Caballito, yo no estoy de acuerdo con el maltrato, pues a nosotros nos tocó duro. Anteriormente, pues nosotros éramos como de hierro, como de resistíamos, como en berraco. Pero ahorita los pelados son como los carros nuevos. Pues madre, los carros nuevos ahorita le pegan un golpe y quedan pérdida total. Entonces ahorita no, fuera de mi hijo, mejor dicho, esa vieja tiene que pagar escondedero. Caballito.
2: Bueno, más oyentes. Hola, Tropicana. Buenas noches, 310-206-3302.
5: Buenas. Caballito, mi hermano, saludos.
2: Un abrazo, hombre, mi hermano.
5: Ya, eso que la crianza de antes cambió y que la ahora es mamá, es un maricada, y por eso es que hay tanto pelado vago en la calle, no joda. Me acuerdo del profesor de
2: matemáticas. Farmeando aura.
5: Luis Alberto Pomares se llama, que todavía está vivo. No joda, que no le pusiera cuidado, le mandaba el borrador. No joda, y todos profesionales, los que fuimos alumnos de él. Ahora aquí que no se puede mirar a un niño porque, mejor dicho, que tienen que ir con el pelo de colores porque esa vaina queda. ¿Quién ha dicho?
1: Vamos a farmear aura, Caballito y yo, listo.
2: No, esa seria. Imagínate, Caballito farmeando aura. Ay, Caballito, la gente me va a decir, ay, Caballito, ¿qué es? Se te voltearon la chupa.
1: Porque vamos a farmear aura, hágale pues.
2: Yo no me presto para esa vaina.
1: ¿Qué es farmear aura?
2: Vea, yo en estos días le pregunté al hijo mío, papi, ¿tú sabes qué es farmear aura? Sí, eso es algo que está muy de moda. ¿Y tú haces eso? No, eso a mí no me gusta, eso es de pelo bobo. Muy bien, papi, muy bien, muy bien.
6: Tropicana, la más bacana.
1: Descarado.
6: Bueno, saludos, reportando sintonías desde la ciudad bonita. Saludos a Karinita, a Caballito.
1: ¿Cómo estás?
6: Bueno, opino del tema. Yo le voy a contar una historia. Yo sufrí eso ¿de qué? De maltrato en mi infancia, cuando estuve en mi primaria. Ya hoy en día, pues, las cosas han cambiado mucho, pero sí sufrí de maltrato junto con mi hermana. Recuerdo una vez, pues, la verdad yo poco me entraba al estudio porque tenía mucha psicología y mucho maltrato. Me daba miedo, me daba pánico cuando tenía que ir a la escuela. Recuerdo una vez porque a mí no me entraba la matemática. Pues a veces era por psicológicamente miedo, temor, nunca le entré a la matemática y él me agarraba y me estrellaba contra el tablero del pelo, y a mi hermana la agarró y le dio una buena de correa con la correa, se quitó la correa y le dio a mi hermana. Y recuerdo que él lo castigaba, le ponía dos ladrillos a uno en la mano, en cada mano uno, y lo arrollaba en dos chapas de cerveza mirando frente a la pared. Yo la verdad tuve mucho maltrato en mi infancia y uno como niño lo marca eso. Y la verdad soy defensor de que un niño no lo maltrate, ¿sí? Porque el niño es la base, o la base es la infancia. Yo escucho Tropicana, la más bacana. Saludos a Karinita, la más hermosa de Tropicana.
1: Gracias.
6: Saludos y bendiciones.
1: Un besito.
2: Bueno, rapidito, 8:44, señoras y señores, en A Que No Me Duermo de Tropicana.
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2: Aló, aló, aló, aló, aló, aló, aló, yo aquí, ¿quién allá, quién habla?
8: Tropicana, la más bacana, bacanísima.
1: ¿Qué más, pues?
2: Aló.
8: Excelente.
2: Güey, madre. Dale, dale, Karina, otro.
1: No le colgues. ¿Quién más? Tropicana, hello, otro. Buenas noches.
2: Otro. Dígalo, buenas noches. Pero duro, Karina, duro.
1: Tropicana, buenas noches.
2: Esa vaina, ahora sí te escuché, dale.
8: Tropicana, la más bacana, bacanísima.
2: Eso.
1: ¿Con quién? ¿Desde dónde?
8: Desde la ciudad de Barranquilla, Pope Perreo.
1: Oh, sí, Barranquilla. Caballo, ¿con qué vamos a jugar?
2: Dale, pregúntale.
1: ¿Por eso, con qué canción?
2: No, que le preguntes. Ya el último, dale, el último.
1: Listo, amigo, ¿tú qué opinas de eso? ¿Te tocó una profesora así, maltratadora, o un profesor?
8: Bueno, yo no viví en mi tiempo acá, gracias a mi Dios, 30 años, no viví ese trauma, pero tuve un profesor que sí trató, mejor dicho, de alzarme la voz, de pegarme, y dije, no, ya ven. Un momento, una cosa que usted sea mi profesor, mi docente, o le tengo que respetar la clase.
2: Pero tú eras caspa.
8: Y otra que usted me venga a alzar la voz ya.
1: No, venga, ¿sabes? Una pregunta.
8: No tienes que ser vulgar. No, una pregunta. Y murió ya, el profe ya fue calmándole todo.
1: Ok,
8: más que todo,
1: amigo.
8: Era por la cuestión de la formación ya. Porque quién va a ser, con estas temperaturas, quién va a ser formación plena a 10 claro. de la mañana después de recreo.
2: Imagínate. Oye, Karina.
1: Hola.
2: Karina Uribe.
1: ¿Qué quieres?
2: En este momento, solamente por el Tropi WhatsApp, porque a Karina le gusta es el WhatsApp. 310-206-3302. Vallenatico, bien bacano, vallenatico sabroso, vallenatico romántico. Pero tiene que ser de Diomedes Díaz.
1: De
2: Diomedes Díaz. 310-206-3302. Me dice, mi nombre es Fulanito de tal ciudad, y mi canción de Diomedes es esta. Ya, de una.
1: Fulanito es otro señor.
2: Ok, Fulanito. ¿Qué canta Fulanito?
1: Merengue, bebé, merengue.
2: Vea, saludos en las, entre otras cosas. Ahorita llamaron de Bucaramanga, la ciudad bonita, la ciudad de los parques, a un amigo de nosotros. Oye, Eduardo Muriel, mi hermanito del alma. ¿Qué será la vida de Eduardo?
1: Vea. Este es de Fulanito, mientras que el oyente reporta. Espérate, listo.
9: Tropicana, bendiciones. Me llamo Hernán Fontalvo, de la ciudad de Barranquilla. Y mi canción de Diomedes es En Buenas Manos.
2: Ok, buena esa. En Buenas Manos. Otro oyente, rapidito.
10: Mi nombre es Miguel, desde Villavicencio. Vamos con La Ventana Marroncita.
2: O sea, tres canciones. Entonces, la primera canción es esta.
1: Dímelo.
2: Ustedes van a decir, en este momento, voto por la primera canción o la segunda canción. La primera canción es esta, En Buenas Manos, y la segunda canción está.
1: Yo DJ. Voto por esa, por la segunda.
2: Yo voto por la primera. ¿Qué dicen los oyentes? Ya, de una. La primera canción o la segunda canción.
1: Mande notica.
2: 310-06-3302. A que no me duermo de Tropicana. Que hola, Tropicana, dígalo.
11: Voto por la primera, En Buenas Manos.
2: Ok, listo, dale, la primera.
1: 1-0.
10: La Ventana Marroncita, me voy 1-1. Por la Ventana Marroncita.
2: Ok, 1-1. A ver.
1: ¿Cuál más?
8: Por la segunda, Karina.
1: 2-1.
2: 2-1, 2-1, 2-1, 2-1, 2-1.
12: La primera canción es esta, En Buenas Manos, y la segunda canción es esta.
1: Cante pues.
2: Ajá, hable rápido, no habló.
1: No habló otro.
13: Pablo, tú eres cachón.
2: Ajá, y entonces, nada.
14: Caballito, en buenas manos.
2: 2-2, dale.
14: Caballito, en buenas manos.
2: Ya, se jodió el del primer, el segundo.
1: Se la repitió, no se vale.
2: ¿Qué?
1: La repitió.
2: En buenas manos, Tropicana, la más bacana, bacanísima. Ya está diciendo, yo no repetí nada.
1: No, se la repitió,
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1: Buenas noches, saludos desde Estados Unidos. Bueno, yo les voy a contar una historia bastante curiosa y paranormal. Sí. Bueno, de qué me pasó y poco la cuento realmente, pero vemos muchos testigos de eso. Y es que estaba yo pequeño, alrededor de unos 10 años, y mi abuela, ella había sufrido de un ACV, de un problema cerebral, y ella quedó cuadrapléjica en una cama. Ella estuvo 8 años en una cama que no se podía mover del cuello para abajo. Y bueno, el día que ella falleció, en la casa, en la habitación donde ella estaba, había un reloj de esos de péndulo que no servía, estaba en desuso, solamente estaba ahí de adorno. Apenas ella falleció, comenzó a funcionar el reloj. Y pues todos nos sorprendimos. Entonces comenzamos a hacerle preguntas al reloj y el reloj nos respondía. Con una campanada era sí, dos campanadas era no. Y le preguntábamos cosas y el reloj sonaba. Una campanada para sí, dos campanadas para no. Y bueno, ella se comunicaba con nosotros por medio de ese reloj que estaba en el cuarto donde ella estuvo 8 años en cama. Recuerdo que habíamos 11 nietos y todos estábamos sentados ahí enfrente del reloj y le preguntamos cuántos nietos hay aquí y el reloj sonó las 11 campanadas exactas y funcionó hasta el día de la última noche. El día de la última noche, a las 12 de la noche, el reloj dejó de funcionar. Y una silla que estaba al lado de la cama donde ella dormía, donde ella estuvo por 8 años, la silla se movió hacia un lado y escuchamos un ruido de unas cadenas que cayeron al piso. En ese momento dejó de funcionar el reloj del péndulo y hasta ahí hubo comunicación con ella, hasta la última noche a las 12 de la noche. Y todos los nietos somos testigos de eso que pasó allá en el pueblo, cuando tenía más o menos unos 10 años.
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0: Hoy las confesiones, Karina,
5: son de
0: miedo, son paranormales.
5: De miedo, sí, señor.
0: Son paranormales. Encuentros con el más allá y llegó el momento donde los oyentes tienen la oportunidad de contarnos su historia. 310-206-3302, el que quiera puede hacerlo en nota de voz a ese tropi WhatsApp y luego tienen que colocar, Cari, la palabra confesión. Y también, si quiere contarla en vivo, puede llamar al 601-348-7601. 601-348-7601 en Tropicana, la emisora diferente, la más bacana en toda Colombia.
5: Gracias a todos los que se conectan, caballito, también a nivel nacional, desde cualquier rinconcito, y también a los que se conectan a nivel internacional, www.tropicanafm.com. No importa la emisora que seleccione, Medellín, Bogotá, Barranquilla, Cali, Pereira, Armenia, Manizales, los que se conectan por Cúcuta, Tunja, los que se conectan por Villavo, a todos, bienvenidos a Tropicana, A Que No Me Duermo, aquí estamos listos para escucharlos.
0: Bueno, saludos también para Juliana, me dice, hola caballito, buenas noches, yo vivo aquí en la ciudad de Bogotá y quisiera ir con ustedes el próximo domingo, mi amor, con mucho gusto, ya te acabo de enviar las boletas para que vayas con un combo bien grande, gratis como te gusta, con Franci, Banda Parranda, Diego Giraldo de Súbele el Volumen, allá vamos a estar todos y también van a participar por muchos premios ese día. 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A ver qué dicen los oyentes. Recuerden que pueden enviar su nota de voz o también llamarnos al 601-348-7601. Hola, Tropicana, buenas noches. ¿Con quién hablamos?
5: Buenas.
0: Hola, buenas noches, Tropicana.
5: Hello.
0: Nada, se fue este oyente. Recibimos otro. Hola, Tropicana, buenas noches.
5: ¿Quién
0: ¿A qué no me duermo?
6: Buenas noches, Tropicana.
0: ¿Cómo está, mi hermano?
6: Saludos de Nariño, Colombia.
0: Mi querido amigo, ¿cómo es su nombre?
6: Felipe.
0: ¿Cómo?
6: Felipe.
0: Felipe, bueno, de Nariño. Mi querido amigo, llegó el momento de que usted nos cuente su historia paranormal, rara, extraña, ese encuentro con el más allá aquí en Tropicana. Te escuchamos.
6: Cuando trabajaba en un camión, me pagaron un trasteo desde el municipio de Túquerres hasta Garzón Huila.
5: Listo.
6: Lo cargué, lo fui a dejar, era un policía. Lo fui a dejar a Garzón Huila. Llegué como a las 8 de la noche, descargué y me devolví hacia Pasto. Uh-huh. De Mocoa hacia acá me cogieron como las 2 de la mañana, hacia arriba, por el trampolín de la muerte. Yo siempre viajaba solo en el camión. Entonces, pasando por ahí, me acordé de lo que contaban los compañeros, que se aparecían cosas, bueno, que esto, que el otro. Yo casi no les creía. Abrí la ventana manejando, venía manejando, abrí la ventana y venía sacando la cabeza, pues, para que me dé el viento, para que no me dé sueño. Y en una de esas, en una curva de esas más feas, escuché que cantaban. Estaban como cantando, como si estuvieran en la misa, un coro de mujeres.
5: Ay, no.
6: Cerré esa ventana rapidito y seguí mi camino y seguí hablando con mi esposa y mi niña. Uh-huh. Supuestamente venían al lado mío en el camión. Yo hablaba, me reía, mi esposa me contestaba, yo las miraba sentadas aquí a mi lado. Manejé como una media hora el camión así, hablando con mi esposa. Cuando llegué a una parte que se llama Las Torres, donde ya hay luz, todo eso, hay unas casitas, unas ventas, ahí como que me desperté y me di cuenta que yo venía solo.
5: Dios.
0: Fuerte, hermano, ¿ah?
5: ¿Eh? Uy,
0: pero,
5: no, muy teso.
0: ¿Le diste la mano a esa persona? ¿Tuviste algún tipo de interacción? Claro que sí, pero ¿tú
5: contacto.
0: Sentiste que era una persona?
6: No, contacto no, simplemente yo venía hablando. Veníamos hablando de nuestras cosas, de nuestro hogar. Mi niña, yo la miraba que venía dormida. Mi esposa la traía marcada. Era una bebé, venía
5: como
6: dormida.
5: Como si estuvieras soñando.
6: Yo venía hablando.
0: Uy, fuerte.
5: Como
0: fuerte,
5: si estuvieras
0: fuerte.
5: Soñando.
6: No, o sea, como si fuera realidad.
5: Dios
0: okay.
5: mío.
0: ¿Y te diste cuenta que la persona no estaba en dónde?
6: Cuando llegué al paradero donde se compra uno a veces mecato, se toma un tinto, ahí había muchas luces y todo eso, entonces como que desperté de ese sueño, pero pues yo me venía prácticamente hablando en realidad con mi esposa ahí. Y ahí en esa parte donde había mucha luz y todo eso.
0: Muy fuerte.
6: Ahí me di cuenta que yo venía solo.
0: Fuerte, uy.
5: Ay, qué miedo.
0: Mi amigo, un abrazo, gracias. ¿Y le ha vuelto a pasar algo similar, parecido, o solamente fue esa vez?
6: No, esa vez nada más.
0: Y ven acá y cuando te despertaste, no sé, sentiste escalofrío, o sea,
6: no,
0: te dio
6: miedo,
0: algo, sentiste
6: mucho
0: algo.
6: Mucho miedo. Así como dicen, los pelos de punta y me quedé ahí, me parqué al lado de otros camiones y no salí hasta que aclaró el día.
0: Uy, fuerte.
5: A mí me ha pasado, es que yo cuando siento cosas así, yo tengo que dormir con la luz prendida, siento que me da algo como de seguridad. Ay, la oscuridad es fuerte.
0: Más rápido ves al fantasma con la luz prendida.
5: No, y gana caballo. ¿Rápido qué?
0: No, yo no puedo. No. Vea, fantasma, si te vas a aparecer, aparécete, pero yo duermo con la luz apagada, compadre.
5: No, mijito, yo no soy capaz.
6: Lo extraño es que yo no supe a qué horas se me subió eso, a qué horas, no sé. Simplemente yo seguía hablando. O sea, como
0: ibas,
6: que si me hubieran privado,
0: sí,
6: y seguía hablando con mi
5: esposa. Pero entonces siguió conduciendo normal.
0: Eso se llama... estabas como sonámbulo, ¿no?
5: Como desdoblado.
6: Sí. Sí, eso es lo que me da miedo. Y doy gracias a Dios que no me derrumbé ahí en el trampolín de la muerte y ya no estuviera contando la historia.
0: Uy, mi hermano, de verdad que sí. Oiga, gracias, un fuerte abrazo. Y los oyentes de Tropicana contando su historia, contando su anécdota con el más allá, eso raro, extraño. Oye, historias paranormales en la que no me duermo de Tropicana.
5: Ay, ay, ay. Opinen ustedes.
0: Recuerden que pueden enviarnos su nota de voz al 310-206-3302. Primero nos envían la nota de voz contándonos su historia, y esto lo decimos siempre y lo reiteramos porque a veces la hacen al revés. Y pienso que es una historia, vamos a ver que es una opinión. Entonces, por eso, envíen la palabra confesión, anécdota, historia, lo que ustedes quieran, pero para nosotros saber que es una confesión. Y si usted lo quiere hacer en vivo, llegó el momento de llamar. 601-348-7601 aquí en la ciudad de Bogotá. Por eso tienen que anteponer el 601-348-7601. Hoy, confesiones en A Que No Me Duermo de Tropicana. Buenas noches.
5: Que terminen el año con el número aprendido.
0: Buenas noches. ¿Con quién hablamos? Tropicana, la más bacana.
5: Buenas.
7: Muy buenas noches, Tropicana, con Miguel desde Villavicencio.
5: Miguel, qué bien. ¿Cómo estás, Miguel?
0: Muy padre, bien, el viejo Miguel. Bien,
7: gracias a Dios.
5: Qué dicha, me alegramos saludarte esta noche. Bienvenido.
0: Oye, viejo Miguel, bueno, espérate ahí. Coge la suave. Vamos a preguntarle a Miguel cómo estuvo el día. ¿Qué ha hecho, viejo Miguel? ¿En qué camilla usted?
7: Yo soy conductor de un tropi amarillito.
0: Ok. ¿Y cómo te va ahí, brother?
5: Bien.
7: Muy bien, gracias a Dios.
0: Hombre, qué
7: muy
0: bacano.
7: Muy bien.
0: Vea, tropi amarillito que venga. Se respete, tiene demasiadas historias.
5: Caballito, pregunta.
7: Sí,
5: ¿Usted es de los que llega al lugar sin Waze o sí o sí le toca utilizar Waze?
0: Te mantiene voz de veterano.
7: Solo con que me digan la dirección.
0: Claro, él tiene voz de veterano.
5: Muy teso, eso sí me parece muy teso. ¿Cómo no se pierden? ¿Ah?
0: General de seis soles, manejando tropi amarillito, ¿no?
7: Sí, señor, ya con bastante experiencia.
0: Bueno, ahora sí, cuéntenos, hablando de experiencia, su experiencia con el más allá, con cosas raras, extrañas, compadre.
5: A ver.
7: Bueno, imagínense que una vez iba con un servicio para un barrio, de esos que están empezando hasta ahora, que son vías destapadas, casas... Uh-huh. Regulares, por así decirlo.
5: Sí.
7: Yo llegué a la zona, llevé el servicio, lo descargué normal, común y corriente, y en mi satelital de taxi entró un servicio en la misma zona. Yo, pues, ahí sí, como dicen, aproveché el papayazo, pum, lo acepté, normal, me desocupé, fui, llegué al sitio de donde estaba supuestamente el servicio, que me dieron la dirección y eso, y no salía nadie. Estaba oscuro, ya era como las 10 de la noche y no salía nadie, y yo echando pito y nada, todo apagado. Y yo dije, ve, ¿qué habrá pasado? Cuando de un momento a otro mi carro, pues, tiene vidrios polarizados, aire acondicionado, etcétera, se me abre la puerta del copiloto y se me enciende la luz interna del taxi.
5: Ay, no.
7: Que es cuando tú abres la puerta, la luz se prende automáticamente.
5: Sí,
7: uno
5: automática.
7: La tiene para que se prenda apenas abran la puerta, se prenda la luz. Y yo, pues, muy amablemente volteé y buenas noches. Buenas noches. No había nadie. La puertica se abrió solita. La luz se prendió solita. Cuando fui a llamar a la central para decir, venga, central, estoy acá, no sale nadie, el servicio se había eliminado del sistema. El sistema estaba como en stand-by, como básico, como si no hubiera... escogió nada, le escribí a la central y me dice, pero no, es que yo no he botado servicios para allá. Le dije, pero central, estoy aquí hace más de 15 minutos y el servicio estaba. Que no estaba. Yo dije, papi, cerremos la puerta y nos fuimos. Porque es alguna señal que me están mandando. Posiblemente me estaban salvando de algo.
5: Dios.
7: Porque eso no es normal, que a usted se le abra una puerta y se le encienda la luz y usted voltee y no haya nadie. Entonces, esa experiencia me dejó marcado y después de esa vez nunca volví a entrar a ese barrio después de las 6 de la tarde.
0: Hermano, ¿y se llama cómo el barrio?
7: Ese barrio se llama El Brillante, le llaman aquí en Villavicencio.
0: El Brillante. Y del 1 al 5, ¿qué tan peligroso es?
7: Ese está como en 9.
0: Hijo de madre. O sea,
7: siempre usted... es
5: pesadito,
7: pero pues el servicio estaba... en la vía principal.
0: O sea, que usted entra en pantaloncillo y le roban el boxer.
7: Sí, no, allá sale usted hasta sin la virginidad también.
0: Así es la vaina.
5: ¡Ey, no!
0: A mi gente linda de Villavicencio, en el barrio donde brilla la luz.
5: ¡Que sigan brillando las buenas cosas! Sí, sí, sí. ¡Ay, ay, ay!
0: Hermano, y la aplicación, listo, pitó, o sea, no sé... pudiste chatear con la persona, pudiste chatear. Porque tú sabes que las aplicaciones, a veces uno chatea o uno también llama al taxista, ¿no?
7: No, es que era aplicación de empresa de taxi como tal, y la empresa votó por el satelital de la empresa de taxi el servicio. Entonces, cuando yo lo tomé por el satelital de la empresa. Oye,
0: ¿Y tú no le preguntaste a la operadora?
7: Claro, yo le escribí inmediatamente, venga, central, el servicio aquí, estoy esperando, no sale nadie. Me dice, no, pero es que yo no he votado servicio para allá. Digo, pero es que tenía el servicio abierto, se acabó de cerrar. Que él ya no votó nada por allá.
0: Está loco, o sea, que el espanto, el espíritu volarme. Se metió al sistema.
5: O sea, le dijeron, usted está loco.
7: Sí, literal, quedé como el loco que, porque, entonces, ¿de dónde saqué la dirección? ¿De dónde saqué todo?
0: O sea, el satelital es por radio, ¿verdad? Te dicen.
7: No, por celular.
0: Ajá, pero ¿y tú no tenías ahí la de pronto la carrera para comprobar que sí te salió?
5: Un pantallazo.
7: No, es que cuando después de que se me abrió la puerta y eso, la aplicación se reinició, quedó... Okay.
5: O sea, se bloqueó el teléfono.
7: No tiene servicio ni nada.
0: Okay.
7: Quedé como si no hubieran pedido nada.
0: Hijo de madre. Bueno, mi amigo, un abrazo. Gracias por contarnos su experiencia, su historia. Y
5: eso
0: nada,
5: era su mujer vigilándolo.
0: ¿Por qué le gusta tanto que no me duermo?
7: Ah, porque ustedes tienen una parla muy bacana, sobre todo cariñita, mamacita.
5: No. Ah, bueno. Ah, lindo.
0: Dígale cositas bonitas a ella, porque macho con macho da calor. Cuida una vaina.
5: Yo voy a Villavicencio y le digo que me haga una vueltecita, pero pues no lo mando por
7: el
5: barrio.
7: Eso de una.
5: ¡Ajo! ¡Qué rico! Gracias, mamor. Un besito, pues.
0: Los oyentes de Tropicana están enviando también su notica de voz al 310-206-3302. Y, por supuesto, pueden llamarnos y contar su historia en vivo. Hoy, historias de terror, paranormales, encuentros raros, extraños, que no tienen explicación alguna. Hoy te vamos a escuchar aquí en Tropicana. 9:30 minutos. Buenas noches. Más oyentes, ¿con quién hablamos? ¿Cómo es tu nombre?
8: Buenas noches. ¿Cómo estás, caballo? ¿Cómo estás, Karenita, mi amor?
5: Hello.
8: ¿Cómo? I love you por siempre.
5: I love you tomorrow, mi amor.
0: Bueno, ¿cuál es tu historia? ¿Qué nos quieres
5: contar?
0: Cuénteme,
5: a ver, bueno, ¿qué le pasó? ¿Dónde y cómo?
8: Yo fui militar.
5: Militar. No me hable de militares, que por estos días... ¡Ay! Bueno.
8: Ahí te fijé, Cari. Y bueno, en ese tiempo estábamos prestando guardia en el monte. Eran guardia de 2 horas. Hermano, y de la noche a la mañana alzó la mirada y vio como un animal grande, era como un búho, pero no sé, es un animal grande con unos ojos enormes. Y me cayó un sueño, hermano. Y tú crees que yo trataba como de despertarme y no podía. O sea, quedé inmóvil.
5: Ay, mi
8: hermano, cuando reaccioné, me dio un chupón en el cuello.
5: ¿Qué?
8: Bueno, yo dije, no joda, qué vaina más rara. O sea, me sentía como con un ardor en el cuello, y yo le pregunté a un amigo mío, yo pensé que nada más me estaba pasando a mí, y no era a mí, era a todas las guardias. Para mí, en este cuento nos pusimos a hablar, mira, marita, un compañero que es de pueblo dijo, esa es una bruja. Ah, caballo, la verdad es que tú sabes que uno que es citadino, a uno le cuesta creer ese tipo de cosas.
5: Ay, no.
8: Y yo decía, eran ustedes con su cuento aquí y tal, mínimo esa vaina juegue yo mismo en el sueño, tratando de despertarme, yo me reunía con una maricada. Caballo, el día siguiente la misma película, y nos dijeron que echáramos sal alrededor donde nosotros prestábamos la guardia, y nos echáramos un poquito de sal, y parecía mentira, caballo, yo no sé qué tiene la sal o qué
0: ¿sí?
8: cosas hace. Pero ese animal no se acercaba, caballo.
0: Hijo,
5: frenaba.
8: Y después los pelados que estaban durmiendo, que también le echaron sal, los levantó a peñón, compañero. Y en realidad era una bruja. No la vi, compadre, pero la forma como ese animal saltaba y se alejaba era una vaina impresionante. O sea, yo te puedo decir que yo no creía en esa vaina hasta ese día, vio, caballo.
0: Uy, pero... Y al fin, ¿qué animal, hoy después de tanto tiempo, para ti qué animal era?
8: O sea, animal como tal, era parecía como un buitre, como un animal grandísimo, con unos ojos que daban como miedo. Y era como algo que te dormía.
0: Hijo,
8: una vaina que te dormía, caballo. Yo no sé si en el sueño te abusaba o qué, porque te levantabas con el oído chupado, yo, caballo.
0: ¿En serio?
8: O sea, era una vaina impresionante. Caballo, cuando a mí me dijeron de que esa vaina era una bruja, va, caballo, te lo juro, por lo más sagrado que yo lo dudé. Yo dije, no, esta vaina es mentira, esta vaina, hermano, pero cuando lo experimenté y vi la vaina que era, yo dije, verdad, o sea, marica, en los pueblos se ven unas vainas que uno
0: claro
8: cree que la gente no es embustera.
0: Sí, no, no, no. Sí.
8: Unas vainas, hermano, que son reales.
0: No, y también el tema son de las reales. Brujas, el tema de las brujas que se presentan en forma de... de animales.
5: En muchas formas,
0: Y dicen, también en los pueblos de la costa que las brujas las cogían con hilo. Yo no sé, o sea, tienen sus creencias, sus vainas.
5: Con agujas.
0: Con hilo.
8: Sí, sí. Entonces el compañero estaba haciendo eso, pero nunca logró cogerla. Ella como que se percató y la vaina y nunca logró cogerla. Porque es que la gente de pueblo sabe mucho de eso. Es más, después de eso todo el mundo andaba con su sal. Porque
0: el
8: temor era latente, o sea, era una vaina que te, como si te agarraran, caballo, ¿cómo te podías mover?
0: O sea, quedabas inmóvil, paralizado, estático.
8: Inmóvil, hermano, no podías ni gritar ni nada. Eso tiene un nombre, la verdad, yo no sé cómo se llama esa cuando uno queda así. Pero, hermano, o sea, te puedo decir que de todas las cosas que yo viví, para mí esa fue como la más que más me marcó en ese sentido. Y era algo que yo no creía, yo decía, no, que las brujas no existen, que ese puro cuento de ustedes, hasta que me tocó vivirlo, hermano. Y las brujas cuando se enamoran, hermano, son una cosa seria.
0: Las brujas,
5: flechados. Sí,
0: ey, fuerte. Sí, señor. Fuerte. Brother, y esto más nunca te ha vuelto a suceder, ¿no?
8: Bueno, gracias a Dios no, hermano, gracias a Dios no, porque me hace una vaina y me mudo.
0: Uy, güey, madre.
8: Me voy por otro lugar. Esta vaina fue fuertísima. Y yo pensé que era a mí solo. Yo dije, bueno, me la tienen dedicada a mí porque cada vez que me pongo en este puesto,
0: te pasaba
8: lo mismo. Pero cuando yo le comenté la situación a los compañeros y me vieron el cuello chupado, ellos me dijeron, ojo, marica, eso es una bruja. Mira, a mí también. Cuando yo, que no era solamente...
5: Y a los otros
0: también. Ah, no, pero era una bruja sin vergüenza, casquisuelta.
8: Claro.
0: Óyeme. Sí, señor, como dice uno, como dice uno en Barranquilla.

0: ella le gusta el Bowie.
1: Ey, no, caballo, cálmese, cálmese.
2: Esa ventadita.
0: Karina, pero tú no sabes qué es eso.
1: No, no sé qué es, pero explíqueme.
0: No, tampoco te voy a explicar, déjala así.
1: Me imagino que es cuidadito, porque eso es lo que les encanta a ustedes.
0: No, eso es otra cosa que nosotros ahí en Barranquilla, eso se come.
1: Señor. Dime.
3: Ella andaba como los monos, Cari.
0: Sí, señor, enganché los palos.
1: De palo en palo, de rama en rama.
0: Listo, amigo, oiga, un abrazo, gracias. Los oyentes de Tropicana opinando, los oyentes de Tropicana enviando su nota de voz. Recuerden que tienen que ponernos la palabra confesión. Hasta el momento, Karina,
1: señor.
0: Confesiones fuertes, ¿no? Brujas.
1: Muy fuertes, ¿no? Y fantasmas. Muy teso porque son cosas que uno diría, no, eso no existe, no hay, no funciona.
0: No,
1: y de que las hay, que si sé. Le pasa a uno, le pasa a varios. No sé por qué sigue sucediendo. El amor
0: algo claro.
1: También cruza fronteras.
0: Y es que el yin yang, desde que yo lo leí y tal, eso es el blanco y el negro, lo bueno y lo malo. Y así como existe lo bueno, uh-huh. también existe lo malo y viceversa.
1: Ay, qué susto, caballito. Mira, sí, las cosas sí, sí. me dan como...
0: Sí, y mire, y para muchos dice la magia negra. Yo también he leído eso. Y hay poblaciones, ciudades que la practican aquí en Colombia, que la practican uh-huh. La santería en Venezuela... En Cuba, República Dominicana.
1: Hay mucha vaina.
0: Sí, hay mucha cuestión. Entonces, también hay canciones que adoraban
1: les cantan,
0: a los santos.
1: Les adoran.
0: Sí, sí.
1: Ajá.
0: Por ejemplo, Ricardo Rey y Bobby Cruz, unos salseros espectaculares. Ellos hoy en día están en la palabra, pero ellos le cantaron a María Leonza. Le cantaban a Babacoroco.
1: Y muchas canciones.
0: Tienes que escucharlas porque es bastante extensa. Entonces, María
1: Leonza,
0: Babacoroco, todo eso.
1: ¿Ellos quién eran? ¿Como brujos?
0: No. Eran también Celia Cruz, la guarachera de Cuba. Celia Cruz también le cantaban a los santos, a la santería. Entonces, en la salsa y la música jíbara, muy arraigadas uh-huh. a eso. Entonces, eso existe. Lo bueno y lo malo existe. Hay que estar, es con papito Dios. Cari, más oyentes, por favor.
1: Dímelo.
0: Si eres tan amable.
1: Sí, señor, ¿quién?
4: Hola, Rafael Yepes, por acá de Santa Verónica.
1: ¿Cómo vas?
0: ¿Santa Verónica dónde es?
1: Va a ver por acá.
4: Para allá, ¿cómo que? Por...
0: ¿Santa Verónica dónde es?
4: Santa Verónica, sí.
1: ¿En qué ciudad?
4: En Guanacosta.
0: Ah, ok, Juan de Acosta, Atlántico, ahora sí, claro. Ahí por donde tienen el apartamento Silvestre de Angón.
1: Pero es
0: agua
1: que
0: marina.
1: Con playa, eso tiene playa.
0: Por supuesto.
4: Sí, son playas, claro.
0: Oh, playas.
1: Ya
0: son playas, cabañas. Yo sueño.
1: ¿Y puedo ir?
4: Sí, está muy
0: mira,
4: bonito por aquí.
0: Yo sueño en algún momento hacer este programa en una cabaña, en una hamaca.
1: ¿Y con una vieja
0: luces así? Alguien que me esté ponchando las cámaras. Sí. Yo me llevo una Conres para allá y desde por allá salgo.
1: Pero
0: sí
1: es muy lindo, caballito.
0: Obvio. O a Santa Verónica, qué vaina linda, Santa Verónica, Puerto Velero, Tubará, todo eso es espectacular.
4: Playa Mendoza.
0: Sí, Playa Mendoza.
1: Uf, que no.
0: Qué chévere. Qué chévere. Bueno, ahora sí, mi hermanito.
4: Bueno. La historia me pasó en Playa Mendoza, de bruja también.
1: Sí, hay mucha bruja. A ver, cuénteme, pues.
4: Por cierto, hace ratito ya yo estaba con unos amigos en una parrandita que me invitaron. Yo salí a las 12 de la noche, me iba el teléfono a hacer una orinada afuera, al cine del patio. Y de ahí, de las 12, no supe a qué hora me pasearon por toda Playa Mendoza. Me metieron por la portería, me pusieron allá en la puerta del CAI, la policía que está ahí frente a Playa Mendoza. A las 3 de la mañana entré a Playa Mendoza, miré el teléfono otra vez. ¿Qué es, culo? ¿Y qué me pasa a mí? Decía yo, entre mí. Y llamaba a todo el mundo y nadie me contestaba porque yo tenía minutos y me acababa el teléfono a la familia porque yo me sentía perdido.
1: Ay, Dios.
0: Te hago una pregunta.
4: ¿No?
0: Pero estabas consciente, estabas inconsciente, ¿qué sentiste, qué te dijeron? O sea, la bruja, ¿cómo llega a ti o cómo tú llegas a la bruja?
1: ¿Qué sucedió?
4: No.
1: De ahí en adelante, ¿qué?
4: No, yo estaba... Cuando me dejaba sola en una parte que había como lucecita, yo, pero no, nunca la vi.
0: O sea, tú nunca la viste.
4: Tenía consciente ya, nunca alcancé a ver.
0: O sea, pero
1: ¿y qué
0: venga,
1: sentías?
0: Él estaba zona. como, eras como un...
1: Sonámbulo.
0: Sonámbulo, sí.
4: Andaba
1: pero,
4: como
1: ¿y
4: un
1: qué
4: zombie,
1: sentías?
4: Así que no, No, nada, yo miraba.

0: ropa, cuando había luz, que ya me dejaban de había luz, yo cogía el teléfono y miraba a las 3 de la mañana, yo qué hago por aquí a esta hora, decía yo mismo en el teléfono, sí, y marcaba sí. La familia Newton, ahí me estoy a las 3
1: de la mañana. O sea, como que te sacaron de la casa.
2: Claro, sí, lo sacaban.
0: Bueno, y como a las 4 de la mañana me dejaron frente a una tienda donde yo siempre comía ahí. Y pasó un muchacho amigo mío, dice, pues si se me rapa, dijo el muchacho, dame la moto que yo venía para afuera. Me dio al mes. El día siguiente que yo le conté, no, yo estaba ahí tirado a las 4 de la mañana. Y yo pues sí que yo no sabía qué estaba haciendo, que yo andaba todo loco en toda esa zona.
2: Fuerte,
0: ¿ah? Volví a las 5 de la tarde, donde me llevó a dormir en la casa donde yo dormía.
2: Mi querido amigo. Yo en Santa Verónica, sí, pues iba a la playa. En la noche, día de semana, porque tú sabes que está sola, pero nunca, nunca experimenté eso, gracias a Dios. Fuerte, fuerte, fuerte. Bueno,
1: uy, no.
2: Los oyentes enviando su nota de voz, su confesión, Karen, también.
1: Que uno tiene que tener como, no sé, una energía fuerte para poder soportar este tipo de casos o este tipo de cosas, porque llega el momento que hasta uno se desmaya, le pasa algo y nadie supo.
2: Confesiones, más oyentes, Hola Tropicana, un par de confesiones y nos vamos a la pausa.
3: Tropicana, la Matucana, bacanísima. Buenas noches, caballito, buenas noches, Karenita.
2: Un abrazo,
3: ¿cómo
2: papá?
3: ¿Cómo estás?
1: Buenas noches.
3: Bueno, les voy a contar, yo fui la persona que hace, bueno, varios días se hizo la videollamada de que siempre me pasaban cosas paranormales y bueno, todas esas cosas. Voy a contarles una anécdota que me pasó. Cuando mi hermano tenía 2 días de nacido, algo se lo iba a llevar. No sé qué, pero algo se lo iba a llevar. Resulta que, pues, como tenía 2 días de nacido, mi mamá llegó del hospital, lo acostó en la cama, en todo el rincón de la cama estaba pegada contra la pared. Y nada, pues el niño ahí quietico. Nosotros estábamos en la cocina, estábamos lavando loza. Yo le estaba ayudando a mi mamá. Cuando yo escuché que el niño gritó, corrí rápido hacia el cuarto para mirar a ver qué había sucedido y el niño estaba debajo de la cama de mi hermana. Solo tenía la cabecita y las manitos por fuera debajo de la cama. Pues cuando llegué, pues yo vi simplemente una sombra. Una sombra y ya pues me tocó levantar la cama para sacar al niño, un bebé de 2 días de nacido.
2: Hijo de madre.
3: Entonces pues eso fue lo que me sucedió. No sé qué se lo quería llevar, pero algo se lo quería llevar. Tropicana, la más bacana, bacanísima.
2: Son confesiones de los oyentes, fuerte. Más oyentes, 6, 7, 8, 9. Con esta confesión finalizamos, Karina, y escuchamos.
1: Señor, dímelo de
4: buenas noches, Tropicana. Ay, la más bacana, bacanísima.
1: Buenas noches.
4: Mi historia paranormal del día de hoy, bueno, de la noche de hoy, es que hace algún tiempo yo estaba presentando para una universidad militar y en esos tiempos mi tío era coronel. Uh-huh. Resulta que él me está ayudando con eso y me dijo, bueno, quédate en mi oficina porque donde vas a presentar es muy temprano. Para que no te agarre el trancón, yo te paso buscando temprano y nos vamos. Y yo, bueno, toda feliz porque en ese tiempo yo tenía como 15, 16 años y como que nunca me había quedado sola. Uh-huh. Y nada, yo toda feliz, mi tío se va de su oficina. Valga destacar que la oficina de mi tío era la oficina que estaba a la entrada, tenía una puerta, seguía otra puerta y detrás tenía una habitación. Okay. Era como un apartamento, más o menos como 50 metros cuadrados. Bueno. Resulta que yo me quedo y ya cuando mi tío se va, ya me empezó como a entrar el miedo. Pero yo dije, no pasa nada. Debajo de la oficina de mi tío habían unos custodios y yo me asomo por la ventana y digo, bueno, no pasa nada, todo está bien. Me puse a ver televisión. Como a eso de, yo sentía, a todo este tiempo yo sentía que me estaban viendo. Entonces, ya cuando eran como las 10, las 11 de la noche, más o menos, resulta que ya se intensificó el tema, ya sentía como que me veía, y yo decía, pero es que aquí no hay nadie, ya todo el mundo se fue, mi tío dejó toda la puerta cerrada, no había acceso a nadie porque el edificio estaba solo, solamente estaba sí. yo en ese edificio y los custodios abajo. En esas, yo que estoy mirando la televisión, ya me estaba poniendo como nerviosita, la puerta se abre hacia el sentido donde yo estaba.
1: ¡No!
4: Y suena así, tal cual. Yo dije, no, no pasa nada, es el viento, no pasa nada. Ahí mismo la puerta va y se mece en sentido contrario con el mismo sonidito.
1: ¡No!
4: Yo dije, no, el viento dio en contra y no sé qué. Yo me paro porque yo dije, no, aquí tiene que haber una corriente de aire. Yo tenía todas las ventanas cerradas, todas, porque hacía frío y yo dije, no. Bueno, yo veo que la puerta se mueve en sentidos contrarios y yo dije, no, no pasa nada, esa es mi imaginación. Entonces pasa que yo vengo y como ya siento que ya, como que el susto está ahí, yo pongo el canal religioso y están pasando como el rosario, un Padre Nuestro, algo así era, y lo pongo durísimo. Bueno, ajá. Se abre esa puerta ahora como con más fuercita.
1: ¡Ay, no!
4: Para el otro
1: no, amiga,
4: lado.
1: No haga así.
4: Y ya yo me estaba asustando y yo tenía las luces encendidas. Yo dije, no, no, no, no, no, no, no puede ser. En esa, cuando me quedo mirando la puerta era de perilla, la perilla se mueve hacia ambos lados.
1: Ah, no.
4: En esa que se mueve hacia ambos lados, ¡bum!, la cierra. Eso sonó durísimo. Mira, yo no hallé qué hacer. Yo me quedé como privada porque ni siquiera me salió un grito. Yo, el susto no me dejaba ni moverme. Yo no vi nada, simplemente me cerraron la puerta, así me movieron la manilla de la puerta horrible. Y resulta que en lo que me pude mover, llamó a los custodios. Y los custodios asustados porque dijeron, nada, le pasó algo a esa muchacha. Revisaron, no había absolutamente nadie más que yo en esa habitación. Bueno, con los años, yo llego a trabajar allí. Y me cuentan mis compañeros que cuando yo fuera a hacer como el rondín de ese edificio donde me sucedió eso, ya después de pasaron como 10 años después de eso, cuando uh-huh. fuera a hacer el rondín, que fuera acompañada, y yo me les quedaba mirando así como con duda y decía, hasta que por fin me dijeron que mejor subiera porque como 2 años antes de que yo llegara allí ya a trabajar, unos superiores míos fueron a pasar la ronda y ellos fueron los tres chismeando, tres hombres chismosos que fueron a chismear, la. Subieron los pisos mirando que no hubiera nadie para cerrar el edificio. Cuando ellos de pronto ya habían pasado por ese piso y se les detiene el ascensor y se les abre en el piso donde estaba la habitación de aquella vez que me sucedió lo que me sucedió. Cuando se abre, hay un superior y los mira a todos y le dice parte, porque como era un sitio militar, cuando un superior es de noche y ve unos subalternos que están pasando ronda, ellos tienen que decirle quién está o no está en la unidad. Entonces ellos, los tres parados firmes, dicen, bueno, hay tanta gente y tal, no sé qué, no sé qué. Ah, bueno, ellos eran tres, miraron a la persona y le dice, bueno, continuar. Se cierra el ascensor y bajan a piso 1. Cuando ellos están en piso 1, que salen, se miran y entre ellos se preguntan, ¿ustedes les vieron las presillas? Las presillas es lo que llevan los hombros, que se le ve el grado militar. Uh-huh. Eso con el tiempo lo cambiaron. Y resulta que la persona que les pidió parte en el piso tenía las presillas de as antiguas. Y ellos ya se miraron, lo que hicieron fue cerrar ese edificio y correr. Cuando le ven el portanombre, resulta que el señor era alguien que fue director de la unidad y se suicidó años antes.
1: Ay, como no.
4: Imagínate, en ese tiempo, como 12, 13 años.
1: Párelo, párelo ahí, caballo, párelo ahí.
4: Nadie sabe qué le pasó, qué problemas tendría. Se disparó en la cabeza y quedó. Y todavía yo creería que ese señor anda por ahí rondando, pero asusta y asusta horrible.
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1: Vea, esto se va pasando rapidísimo. Cuando los programas son buenos, se pasan súper rapidísimo. La gente enviando su confesión, su nota de voz al 310-206-3302 y al 601-648-7601. 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
1: Karina, Karina.
3: ¿Qué pasó? ¿Qué pasó, caballo?
1: Karina, ¿de qué vamos a hablar en esta hora? Cuéntenos qué es lo que hay que saber, qué tenemos que opinar.
3: Pues, caballito, déjeme decirle que usted me habla a mí de chismes y ahí estoy de primerazo, eso se sabe, listo. Y hay algo que pasó que todos ustedes tienen que enterar y yo quiero que se activen los oyentes a empezar a opinar, Dios santo. Escuche lo siguiente, vamos a ver si por acá lo puedo poner.
4: Una revelación muy importante, y en esa revelación me hablaban de un periodo de tiempo, me hablaban del 2023 al 2033, que nos iban a dar cerca de 10 años a la humanidad para que cambiáramos, para que mejoráramos ciertas cosas. En pocas palabras, como que Dios, el universo, la divinidad, la vida, ese ser consciente macrocósmico, iba a tener los ojos puestos en la humanidad y en el comportamiento de la humanidad, que si seguían las guerras, violencia, destrucción, odio, división en las personas, el daño a la naturaleza, a los animales, a las formas de vida, el daño con nosotros mismos, los seres humanos. Si seguía ese racismo, los años del 2030 en adelante, la naturaleza iba a hacerse sentir muy duro en la humanidad, en los diferentes países, a que las catástrofes naturales iban a aumentar. Ese mensaje me lo compartieron ahí, lo compartí desde el 2023, y de que eran más o menos cerca de unos 7, 10 años que nos iban a observar.
3: Bueno, hay un joven, se llama, dame un segundo por acá, se llama Uriel Revelaciones, así lo conocen en Medellín y en las redes sociales. Este joven ha hecho varias revelaciones a las que se ha llegado a una conclusión, o sea, ha quedado como conclusión de que cumple lo que dice, ¿cierto? Él estuvo hablando que de un artista que iba a fallecer, falleció Jason Jiménez. Él estuvo hablando de un sismo, y vea, terremoto de Venezuela, Colombia y otros que han entonces llegado a diferentes lugares del mundo. Este señor, bueno, este joven vidente que hace revelaciones, dice que vamos a tener por otros años más muchas catástrofes naturales. ¿Ustedes, oyentes, creen
1: ¿cómo es que es la cosa?
3: En los videntes o creen en esto? Y compro, compro chicharrines para eso.
1: ¿Sí? ¿Cómo es que la cosa?
3: Caballito. La cosa es peluda. O sea, hay un muchacho que se llama Uriel, hace revelaciones y dice que si seguimos con tanto daño en la humanidad, con tanto racismo, con tantas vainas, vamos a seguir teniendo entonces cosas del destino por medio de la naturaleza como desastres naturales afectando el mundo.
1: ¿Tú le crees? ¿Así cuántos nos han salido? ¿Así cuántos nos han salido a decir lo que pasa es que la humanidad se está acabando porque la humanidad es mala, que no sé qué? Mira, yo a ellos no les creo porque son muchos, son unos charlatanes y como están pasando tantas vainas. Y bueno, si él lo dijo, si él lo predijo, en la catástrofe y tal, ¿dónde están los videos o dónde están los tweets o los escritos?
3: Él ha publicado, él publica siempre los videos.
1: Acuérdese,
3: días antes, meses antes, caballo.
1: Acuérdese, Karina, que todo hoy en día se puede tergiversar. Por hoy eso, todo el día se puede editar. Caballo, hoy no hay que tragar.
3: No,
1: yo
3: no,
1: no le creo, porque unos que son charlatanes que son. Unos son unos caballito, charlatanes.
3: El pelado publica videos, digamos, hoy tengo una revelación, dentro de unos días vamos a tener, no sé, un regalo en Tropicana.
1: Oye, yo no te había visto, oyentes. Yo vale, estaba en otra vaina. Esa es tu cabina normal, ¿verdad?
3: Sí, señor, mi cabina normal.
1: Joda, qué bueno, Dios mío, Padre Santo bendito, no me había dado cuenta de esa vaina. ¡Qué bueno!
3: Pereira, mucha atención, me pone 3 horas aquí con usted mirando para el páramo, listo, muy bonito. Siga y verá con la revelación, papito.
1: Ajá.
3: Oiga, pues, entonces el muchacho publica incluso meses antes y se cumple. Y él cuando se cumple la revelación dice, vea, esta fue la revelación que hice, la publiqué tal día, la muestra con
1: Karina, pero
3: evidencia.
1: Ven acá. ¿Pero tú por qué le crees? ¿Pero tú por qué le crees, Karina?
3: Por lo que ya ha pasado y que él lo ha dicho.
1: Así han pasado otros.
3: Cumplido.
1: Así han pasado. Yo no le creo. O sea, porque hoy en día todo se edita. Y yo creo que hay mucho charlatán ahí en las redes sociales. Mucha gente que se aprovecha de este tipo de vainas para subir seguidores. Ese es otro. Ese
3: caballito,
1: es otro.
3: Caballito, no, pero él se ve que es como un peladito sencillo. No le veo ¿será? Nada de elegancia, celo, serio. Véalo, es que mírelo aquí. Véalo, lo muestro. Vayan al TikTok para que lo vean. Mire, por ejemplo, dice, se cumple revelaciones espiritual. Movimiento de la Tierra, mire lo que dice.
1: ¿Qué?
5: Hola amigos, ¿cómo están? Sean ustedes bienvenidos. El pasado 17 de agosto de este año 2026 les compartí una revelación donde les hablaba, les mencionaba.
1: Apriete, apriete con la voz.
5: Van a presentar varios movimientos en diferentes lugares. Uno de ellos el Perú, otro de ellos Ecuador, que se iban a presentar movimientos de la Tierra aquí en Colombia y que iban a haber réplicas en los lugares donde ya habían habido, donde ya se habían presentado estos movimientos de la corteza. Ustedes saben que las revelaciones siempre se las comparto con mucho respeto, como objetivo principal siempre invitando a las personas a buscar de Dios en todo momento de acuerdo a su propia fe.
3: ¿Vio? Ahí está el peladito. Mire, no le veo ni elegancias, no le veo como vainas de las que uno diga, se está aprovechando.
1: ¿Tú nunca has escuchado una canción de Silvestre Dangond que se llama Cuidado con Judas, Cuidado con Judas? ¿Nunca la has escuchado?
3: No.
1: Habrán hombres con vestiduras de oveja, pero son unos lobos por dentro. Que no te engañen con su apariencia. Chiqui, chiqui, chiqui, chiqui, chiqui, chiqui. ¿Qué dicen los oyentes? Bueno, yo me voy a quedar. Karina, ¿sí le crees?
3: Yo
1: lo pongo en tela de juicio. Yo sí lo pongo en tela de juicio. Yo no trago entero. Yo me tengo que llenar de razones. Y cuando ya yo digo, bueno, ahí sí, ahí ya se la compré porque el man dijo las cosas de forma veraz. Lo dijo contundentemente hace algún tiempo y pasó. ¿Qué dicen los oyentes de Tropicana? 601-348-7601. Llamen ya de una para ver qué es lo que es. A ver si es verdad, porque yo siento que muchos ahora salen y dicen, sí, porque esto iba a pasar y yo lo predije. Entonces la gente, anda, él lo predijo, hay que seguirlo y se ganan sus seguidores. ¿Qué dicen ustedes? ¿Le creen, no le creen? ¿Ustedes creen que de pronto ellos están ganando seguidores, están captando la atención de la gente con estas catástrofes que están pasando en el mundo? Por ejemplo, hoy en Nepal,
3: caballito.
1: Hoy en Nepal, la frontera entre Nepal y China, ¿sabes lo que pasó? ¿Sabes lo que sucedió?
3: Claro, el deslizamiento este...
1: Deslizamiento, no, una avalancha.
3: Pero fue
1: 900
3: por
1: personas.
3: Escúchame, pero fue por un deslizamiento de una capa de hielo, cayó en este río y de ahí para abajo fue una avalancha la gigante.
1: Es correcto, pero bueno, sucedió, pasó y esas son cosas pues naturales.
3: Pero yo te digo, hay personas que nacen con dones.
1: A los condones, sí, claro, claro que sí. Sí, sí, los condones. Obviamente hay que utilizarlos, claro.
3: Condones del de arriba, del supremo. Es más,
1: con el don de la evidencia.
3: Pero caballo, de verdad. O sea, si hay oyentes que conozcan personas que tienen algún don, o si hay algún oyente que tenga algún don, que nos cuente también su experiencia. Porque yo
1: le aseguro. Yo, por ejemplo, conozco a don Fernando. Y a don Nando también.
3: ¿Quiénes son? ¿Dónde están ellos?
1: ¿Dónde están ellos? El señor que me alquila aquí el apartamento aquí en Bogotá. Don Fernando se llama.
3: Él tiene descarado.
1: Sí, sí, sí.
3: Es que don Caballo.
1: ¿Qué dicen?
3: Deja ser horrible.
1: ¿Qué dicen los oyentes?
3: Que perece.
1: ¿Qué dice? Que perece. Ah, sí. Karina es inclusiva. ¿Qué perece?
3: Es que tengo
1: para no decir que pereza. Karina.
3: Es que mira cómo tengo ese retorno. Qué desespero.
1: Mismo me pasaba en Barranquilla. Lo mejor que me ha podido pasar es que me trajeran a Bogotá. Tropicana,
6: buenas noches. Tropicana, no creo en eso.
1: Este oyente dice que no cree. Más oyentes, vamos a hablar con ustedes en vivo al 601-348-7601. Vamos a hablar con los oyentes de Tropicana. ¿Ustedes qué dicen? ¿Creen en este tipo de personas que según predicen el futuro? Y yo le quiero dar a Karina el saque de honor. Por favor, recibe a este oyente si es tan amable. Me lo trata bien.
3: Tropicana, buenas noches. ¿Con quién, mi vida, mi amor? Bájale al radio primero.
1: Ahora sí.
7: Sí, buenas noches, Tropicana.
1: Bájele, caballito. Como dice Karina, mérmele.
3: Mérmele.
7: No, caballito, yo tampoco creo en esa vaina.
3: Pero vaya, mérmele.
1: O sea, que le baje el radio, que le baje el radio y nos escuche por el teléfono. Para que la comunicación sea óptima y usted, por supuesto, pueda opinar.
3: Es que, caballito, decir mérmele.
7: No, caballito, yo tampoco creo en esa vaina, porque ahora todo el mundo, si eso fuera verdad, entonces, ¿por qué no dicen la vaina antes que pasen?
1: Es correcto, eso es lo que yo le estaba diciendo a Karina Uribe, esa muchacha que uno no le puede ganar media pelea. Yo le estoy diciendo, Karina, ¿dónde están los videos? ¿Dónde están los escritos? ¿Dónde están los tweets? ¿Dónde están los X? Y Karina no me los muestra. Yo claro. Sí le creo, me dice que ella sí le cree. Claro. Dígale, hágale entrar en razón, porque yo no he podido.
3: Yo sí le creo, me parece algo...
7: No, Karinita, eso es una mentira, porque ¿por qué no dicen antes que sucedan las vainas?
3: Es que lo dice
7: problema.
3: Antes.
7: ¿Por qué no hablan antes que sucedan las vainas?
3: Mor, sí, por eso le digo que le creo, porque es que él ha hecho videos de antes del suceso y después corroboran cuando se cumple,
1: Esta como película está buena, voy a comer.
3: O sea, cuando se cumple como la revelación, él publica el video del que ya habló antes. O sea, él tiene pruebas de que dijo todo antes.
7: Nosotros, yo siempre no más el único, la persona que ha creído seriamente en Dios, el resto... En ninguno, Karinita.
3: Ven, Mor, una pregunta. De pronto, ¿tú qué conoces por ahí en tu barrio? ¿Hay alguna persona que digan, ve, este tiene un don o esta persona sabe cosas?
7: No. Esa persona que tenga don, alguna persona que tiene don es mi Dios. El resto nadie.
1: Vea, yo voy a decir algo. Resulta que hay personas que dicen, bueno, cuando iba entrando este milenio, primero dijeron que en el 2000. Después dijeron que en el 2012. Sí. Y así han venido diciendo, ¿no? Que en el 2000 soledad, que en el 2000 no sé cuánto, que va a pasar esto, va a pasar lo otro, que nos vamos a extinguir, que se van a acabar no sé qué cosa. A lo que yo voy es lo siguiente. Muchos dicen, va a temblar no sé qué día en Venezuela otra vez y va a temblar aquí en Colombia tal día y a tal hora. Le hemos preguntado al Servicio Geológico Colombiano y dicen que esa vaina es imposible. O sea, eso no se puede predecir. Pero estos muchachos sí lo predicen. Agárreme ese trombo con la uña.
3: No,
7: yo no creo en eso, caballito.
1: Bueno, ¿qué dicen los oyentes? Siguen enviando su nota de voz y también llamen. Vamos a entrar en esta polémica, en este debate, al 601-348-7601. En cualquier parte de Colombia o del mundo puede llamarnos Esta es nuestra línea de llamadas aquí en la ciudad de Bogotá. Recuerden que el indicativo es 601 y el número es 348-7601. ¿Ustedes creen o no creen en las afirmaciones que hizo este ser, esta persona? Cari, por supuesto, sí le cree.
3: Yo sí le creo.
8: Tropicana, la más bacana, bacanísima, con el respecto al tema del señor ese. No creo en eso. A mí lo único que creo es en Dios, pero yo en eso sí no creo. Porque si fuera así, ¿por qué no se ganan la lotería y se vuelven ricos?
1: ¡Epa!
3: Es que ellos no van a decir qué número gana. Ellos están prediciendo otro montón de cosas. Epa. Otro montón de sucesos.
1: Hola, Tropicana, buenas noches. ¿Con quién hablamos?
9: Buenas noches, Caballito, con Octavio de Villavicencio. ¿Qué más, Karina?
1: Mi querido Octavio.
3: ¿Qué más, mi amor?
1: Vea, mi querido Octavio, bienvenido bien. A Que No Me Duermo de Tropicana. ¿Qué opina? ¿Qué quiere decir? ¿Le cree o no le cree esta persona? ¿Cree que es un charlatán o de pronto sí es un tocado por Dios?
9: Eso es pura gamier, pura mentira, Karina. No hay que creer en eso.
3: ¿Pero por
9: una
3: qué?
9: Una vez fue de un señor que me dijo que me da el número de la lotería, que para que yo me la ganara. Yo le voy a decir cuánto vale, que le era 100,000. Y entonces yo le dije, pues deme el número y yo mañana lo doy 1,000,000. Si es verdad, ¿por qué no lo...?
1: ¡Oh, lo jodiste! Bien, buena. ¿Jodiste no al brujo?
3: Parece. Eso es manipulación. No.
1: No, pero si el man de pronto si tuviera...
3: Hay gente que sí le roba.
9: Caballito.
1: Dígame, mi hermano.
9: La única persona que ha hecho eso, ¿ustedes se acuerdan? Que yo no me acuerdo si fue en el Mundial del 94 o 98... Un man que dijo quién iba a terminar de ganador del mundial y lo grabó en un café y guardaron esa caja fuerte hasta que se acabó el mundial.
1: Sí, es más, yo me acuerdo hasta del pulpo ese. El pulpo ese tiene más verdad, el pulpo Paul, ¿te acuerdas? Que dijo que el que iba a ser el campeón era la selección de Alemania, en una vaina así, y fue en Brasil.
9: Exactamente. Pero también hubo un vidente que había dicho que, es que no me acuerdo si fue en el 94, USA 94, Francia 98 algo. Y él grabó, dijo quién iba a ser los campeones del mundial, la semifinal y la final.
1: Y ver acá, ¿y qué pasó con esa gente?
3: Y quedó España de ganador, ¿vio? Quedó España.
9: No me acuerdo. Pero fue en ese mundial, en el 94 o 98.
1: Es correcto.
9: Usted mira y él lo grabó. En una caja fuerte. Y apenas terminó el mundial, fueron y sacaron la caja.
1: Imagínate tú. Cógeme ese trompo con la uña nuevamente, te lo digo.
9: Lo que dice el Caballito, eso es pura mentira.
1: Bueno.
9: Verdad, ¿usted cree?
1: Los oyentes opinando y nosotros aquí le hacemos caso a ustedes. Buenas noches, Tropicana. Más oyentes, más mi gente en Colombia.
3: Ese Caballito sí le encanta fastidiar. No. Buenas noches, mira, Tropicana. Bonito.
10: Caballito, Karina, mi amor.
1: Mi amiguito, buenas.
3: ¿Cómo vas?
10: Papi, pilla lo que te voy a decir. Eso
1: te escucho.
10: Varillazo, porque yo acá en Barranquilla fácilmente puedo grabarme un video y decir que en el 2030 va a temblar.
1: Ah, sí, cualquiera.
10: Si el 2030 tiembla, es para Carlito el Profeta, me van a decir. Entonces, por ahí sale un poco de video y que no, que en Barranquilla la va a atacar un tsunami. Ese varillazo es fácil porque somos una ciudad que está a nivel del mar.
1: Es correcto.
10: El día que pase, ¿verdad? Salieron el poco de profeta, sí. Pepito lo dijo hace 10 años, claro, culevarillazo.
1: Entonces ahora yo te hago una pregunta. ¿Cómo yo hago para que la señora Karina deje de estar creyendo de esos chicos que pues tienen, por supuesto, derecho a subir en sus plataformas, en sus redes sociales, lo que ellos quieran, pero ya nos toca a nosotros creer o no creer, ¿cierto?
10: Karina, mi amor, tú puedes creer en lo que tú quieras,
3: ¿oíste? Por eso yo creo en eso y yo sí les creo y me parece que tienen un poder, que son tesos y ya, y funciona.
10: Dale, perfecto, eso es lo que tú puedes creer, pero ajá, eso pasa así. Mañana voy a grabar el video y te voy a decir que en un país que no ha temblado en Sudamérica, en Brasil no ha temblado. Voy a grabar un video que diga que en Brasil va a temblar y el día que ni Dios lo quiera tienda ya, seré el profeta.
3: Dios mío. Bueno, está bien, analizaré tu opinión.
1: Mi hermanito, un abrazo, gracias.
10: Dale, yo acaba.
1: Listo, papá, un abrazo. Bueno, ahí están los oyentes de Tropicana, 10 de la noche con 31. Para los que van llegando a la sintonía, Karina, ¿de qué estamos hablando? A ver si te apoyan o me apoyan a mí. ¿De qué estamos hablando?
3: Vea, Karin, hay un muchacho, hay un susodicho que dice que se le cumplen las revelaciones de cosas que vienen pasando en el mundo. Cuando fallece alguien, cuando hay un terremoto, él lo predice. La idea es preguntarle a los oyentes si creen en esas predicciones, en esas revelaciones de la gente, o no creen.
1: ¿Qué dicen los oyentes? 310-206-3302, ese es el Tropi WhatsApp en cualquier parte de Colombia del mundo. Este es en el de A Que No Me Duermo. Si de pronto usted está enviando una nota de voz al WhatsApp de su Tropicana en Medellín, o en Cali, en Barranquilla, en Bucaramanga, en Pasto, en Neiva, en Ibagué, no va a llegar aquí en A Que No Me Duermo. Por eso reiteramos muchísimo que el único Tropi WhatsApp para usted comunicarse con nosotros con nota de voz es el 310-206-3302. Se lo repito, 310-206-3302. Y si usted quiere comunicarse con nosotros en vivo, el único número es 601-348-7601. 601-348-7601. Y por eso lo reiteramos, lo repetimos, porque de aquí a septiembre tenemos que sabernos todos el WhatsApp. Y septiembre yo creo que es el martes, ¿no?
3: Ay, no, se acabó este año. ¡Feliz Navidad!
11: Uy, no. ¿Qué pasa, ñero, ñerita? ¿Todavía no? ¿Qué? Yo qué les digo, esa vaina es como seria, está bravo porque hay gente que sí, ¿sabes qué? Que ven más allá y toda sí, la vuelta. Uy, no, toca estar pilas. Yo les digo, uy, pilas con eso, menor.
1: Uy, pilas con eso, menor.
3: Uy, amor, tranquilo, suave.
1: Ese es como un coleto aquí en Bogotá.
12: Ey, caballo, es como Karina, si no gana la empata y si la va perdiendo, se echa un peo y la embolata. Sí, señor.
1: No hay vaina más real que esto.
3: No. Es que hay gente que sí tiene esos poderes.
1: ¿Qué dicen los oyentes?
3: ¿Cómo hay gente que lee la mano, el tabaco?
1: Ah,
3: el...
1: bueno, yo te voy a poner a discutir con un oyente. Porque yo quería anote de voz, pero yo quiero que un oyente te confronte. Tropicana, buenas noches, ¿con quién tengo el gusto de hablar? Se fue este, otro oyente, otro, de una. En vivo, 601-348-7601. Yo quiero que ustedes hagan entrar en razón a Karina. Ya de una. Vamos a recibir.
3: No me digan, porque es que puede que haya gente de mi lado, entonces no me pueden hacer caer en razón de otro lado.
1: Sí,
3: ¿no?
1: sí. En vivo. Yo necesito...
3: ¿Por qué no lo hacen caer a usted en razón y decirle
1: bueno,
3: que sí pueden
1: pues
3: pasar
1: también,
3: esas cosas?
1: Bueno, también está chévere. De pronto si me dan una explicación coherente, yo digo, bueno, listo, bien. Joda, ahí sí me fregaron, me embolataron y no tengo más nada que hacer, no tengo más nada que decir. Karina, estoy contigo, pero si no... Sigo con mi terquedad, sigo con mi verdad, que yo no creo en algunos porque son muy charlatanes. Entonces, que llame ya, el que sea. De pronto, si está de acuerdo con Karina o conmigo, o para hacerme caer en razón, o por el contrario, para decirle a Karina que de pronto esté equivocada. 601-348-7601, Tropicana, Que No Me Duermo. ¿Qué dice la gente?
13: Yo caballo. Yo caballo, Caremonda, ¿y tú qué? Yo caballo, te estoy hablando desde aquí, de Londres. Ay, hombre, está caído la...
1: Mi hermano, un abrazo.
13: Futuro. Acá son las 4:30 de la mañana, papi. Bacano, ya bacano. Es jueves, papi, gracias a Dios. Allá todavía es miércoles, ¿no? Ah, la Karina sí me hace tirar eso. Oiga, no, los oyentes ya mandan los audios y esa Karina le lleva la contraria, mano. Ay, Dios
1: mío. Mi Karina.
13: ¿Tú crees? Ay, Dios mío, bendito, Karina. O sea,
3: dime.
13: Nadie después, mano, ni el caballo que la cabrón se
3: no,
13: llama.
3: No.
13: Muchachos, que Dios me lo bendiga.
1: Un abrazo.
13: Y bacán el programa, bacán el programa.
1: Mi hermano. Sí,
13: muchachos, que Dios me los bendiga y que tengan un resto de turno excelente, papi. Y que puedan descansar
1: aquí
13: ustedes, pues.
1: Eso.
13: Que Dios me los bendiga. Yo.
1: Un abrazo, mi hermanito. Bueno, y toco madera con este comentario que voy a hacer. Y buena madera.
3: Toque la que quiera, mi vida.
1: Si Karina se llega a morir, toco madera y esa vaina no va a ser así. Karina, la echan al río Magdalena y resulta que ella no se va para abajo. O sea, ella no se va para allá.
3: Yo me voy para arriba.
1: No, sino que se va para arriba, Karina. O sea,

0: se va para allá.
1: Yo voy para arriba.
0: No, sino que se va para arriba, Karina. O sea, lo normal es que uno se vaya. Y no, y uno aparece por allá, no sé.
1: No, porque puede haber un cocodrilo y el cocodrilo te sube.
0: Uno aparece en el río Atrato, no sé.
1: El cocodrilo resulta lo sube.
0: Karina Uribe se va en contra del río.
1: Usted ve que hay barcos que están en ríos, pero los barcos no siempre van hacia abajo, también hacia arriba.
0: Pero lo que pasa es que el barco tiene motor. Ah, no, pero tú tienes una lengua que esa vaina hace como motor.
1: No importa, un animal me coge y me lleva
2: nadando. ¿A que no me duermo?
0: ¿A que no me duermo de Tropicana, mi hermano? ¿Cómo está usted? Karina, yo no le he podido ganar a esa mujer ni media.
2: Compañero. Hola, caballito, Karinita, mi amor, buenas noches.
1: Dímelo todo.
2: Solamente voy a decir una cosita.
1: A ver, me encanta.
2: Cuando uno el sexto sentido le dice algo, uno a veces le hace caso al sexto sentido, lo hace o no lo hace. Porque a mí me ha pasado. Cuando a mí me dice una cosa que me meta de cabeza, me meto. Y a veces cuando uno no quiere meterse de cabeza, no se meta. Entonces ahí uno empieza. Hay personas que nacen con esas capacidades más que otras, ¿sí? Por ejemplo, hay jóvenes que nacen y son matemáticos desde chiquitos, ¿sí? Hay personas que son más desarrolladas que otras, digámoslo así.
1: ¿Viste?
2: Por ejemplo, los de la NASA no son cualquier perruta en dulce. Son personas que son cocas y que tienen cabeza para esas cosas. ¿Sí me hago entender? Entonces, yo sí creo en esas cosas, yo sí creo.
1: Yo también creo, por fin una persona que está de mi lado. Dios mío, Señor, ilumina a estos que tampoco entienden del lado espiritual. El lado de todo esto.
0: Venga acá, mi querido amigo, está bien, usted tiene su verdad y eso yo lo respeto. Yo no estoy ni para contradecirlo, solamente pues para ponerle escenarios. ¿Usted cree en la gente que fuma el tabaco, que le dice... Joder, mi hermanito, le cuento que usted va a tener una racha como perro en misa?
2: No, pues yo no, pues de esas cosas y no...
0: ¡Ay, entonces! ¡Eso es lo mismo!
2: No, señor. Por ejemplo, caballito, una cosa, el día que le cobraron los 70 mil pesos aquí en Bogotá, usted fuera a cuidar otro carro, no le cobran los 70 mil. Pero usted quería llegar al hotel rápido.
0: Pero no se puede. Oye, ¿para qué me recordaste esa vaina? No me hubiese recordado eso. Porque esa plata no me lo han pagado. Pero mira... Yo te voy a decir una vaina, a mí me dijeron, no. y para cerrar ese temita, que ya no me lo mencionen más, me hacen el favor, mis 70 barras que se me perdieron, a mí me dijeron, caballo, usted cuando llegue a ese aeropuerto, usted va a coger un carro de tales. Ok, listo, Daniel, no te preocupes que eso va, dile a Karina, tú la vas a esperar a ella, porque tú vas a llegar primero, ok, perfecto, y resulta, que esa muchacha, ese engendro, esa niña, me ha cogido de la mano y me subió. Y yo pensé que lo iba a pagar ella y lo pagué fui yo. Por esa vaina fue que pegué los 70 barras.
1: Yo no lo cogí de la mano.
0: No.
1: Usted se hizo el que sabía más que yo.
0: La cáscara.
2: O la otra, caballito. Si usted se fuera puesto un caucho, no prende a la niña.
0: Ay, ese peladito no es mío. Ya está bueno. Hay que colgar este oyente. Ya está bueno. Es más, voy a anotar el número. Para no contestarle más nunca.
1: ¿Qué hay de la señora?
0: Nada. Mi hermano, un abrazo.
2: Ustedes dos me alegran la noche. Lo felicito por eso.
0: Y usted me la aburrió con esa vaina del peladito. Mi hermano, un abrazo.
2: No, porque usted está bien. Usted es la alegría de la noche ahí.
0: Eso.
2: Y del mediodía también, porque yo desde las 4 de la mañana lo escucho hasta las 12 de la noche.
0: Bacano. Usted está aquí en Bogotá.
1: Lindo.
2: Sí, yo soy de aquí de Bogotá.
0: Eso, mi hermanito. Oiga, un abrazo, mi brother.
1: Enséñele a este a andar en taxi.
0: No, ya ni siquiera cojo taxi porque vivo aquí a la vuelta.
2: yo manejo carro placa blanca.
0: Bien. Oiga, mi brother, le iba a decir algo.
1: No le cobra 70, sino 120.
2: No, tampoco, exagerado.
0: La próxima vez que vine, que fue un domingo, entre otras vainas, creo que pagué 25 mil pesos. Y el señor me esperó, que fue a comprar un pollo porque tenía el estómago pegado al espinazo. Cipote, filo que tenía. Y el señor súper bacano conmigo, muy

0: atento, que esto, que lo otro, caballito, ella, y bacano, chévere. Ah, claro, gracias a Dios, porque no viene con Karina.
1: Chao, suerito. Mejor a Chao Suerito.
0: Y no, ah. y como no viene con Karina, entonces ya la plática.
2: Ay, no, pues joda.
0: La
2: no,
0: plática
2: pues,
0: se ha estirado. Bueno, Karina, una catajarra de notas de voz y vamos a escucharlas a todos, ¿vale?
2: Se le tiene, diga.
0: Dale, pues, ¿qué dicen los oyentes?
2: Notica de voz, buenas noches.
3: Oye, y tocaba, vaya, Dina acá. Papi, yo también soy un profeta, yo profetizo que el caballito va a coronar a Karinita.
0: Uy, ¿cómo?
3: Sí, señores. Anótalo. Voy 100.
0: Vea, cuando ese Karina, no, cuando no, Karina no pruebe caballo, más nunca vuelva a probar burro.
2: Ay, no, pues.
3: Oye, tocaba.
0: Ya, Tropicana.
4: Buenas noches, Tropicana, va bacana. No, mi opinión personal, sí es creíble ese tipo de revelaciones. A mí me ha sucedido, mis sueños, he visto cosas que me han sucedido tiempo después y quedo muy sorprendido ante la situación y es como prácticamente como si, como cuando uno le sucede un déjà vu. Pero
2: eso, eso.
4: Complicado, es un tema muy complicado, pero yo es muy creíble.
0: Un abrazo, hermano, gracias. Más oyentes, hola, Tropicana.
2: Puede pasar.
5: Buenas noches, Karinita, caballito.
2: Hola.
5: Saludos desde Toronto, Canadá.
2: Toronto.
5: Yo no creo, eso es pura carreta. Cualquiera puede, como dijo el oyente anterior, eso es, cualquiera puede grabar un video hoy y más adelante va a pasar. Estaba viendo yo hoy algo en las redes sociales que no es, bueno, un estudio más exactamente, no son redes, de que en el mundo tiembla alrededor, bueno, últimamente ha temblado más de unos años para acá, y no es que haya temblado más, lo que pasa es que de 1980, anteriormente no habían muchos científicos o bueno, mucha inteligencia, muchas personas que sintieran el tema de los temblores, porque pues hay de los sismos, porque hay unos menos que se sienten, como hay otros que se sienten más. Y hoy día hay mucha más tecnología y más científicos para eso. Estaba yo diciendo, estaba escuchando que obviamente ahora los detectan más por el tema de que ya, por el tema de la tecnología. Entonces no es que ellos, lo que pasa es que anteriormente no se sentían porque no había cómo, pero ahorita ya hay muchísima tecnología y muchísimas cosas. Entonces la verdad es pura carreta de esos ñoños, es pura carreta. Yo digo que Dios no le daría revelaciones a una persona para que pueda crear un caos en el mundo, eso crearía un caos. O sea, Dios me podría decir mañana, es que pasado mañana va a caer un asteroide gigante en el mundo y yo lo revelo, pues eso crearía un caos mundial. Entonces, no, es pura carreta. Eso no, yo digo que Dios le da a uno revelaciones acerca de la vida de cada uno, acerca de lo que tú estás haciendo bien o mal y lo que tienes que corregir en tu vida, no en la de los demás.
0: Bueno, atención, aguántate ahí, cógela suave, porque resulta que esto es una noticia que por lo menos nos agrada. De verdad que a mí me agrada. Ustedes saben que yo soy hincha de Junior, Karina es hincha de Nacional. Eso para nadie es un secreto, pero ante todo soy colombiano y esta noticia me agrada infinitamente. Y es que Independiente Santa Fe eliminó a River de la Copa Sudamericana. ¡Qué bacano, qué chévere!
2: ¡Qué bien! ¿Qué es eso tan bacano?
0: Todos los equipos colombianos están representando a nuestro país. Aquí no hay camiseta. Todos somos colombianos, papi. Todos somos colombianos. Yo puedo estar hablando con distinto acento que Karina, pero en mi cédula dice colombiano. Colombia. Aunque yo me siento italiana, pero
2: no,
0: yo soy.
2: No, pues usted con el perfil.
0: Obvio, no es. Mis ojos, mira mi boca. Mira, yo soy un bollo. Si no, hay que salir un poquito quemadito y esta piel nunca destiñe. Pero bueno, entre otras vainas también, qué bien por Santa Fe. Qué bacano por Santa Fe.
2: Bacano. Ojalá puedan cruzarse varios partidos interesantes y que sean positivos entonces para el fútbol.
0: Señoras y señores, en Tropicana, la más bacana.
2: ¿Qué pasó?
6: Ina Uribe y Edgar Castillo, caballito, ya están en A Que No Me Duermo de Tropicana.
0: Tropicana. Atención, Colombia, porque en este momento nos vamos a enfrentar con musiquita de este señor, el más grande.
2: Darío Gómez.
0: Darío Gómez, musiquita de Darío Gómez. Me pueden llamar o me pueden enviar su nota de voz.
2: Caballito, mi nombre, haga un mano a mano, pues así, vea, uno de Darío y uno de Jason.
0: No, Darío Gómez se lo come, no. Porque Jason, yo creería que Jason está como como Jesse Uribe, como...
2: No.
0: Como este, bueno, no. Este, ni siquiera, este, ¿cómo que se llama él? Que tú los conoces a todos, pues.
2: Pero ¿cuál?
0: Ahí Alonso, ¿cómo que se llama ese?
2: Luis Alfonso, ese. ¿Cuál Alonso?
0: Eso, Luis Alfonso.
2: Oiga, oiga,
0: yo
2: oiga.
0: Creo que... Este... Bueno, ya, está bien. Entonces, pues. Mira, para mí, por ejemplo, yo pregunté acá, y el señor Posada a mí me parece estupendo. Uf. Pero el señor Darío, yo creo que es el Diomedes Díaz, pues, de la música pues popular, ¿no?
2: Sí, ¿sí o no? Sí.
0: Bueno, entonces, ajá, nos vamos con Darío Gómez. ¿Qué dicen los oyentes? 601-348-7601. ¿Qué dicen los oyentes de Tropicana? Tienen que enviar su notica de voz al 310-206-3302. Tienen que poner mi nombre fulanito de tal ciudad, y mi canción de Darío Gómez se llama esta. Y yo automáticamente la voy a sonar. Y la primera que llega a 3 votos gana automáticamente en Tropicana. La más bacana, bacanísima. Atención.
2: ¿Cómo es el teléfono, caballo? Rápido, ¿cómo es el teléfono?
0: 601-348-7601. No, el Tropic WhatsApp. Sí. Es 310-206-3302. 310-206-3302. Regálame un segundito que ya están enviando.
2: Es que están opinando acá. Están opinando en el WhatsApp de Tropicana Medellín. Entonces se pierden los audios, okay. Muchachos. Opinen en el 310-206-3302.
0: No, nada. Tiene que ser rapidito. Una nota de voz muy larga.
7: Oye, acá de la ciudad de Barranquilla, mijo. La capital, Barranquilla.
0: Dale, Paisa. Güey.
7: Hermosa.
0: Marito, dale un abrazo, pero tiene que ser rapidito. Musiquita de Darío.
8: Soy José Darío Santana Gómez de Barranquilla, y la canción de Darío Gómez que quiero que ustedes suenen es Lo Mejor Que Hay En Mi Vida, de Darío Gómez.
0: ¿Sabes cuál es esa, ¿sí? Karina?
2: Lo Mejor Que Hay En Mi Vida.
0: No, ni Karina conoce esa.
2: No.
0: No.
2: Yo creo que esa es una partecita de una canción.
0: Ok.
9: Caballito, Oscar Quiroga de Bucaramanga, por las calles del amor.
2: Esa.
0: Por las calles del amor. Por las calles de mi ciudad, ¿no es la cosa?
2: Por las calles del amor, ¿cuál de mi ciudad? Oigan a este. ¿Qué
0: ya,
2: es ese?
0: Ya.
2: ¿No la pongo acá? Esa era.
0: Bueno, otro oyente, rapidito, que se nos acaba el tiempo. A ver.
10: Caballito, la de Darío Gómez.
0: Ajá, pero ¿cuál de Darío Gómez, hombre? Tienen que decir el nombre de la canción, Tropicana.
11: Carlos Andrés, desde Bogotá. Yo soy el rey.
0: Yo soy el rey, ese no, ¿o es así?
2: Yo soy el rey.
0: No,
2: porque tiene una la de el rey.
11: Por las calles del amor, Tropicana, la más bacana. Saludos de Bucaramanga.
2: Ya están disque votando. Ajá. No.
12: Tropicana, mi nombre es Juan Daniel Rubiano.
2: Yo pongo la otra.
12: Mi nombre es la canción de Darío Gómez.
2: Lo mejor que... ¿Verdad? ¿Cuál?
0: Pues cree eso. Ah, pero aquí.
2: Son
0: las 10:49. No se preocupen. Que de aquí
2: sobreviviré.
0: No voy a poner música, sino en la conexión.
13: Mi canción de Darío Gómez es Mujer Ajena.
2: Esa.
0: Vamos a la desconexión. Ya venimos entonces en la próxima hora. Cuando nos conectemos, yo entro. Hacemos los votos y listo. Entonces, es Por las calles del amor.
2: Y mujer ajena,
0: ok, dale. Tropicana.
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1: Vamos, listo. Salud, muchachos. Por esa mujer.

0: Salud.
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0: Aquí estamos, seguimos en el Que No Me Duermo de Tropicana hasta las 12 de la medianoche. Un abrazo bien grande para todos ustedes. La emisora diferente, la emisora más bacana, la emisora de los eventos, la emisora que quiere ayuda a la gente, Tropicana en toda Colombia. Me dicen que seguimos con las actividades en todas las emisoras Tropicana en el país. Gracias a toda la gente que sintoniza Tropicana de alguna u otra manera. Nos están ayudando, nos están apoyando para llevar muchísimas ayudas a las ciudades afectadas, a los departamentos afectados. Y de verdad que sí, hemos hecho la labor, le hemos cumplido a nuestra gente y vamos a seguir haciéndolo. 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Me dicen, caballito, quiero boletas, quiero invitaciones y yo te la voy a enviar. 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De verdad que se lo van a agradecer esos niños enormemente. De verdad que sí. 11:07 minutos en la emisora diferente Tropicana, Tropicana, Tropicana, que no me duermo.
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0: Bacanísima. Bueno, Karina, atención. Entonces, los oyentes de Tropicana tienen que enviar su notica de voz. Me tienen que decir la primera canción o la segunda canción. Por ejemplo, la canción de Darío Gómez, la canción que pidió el oyente, el primero fue
2: Por las calles del amor.
0: Esta canción.
2: No, esa es otra.
0: Por eso, Mujer Ajena, Darío Gómez, hombre.
2: Mujer.
0: ¿Es Mujer Ajena? ¿Es Mujer Ajena o Por Esa Mujer?
2: El oyente pidió Por Esa Mujer.
0: Ay, entonces, yo creo que era Mujer Ajena. Vamos a escuchar.
2: Pues busqué la nota de voz.
0: Aquí está.
3: Buenas noches, mi canción de Darío Gómez, Mujer Ajena.
0: Ahí está, ya me vienes a confundir, bueno, qué sí. Vaina tan jodida. Es que esas son las canciones que te gustan a ti. Deja a los oyentes que pidan sus canciones.

0: Bueno, ya. Esa es la canción número uno. Y la canción número dos, ¿cómo es que se llama? Por las calles del amor.
1: Hasta casa. No, esa era la número dos.
0: No importa. Pero
1: entonces,
0: ya.
1: ¿Cómo las va a enumerar?
0: Esta, la número uno, y la otra, la número dos. Ya los
1: por
0: oyentes.
1: Por las calles del amor.
0: Por las calles del amor. Aquí está la canción Por las calles del amor, el otro oyente.
1: Con esa canción se peloteó una vaca por allí. Los oyentes ya pueden
0: comenzar a votar enviando su notica de voz al 310-206-3302. Ustedes van a decir, ¿la primera o la segunda? La segunda es esta, la primera es la otra. Ya, así facilito.
1: Mujer ajena, mujer ajena.
2: Del amor estoy tomando.
0: A mí me gusta esta, ¿ves?
1: Está ahogando.
0: Esta.
1: Mi dolor.
0: Uy, esta es brava, esta sí. Yo me acuerdo, ay, hombre, de tantas cosas.
1: No, mujer ajena.
0: El señor Darío. Ya, ¿por quién van a votar los oyentes de A Que No Me Duermo en Tropicana? 310-206-3302. Y ya comenzaron a votar.
3: Tropicana, buenas noches, Tropicana. Juan Rubiano, desde Granada Meta. Para votar por la primera.
0: La primera.
1: Mujer ajena, bueno, va,
0: 1-0. Ok, más oyentes. Hola, Tropicana. ¿Usted por quién va a votar? ¿Por la primera o por la segunda? 310-206-3302.
4: Hola, buenas noches. Yo voto por Mujer ajena.
1: Me encanta.
0: Amigo, eche que la vaina.
5: Por las calles del amor de Darío Gómez.
0: ¡Esa caballito vaina! ¡1-1-1!
1: 2-1-2-1.
3: Mi canción de Darío Gómez, Mujer ajena.
1: ¡Ay, bien, ganó! ¡Tírala! Escuchando la letra, listo. Pero devuélvala de un principio.

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1: A que no me duermo de Tropicana, la cita obligada, la cita de todas las noches, desde las 8 y hasta las 12, de lunes a jueves. Vamos a estar aquí con todos ustedes hablando de todo. Y en este momento, señoras y señores, vamos a hablar de otro chisme aquí en A que no me duermo.
0: ¡No den papaya!
2: ¡Tengo miedo!
0: ¿Quién a que no me duermo? ¡No le guardamos nada a nadie!
2: ¡Estoy caído!
1: Imagínense, mi gente, lo que viene es candela pura, que ya tengo rabia y no he escuchado. ¡No he escuchado! ¡Karina!
3: ¿Y este por qué tiene rabia? ¿Es que ya que le hicieron o qué?
1: Lo que vamos a escuchar me indigna, me rompe el corazón y quisiera estar ahí. Quisiera estar ahí.
3: Bueno, escuchemos más bien otra de estas historias que...
4: Imagínese, 10 meses pidiéndole la casa y 2 meses queda en Yarmendo.
5: Y nada.
4: ¿Usted cree que eso es justo? Yo le dije a María Camila, ¿qué me saca una moto? Y yo ya le mandé un audio. Yo le sáqueme esa moto de ahí. Sáqueme esa moto de ahí, pero no.
6: Yo la abro.
4: El 20 de junio.
5: ¿Es cuando tienen que
4: ir? No, esperemos que llame la policía. Le doy en duro para que llame la policía. Eso es lo que yo quiero.
6: Camila, ¿no?
4: Camila. Porque es que si llaman a la policía mejor. Camila, es que ya tengo esa denuncia. Ya fui.
5: ¿Qué?
4: Venga, páseme.
6: Yo
4: no me acuerdo. Mita,
6: ¿le he hecho pasador?
4: Mira, le he hecho pasador, claro. Ya, venga.
3: Ahí miren en TikTok.
5: Si ya se habla, ya la.
7: O sea, por ahí se asoman, vea.
4: Claro, que ellos están ahí, amor. Ellos están ahí.
5: Que lo malo es que no hablan.
4: Mami, venga, mami, venga. Camila. ¿Cómo que se hace un daño? ¿Quiebra algo?
5: La
4: puerta ya. Pero que Camila, tranquila. Esto ya tiene en la tumba, no es preocupes. Y yo la organizo, no es preocupes. Porque yo ni a la buena ni a la mala. ¿Y sabes qué le hice yo, Julián? ¿Sabes qué le hice yo, mi amor? Que me saquen a morir ahí.
3: Le resumo para que no escuchen un montón de vainas y gritos y perros. ¿Cómo le parece que unos extranjeros están adueñando de un inmueble? A la dueña le pidieron la casa donde ella estaba viviendo, ¿cierto? Entonces, ¿ella qué va a hacer? Va a devolverse para la casa suya, que se la había arrendado a unos extranjeros, pero llegó a reclamar su casa después de varios meses reclamándola, y no, ellos no quieren salir ni por el chiras. Ellos no se quieren mover de ahí. Ellos no se quieren mover. Se quedan encerrados, llegan y los buscan y no abren la puerta. Entonces, ¿ya qué quería hacer? Sacarles la moto que tenían por ahí abajo parqueada, a ver si de alguna manera salían. Hasta con policía y nada, imagínese, caballito.
1: Eso es lo que me indigna, eso es lo que más rabia me da. Porque como la señora está sola, la señora no tiene familiares y esas personas que estaban ahí son amigos de la señora. Ella les contó y por supuesto comenzaron o intentaron ayudarla. Pero estos extranjeros, no sabemos de dónde son, tampoco nos interesa, se están adueñando y le están quedando mal a la señora. ¿O a qué tiene que pasar para que esto deje... Bueno, para que ellos dejen de atentar, para que ellos le dejen de hacer la vida imposible a esta dama de la tercera edad, ahí como pudieron ustedes observar en el video.
3: ¿Y si es la casa de la señora?
1: Es correcto. O sea, ella les está diciendo, Karina, ya no es que respeten. ¿Qué hay que hacer? ¿Qué hay que pasar? Ya toca por la fuerza. Para mí toca por la fuerza, Karina, porque la señora como está sola, le pide el favor a amigos, porque no sé si son familiares, deben ser amigos. La señora como que no tiene familiares, está sola.
3: ¿Las autoridades, caballitos, sí actúan en estos casos o de pronto ponen más bien en riesgo es la vida de la señora? Porque otra persona puede decir, mandámosle a hacer algo a la señora y ya la señora no nos jode.
1: También. Pues, y hay gente, mira, cara vemos corazones,
3: no sabemos.
1: Se
3: está poniendo en riesgo es la vida de la señora.
1: Y también, y eso es lo que más me duele porque, como te decía, ojos vemos, corazones no sabemos.
3: Total.
1: Y es que tú no conoces los sentimientos y lo que están pensando ellos. ¡Ay! como la señora no tiene familia, esa señora está sola, nosotros somos inquilinos, estamos aquí, y si le hacemos algo, vaya usted a saber. Entonces, embalados. ¿Qué opinan los oyentes? ¿Qué dicen los oyentes? Por eso yo te decía que ya lo había visto en la tarde y vuelve y me da rabia, de verdad que sí,
3: no.
1: Porque este es un atropello. Esto es un atropello que están cometiendo con la señora, y como ella está solita, es lo que me da rabia, se están aprovechando, se están burlando. La señora tiene que pedir ayuda a sus amigos para que vengan a secundarla, para que le ayuden a sacar a esos sinvergüenzas infelices de ahí, que le ponen pasador y ya, de aquí no nos saca nadie. No, señor, esa vaina así no es, y muy seguramente es por allá, es en Antioquia, ¿cierto? En Antioquia, porque tienen sí, habladito señor. Paisa.
3: Ajá.
1: ¿Qué dicen sí, los señor. Oyentes de Tropicana entonces? Al 601-348-7601, para ustedes, ¿qué tiene que pasar? ¿Qué tiene que hacer la señora para que estos inquilinos le devuelvan su casa, su hogar, sacarlo de ahí? Porque muy seguramente también le deben dinero. Le deben dinero
3: es
1: a
3: que
1: la señora.
3: Si, es que si ella los está sacando también es porque le deben.
1: Sí, sí. Y
3: le
1: tienen
3: deben,
1: eso descuidado.
3: Le deben, no le abren la puerta, o sea, descarados.
1: ¿Qué dicen los oyentes de a que no me duermo
3: bueno,
1: en Tropicana?
3: Otra cosa, no sabemos quiénes sean los que vivan ahí. Puede ser una señora con niños, familia, también no tienen a dónde ir, pero dar la cara, muchachos, es lo principal.
1: Yo creería que muy seguramente no es una mujer con niños, porque si fuera una mujer con niños, entre ellas, entre damas, pues entienden, mi señora, mire... los niños, la situación y tal, uno hablando como que a la señora se le ablanda el corazón, pero ya llega la otra muchacha donde se le ve también súper ofuscada, dándole patadas a esa puerta. Entonces, fuerte lo que está sucediendo.
3: Muy teso.
1: Tropicana, buenas
3: ¿qué
1: noches.
7: ¿Qué pasa con Tropicana, la más bacana? Saludos desde Bucaramanga, les habla Miguel.
3: Caramanga, bueno.
7: Si esa señora tiene papeles de la casa, me imagino que sí, porque es la dueña, porque no va a la notaría, pone una denuncia, que la acompañe la policía y lo saca fácilmente de ahí, si tiene sus papeles en orden, ¿no?
1: Ok,
3: sí,
1: un abrazo.
3: Sí, tiene
1: gracias.
3: Papeles en orden, tiene todo, pero como es solita, pueden que se estén aprovechando de eso.
1: ¿Qué dicen los oyentes? 601-348-7601, y dicen que son extranjeros, y esto también se conoció, que el presidente actual de Colombia, Abelardo Elespiella, uh-huh. dijo que iba a deportar a los extranjeros,
3: extranjeros. Sí,
1: entonces, esto también debería ser objeto de investigación y no dejar a la señora sola. Yo sé que para muchos no sería... la forma correcta, porque no le han salido papeles aquí en Colombia por una cosa, por la otra. Pero, ¿tú estás de acuerdo con que deporten a los extranjeros?
3: Dependiendo.
1: ¿Dependiendo de qué?
3: Dependiendo, porque si tienen un, ¿cómo se le dice?, pasado judicial, que los deporten. Si tienen pasado judicial. Si tienen un pasado judicial, de pronto, como por robo... O sea, si él quiere limpiar, es para que tengamos algo mejor, sí. Pero si son personas que antes están trabajando, que están proyectándose a la vida con cosas buenas, no hay necesidad, creería que dependiendo los que vayan a sacar.
1: ¿Por qué en los Estados Unidos sí eso se respeta y eso es ley, y por qué acá nosotros no?
3: ¿Qué? ¿Se respeta qué?
1: La gente que no tiene papel puede hacer lo que sea, se va.
3: ¿Usted cree que qué, papito? Allá lo sacan.
1: ¿Por eso?
3: Si es que no lo dejan escoger, no se dejan escoger.
1: ¿Y por qué aquí nosotros sí?
3: ¿Nosotros aquí qué sí, qué?
1: Ajá, porque nosotros aquí sí tenemos que darle a ellos, pues, a los extranjeros. No estoy hablando de una nacionalidad, al extranjero. A los extranjeros, porque sí de pronto tenemos que ser condescendientes con ellos y tratar de entenderlos. Y no hacer así como los Estados Unidos, que a veces es que me parece... Por ejemplo, a mí yo no estoy de acuerdo con el tema del ICE. Eso me parece una vaina extremadamente...
3: Mario, ¿tú quieres decir como fuera, que la visa, también pidamos visa acá?
1: No es que pidamos visa, pero sí que reglamentemos que todas las personas tengan su documentación al día. Porque hay unos que vienen a hacer desastre de
3: desorden. Eso, por eso es lo que yo digo. O sea, los que vienen con pasado judicial malo para afuera.
1: Y de pronto no tienen pasado judicial. No tienen pasado judicial porque no se dejan pillar, pero...
3: Entonces uno cómo lo sacaría.
1: Si no tiene papeles, se va. Tramite eso desde su país. Creería yo
3: sin
1: que
3: papeles,
1: debería ser así.
3: Sí, sí.
1: ¿Sí o no?
3: Sí.
1: ¿O no? ¿O estamos siendo de pronto muy fuertes, muy extremos?
3: No, sí, también tiene razón. Sí.
1: Tropicana, buenas.
8: Karinita, buenas noches. Oli, caballo.
3: Buenas.
8: No, pues yo diría que las autoridades le colaboren, no sé, con las escrituras o con eso, porque lo que están diciendo ustedes es verdad. Puede pasar como pasó por allá en el Meta, por allá en los Llanos, que les dieron trabajo a varios venezolanos en una finca y mataron los dueños y todo eso, y los enterraron por unas canecas de cemento y todo eso.
3: ¡Qué susto!
8: Complicada la situación. Saludito desde Manizales, desde un amarillito.
3: Salud, mi amor.
1: Bueno,
3: yo por eso digo que ponen de pronto en riesgo la vida de la señora, si ya está solita.
1: ¿Qué dicen los oyentes? 310-206-3302 es el Tropi WhatsApp, y el 601-348-7601. Si quiere hablar con nosotros en vivo, llegó el momento de marcar. 601-348-7601, da su punto de vista. ¿Qué debe hacer la señora? ¿Cuál es el procedimiento? ¿Que lo saque la fuerza o que vaya con las autoridades? Aunque las autoridades también de pronto van un momentico, van un ratico y no le dan solución a este tema. Hola, Tropicana, buenas. ¿Con quién hablamos?
9: Buenas noches, desde Popayán, en Arcebanate.
1: Mi querido amigo, bienvenido a Que No Me Duermo de Tropicana. ¿Y qué quiere opinar al respecto de lo que estamos hablando?
9: Lo que tiene que hacer la señora es un proceso de lanzamiento ante un juzgado de familia. Ese proceso, ella, así no sea la dueña de la casa, si ella tiene un documento, lo que sea, lo puede realizar en un juzgado de familia. Es un proceso de lanzamiento para lanzar a las personas que no le quieren devolver la casa.
1: ¿Y eso tiene algún costo? ¿Es muy tedioso? ¿Lleva cuánto tiempo? ¿O es un proceso pues relativamente rápido?
9: Pues ella tiene que sacar una medida cautelar, que es rápido, pero el proceso sí se le demora. Pero sí tiene que hacerlo a través de un apoderado judicial.
1: Ok. ¿No hay otra forma?
9: No, ese es el más expedito para hacerlo, porque lo contrario no va a tener la protección policial o la protección legal. Ese es el más expedito para hacerlo.
1: Venga, y le quiero hacer una pregunta. Karina, estábamos hablando sobre lo que dijo el presidente, que quería pues sacar a los indocumentados que vienen de otros países, de otra nacionalidad. ¿Usted está de acuerdo, no está de acuerdo? ¿Hay una mejor forma? ¿O tenemos que hacer como los Estados Unidos, tajantes con nuestras normas, deportarlos y que ellos allá hagan su trámite en su país?
9: Pues yo creo que las personas que vinieron a hacer daños y que tienen procesos judiciales, lo más lógico sería mandarlos a su país. Las personas que vinieron a hacer el bien y mucha gente que vino a trabajar legalmente, pues creo yo que se les debe dar la oportunidad de que estén acá en el país sin hacer daño. Entonces deben mirar muy bien a quiénes son los que se los debe deportar.
1: Ok. Un abrazo, papá. Gracias por la sintonía.
3: Chao.
1: Bueno, más oyentes en vivo, 601-348-7601. Dale, Cari.
3: A ver, ¿quién es por acá? Tropicana, buenas noches.
10: Hola, buenas noches, caballito y Karina.
3: ¿Qué más? ¿Con quién hablo?
1: Un abrazo, amigo.
10: Javier de aquí de Cúcuta.
3: Javiercito, cuente a ver, ¿qué opinas al respecto del caso de la señora?
1: Hermano, pero espérate, antes de que le conteste la pregunta a Karina, dicen que tembló, yo no lo sentí aquí en Bogotá,
3: sí.
1: O sea, yo no sentí, pero
3: sí, tembló,
1: en Cúcuta se sintió muy fuerte, ¿o no?
10: Sí, el epicentro fue en la Mesa de los Santos, pues que eso siempre pasa ahí, ¿no?
3: Que es donde casi siempre tiembla.
1: Sí, yo creo que es la falla geológica más grande que tiene nuestro país.
10: Sí, y ahí pues sí se sintió algo, pero bueno, pasable.
1: Pasable, ok.
3: Ay, no, qué susto, Dios mío.
1: Mi amigo, bueno, ahora sí, ¿qué opina?
10: Lo de la señora, hasta yo tengo conocimiento, debe ir primeramente a la inspección de policía del barrio, del sector, del distrito.
3: Sí,
10: y colocar la denuncia ahí. Y ahí explica, y ahí eso, el inspector tiene facultad.
3: Sí.
10: Para decir, de pronto lo desalojan, o porque el proceso judicial que hizo el otro muchacho anteriormente, eso es un proceso, eso, imagínese. Y la denuncia la coloca ahí con los documentos de la casa, las escrituras, y eso no tiene costo.
1: Mi amigo, y se
3: sí,
1: la pongo así,
3: entonces,
1: vea, y se lo pongo así, la señora es de la tercera edad, amigo, ¿qué tal que la señora en una rabia, en una soberbia, le dé algo, ni Dios lo permita, ni Dios lo quiera,
3: o le hagan
1: se
3: algo,
1: muera, y que ellos queden ahí con esa vaina.
10: Pues toca que pronto ver si nos asegura, ¿no?
1: Sí.
3: Ey, no, sí, no, ey, no, no.
1: No, no, pero, o sea, y eso puede suceder.
3: Que
1: es
3: se
1: una
3: consiga
1: posibilidad.
3: Un novio.
10: Ah, sí, claro, no. No, y lo que dijo el otro muchacho, o sea, esa gente es malandra, o sea, se aprovechan y a pronto le hagan algo a la señora.
1: Total, claro que sí. Yo también estoy de acuerdo y que de pronto le
10: tema,
1: hacen algo.
10: Sobre el otro tema de los extranjeros, yo estoy de acuerdo. O sea, de el 80% que vino de aquí el país vecino, pues vino a hacer su vida y lo han trabajado, lo han camellado, lo han luchado. Se han adaptado a nuestras leyes, ¿no? Pero es que hay mucha gente que vino allá a hacer el daño, y ustedes lo saben, ustedes mismos son periodistas y han dado noticias. O sea, eso sí deben de ipsofacto cogerlos en un avión por allá, no sé, a Caracas, lejos de la frontera, que no vuelvan a entrar.
1: Ok. Mi querido amigo, un abrazo, gracias. Cami, quiero hablar contigo mientras...
3: ¿Qué opina Cami?
1: Cami, Camila, lo que pasa es que Camila hoy ella está súper concentrada.
3: Enamorada.
1: No, enamorada no. Camila, si tú la conocieras, es una persona que camella bastante. Ella camella bastante, pero ven, Cami, ven. Yo quiero que te pongas ahí para que... Ajá. Si te pueden ver.
3: Es que te pongas ahí para ver si, ajá.
1: Dale. No, ya. Ahora
3: eso,
1: sí.
3: Pónchate, ya ahí siéntate.
1: Ahora sí, Camila Bravo. Camila, a ver. Si quieres te puedes poner esos audios para que escuche.
3: Los audios son otras cosas.
1: No, esos son los audios. Los monitores. ¿Escuchas? ¿Me escuchas? Listo, entonces ahora sí te va a abrir.
3: Pero Camila, no la escucho a ella.
1: Resulta. Pero oye, pero tú sí eres precoz. Tú eres así.
3: No, señor, sí, señor. Actíveme de todo.
1: Qué
3: si
1: cosa.
3: Un hombre no es capaz de hacer varias cosas a la vez, papito, no, mi hijo.
1: Pero qué vaina. Un día de esto te voy a traer acá para que te sientes aquí, para cogerte y también azararte, ¿oíste?
3: Yo me siento igual.
1: Ajá, claro. Saca la emisora del aire. Bueno, señorita Camila.
3: ¿Qué le gana este? ¿Ah?
1: Yo le quiero hacer una pregunta.
11: A ver, respecto a lo que dijo
1: Abelardo Lesprilla, porque entre otras cosas también ella está muy dateada de estos temas, con la deportación de algunos extranjeros que vienen a hacer daño, no tienen papeleo, y él dice, no, el que no tenga papeles, bueno o malo, se abre. ¿Qué opinas al respecto tú, que en Pasto hay mucha gente también de distintas nacionalidades?
11: Así es. Digamos que es un paso fronterizo, entonces por esa razón las personas que van en tránsito hacia otros países, especialmente hacia el Ecuador, pues es un paso y es un paso obligado. En realidad la inmigración es un problema, a ver, no es un problema, pero es un fenómeno social que genera impacto a la región donde están llegando las personas, y es un reto también para un país, para determinada región, poder acoplarse para mitigar un poco el impacto. Si bien es cierto, hay inmigrantes que lo hacen por razones económicas o sociales, que se van a diferentes lugares, pero en realidad cuando la inmigración es justa, es adecuada, es coherente, y llegan a producir al nuevo lugar y llegan a
1: aportar. ¿Y no hacer daño? ¿Tú estás de acuerdo con eso?
11: No hacer daños, estoy completamente de acuerdo, y pues todo el mundo bienvenido.
1: Pero bueno, acá entonces. Todo el mundo bienvenido, pero resulta que las normas hay que cumplirlas, ¿no?
11: Claro.
1: Entonces, si vienen a trabajar legal, chévere, pues que se queden. Pero si esos que vienen a trabajar a lo bien no tienen su documentación.
11: Complicado también hasta para ellos, porque la situación laboral...
3: Ya les tocaría como ilegales.
11: Exacto. Y las condiciones laborales siendo ilegal,
1: por
11: pues
1: eso,
11: no son las mismas.
1: Calabaza, todo el mundo para su casa, que
11: cada
1: lo deporten.
11: Cada quien para su casa.
1: ¿Sí? ¿Estás de acuerdo entonces?
11: De acuerdo.
1: Ok, y lo otro, la señora que estaba peleando por su territa, por su casita y tal.
3: Ajá.
1: ¿Para ti qué tiene que hacer la señora? ¿A la fuerza o por lo legal?
11: No, a la fuerza nada, por lo legal. Definitivamente las vías legales son las únicas efectivas, quizás. Entonces.
1: Pero se demora mucho.
11: Se demora, pero más
1: y la señora es de tercera edad, Camila.
3: Más
11: vale tarde que nunca.
3: Pero se evita un problema y se evita uno un problema después. Usted se imagina que ella llegue allá con ayuda de los vecinos, los amigos, van, los saquen, los dejen en la calle y ellos lleguen por la noche y le hagan algo a ella. No. Se le roben algo, le dañen.
1: ¿Y si ellos le hacen antes algo a la señora?
11: Uy.
3: ¿Por eso?
11: ¿Qué cargo de conciencia tan grande?
1: Antes que la señora tome acción.
11: pero un cargo de conciencia muy grande también para ellos.
1: Vean,
11: ¿no?
1: Vamos a escuchar a los oyentes. Hola, Tropicana, buenas. ¿Con quién hablamos?
3: Buenas.
12: Hola, caballito, Carinita y Caminito, ¿cómo están? Bendiciones.
3: ¿Qué más?
1: Mira, ya la gente te conoce y la gente te bien. Saluda.
11: Hola, ¿qué tal?
1: Imagínate claro. Que, vea, Camila es la cónsul de Pasto.
3: De Pasto en Bogotá.
1: Sí.
11: Así es.
12: Ya, tan linda. Y ya la conozco, la estoy viendo por ti todo.
11: Ay, tan bella, muchas gracias.
1: ¿Qué tal? Saludito. Vea, ¿cómo estamos de casting? Estamos bien, ¿no?
11: Total.
12: No, caballito, que bellas mujeres tiene Tropicana, hombre.
1: Claro. Camila, ¿cómo te consiguen? ¿Cómo te consiguen ellos? Hermano, escuche, ¿cómo te consiguen a ti en Instagram, en redes sociales?
11: En Instagram aparece como Camila Bravo 981.
1: Pero eres brava, ¿no?
3: Ya le iba a decir lo mismo, que ella es...
11: Esa pregunta yo creo que me la hacen mucho cuando digo mi apellido, y yo siento que hay momentos para uno ponerse un poco más consistente.
3: Bravo.
11: No brava, pero sí un poco más consistente.
1: Un poco más firme, ahí entonces.
11: Un poco más firme, suave. Un poco más firme, total.
1: Entonces, Camila Bravo. Así
11: Camila Bravo, okay. 981 en Instagram.
1: Esa vaina.
3: Ay, ya la encontré.
1: Bueno. Camila, pregúntale, ya que estás aquí con nosotros, pregúntale, dale, a este oyente que está ahí.
11: Hola, ¿de dónde nos saludas?
12: Hola, desde aquí, desde Baltimore, Maryland, Estados Unidos.
11: Ok, wow. Desde Estados Unidos.
3: Qué bacano.
11: Bueno, ¿qué opinas tú sobre las leyes migratorias? Cuando una persona llega a otro país y están trabajando de manera legal.
3: Ya que él está en otro país.
11: Exactamente, y tú más que nadie puedes ser testigo.
12: Exactamente, por eso me animé bastante a llamar, porque escuchando a todas las personas que dicen no, que sí, que saquen los que no sé qué, pero ya yo que lo estoy viviendo aquí literalmente y pues hago las cosas bien, creo que pues todos estamos de acuerdo en que la única forma de que saquen a una persona del país, no importa si tiene documento o no, es si delinque o no, pero si está haciendo las cosas bien, pues ¿por qué quitarle esa oportunidad de pronto de salvarlo de lo que está pasando en su país? Yo cuando migré aquí a Estados Unidos, pues me salí porque obviamente en Colombia no ni hemos mejorado nada, vamos de mal en peor cada año más.
3: Siempre.
12: De mal en peor, gracias a Dios. Eso no puede llegar, que sea derecha, izquierda, del centro, del medio, de arriba, de abajo, de diagonal, de no diagonal, vamos para abajo. Entonces, pues uno siempre busca como que, bueno, ya tengo la oportunidad de ser mejor persona, de obtener mejores cosas, pues voy a hacerlo todo con sacrificio. Y si yo estoy haciendo las cosas bien, pues creo que merezco una oportunidad. Es como lo que estamos viviendo ahora aquí, o sea, yo hago las cosas bien, tengo mi permiso de trabajo, mi social, pago mis impuestos, pago todo. Pero,
3: sí.
12: O sea, yo puedo hacer de todo, puedo ser un angelito, pero inmediatamente me da un oficial a mí de ICE y me van escogiendo, me van metiendo preso, me dejan 3-4 meses preso y voy deportado enseguida.
1: Y eso es lo que,
12: Y es muy feo sentirse uno en esa posición de
1: perseguido, pronto, dicho, observado.
12: Si cosas bien.
1: Mi amiguito,
3: si
1: mira,
3: no
1: yo le estaba diciendo a ellas que, yo sí no estoy de acuerdo con el tema del ICE. Me parece una barbarie, me parece que su accionar, que su actuar está desfasado.
3: Muy fuerte.
1: Sí, claro. Y creo, y lo que yo estaba diciendo ahorita era, pero ¿por qué en Estados Unidos sí? Es más,

0: Porque en Estados Unidos sí. Es más, cuando no existía el ICE, de pronto si tú en una requisa no tenías tu documentación, pues te deportaban. Entonces, porque allá sí la gente pues acata las normas y es así, porque aquí nosotros no.
1: No creas, caballito, que aquí, o sea, todos estamos de acuerdo. Lo que pasa es que, no, caballito, hay que hablar con sinceridad, la más sinceridad del mundo. Para nadie es un secreto que estas personas, nuestros hermanos, compatriotas del otro país, ajá, yo no sé qué pasa con ellos, porque ellos son muy desordenados. Esto no estaba así, pero ellos comenzaron a hacer unos desmanes en Nueva York. Vea, papá, que eso... No había nadie que pudiera con ellos. Y desde que eso empezó, caballitos, dañaron la plaza, como decimos nosotros.
0: Ven acá, yo te voy a hacer una pregunta.
1: Como dicen, por uno pagan todos.
0: Y yo te voy a hacer una pregunta. Dañar. Sí, yo tengo una pregunta. Chilenos, tú me vas a decir bueno o malo. Chilenos.
1: Racistas.
0: Ecuatorianos.
1: Aquí mismo. Buenos.
0: Uruguayos, argentinos, que son lo mismo.
2: No son lo mismo.
0: Bueno, ellos son lo mismo.
1: No se ve mucho.
0: Gente de Perú.
2: Peruanos.
1: Buena trabajadora.
0: La gente de venezolanos. De Bolivia. Ya él te dijo que perversos.
3: ¿Y los mejores? Los colombianos.
1: Los mejores son los centroamericanos, muchos.
0: O sea, cubanos.
1: Son unos burros para trabajar.
0: Sí, los cubanos.
1: Los cubanos son unos de fantasopo, yo te digo salvadoreños.
0: Los dominicanos.
2: Me encanta que digas.
0: Dominicano, puertorriqueño.
1: Sí, bueno, puertorriqueño pues tiene ventaja aquí porque son de aquí. El dominicano también.
2: Los mexicanos.
1: Ellos, no.
3: Frontera.
2: No, los mexicanos.
1: Son como racistas.
0: Mira, para uno hacer amistad, el partner de qué país son como, o sea, lo que más se parece a uno.
2: Los más amigables.
3: Los más fiables.
1: Los más amigables, hondureños y salvadoreños.
0: O sea, esos son los que más se parecen a nosotros, ¿no?
1: Sí, son los que más se parecen a nosotros.
3: No. Contrario de lo que uno piensa.
1: Los dominicanos en la fiesta, pero también son como humillativos un poquito. Ya, pero sabes, todo un poquito, pero la verdad, nuestros hermanos fueron los que dañaron la plaza. O sea, hay que hablar con la sinceridad y todo el mundo lo sabe. Imagínate, tú conociste a ese mancito y que le hizo no sé qué vaina.
0: Se grababa
1: en los centros, grabándose, robándose las cosas y explicando a la gente cómo robar y no sé qué. Bueno, todo eso viene de allá. Por eso nos cogieron mucho en la mira a nosotros.
2: Ya. O sea, por unos pagan todos.
1: Conozco amigos, también de hermanos de nosotros, del vecino país, que trabajan mucho, igual que yo, demasiado. O sea, pero como decimos, por unos pagan todos.
0: Por justos pagan pecadores.
1: En Colombia estaría muy bien, en Colombia está muy bien. No, que lo cogieron robando un celular. Imagínate, si ya no podemos con los mismos colombianos que nosotros somos, se hubiera pecueca.
0: Papi, como uno dice, son unos chirretes.
1: En Colombia hay tanto chirrete que imagínate ahora aguantarnos los del otro país también. No aguanta.
2: No.
0: Aguanta. Sí. Mi hermanito.
1: Del otro país. Fuera enseguida, para afuera.
0: Para afuera, para la calle.
2: Yo creo que él nos enseñó muchas cosas que quizás teníamos dudas y nos indicó muchas cosas que están pasando con las personas de otros países en el exterior. ¿Y para qué? O sea, les voy a decir una cosa, mi admiración para todos los migrantes.
3: Total.
2: Es muy difícil, es muy duro uno intentar progresar en un país que no es el de uno. Pero, o sea, me refiero cuando uno no tiene papeles, o sea, cuando estás... como a toda hora asustado porque pueden llegar y cogerte, devolverte.
0: Cuando eres un NN en aquel país.
3: Uh-huh. Y comenzando desde cero, además.
1: Yo solo trabajo de noche.
0: Ah, ok, estás caminando.
1: De noche porque...
0: Papito, ¿y en qué camillas tú?
2: ¿En qué camillas tú, mi hermano?
1: Yo trabajaba en InDriver.
0: Ok.
1: Yo trabajaba en construcción, armando andamios. Duré 4 años armando andamios. Desde que comenzó lo del ICE, solo manejo carro y de noche. Porque de noche se ven menos redadas.
0: Ok, mi hermano, bueno, un abrazo, gracias, bendiciones.
3: Saludito.
2: Chao. Bueno,
0: vaya con todos los hierros.
1: Chao.
0: Listo. Un abrazo. Bueno, Karina, ahora sí. Mira, qué bueno, qué bonito esto. ¿Qué le pasó a Maluma?
2: Pero bacano que se conectó.
0: Mira lo que me dice. ¿Qué le pasó a Maluma? La gente todavía lo recuerda. Resulta que Malumita era un practicante nuestro
2: practicante.
0: O sea, llego yo aquí a la ciudad de Bogotá, creo que el 6 de julio, y Malum

0: Lupita se va el 9, una vaina así. Entonces, no. A Malumita le enviamos un abrazo bien grande. Y bueno, el Malumita de hoy en día es Cami Bravo.
1: Sí. Señora. La Malumita.
0: Sí, la Malumita es Cami. Bueno, en este momento, lo que señor, siempre hacemos, Karina. Vamos a darnos un tour por Colombia.
1: Va, va.
0: Solamente llamadas
1: en vivo. Van a marcar solamente llamadas en vivo, nos marcan, nos dicen nombre y ciudad, así rapidito, como...
0: Peluqueando loco.
1: Peluqueando...
0: Loco. ¿Cómo
1: será?
0: 11 de la noche, 42 minutos. ¿Qué dice mi gente linda, mi gente bacana en toda Colombia, en cualquier ciudad, en cualquier parte del mundo? Llame. 601-348-7601. Recuerden, antes de poner el 601, porque es un teléfono aquí en Bogotá y el indicativo es 601. Hola, uh-huh. Tropicana, buenas.
1: Buenas.
2: Buenas. Hola, Karinita.
1: ¿Qué más, mi vida?
2: Bien, habla con Edgar de Cúcuta.
1: Edgar de Cúcuta, Edgar.
0: El tocayo.
2: Todas las noches.
1: Gracias por escucharnos, tocayo, que te vaya muy bien.
2: Muchas un gracias, besito. Igualmente.
0: Chao, listo, Edgar. Un abrazo.
2: Chao.
0: Más oyentes. Queremos saber dónde están escuchando a Que No Me Duermo de Tropicana. Hoy la gente de Cúcuta, de Bucaramanga. ¿De qué parte falta, Karina? ¿De qué parte falta de Colombia?
1: De Tunja. No se han reportado de Tunja.
0: Ok, la gente de Tunja, ya de una, 601-348-7601. Hola, Tropicana, buenas. Hola.
3: Hola, buenas noches.
0: Buenas, ¿con quién?
3: Buenas noches.
1: Ay, hola, rato sin escucharte.
3: Uy, Karina.
1: ¿Qué más?
3: Uy, no, mi amor, pensaron.
0: Bueno, no, dígale, nombre, dígale el nombre. Y, sí,
1: dígale
0: nombre.
1: El nombre y ciudad para los que no te conocen.
3: Oye, Karina, mira. Karina, acuérdate, Karina y Caballito. Mire, Karina y Caballito, acuérdate que ya vienen las ferias de Bucaramanga para que vengan y las disfruten.
0: Eso, mi hermano, un abrazo. Oiga, entre otras vainas, hoy nos hizo falta algo. Íbamos a hacer un comparativo de algo, déjelo. Pero
1: mañana
0: lo hacemos.
1: Mañana.
0: Y la gente tiene que estar súper conectada y, bueno, votar. Oye, dale, Cari.
1: ¿Quién por aquí, Tropicana? Buenas noches.
4: Buenas noches, mi nombre es Fabio Wilches.
1: ¿Fabio, desde dónde?
4: Georgia, Estados Unidos.
1: Desde Atlanta. No, uy, qué bien, Georgia. La gente de Estados Unidos, la gente que nos está escuchando al otro lado del charco, mis amores, que Dios me los bendiga. Gracias por conectarse con Tropicana, gracias por dedicar un ratico a Colombia. Los extrañamos, esperamos que les vaya muy, muy bien.
0: Oye,
1: ¿quieres,
0: compita,
1: saludar a alguien?
0: Bueno, sí, eso. ¿Y qué, en qué estás camellando?
4: Bueno, sí, un saludo a mi familia, Wilches Betancourt, en Sagasugá. Y estoy trabajando en Uber actualmente.
0: Eso, papá. Más oyentes, un abrazo. Hola, Tropicana, buenas.
3: Hola, mami, buenas noches. Caballito, buenas noches. Aquí es de Sogamoso, Boyacá.
0: ¡Eso! Sogamoso, Boyacá.
3: Álvaro,
0: mi hermano, bueno, saludo para quien está ahora. ¿Qué quiere decirnos? ¿Será que no me duermo, papá?
1: Cuéntelo todo.
3: No, pues que yo toda la noche los escucho y ahí pendientes, mi Tropi Amarillo, porque los manejamos solamente de noche. Y
0: ah, bueno.
3: Los felicito, excelente programa.
0: No, gracias. Y nosotros te felicitamos a ti por tener buen gusto. ¿A que no me duermo, carajo?
1: Gracias, mi amor.
3: Bueno, mi niña hermosa, que tengan feliz noche y Dios los bendiga.
0: Ya, amén.
1: Chao, mi vida.
3: Y Dios los bendiga.
0: Mira, Tropicana, buenas, ¿con quién? Bueno, mi amiguito, bájele, el del 302.
1: Mérmele.
0: El 302, 12 más 1. Mi hermanito.
1: 12 más 1.
0: Oiga, bájele. Bájale al radio. Bájale, si no se le corta. Ahora sí. Dale, Karina.
3: Listo.
1: ¿Con quién? Cuente a ver, ¿cuál es tu nombre?
5: Con Juan Rojas.
1: Juan, ¿desde dónde?
0: Allá voy a Juancho.
5: De la ciudad de Cúcuta.
1: Cúcuta presente en mi vida, porque escuchas a Que No Me Duermo.
5: No, porque es la emisora más bacana.
0: Eso.
1: Ay, qué lindo.
0: Esta
1: chao,
0: gente,
1: mi amor.
0: Sabe, esta gente.
1: Gracias
0: sabe
1: por escucharnos, que te vaya muy bien.
0: Hola, Tropicana, buenas noches. ¿Con quién hablamos?
6: Tropicana, desde Barranquilla, con el propio Luis.
0: Oye, Lucho, ¿cómo está, mi hermanito? ¿Qué se dice? ¿Cómo está la Tahuel? Cántala, tírame la plena.
6: Marcos Poa, excelente caballito, mamando cable porque los días están tan duros y el driver está pesado.
0: Sí. Oye, ¿cómo va a ser posible, compadre?
1: ¿Qué dijo, mamando qué?
0: Cable. Oye, mi hermanito, ¿cómo está Barranquilla? ¿Cómo está Barranquilla? ¿Cómo está la Arenosa?
6: Hermosa, caballito, como siempre, mi Barranquilla, la bella, con sus lunares, pero eso no importa, Barranquilla está hermosa, así como Karina.
1: No, qué lindo.
0: Mi hermanito, firme, un abrazo, bacano, en la buena.
1: Ya, mi amor.
6: Igualmente, mi rey, buenas noches, mi rey.
0: Eso.
1: ¿Quién más, caballito?
0: Dale.
1: A ver, Tropicana, buenas noches, ¿con quién?
7: Buenas noches, yo estaba. Paisa hermosa.
1: Hola.
7: Manda todo aquí el propio amarillito con la que está duermo, viejo.
0: Eso, mi hermano, qué bacano.
1: Qué lindo.
0: Papi, vea, métale una parla a Karina para que caiga.
7: Está hermosa. Beso para todo el tío, nunca la pagó el sol, tío.
1: Ah, lindo.
0: En el sobaco. En el sobaco y donde le da la chucha.
1: Y detrás de la oreja.
0: Sí, sí. Mira, listo, mi hermanito. Y recuerden. Eso. Y recuerden que aquí la chucha es el mal olor. Cuidado con la vaina. El mal olor.
1: O van a la chucha de otra manera.
0: Ey, Karina, por favor, Dios mío, bendito. 601-348-7601 en cualquier parte de Colombia. La última llamada la recibimos. 601-348-7601. Una vueltecita por Colombia. ¿Dónde están escuchando Que No Me Duermo de Tropicana? ¿Por qué les encanta Que No Me Duermo? ¿Qué tenemos los otros que no tienen los demás?
1: Cuenten. ¿De dónde? ¡Qué dicha que se conecte con Tropicana! ¡Hola! ¿Hay por ahí?
8: Hola, ¿cómo estás?
1: ¿Con Fabio? ¿Quién hablo? ¿De dónde?
0: El propio Biofa.
8: Ajá, que estoy aquí en Atlanta, Georgia.
0: Ok, Fabio. Atlanta. Y ya tú hablaste con nosotros, ¿no? Ajá. ¿Verdad?
8: Ah, bueno, estoy llamando, pero tal vez la llamada se fue y no...
0: No has hablado con nosotros.
8: No.
0: Ah, bueno, viejo Fabio, mi hermano, bienvenido. Qué bueno que estás con la Que No Me Duermo. Oiga, ¿hace cuántos años en Estados Unidos?
8: Tengo 4 años acá.
0: Ya, 4 años. ¿Y por qué te gusta Tropicana, años, brother?
8: Bueno, ocasionalmente acompaño mi turno trabajando, escuchando Tropicana.
0: Qué bacano. Bueno, Karina, me
1: despides. Que te vaya muy bien, cuidadito por ahí, listo, pilas. Mi hermano, un abrazote. Desayune, come bien y escuche Tropicana.
8: Igualmente, vale.
0: Listo.
1: Chao.
0: Mi gente linda, mi gente bacana, como siempre, qué placer enorme poder acompañarlo, saludarlo. Gracias por tanto, perdón por tan poco, Karina Uribe. Un besito, mi amor.
1: Chao, me vean. Picos para todos, ya saben. Karina Uribe, 28, Tropicana, Colombia. Y en todos lados, Edgar Caballito.
0: Eso, chao. Nos pillamos en la Que No Me Duermo de Tropicana. Camila Bravo, Caballito Castillo y Karina Uribe.
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1: Y sale por ahí para todos los enamorados, se le va para Yossi, para Zoe, complacemos, dice...

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Son las 12 de la noche. 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

0: Colombia, hoy te venimos a pedir que no nos sueltes, Señor.
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2: 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Es la una de la mañana. 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
1: 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Son las 2 de la mañana. 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
1: 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Son las 3 de la mañana. 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

0: Señor.
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2: 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Son las 4 de la mañana. 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
4: ¡Ole, tía!

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0: Colombia, hoy te venimos a pedir que no nos sueltes, Señor.
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2: 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Son las 5 de la mañana. 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

0: 5:54 a través del reloj bacanísimo de Tropicana. Muy buenos días. Una bonita mañana para todos ustedes. Espero que hayan amanecido con pie derecho y que Dios Todopoderoso nos bendiga en esa bonita mañana de jueves. Hay que hablar sobre esas cositas bonitas que la vida nos tiene el día de hoy. Preparados para que ustedes y yo también podamos disfrutar. Pero hey, a veces uno se pregunta, ¿pero de dónde? ¿Cómo así? ¿Qué hay que hacer? ¿Se evitan? Y una pregunta que de pronto no nos hacemos en medio de todo esto y al diario es, ¿pero qué es imposible? Yo ayer escuchaba miércoles que decían, ay Esteban, eso es imposible. Eso no se puede hacer. Yo no tengo el talento, no tengo el don, no tengo la fuerza. Yo me preguntaba, ala, ¿no puede ser en serio? A veces llamamos imposible aquello que nos da miedo enfrentar o intentar. Aquello que a veces nos parece demasiado grande, demasiado difícil o demasiado lejano. Pero, hey, tal vez lo imposible no solamente sea una pared. Quizás era solamente una puerta que todavía no hemos aprendido a abrir. Y hay algo maravilloso dentro de cada ser humano y es la capacidad de levantarse una vez más. Es la capacidad de aprender, de cambiar, de comenzar de nuevo. Yo creo que cuando tenemos una ilusión, cuando decidimos creer en nosotros, incluso antes de que los demás lo hagan, algo siempre empieza a transformarse. Y no porque la vida se vuelva mágicamente fácil, porque eso no va a pasar, sino porque tú empiezas a mirar dificultades con otros ojos diferentes. Y ahí es donde aparece la fe. Porque cuando hacemos nuestra parte, cuando caminamos con valentía y ponemos nuestros sueños en las manos de Dios, hombre, oyente bacanísimo, nosotros descubrimos que aquello que parecía imposible puede convertirse en un camino. Y tal vez de pronto no suceda como uno se lo imagina. De pronto, tal vez no llegue como tú lo quieres, pero Dios sabe abrir caminos cuando nosotros solamente a veces vemos obstáculos. Así que, este jueves, no te preguntes solamente si, ay, ¿será posible? Pregúntate qué puedes hacer hoy para acercarte un poquito más a realizar ese sueño. Porque la verdadera magia está afuera. Está habitando en este instante dentro de ti. Está en tu voluntad, en tu esperanza, en tu capacidad de volver a intentarlo una y otra vez. Y en esa fe que te recuerda todos los días que no estás caminando solo. Sé que muchos de ustedes de pronto hoy a veces se ven cortos. A veces dicen, no me alcanza la vida, no puedo. Este caminar es complejo. Si es que de verdad sientes que así es, pero yo te invito para que reflexiones conmigo en esa bonita mañana y digas, oiga, de verdad era tan complejo que no se podía lograr. ¿De verdad me quedé solo en ese caminar? No. Y te invito a que te pongas en estos dos minuticos de tu tiempo para juntar tus manitos conmigo y decir y acercarnos a quien hoy todo lo puede. En el nombre del Padre, y del Hijo, y del Espíritu Santo. Amén. Señor, hoy pongo delante de ti todo aquello que me parece imposible. Mis preocupaciones, mis sueños, mis luchas. Esos caminos que quizás todavía no he aprendido a recorrer. Dame la fuerza, Señor, para poder atenderlos. Para poder comprenderlos y recorrerlos con amor. Dame la oportunidad de encontrar esa inspiración en medio del camino, que venga por esa bonita oración. Señor Jesús, en esa bonita mañana, dame esa fuerza para aceptar con sabiduría lo que no puedo cambiar, y de pronto también la fe suficiente para no rendirme cuando la respuesta a veces se demora un poco en llegar. Cuando el miedo a mí me diga, no puedo, recuérdame que contigo puedo volver a intentarlo. Cuando una puerta se cierra, ayúdame a confiar en que quizás de pronto estás preparando otro camino para mí. Y cuando la vida me sonría, enséñame a agradecerte y a compartir esa sonrisa con alguien que hoy de verdad lo necesite. Bendice este jueves, Señor Jesús. Bendice a todos nuestros hogares, a nuestros oyentes. Bendice nuestros trabajos, nuestras familias y cada corazón que hoy está luchando en silencio. Que nunca nos falte la esperanza para comenzar de nuevo y la valentía para continuar, al igual que fe, para entender que todo está en tus manos. Hoy lo que parece imposible puede convertirse en un milagro. Lo ponemos en tus manos, Señor. Amén, amén y amén. En el nombre del Padre, y del Hijo, y del Espíritu Santo. Amén. Gracias, Señor, por acompañarnos. Y recuerda, yo quiero decirte algo ya para empezar el día. Nunca te rindas. Dentro de ti habita la verdadera magia de saber asumir esos momentos. ¿Qué es imposible? Quédate con esa pregunta. Porque para Dios nada es imposible. Y cuando tú empiezas a abrir caminos, cuando tú aceptas los retos y comprendes que la vida es más fácil sonriendo, créeme que va a cambiar un panorama extremadamente grande en tu vida. 6:00 a.m. Un abrazo para todos, a nombre de este equipo maravilloso. 4 personajes que vivimos con cariño para ustedes y que lo seguiremos haciendo todos los días más cerca de ti. Feliz y bendecido día.
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Son las 6 de la mañana. 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

0: Muy bien, Carlos, muy buenos días. 6:11, 6:11. Jueves de TVT. El jueves que todo el mundo quería que llegara y es el momento de decir, bueno, oficialmente con Tropicana, último jueves del mes de agosto de este año 2026. Y es que ya era justo, muchachos, es momento de arrancar el día con pie derecho. Aquí imposibles no hay, simplemente causas por montones, sueños por cumplir. Y nosotros, como siempre, acompañándolos a través de la más bacana Tropicana. 6:11. Es momento de saludar por aquí también, a través de nuestras redes sociales, a nuestros compañeros, amigos, conductores, a todos los que van detrás del volante diciendo, bueno, Tropicana, yo levanto la mano, estamos presentes en un día espectacular. Hoy, Día Internacional de... donde muchos se han levantado, se tomaron su cafecito, le dieron gracias a Dios, siguen en sintonía. Aquellos que a través de los 1090 AM, nuestra emisora guiada justamente de este dial que recibe el campo, los productores boyacenses. En el Día Mundial de los Lagos, saludo para todos los que son vecinos del lago de Tota. Saludos a los que son, por supuesto, habitantes de Paipa con el lago de Xochagota. Todos los oyentes de Aquitania Boyacá, todos los oyentes de Cuitiba, con cierta vecindad también a todos los oyentes de Isa. Tota, que también está presente hoy en este Día Mundial de los Lagos, muchachos, y mesa de trabajo. Deseándoles una mañana espectacular para todos los que se levantaron con nosotros y ¡hey! Me huele a circo, me huele a presentación, me huele a alegría, me huele a diversión. Y eso es lo que queremos compartir con ustedes el día de hoy. Para quienes no lo sabían, a partir de hoy vamos a estar entregando muchísima energía, alegría. Los niños ese fin de semana van a estar acompañaditos, ojalá, de sus padres, amigos, abuelitos, tíos, primos, en fin. Las personitas que quieran participar, quiero contarles que Tropicana va a estar entregándoles la alegría de poder visitar el circo. Ya les voy a comentar bajo qué condiciones y en qué idea, porque eso va a ser, mejor dicho, un top. Y obviamente estaremos aquí desde el primer piso acompañándolos a ustedes con mucha alegría, recepcionando parte de lo que hoy será esta visita al tremendo circus. Por acá, Daisy, con los buenos días, Daisita. Chicos, buenos días, ¿cómo amanecen? Muy bien. Gracias por la pregunta. Angie Sánchez desde la ciudad de Tunja me pregunta, hey, chicos, ¿qué hay que hacer? Ah, bueno, eso es de ayer. Ya te colaboro por ahí con clasificados. A Mayerly Rincón, un abrazo y bendiciones. Julián Sánchez también reportándose desde Paipa con los buenos días. Y ahora George Bacanísimo con los buenos días.
1: Hola para todos los oyentes de Tropicana, como tú lo dices, tanto para Tropicana 1090M, para nuestros productores campesinos, hola, buenos días. Ya sabemos que ahorita comienza la transición del fenómeno del Niño, hay que ahorrar agua, hay que hacerle mantenimiento si todavía aún se puede a los diferentes reservorios para después no tengamos ningún problema para la hora de regar y bueno, todo el cuento. Pero hay algo muy bonito y es que este fin de semana tenemos de verdad muchos premios para nuestra audiencia. Esa audiencia que siempre acude a nuestras campañas, pues ahora nos toca a nosotros también, como dicen, tener en cuenta esa audiencia que siempre está con nosotros cada minuto y cada segundo en nuestras campañas. Por ejemplo, hoy también pueden llamar al WhatsApp bacanísimo, escribir al WhatsApp bacanísimo todos los que estén cumpliendo años. Todos los que estén cumpliendo años. Llámese amigos de la Mancha Amarilla, de transporte y nuestros cumpleañeros que a diario están con Tropicana. Que cumplan en la última semana de agosto, que queda esta, y la primera semana de septiembre. ¿Por qué? Porque les tenemos un premio para que vayan a un lugar que ya está, a ver si lo identifican ustedes, ya está pautando con nosotros y es algo muy sabroso y muy delicioso y les va a encantar a los cumpleañeros para que lo degusten pasado mañana en la ciudad de Duitama. Ahora, el circo de Duitama, ya mucha gente a la que acudió a participar en el montaje para dar una manito al trabajo, a la ciudad, pues ahora viene el premio para nuestros oyentes para que vayan al debut, que es el próximo sábado. ¿Cómo los vamos a entregar? Resulta que todo el equipo de Tropicana estará el día de mañana en la calle, en Duitama, en Sogamoso, en Paipa, en la ciudad de Tunja, y allí estaremos entregando entradas a este gran debut. Ojo, porque las entradas son un poquitico caritas, ¿no? Hay que hablar que la mínima vale como 25 mil pesos, entonces ahí es donde tiene que tener en cuenta que lo que vamos a hacer es por los peluditos. Vamos a tener ese sábado, vamos a tener una función con American Circus, vamos a tener una función exclusiva para 200 oyentes. ¿Qué tienen que hacer esos 200 oyentes? 200 personas que nos donen un kilito de Purina para los peluditos, porque vamos a seguir con ellos. De hecho, ayer fue el día del peludito, pero nosotros lo vamos a celebrar el día viernes. ¿El viernes cómo lo vamos a celebrar? Pues entregando entradas por Purina, pero también vamos a ir a entregar la Purina que se recogió en el récord de la Maratón de Luchito a las diferentes fundaciones, que ya tenemos los nombres de ellas y que el día de mañana vamos a entregar esa Purina para saber dónde va a quedar toda esa Purina que donaron nuestros oyentes. La vamos a colgar en las redes sociales. Así es de que aquí estaremos entregando en el estudio de Tropicana, en la oficina, estaremos entregando, en horas de oficina, estaremos entregando la Purina. Un kilito y ya tiene rápidamente su entrada. ¿Cuántas invitaciones son? Son 200 invitaciones para que vayan el próximo sábado en el debut del American Circus. Y si usted sabe que el Tropicana va a estar en el Centro Comercial Innovo, si usted sabe que va a estar en otro lugar, pues atentos, porque allá el talento se va a llevar esas invitaciones para que usted done la Purina por los peluditos que están en condición de calle. Esa es prácticamente la idea, para que le hagamos más fácil las cosas a nuestros oyentes, estemos más cerca de nuestros oyentes y todo irá a redes sociales. Así de que todo el día estaremos insistiendo, no se vaya a quedar sin su invitación para que usted vaya con su hijo, vaya con su esposo, bueno, iniciando el mes del amor y la amistad, haciendo un acto bien bonito.
0: No, y apenas es el abrebocas, muchachos, así como lo dice George, es un abrebocas muy bonito, muy bacano para que ustedes lo tengan presente. Así que desde ya está la invitación. Ustedes de pronto siguen contribuyendo a esas bonitas causas. Muchos a través del TikTok me estaban preguntando qué días. Estábamos en TikTok Live con el tremendo Gavilán, a quien también vamos a saludar. En ese momento está... Es que lo mandaron con el pico amarrado. Mire, espéreme, ya lo suelto. Le voy a pasar las tijeras aquí al pico para que se lo vaya recortando y diga, bueno, papito, salúdeme aquí con los buenos días y me diga, bueno... Todos los oyentes que vieron los videos que ya se hicieron, aquellos acompañamientos también a los perritos peluditos de calle que recibieron ese cariño, ese querer de todos ustedes, pues lo volverán a hacer, lo seguirán haciendo y por eso vamos a entregar la boleta, no por compra, sino por intercambio. ¿Listo? Dicen, ah, ¿ustedes van a estar allí con nosotros? Sí, señor, también tendremos la oportunidad de compartirlo a las 6 de la mañana, 19 minutos, ahí les cuento.
1: Por ejemplo, en la ciudad de Vitama, ¿en qué fundación vamos a estar el día de mañana sobre las 8:30 de la mañana? Y Duván, pues ya también hemos identificado en qué fundación vamos a estar en el municipio de Paipa, casi sobre las 9:30 de la mañana, para que estemos muy atentos. Desde muy temprano, nuestro DJ Chiqui estará también con la fundación de la ciudad de Sogamoso.
0: Sí, estaremos en Camp Paradise, en la ciudad de Sogamoso. Chiqui tiene el dato exacto para que nos lo comparta, porque mañana es el inicio del día. Yo creo que no hay mejor forma de aperturar que ayudar a otros. Y pues somos la emisora diferente que ayuda a la gente, a los peluditos, muchachos. Vamos a ayudar a esos amigos de Cuatro Patitas nuevamente en esa bonita campaña, donde ahora en septiembre, Amor y Amistad, estaremos acompañándolos, entregándole un platico de comida a aquellos que no lo tienen, a aquellos que lo necesitan. Así que bueno, ya lo saben, 6 de la mañana, 20 minutos, 6:20. Voy avanzando con tema musical porque hay mucho que compartir con ustedes en este jueves de TVT. Ya viene Willy González, uno de los ítems y los especiales que ha tenido George Bacanísimo en los domingos, dejando este título tan bonito llamado Quiero Morir en Tu Piel. Ya voy a saludarlos, a contarles, ya vienen las noticias, la buena energía, la chispa, porque esa solamente la tenemos nosotros por acá en los 88.6.

0: es el saborcito romántico del Gran Prince Royce. A esa hora de la mañana, 6:28. Usted amanece y de fijo seguramente arranca para la cocina a batir un buen par de huevos, hermano. 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
1: 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En Tropicana son las
2: 6:33, 6:33. Ya vamos con las noticias del departamento de Boyacá. Y prepárate para comer un delicioso Todo Rico, pero que sea Maxi Queso, papi. Si no, más nada, dijo el Jota.
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Oiga, y cuando ustedes lo celan demasiado, hermano, llega esa canción de los dos carnales y dice, bueno, ¿y usted entonces a quién le va a pertenecer? Oiga, es del pueblo y para el pueblo, decía Duane Bautista, 634. Saludito a don Gilbert Mesa, que va detrás ahí de su tremendo volante. El hombre con su amabilidad tremendamente grande, también para Dieguito. Los buenos días, don Raumir. ¿Qué dicen los conductores del departamento? Por acá también a Cecita Rolarte, en la ciudad de Sogamoso. Ahí con su buseta Transabella, subiéndole durísimo el volumen a tu Tropicana 635.

0: 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En Tropicana son las...
1: Exactamente, las 6 de la mañana, 38 minutos, 6:38 con Colpensiones.
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0: Señores, 6 de la mañana y 41 minutos con Pac, 641 y Checho Vargas.
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0: Muy bien, 6 de la mañana con 43 minutos a través de Tropicana 88.6 y también el saludo muy cordial y muy atento a nuestros oyentes de los 1090 AM en el territorio nacional. Las noticias del departamento de Boyacá, como siempre, a través de redes sociales. Muchos de ustedes también han estado compartiendo, opinando también, pues han estado hablando sobre los incendios relacionados en el departamento de Boyacá. Muchos que han sido iniciados de manera autónoma y provocada, según manifiestan las autoridades del departamento. Luego de un estudio, ya se tienen los resultados de lo que fue el incendio forestal en Coper, que afectó 4 hectáreas, 6 unidades de bomberos que trabajaron para controlar un incendio que comenzó tras la ruptura de una cuerda de alta tensión. Eso para los que no fueron provocados y que avanzan a una zona de difícil acceso. De manera rápida y contundente, pues se mantuvieron las labores de los organismos de socorro en Muso, en Copera, occidente del departamento de Boyacá. La emergencia habría comenzado tras la ruptura de una cuerda de alta tensión que generó fuego sobre la vegetación que ya estaba seca. Las condiciones del terreno han complicado el ingreso de los bomberos en las zonas más altas donde se concentran las llamas. Sin embargo, el sargento Luis Cubillos, del Cuerpo de Bomberos de Muso, explicaba las dificultades que se estaban enfrentando con los equipos para llegar a la parte alta de la montaña. Los bomberos controlaron completamente las llamas durante la madrugada de hoy, en medio de lo que, pues obviamente, la topografía permitía. Y seguía siendo, pues obviamente, el principal obstáculo. Según el reporte, se trata de terrenos con propietarios en algunas zonas, mientras que todavía no están establecidos a quién pertenecen algunos de los sectores o los predios de los cerros que están o han sido afectados en su contorno. Con George Bacanísimo, también noticias a nivel nacional, 6:44.
1: En el departamento de Boyacá faltan 16 minutos para las 7 de la mañana. Una muy buena noticia llega a través de la Secretaría del Gobierno Departamental con la doctora Alejandra Pico, porque en rueda de prensa ha dicho que va a llegar exactamente con una inversión de 16.200 millones de pesos que se van a invertir en un nuevo sistema de videovigilancia con 121 cámaras para fortalecer la seguridad del departamento de Boyacá. Esto pues avanza en el tema de seguridad que contempla esta gran inversión, este proyecto que busca aumentar la capacidad de la vigilancia y la reacción de las autoridades en el departamento. Una iniciativa que se había planteado en la instalación de estas cámaras, identificación de las mismas placas de los vehículos y en 26 puntos estratégicos del departamento de Boyacá. La inversión también incluye infraestructura de fibra óptica necesaria para conectar las cámaras en el centro de monitoreo del departamento de Boyacá, operado por la Policía Nacional, que se proyecta y que pueda convertirse en un sistema integrado en otras instituciones. También que se replique, por ejemplo, en todos los cuerpos de socorro, como los bomberos, la Defensa Civil, el Ejército Nacional, los organismos de las secretarías, por ejemplo, de tránsito, los agentes de tránsito. Y pues todo va a llevar a que pues estas cámaras le entreguen una mejor seguridad para el departamento de Boyacá. También a través del gobierno busca

0: busca el corredor Tunja-Chiquinquirá para ampliar progresivamente la cobertura hacia otros municipios también y facilitar la atención de accidentes de tránsito y otras emergencias que no solamente sirvan para investigar los delitos, sino también en lo que tiene que ver, por ejemplo, para accidentes de tránsito debido a las fugas de muchos actores viales que atropellaron a una persona, se vieron involucrados en un accidente de tránsito y se dan a la fuga por X y motivo. Entonces estas cámaras ayudarían a la identificación de las placas de los vehículos, de las motocicletas, de los que hayan participado en un accidente, digámoslo así, o se vieran involucrados en un accidente de tránsito, pues estas cámaras ayudarían.
1: Muy bien. Señores, 6:47, 6:47 en el Cómo Amaneció Boyacá. Una noticia que tiene también concernado un poco a los ciudadanos y habitantes de Sogamoso. Vamos a debatirlo también con ustedes, ojalá, y que se comunicaran a través de nuestro WhatsApp. Nos encantaría escucharlos. Hombre, de verdad, la creciente ola de inseguridad en los barrios llevó a los residentes a acorralar y pues a hacer justicia por mano propia a un presunto delincuente el día de ayer antes de ponerlo pues obviamente en disposición de las autoridades. Y es que mientras su cómplice lograba escapar, este tipo de reacciones pues se refleja la profunda exasperación, podemos decirlo de esa manera pues colectiva, ante la impunidad y también la falta de pronto de obra en la respuesta policial según los habitantes de Sogamoso que nos han manifestado. Muchos líderes cívicos, pues obviamente, han hecho un llamado y han hecho, pues obviamente, el contraste entre los discursos oficiales sobre lo que es la interfaz de seguridad y la precaria situación que vive, pues obviamente, la situación de Sogamoso hoy en las calles. Y con ese panorama, pues la comunidad hoy nos exige, pues obviamente, como medios también, a veces, esa manito en decirle a las autoridades, por favor, necesitamos algo de presencia más activa a través de las calles, porque se están viendo reincidencias y pues la idea es recuperar la tranquilidad. Vamos a ver si de pronto es posible también que ustedes nos compartan parte de sus denuncias, esos videos, así como lo hicieron el día de ayer. Pero la situación de seguridad en Sogamoso sigue siendo preocupante. Mientras esto ocurre, les quiero contar que Tunja ya cuenta con los cambios en la cúpula militar y de policía que se anunciaron, con 39 cambios en todo el país, incluyendo a los comandantes de la Policía Metropolitana de Tunja. Justamente sale el coronel Javier Gustavo Lemus, a quien le enviamos pues obviamente un grato saludo, deseándole lo mejor, quien estuvo también como comandante desde enero del año pasado. A ese cargo llega el coronel Alfonso Burbano González, oriundo del departamento del Cauca, y quien ya se había desempeñado como subcomandante aquí, en el departamento de Boyacá. George, asimismo también en esa misma directiva se anunció que el departamento de policía de Boyacá llegará al coronel James Evelio Totena Girón, quien nació en el Valle de San Juan, en Tolima, y viene a dirigir el comando de la institución de San Andrés y Providencia. Nosotros les vamos enviando pues muchísimos éxitos junto, justamente, perdón, el día de ayer, 26 de agosto, el gobernador, el ingeniero Carlos Amaya, anunciaba que el coronel Oscar Leonardo Mojica Almanzar deja el departamento luego de estar unos días dirigiendo pues el comando de policía. 6:50 a través del Cómo Amaneció Boyacá.
0: Bueno, y para cerrar el bloque de noticias de esta hora, más de 100,000 unidades de licor en presunto estado de adulteración y contrabando han sido incautados durante el primer semestre de este 2026 y diferentes municipios de Boyacá como resultado de las acciones adelantadas por el equipo anticontrabando de la Secretaría de Hacienda en articulación con la Federación Nacional de Departamentos y con el apoyo de la Policía y el Ejército Nacional. Estas acciones hacen parte de la campaña Tómatelo en Serio, estrategia que busca combatir la comercialización ilegal de licores, cigarrillos y promover el consumo de productos legales y proteger los recursos que se destinan a programas de salud, educación y desarrollo en el departamento. Como parte de este trabajo, durante el primer semestre del año se realizaron 940 visitas a establecimientos comerciales, entre tiendas, supermercados, cigarrería, licorerías, cafeterías, bares, discotecas, autoservicios y demás. De igual manera, se adelantaron 67 operativos de control rentístico en diferentes municipios del departamento con el acompañamiento de Policía Nacional y se diligenciaron más de 98 actas de aprehensión a establecimientos comerciales y a personas. A estas acciones se suman 79 operativos de inspección a bodegas de distribuidores y comercializadores de licor en los que se verificaron las tornaguías de los productos y el cumplimiento de los requisitos para su almacenamiento y distribución. Los operativos de control se realizaron en 61 municipios de las 13 provincias de Boyacá, con presencia en territorio de las provincias de Neira, Márquez, Ugamuxi, Tundama, Occidente, Centro, Ricaute, Lengupá, Valderrama, Norte, Gutiérrez, La Libertad y El Oriente, además en la capital del departamento. Hace un llamado la autoridad departamental a toda la ciudadanía que al adquirir licores y cigarrillos únicamente en los establecimientos autorizados, verificar la legalidad de los productos y exigir simplemente la factura de compra. Estas acciones contribuyen a prevenir solamente los riesgos, pensando en la salud de los boyacenses, pero que los boyacenses también inviertan en los productos del departamento para poder así tener destino a la salud, como decía anteriormente, y a los recursos públicos derivados del consumo legal. 6 de la mañana, 52 minutos en el Cómo Amaneció Boyacá.

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21: Muy bien, oyente bacano. Ey, 6 de la mañana, 59 minutos. Si tu perrito hace, tú sabes que tienes que recoger. Es una regla básica de convivencia y además también para mantener el medio ambiente. 7 de la mañana en punto con la campaña de Urbacer.
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22: 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Son las 7 de la mañana. 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

0: 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En Tropicana son las
1: 7 de la mañana, 7 de la mañana y 8 minutos, 7 y 8 a través de la más bacana Tropicana. ¡Hey! ¡Buenos días! 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

0: Bueno, papi, es momento de que se venga, se parche conmigo. Venga, ay, verdad que usted está por el 4, hermano. Casi. No dije en, dije no, por el 4.
1: Sí.
0: Por fin,
1: que
0: el hermano.
1: Que está el 4, digo, por el 4.
0: No, no, no, imagínese, si tiene dos alas por y dos cuatro, patas, ¿cómo va a ser 4, hermano?
1: Un gavilán en posición de salida de
0: dijo,
1: carrera.
0: En posición fetal, papi.
1: No,
0: así,
1: no, no, no.
0: Así corría.
1: En posición de salida de carrera.
0: Esa era. No había otra manera de decirlo. Señores, 7 de la mañana, 9 minutos. No, pero usted es el que da los datazos, por ejemplo, el del yogur. No me venga aquí con vainas, hermano.
1: No.
0: Papi, ¿cómo amaneciste hoy? ¿Cómo te sientes?
1: Amigo, los buenos días. Un abrazo para ti. ¿Qué estaba haciendo? Estaba allí, estaba en el dial 1090M. Estaba con toda la people allí del dial 1090, acompañándoles también a través de la más bacana tropical. Deseándote, se evita en un maravilloso día. Mira, yo llegué cuando salió el mono.
0: Sí, exactamente. No, aprovechó Dubán para ir a hacer la del búho. Se fue a guardar allá en la cueva y salió un ratico ahorita cuando ya el sol asomó.
1: Sí, claro. Sí, la
0: bueno,
1: verdad, sí.
0: Póngale pues cuidado, muchachos, y me dicen de trabajo. Vamos señor. A seguir desglosando un poquitico las noticias de hoy. Así como se tienen que desglosar las noticias, ¿no?
1: Okay. O sea, vamos a desglosar
0: como
1: noticias,
0: tiene que ser.
1: Mira, una noticia importante que en un instante vamos a estar transmitiendo nuestro morning a través de TikTok Live. ¿Listo?
0: ¿No lo estamos haciendo ya? Espérame.
1: No.
0: ¿Todavía no? Bueno, pero serán instantes que vamos a estar conectados con ustedes.
1: ¿Sí?
0: Exactamente. Les quiero contar que algo pasó de película en nada más y nada menos que Sogamoso, porque les quiero contar que se perpetró un crimen, de verdad, por
1: un crimen criminal.
0: Seguro de vida, sí señor.
1: Ah, sí señor. Oiga, terrible ese caso, ¿no?
0: Creo que pudimos ver todos que
1: terrible ese
0: caso. La avaricia y el deseo del dinero pueden con todo.
1: Por un seguro de vida de 450 millones de pesos, quitarle la vida a una persona.
0: O sea,
1: es
0: muy denso.
1: Ahora, gracias a la reacción de las autoridades, lograron aprender a estas tres personas y judicializarlas. Dentro de la judicialización, pues no aceptaron los cargos, pero la verdad es una noticia que le está dando la vuelta al departamento de Boyacá por el tema de lo que tú dices, el tema de la avaricia.
0: Uh-huh.
1: ¿Cómo es posible que por un seguro de vida de 450 millones de pesos, personas
0: no,
1: conocidas,
0: hermano, o sea,
1: conocidas de la persona, sí.
0: Y tengo entendido incluso allegados a él, porque fueron tres, como tú
1: exacto.
0: lo dices, en primer lugar. Y la Fiscalía General de la Nación, pues sí, le dio judicialización. Es que asesinaron a una persona en Sogamoso. Él era
1: planeado.
0: Joaquín Esteban Prieto Chaparro, que lo habíamos mencionado,
1: sí.
0: pero no sabíamos el contexto en el que él, desafortunadamente, había sido víctima de ese asesinato. Pues quien habría sido atacado cerca de 40 ocasiones, hermano, con un arma cortopunzante, o sea, por Dios. Pues las personas procesadas tienen o responden al nombre de Jenny Viviana López Calderón, Kelly Yurani Serna y Andrés Vélez Serna. De estos dos, pues justamente se halla un parentesco y de acuerdo con la investigación, la víctima pues se encontraba, imagínate, está tranquilo tomándote una cervecita, por ejemplo,
1: sí.
0: con alguien con quien se supone tú confías. Y según la fiscalía, pues López Calderón, quien era la primera persona que yo les manifestaba, habría salido del establecimiento donde estaban compartiendo, así casual, alrededor de más o menos medianoche. Uno sale, pues imagínense, por eso cuídense, de verdad. Dicen que amigos no hay, sí hay, pero usted tiene que prevenir y ser muy recatado con lo que trata precisamente con sus amigos, justamente pues para coordinar el ataque. Salía esa mujer a altas horas de la noche y posteriormente pues cuando el lugar se cerró, la víctima salió en compañía de Kelly Yurani Serna. Pues se dice que el hombre había sido interceptado en el barrio Santa Inés por la primera mujer que ya habíamos mencionado y otra persona más, quienes presuntamente lo atacaron hasta pues que le causaron el deceso. Después, imagínate que se vinieron para acá, para Duitama, en un taxi.
1: Sí, tomaron un taxi hacia la ciudad de Duitama. Pero
0: bárbaro.
1: Lo que te digo, o sea, gracias a la
0: oportuna reacción
1: de la policía, pues lograron capturar a estas tres personas, hacerles el proceso de judicialización. Al final, pues, al momento de la audiencia, ellos no aceptan los cargos, pero la verdad es algo que deja mucho que pensar cuando quizá nosotros tenemos un negocio, no sé, nos va a ingresar algún dinero. Evitemos contarle a las personas.
0: Exactamente.
1: ¿Cómo ha callado?
0: Ya.
1: El que come callado, come dos veces.
0: Amén por eso.
1: Dijo
0: sí,
1: mi abuelo
0: señor.
1: Que no tenía dientes.
0: Ok, vea.
1: Que sabio era mi abuelo.
0: Muy bien.
1: Que
0: papi, le voy a titular de aquí hasta allá arriba un tremendo
1: sabio era
0: y bien
1: mi abuelo,
0: cierto
1: sí.
0: Es, muchachos, que las envidias pues a veces están muy presentes. Siempre alégrese de cómo los demás prosperen. Deje la envidia a un ladito. Si es que de pronto ha sido alguna vez de los que ha sentido envidia. Y vea el mundo como un panel de oportunidades abiertas siempre. Bien bacano. Mira que ayer también circulaba a través de redes y comunicaciones pues precisamente un video donde después de lo que ocurrió el zamarreo del mediodía de ayer, que sí, no fue tan duro, pero a la vez pues sí se sintió de 5.1, esto sí ocurrió pues ya hacia el departamento de Santander. Una persona publicó un video donde estaba en un conjunto residencial que queda al lado del Colegio Reyes Patria en Sogamoso. ¿Sí? ¿Sí lo viste? Sí, yo sí, creo que lo alcanzaste a mirar. Pues muchas personas nos escribían a través del internet y nos mandaron el video con la intención, pues obviamente, de que pudiéramos ver una solución a eso.
1: Rosa.
0: Sí. Está quedando el pedacito de ladrillo, ¿no?
1: Terrible.
0: No, pero
1: terrible.
0: Es cierto. Yo le agradezco a la persona que envió el video porque puede verse un poquito fuerte, pues, sí, el hecho de que le saque un pedazo a la pared. Pero es que está al lado de un colegio. Pues mira que las autoridades ahorita entregaron un parte de tranquilidad luego de una investigación que se hizo de riesgo en el colegio y también en el conjunto residencial allí en Sogamoso. Pues la Gerencia de Gestión del Riesgo de Desastres de la Ciudad del Sol, Pueblo de Acero, informó a la comunidad que sí, ya fueron adoptadas las medidas de prevención para proteger la vida y la integridad de los mismos chicos o estudiantes, docentes y personal administrativo residentes también del conjunto residencial Murano Plaza. Saludito para todos los chicos del Murano Plaza, que yo sé que para allá también estaban escuchando Tropicana y por eso nos enviaron los videitos. Chicos, gracias. Pues la información fue entregada luego de que la visita técnica se hiciera con la inspección realizada en las instalaciones del Colegio Cooperativo Reyes Patria y el conjunto residencial que tiene pues justamente en vecindad. ¿Cuál era el propósito? Pues verificar que todo esté bien. Se mostraba toda la estructura del video, pues obviamente rota, pero según la Gerencia de Gestión de Riesgo de Desastres, las medidas implementadas buscan reducir pues los posibles riesgos y brindar garantías. Ajá. Y dijeron que todo estaba bien. Hicieron un llamado hacia la comunidad a mantener la calma y confiar en las acciones que se van a dar en prevención adaptativa mientras pues todo continúa en su seguimiento técnico correspondiente. A propósito, ¿qué demontres estabas haciendo tú ayer cuando el piso se movió?
1: ¿Cómo? ¿Te soy sincero?
0: Dímelo.
1: Iba caminando.
0: ¿Estabas caminando?
1: Sí,
0: ¿no
1: estaba,
0: lo sentiste?
1: No, no, no.
0: No, no
1: lo Por sentiste. Eso me reporté en el grupo tarde.
0: Como una hora después.
1: Yo como que tembló. Sí, estaba caminando, estaba haciendo unas diligencias.
0: Sí.
1: Estaba en un pequeño corre-corre para el fin de semana. Entonces, bueno, pasó de eso que reviso el teléfono, miro la hora, guardo. Miro la notificación de la aplicación que me notificó cuando pues sucedió.
0: Valga la redundancia. Sí,
1: valga la redundancia.
0: Bien.
1: Entonces, miré 5.4 norte de Santander y yo, Dios mío, volvió a temblar. Guardé el teléfono nuevamente. Ya como a la media hora, ya pues me sentí en un momentico, llegué y abrí mi WhatsApp y miro estados. Dios mío, tembló. Lo sintieron, dijo el negro. Yo dije, ¿esto qué pasó? ¿Qué pasó acá? Y entonces ya revisó el grupo. ¿Todo bien? Y pues
0: los
1: compañeros.
0: Todo correcto.
1: Un saludo a nuestros compañeros de Tunja que empezaron. Sí, todo bien, ok. Yo, ay, Dios mío, señor, ¿en serio te lo tan duro? Y yo, la verdad, no sentí. Estoy bien, me reporto, pero la verdad no lo sentí.
0: Bueno, para los compañeros que también están en Tunja, de hecho, saludemos, por ejemplo, a Mari, saludemos a Duan, al ingeniero Heathcliff, al gran y auténtico Pipe. No mentiras, vamos a saludar a nuestro Fabián Ospina, que es un bacán también, el amigo de técnica y sistemas. Saludito para también nuestra gerente, la doctora Norela, que también está pues muy conectada pues, con todo lo que ha ocurrido. Nuestra gerente, por supuesto. Y muchachos, vean. Ayer ellos sí lo sintieron porque estaban en un piso 11, o sea, ¿cómo no lo van a sentir? Sí. A ella en un piso 11 y con una estructura tan reciente como lo es precisamente. Dios. Pero no, todo estaba bien, muy bien, siempre invitándolos a ustedes. ¿Sabes qué se me ocurrió, Mancho? A las empresas, como lo hizo nuestra auxiliar líder administrativa Tatiana García. Ustedes deberían hacer un grupito de WhatsApp para que se reporten siempre, a pesar de que no estén camellando, para saber que todo esté bien.
1: Sí, ya lo dijo. Los que no están en turno, repórtense.
0: Y Duván levantó la mano 2 horas después. Y dijo, yo estaba volando, no lo sentí.
1: Sí, la verdad, sí estaba, pues no estaba volando, sí estaba haciendo unas diligencias, pero la verdad no sentí ayer la sacudida.
0: Ah, el zamarreo estuvo fuerte, pero por unos 5 o 6 segunditos y no fue mucho. Así que,
1: bendito Dios, ¿no? Bendito
0: gracias
1: Dios.
0: A Dios, primeramente, que nos permite que todo esté bien.
1: Ayer estaba mirando, ya en horas de la tarde, estaba mirando algunos compañeros de medios de comunicación y estaban anunciando la evacuación de diferentes edificios de la ciudad de Duitama. Y yo digo, oiga, o sea, el primer zamarreo, la verdad, sí que nos sirvió para que lo que hacemos comúnmente a nivel nacional, año a año, que ay, que vamos a hacer el simulacro de evacuación y una cosa y la otra. Y de verdad aprendimos hasta cuando, qué días la tierra se movió. El pasado 10 de agosto.
0: En octubre, ¿cierto?
1: El pasado 10 de agosto, en donde de verdad sentimos y sentimos la adrenalina, el movimiento, la tensión, todo lo que pasó por nuestras cabezas mientras íbamos haciendo la evacuación, la verdad sirvió. Y ayer miré y yo, ya tenemos un momento de reacción más rápido, más pronto, al momento de las emergencias.
0: Ya que lo mencionas, quiero saludar a todo el personal del Hospital Regional de Duitama, muchachos. Ustedes hicieron una evacuación en tiempo récord.
1: Es que ahí voy, ¿sí?
0: Muy bien dicho.
1: La verdad, sí nos sirvió. Gracias a Dios, dentro del departamento de Boyacá, pues no tuvimos mayores afectaciones como se presentaron en otros departamentos. Pero lo que te digo, o sea, hasta el momento en el que no nos toca realmente es en donde aprendemos.
0: Uy, sí.
1: Ahí.
0: Y miramos la tragedia ya saliendo de los ojos, por ejemplo, de nuestros hermanos de Venezuela, que habían dejado, pues obviamente, esa alarma que queda pronto como en la cabeza y uno dice, parce, uno no va a estar exento, ¿qué le pasa?
1: Pero lo
0: nada.
1: Que te digo, entonces como no nos tocaba a nosotros, no andábamos prevenidos, no estábamos preparados.
0: Totalmente.
1: Empezó a temblar, esperamos, y no. Ay, no, ¿qué
0: y
1: está
0: pasamos
1: pasando?
0: Por alto todas las señales de advertencia que nos habían dejado de tiempos anteriores. Por ejemplo, ya sabemos que la placa Nazca se está chocando con la placa de los Andes. Y esto en algún momento, pues, no se sabe cuándo, porque la geología no tiene un dato de precisión a decir, esto va a pasar tal día, no. Pero se va a volver a repetir, sí, dicen los expertos, y para eso ustedes tienen que estar preparados. Otro grupo que también evacuó muy rápido y lo hizo de manera correcta, justamente lo hizo, no voy a decir pues el almacén de cadena, pero queda por la Avenida Las Américas y tienen un lorito en su logotipo. Ya saben ustedes cuáles son. Lo hicieron muy, pero muy bien. Ahí les voy aplaudiendo también esta el labor, loro. A pesar del lorito, así ya tú
1: el
0: sabes.
1: El loro Roberto.
0: El loro Roberto Carlos. Ya tú sabes, Roberto Carlos, vuelvo contigo a estudio. Pero es que, vea, a ver, ¿quién más hizo buena evacuación el día de ayer? Que yo alcanzara a ver, porque yo también estaba afuera, estaba contigo, justamente, ya fuera de horario laboral. La clínica, creo que también los amigos de la clínica Boyacá también hicieron una evacuación. ¿Qué pasa con la clínica? Yo he visto que, pues, ahora como tienen menos afluencia de gente, pues le da mayor facilidad a que evacúen y eso me parece muy bacano. Pero ¿por qué de pronto aplaudo la labor que hizo de evacuación? Creo que el hospital regional de Sogamoso también lo hizo. También hicieron su respectiva evacuación. Ustedes se merecen otro tremendo bravo. Y cuéntenme ustedes en dónde estaba ayer, qué estaba haciendo y si evacuó correctamente a tiempo. Los quiero leer a través de nuestro WhatsApp. Mientras vamos saludando por acá, con nombre propio. Dice por acá, visita a ti, a don Gilbert, María Eugenia. También el abracito para ti, María Eugenia, María Eu. Mambo quién se levanta tan temprano.
1: Hoy, sí, la otra vez yo vi a Don Omar ahí con tu mujer. Digo, no, mentiras. Sale con tu mujer. No, mentiras.
0: Se la coloco ahorita porque estamos de TVT.
1: No, la otra vez vi al parcero Mambo quién. Él vive allí por el sector de la Primera de Mayo.
0: Sí.
1: La Primera de Mayo, sí, por ese sector.
0: Ah, o sea que son casi vecinos.
1: Somos casi vecinos. Eso es lo que él no sabe. Y la otra vez lo vi muy a las 5:45 de la mañana sacando su mascota a pasear ahí por la avenida John F. Kennedy.
0: Uy, papi, no todos los días se ve a Don Omar salir así. Sí, claro. Es una bendición.
1: No, ese casi, o sea, de espalda casi me bota a pedir un autógrafo.
0: Uy, ¿cómo así? ¿Qué pasó?
1: Cuando ya lo vi que era Mambo Kennedy, yo dije, ya, ese me da el autógrafo allá en la emisora.
0: Sí, ese va hasta la emisora y me lleva empanaditas. Me dijo que me lleva empanaditas. Sí.
1: Oiga, de hecho, hoy lo tendremos en la tarde.
0: Sí.
1: Hoy estará acá en la tarde.
0: Ah, bueno, ahí promesas, dijo un amigo. Flop. Nelson Martínez de Tesvitama dice, buenos días y feliz Mandela. Jueves. Rico. No, Nelson. Sí. Papi, Dios lo tenga en su santa. No,
1: ¿saben cómo soy para que me invitan? Yo estoy acá en TikTok, ¿no? Live Studio.
0: Bueno, muchachos, dice por acá, feliz día jueves, bendiciones. Desde las Tres Cruces, qué bonito se ve eso también, Nelson. De verdad, un abracito para ti. Allí arriba donde se ve Duitama, desde uno de los lugares más hermosos que Dios nos permitió tener en ese municipio. En compañía de la mejor, dice por acá también, subiéndole el volumen durísimo, Efraín Guerrero. ¿Qué dice don Efraín? 100% Tropicana, Marlencita León. No puede faltar un abracito, un pico para ti y muchas bendiciones allá en España. Carolina por aquí también desde Duitama. Ay, tiene un saludito de cumpleaños. Muy bien. Listo, pues mi caro ella. Un abrazo gigante. No hablo de Carolina Pet Lover. No. Pero igual, pues a ella un saludito muy grande. Julio Alberto Vergara desde su famoso también enviándonos con los buenos días. El cafecito bien servido. Y bueno, ahora sí, ¿qué estaban haciendo ustedes cuando los agarró el temblor? Eso es lo que yo quiero saber, y si evacuaron correctamente. Por acá me dice Andreita Moreno, que nos saluda, tan bella ella como siempre. Dice, estaba caminando cuando tembló y no se sintió. Bueno, listo, ahí va uno. ¿Qué estaba haciendo Mari Romero? Desde la ciudad de Paipa, dice Tropicana, la más bacana, bendiciones, feliz día. ¿Qué estabas haciendo para allá, mi Maricita? ¿Cómo te agarró el temblor?
1: Hola, Mari.
0: Ya está Jenny por aquí. Mira, vamos a saludar a Jenny en Paipa, a los oyentes de Paipa, a la capital turística. Hola.
2: Hola, señores Tropicana. Bonito y hola. Bendecido día para todos.
0: Mi amor, espérate, señor. Un segundo, antes de continuar. Señores, cuando tenga anillo en el dedo y un bigote. Espere, ¿verdad? Los dos tenemos bigote. No había caído en cuenta.
1: Prácticamente falta el anillo.
0: Falta es el anillo.
1: O sea, ahora sí, ¿el anillo va cuándo?
0: Mi Jenny preciosa, con los buenos días, espero que también hayas amanecido muy bien. Cuéntanos.
2: Reportando sintonías de Paipa, pues acá la verdad no se sintió, pues como nosotros estábamos trabajando, estábamos activas, entonces no.
0: Uy, no, activa en la industria.
2: Pero pues bueno, gracias a Dios no fue tan duro y ojalá que si sigue pasando como dicen ustedes, pues no pase nada, no pasen cosas tan malas como en otros lados, bueno, tan trágicas, entonces.
0: Dios mediante y no.
2: Ah, y otra cosa son los celulares, que gracias a la tecnología por lo menos nos avisan en tiempo real y pues puede uno reaccionar. Así no lo sienta, pero pues igual.
0: De alerta.
2: Gracias, Tropicana, la más bacana, bacanísima.
1: Dale, amor, un abracito gigante, un besito también enorme.
0: Mi gente hermosa, mi gente, mi people bacana, no se les olvide que si llega a haber una eventualidad, sus celulares, si son Android, van a sonar así. Así, pues cuidado, porque es importante que lo tengamos en cuenta. Y los que son iPhone o iOS, en este caso, Juan nos va a mostrar cómo va a sonar la notificación. En este caso, pues ustedes tienen que activarla previamente, pero no es nada del otro mundo y de hecho se puede hacer muy fácil. Es importante tenerlo. Lo que dice Juan es cierto, y vuelvo a tocar el tema. Ya nos pasó una vez y cada vez que se vaya a sentir un temblor, créame que todos la tenemos clara.
1: Bueno, digamos que en mi caso, mi notificación suena así.
0: Y ahí ya. Piro.
1: Y ahí ya.
0: Pensé en el chiqui.
1: En mi caso.
0: Sí.
1: Pero hay más. Está la que viene por defecto.
0: Ok, esa es la que nos va a dar a escuchar, vea.
1: La que viene por defecto.
0: Ok, pero ok.
1: Yo le coloqué algo. Y ya, listo.
0: No, pero eso está muy bien, ¿sabes por qué? Me gusta porque siempre tiene que ser algo que llame la atención. Usted no puede poner como cuando va a poner un despertador y dice, no me quiero levantar. Ay, voy a poner una canción de cuna. No. Si ustedes de iOS tienen la oportunidad de colocar algo que haga de verdad un efecto, pues obviamente no que asuste, no que alarme, pero que sí lo active. Y esté haciendo lo que esté haciendo, va para adelante. Cierro por acá, dice por acá mis amigos de Tropicana, no sentí nada, dice por acá Mari Romero, Andreita Moreno no sintió, Hernando dice que estaba mezclando y que sí lo sintió. Estaba mezclando allá, como amasando pan, dice la propaganda. ¿Se imagina usted? Estar viendo por allá la leche haciendo de lado a lado. Pues Miriam, desde Tocogua, dice desde la capital de Colombia, Bogotá. Yo no sentí nada.
1: Desde Bogotá, sí.
0: Mi Luz Miriam, ¿y eso qué haces por allá? Qué rico. Bueno, estamos haciendo aseo, dice, y nada. Pues mi bella Luz Miriam y a todos los amigos de Tocogua, un abrazo. Ustedes me van contando más adelantico dónde
1: está la capital.
0: ¿Ah?
1: ¿Cómo está la capital de Colombia? Que Luz Miriam nos reporte, por favor.
0: ¿Qué tal está Bogotá?
1: ¿Cómo le fue en el viaje? Ella viajó ayer a las 6 de la tarde. Me dijo que yo era, mejor dicho, puro novio de telenovela.
0: ¿Cómo así?
1: Que siempre la dejaba plantada.
0: Ah, uy, oh, qué pecado. Ay, dijo George, Raquel Yagoñame. Bueno, cierro con esto. No se les olvide que ahorita vamos a estar entregando boletas para el tremendo circo. Y eso va a ser buenísimo, ¿eh? Miren, ustedes tienen la posibilidad de ir a disfrutar un show que un circo normal no entrega. ¿Y por qué? Ya se los voy a contar al detalle. Por ahora, nos vamos con la hora, señores. Aquí viene la administradora de pensiones.
3: A esta hora te tenemos la noticia más bacana. En Tropicana son las
1: 7 de la mañana con 29 minutos, 7:29. 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

0: Así es que me gusta con Víctor Manuel. Señores, ¿cómo se lo explico? El cucharón, digo, el corazón en este caso. Avanza la mañana con Tropicana. Y hey, ahora sí, volviendo a lo que estábamos hablando. Hay que platicar con todos los amantes del Circus Circus. Hablamos de una presentación espectacular. Mira, si tú no tienes planes para este fin de semana, usted que me está escuchando en Paipa, usted que me está escuchando por ahí en Santa Rosa de Viterbo, a ustedes que están en La Trinidad, una de las veredas más lindas que también tiene el municipio de Duitama, los espero este sábado para compartir y departir también, pasarla riquísimo con las reinas del K-pop, con los tropipeluditos también. Grandes presentaciones de circo en expresiones extremas. Me encanta eso porque entretiene a la familia de una manera sana. El circo, muchachos, y me dicen de trabajo, también es un arte que pues desafortunadamente ya no se valora tanto quizás como antes, a menos de que usted de verdad sepa lo que es el verdadero mundo del espectáculo. Por eso, yo los invito a vivir al máximo. Bueno, Duván, hágame el favor y se calma. Duván viene aquí a sus expresiones. Si él fuera mudo y se expresara solo con palabras, esto sería una locura. Ya les cuento ahorita de qué se trata y por qué. Pero oigan, de verdad, una experiencia única de este año para vivir en familia. Tienen que ir ustedes al American Circus. ¿Y cómo se van a ganar una boletica? Porque Tropicana se las tiene y se las entrega. Muy, pero muy fácil. Pues, señoras y señores, lo que ustedes tienen que hacer es traer hasta Tropicana Boyacá un kilo de esta deliciosísima purina, bien sea para peluditos gatos o para peluditos perritos, y ya estaríamos ready, estaríamos listos. ¿Sí o qué, Gavilán?
1: Explícame eso de deliciosísimo.
0: Es que imagínate, y te voy a contar algo que Jota me había dicho. Una vez confundió... Pero esto fue muy cómico. Lo voy a contar al aire. Los que la pasaban a Jota. Estábamos departiendo y comentando. Pero muchachos, una vez confundió los que se llaman flips, que es un cereal que se vende aquí y yo creo que en muchos lugares de Colombia, que tiene forma de croqueta y de hecho viene rellenito con chocolate. Pues lo confundieron con croquetas para perro, al punto en el que un día, este pecho también, por accidente, mordió una de esas croquetas y dijo, ¡ah, qué ricolino! Mira, eso sabe como bueno. Entonces de ahí quedó el dicho como que alguna vez probé y no era maíz machucado. Ahí les cuento el dato. Les dejo el dato. Entonces por eso les cuento. Una deliciosísima purina para peluditos o para gaticos que va a ser entregada más adelante para nuestros cachorritos o perritos en situación de vulnerabilidad. ¿Listo? Por eso los invito a escuchar esa promo que viene a continuación, que cuenta todo lo bacano que va a tener el American Circus, y ustedes se pueden ganar una boletica doble. No va a ir uno, se van dos bacanos hacia el Circus, que queda justamente, creo que está allá en la avenida Circunvalar o América Escuela.

0: ¿Circunvalar o América Escuenta?
1: Circunvalar.
0: Circunvalar, ahí está.
1: Avenida Circunvalar, al lado de las canchas, vamos a decirlo obviamente sin parte comercial, sí, del Balón de Oro.
0: Ajá.
1: Obviamente ahí de la glorieta del hospital, la eso, que nos lleva hacia la glorieta del San José.
0: Ahí merito, ahí merito, dijo el borrito.
1: Ahí usted ve la carpa grande, dice American Circus.
2: Circus.
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0: Así que ya lo saben, ahí está la promo para ustedes. No se lo vayan a perder. 7 de la mañana, 43 minutos. Manito arriba, ¿quién se quiere llevar las primeras boletas? ¿Quién se llevará las primeras boletas? Duancho, eso está re breve, ¿no?
1: Super breve, está súper fácil. Lo único que ustedes deben hacer es pensar en nuestros peluditos, como tú le estás hablando, Estevitan. Si usted quiere un pase doble, son 2 kilos de purina que debe traer.
0: Exactamente.
1: ¿Listo? La purina tiene que ser sellada.
0: Es decir, sí, en una bolsa independiente, sellada, sí, con su gramaje pues bien, exacto, marcadito.
1: Exacto. Entonces la purina sellada. Eso es todo. No es más, dijo. Y no van dos personas van así, ¿cuál?
0: Hey, tú tienes raíces dominicanas, ve.
1: No sé.
0: Yo me imagino que este tira una de esos merengues dominicanos, pero sabrosos. Es que tenía que ser Duván Bautista. Pero le voy a poner una popular, porque ya viene el homenaje al mejor artista de popular que vio este planeta Tierra.

0: Ahora sí, siéntalo con el corazón. Ya viene con nuestros amigos de Eurofarma este homenaje tan bonito a las 7 de la mañana, 47 minutos.
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0: Muy bien, y mientras nosotros compartimos la alegría de nuestros talentos locales, ver gente triunfando y cumpliendo sueños es muy bonito. Y así mismo también les comparto a ustedes esa alegría de ver a nuestros peluditos contentos, ¿no? Ya por acá me están levantando la manito. Dicen, Evita, yo quiero boletas para el American Circus. Pues es el momento de que usted vaya haciendo esa donación. Traiga de una vez a los estudios ese kilito de purina que quiere. Ay, claro. Vamos a traer 2 kilitos. Igual se lleva su boleta doble, se la lleva bien bacana, se la lleva bien ricolino, bien sabrosón, ¿eh? Oiga, qué momento, ¿no? Ay, saludo para Glorita. Se me pregunta por qué se evitan alguna marca de pronto en especial para la comida de los perritos. No, corazón lindo, la verdad no. Pero me envías una notica de voz, vamos a ver qué dicen. Oli.
1: Muy buenos días.
0: Hola, Glory.
1: Puntica. ¿Hasta qué hora se entregan el tema de las boletas para ir al circo? Me gustaría saber, no sé, el horario, el sol en la mañana, tal vez hasta la tarde.
0: Sí, tranquila, en la tarde también, bebé.
1: Un abrazo, buen día.
0: Tan bella, Glory. También para ti un abrazote gigantesco. Tan bella, listo. Pues ahí vamos a estar todo el día de hoy. Para que tú te lo sepas, vamos a estar en horario de oficina, como le decía George, bacanísimo. Dices que si alguna marca no, lo que venga de tu corazoncito, lo que quieras donarles a nuestros amigos los tropipeluditos, simplemente 1 kilito igual boleta. 2 kilitos, boleta doble. 3 kilitos triple. 4 kilitos. Mejor dicho, se va toda la familia al gran American Circus. Por aquí también Pipe Flores está como con ganas de salir y pegarse su pasadita por el circo. Pipe es uno de los grandes seguidores de Tropicana. Un abracito para Pipe y para toda su familia bonita. Bien bacano. Vamos a saludar al Chinchín así rápidamente. Bueno, chiquitín, mi diminuto amigo.
2: Oiga, mi amigo Chinchín, mañana no olviden que tenemos una actividad espectacular para que usted no se lo pierda. Vamos a estar visitando los hogares de los amigos peluditos. Qué chévere. Uh-huh. Los albergues, como también lo llaman muchos, que aportan ese granito de arena o de alguna u otra forma. Tratan de buscar esos recursos y a veces dicen, oiga, pero necesitamos siempre un empujoncito. Qué bueno a todos los que han hecho eso posible, ¿no, Chinchín?
0: Sí, claro, sí, señor. Y los que lo seguirán haciendo, porque esto no termina. Una pequeña pausa, ya regresamos porque Chiqui tiene información de sobra. Hoy llegó, mejor dicho, que le salen letreros. 7:54 a.m. Oh.
3: Colombia, hoy te venimos a pedir que no nos sueltes, Señor.
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16: 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Son las 8 de la mañana. 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

0: Muy bien, oyente bacano, yo quiero renovar. 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Y por eso yo les quiero contar que viene la invitación. 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Pues bien, 8 de la mañana, 8 minutos, 8 con 8. Aquí está el equipo bacanísimo. Está el tremendo Chinchín, mi querido Chiquitín. Ahora sí te saludo con complemento y toda la vuelta. Chiquitín, ¿tiene ganas de renovar o no tiene ganas de renovar?
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1: Muy bien, oyente, bacanísimo. 8 de la mañana, 15 minutos, 8:15. Ya tú sabes, siempre en el Cómo Amaneció Guayaquil, La Hora, 8:15.
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0: Ahí es uno de los homenajes más bonitos que ha hecho nada menos que la Sonora New Star al Indio Pastor. Muchachos, y mesa de trabajo, un abrazo gigante para quienes se conectan ahorita a través de nuestro poderosísimo TikTok Live. A esa hora seguimos haciéndole la invitación para que nos sigan a través de redes arroba tropiboyacá, pero hoy particularmente a quienes están saludando por TikTok, porque ya estamos interactuando y estamos viendo de manera súper oficial. Vamos a saludar, aquí está Duván Bautista, vamos a acomodar para que va un poquitico el voltaje. Mi querido Chinchín, ¿a usted qué canción lo hace sentir ya en los Brede Tropicana?
1: ¿Qué canción? Una cerveza del Indio Pastor López o Ella Es Tú Fuiste.
0: Una de ellas. Bueno, yo creo que me quedaría con el de Una Cerveza también.
1: Una cerveza te trajo a mí,
0: para que alegrara mi vida entera.
2: ¿Saben a quién vamos a saludar en este momento, compañeros?
1: ¿A quién?
2: Vamos a saludar a todos nuestros seguidores y a través de nuestra cuenta de Tropicana Boyacá en TikTok. Bueno, vamos en el Live, que a los que se han conectado de manera conectiva, vamos a saludarlos en esta hermosa mañana.
1: En la conexión
2: de la conectadera, sí. Vamos a saludar a Nevi Jiménez, a Mari, vamos a saludar a Fernando Goras.
1: Que se han saludando conectado por acá. Para ver la plaga.
2: Eso. Bueno, en este momento solamente ven a Estevitan detrás de nosotros, estamos detrás de micrófonos, pero obviamente vamos a saludar también a Carlos Torrado, a Nora, Nelson, Villamarín, Mauro, Carlos pasó, Delgado, Diego.
3: Pasó, señor. Una chica saludando a Carlos y vio a Carlos, ¿no?
2: Oh, hola,
3: y adivina
2: Carlos.
3: ¿Qué le dijo? Cruzando el andén.
2: ¿Qué le dijo?
3: Uy, chao, Carlos, qué tarrao.
2: Chao,
3: y es Torrado el apellido.
0: ¡Qué buñuelazo, oiga!
2: Dice por acá Daniel Puerto, pero mira la belleza que ha aportado Tropicana el día de hoy. Saludo para todos ustedes. ¿Quién está por acá? Marlencita León, hola, buenos días, Estevitan, y toda la granjita de Tropicana, un abrazo gigante. Está Julián Vargas, Jenny Paola Montal, está también Arturo García, está Antonio Mercado, bienvenidos. Jamie Camila, está también por acá Yolima Pedraza, está Dayana, con una carita así de gafitas, así bien facherita.
0: Fachera.
2: Jenny Camila, buenos días.
1: Brilla con luz propia, ¿no? Mire.
2: Sí, ahí tenemos
0: papi,
2: a nuestro compañero que brilla.
0: Envidioso, hermano.
1: Brilla con luz propia, papi. Vea. El iluminado, papi. Se va a llamar el iluminado de TikTok.
0: Se va a apodar. Oiga, bueno, muchachos, pilas. Hay una invitación, George. Ya que estamos hablando con TikTok y pues obviamente todas las personas que se conectan ahorita a Boyacá y todos los que fuera de Boyacá también están viendo esa bonita iniciativa. Hoy estamos entregando las tremendas boletas para nuestro gran American Circus.
3: Claro que sí. Nosotros vamos a decir a cada oyente que se acerque aquí por los peluditos en condición de calle, que se acerquen a las oficinas de Caracol en Duitama, porque el circo está en Duitama, que se acerquen aquí a la carrera 15-1467, piso 2, sede de Caracol Radio. Y traigan 2 kilitos para que se lleven 2 boletas y se vayan al debut con nosotros en la función de Tropicana.
0: Muy bien, sí, señor. Uno de los avisos, sí, señor, porque falta todavía uno. 8:23 en este jueves bacanísimo. Otra invitación que George estaba haciendo, simplemente se los vamos a dejar en la siguiente pregunta. ¿Quiénes estaban cumpliendo en este mes de agosto? ¿Quiénes estaban cumpliendo? Que levanten la manita y digan yo. O que serán pues obviamente próximos a cumplir el próximo 31, hasta el 31, que sería el lunes de la semana que viene.
3: Sí, pero finalmente queremos como extender la invitación a que los cumpleañeros de la última semana más bien de agosto, sí, o todos los de agosto, ya de una vez.
1: Todos los de agosto,
3: todos
1: sí.
3: Los de agosto. Y los que cumplen la primera semana de septiembre, simplemente nos escriben aquí en el WhatsApp bacanísimo a nuestros amigos de los taxistas, enfocado a ellos porque nos llevan en la señal. Un abrazo para ellos. Y de paso, le vamos a entregar el sticker de Tropicana para que lo tengan a mucho orgullo. Si está cumpliendo años y nadie se lo celebró en agosto, tranquilo que Tropicana se lo va a celebrar este sábado con algo que les va a encantar al mediodía. Muy sabroso.
0: Delicioso.
1: Oiga, ya se ha celebrado su cumpleaños mascando chicharrón.
3: No,
1: es un momento muy épico, ¿no?
3: O haciendo.
2: Que le haga crunch.
1: Ese es un momento épico, muchachos. Ese no es un momento que uno dice, ay, ese es un aviso parroquial, por fin me escucharon.
3: Entonces, esa jeta. Los primeros, ojo que son los primeros 100 que se inscriban de aquí al sábado en la mañana. porque al mediodía tenemos que pasarle la lista a la persona que les va a entregar esa porción deliciosa.
0: Lo tenía que decir.
3: Para celebrar de cumpleaños, pues ahí lo pueden ustedes hacer con la más bacana tropicana.
1: ¿Quién dijo que la jeta era la dio, papi? Esa es la
0: que quería que le dieran chupete.
1: Y lo bueno es que tiene diseño de sonrisa esa jeta. Aunque
3: me. Sí. Y ya no vemos más claves. Simplemente
0: ya
3: llamen.
0: Se quedó ahí.
3: Llamen, inscríbanse en el WhatsApp, levanten la mano. Vea, yo cumplí años. No tienen que enviar
1: la. Manda la evidencia, ¿no?
3: Oh, claro, tienen que decir la fecha porque allá le van a pedir. Venga, Pepito Pérez, usted dice que nació tal año. Tienen que llevar la cédula al sitio donde les vamos a indicar. Ahora a las 9:30 de la mañana, ahora a las 9:30 le vamos a decir en qué lugar, pero si está cumpliendo años, invite a esa persona a que se inscriba porque es totalmente gratis, como les gusta y va a ser algo muy sabroso.
1: El santo y seña es, yo quiero jeta.
0: No, mentira. No va a haber santo y seña, simplemente se va a hacer que se y cuéntenos, mira. Dice por acá, yo cumplo el 30 de agosto, vea, ya empezaron a repartir. Del WhatsApp, mire.
3: A través de TikTok también nos pueden comentar. Son los 100 primeros primeros de aquí al sábado. Claro que si llega mañana ya no hay, pues ya el sábado.
2: Sí, ya
3: cerrado.
0: Llórelo con chip. Pero bueno, por acá saludito para John Freddy Convita. Dice por acá caminando juicioso, saludito para Oscar Niño, que dice su mecánico por acá reparando la mula todos los días. Cliente fiel.
2: ¿Reparándose qué?
0: Que reparándose la mula.
2: No,
0: mentira, reparando la mula. Voy a buscar aquí mi acto mula. Espera, yo la tengo por aquí
3: para Angie Ayala. Angie Ayala está conectada con nosotros a través de TikTok Live. Con los buenos días, un abracito gigante, Dios te bendiga, que tengas un maravilloso día. Ah, esa es la que está reparando.
0: Claro, papi, esa era la que le estaba dando mantenimiento.
1: Yo pensé que eso estaba no es una mula, es una mulonona.
0: Bueno, vamos a mirar a ver quién más estaba, porque sí, dice, la esa es la completa. Música de los Brede Tropicana, la más vaquera, maquinísima. Sí, oiga, mi barrio Romero. Me encanta porque ya obviamente era jueves de TVT, teníamos que atender con esa. Dice por acá el compadre Carlitos de Junior Sound, un abracito, dice siempre en sintonía. Yo cumplo el sábado. Vea, el Carlitos está cumpliendo el sábado, vea. Oiga, se disparó, mejor dicho. Vamos con todo, rápidamente con el saludito. Dice, yo cumplo el 30 de agosto, listo corazón. Ahí está. Vamos a pedirles por acá unos daticos ahora en un instante para que ustedes sepan y se enteren cómo es. Tienen que tener la cédula, no se les olvide. Cédula en mano para denotar que cumplió ahorita en el mes de los vientos, en el mes de agosto. Dice por acá, mi hermano cumplió el 19 de agosto. Yo le puedo escribir para que él reciba los... sí, claro. Pato Linda, bienvenida, buenos días. Claro que sí, por favor. Ahorita vamos a llenar unos daticos, yo te cuento. Por acá, Julieta desde Pantano de Vargas. Chiqui, salúdeme a Julieta ahí en el Pantano de Vargas.
1: A la gente del Pantano de Vargas, vea ahí donde están los tremendos monumentos. Qué chévere a nuestros lanceros en el Pantano de Vargas. En el Pantano de Vargas, monumento a los lanceros. Vea qué chévere allí disfrutar de la deliciosa agua de panela con quesito y almojábanas.
0: Pues claro, usted está hablando de Pantano de
1: Vargas. Man. Vayan ya mismo, oyente bacanísimo, a una de las rutas que ya está llegando casi a su fin por la construcción de la nueva vía por Filavitoba.
0: Sí, señor.
1: De Vargas.
0: Sí, señor.
1: Ya casi, ya casi.
0: Otra vía que va a quedar súper bacana, bien chévere y habilitada. Va a quedar poderosísima. Pilas. Bueno, para los amigos de Pantano de Vargas también, todo el que haya cumplido se tiene que reportar de manera personal a nuestro WhatsApp. Es decir, tiene que tomar el celular y decir, bueno, amigos de Tropicana, mi nombre es fulanita de tal o fulanito de tal. Bueno, yo estuve cumpliendo.
1: George, no importa que sea de otro municipio, ¿cierto?
3: No, desde que les alcance el tiempo y sepan llegar en el tema de la purina. ¿Profesor? O en el tema del obsequio. Sí.
2: Ah,
3: profesor. No, profesor. Cualquier persona puede hacerlo, pero desde que tengan tiempo para venir, porque ya no le sirve ni para el domingo, ni para el lunes, ni para después. Okay. Es para que vaya a disfrutar el sábado, pero a las 9:30 no se pierdan, porque ya saben de qué estamos hablando. Simplemente, si está cumpliendo años, escríbale a Tropicana, que se lo vamos a celebrar.
0: Preguntan que si septiembre es válido.
2: No, solamente el 20 de agosto.
3: La primera semana.
0: Ah, entonces se aplica. Se aplica
3: solamente la primera semana. ¿Qué va hasta qué día?
0: A ver, le digo. Aquí está el calendario: 1, 2, 3, 4 y 5 de septiembre. ¿Listo?
2: Después llórelo. Por acá me dicen a través de TikTok: Jason Fonseca, el 5 de agosto, desde Paipa. Saludos.
3: Sirve.
2: A través de TikTok.
3: Papi, que
2: sí, que sirve.
3: Son los 100 primeros. Y como habían dicho, ya son 90. Porque ya tenemos 10.
2: Muy bien.
0: Alcanzaron a clasificar. Pero ahorita les vamos a decir.
2: Perfecto ya. Con sujeto.
0: Exactamente. Internamente, vamos a tomar los daticos. Si tienen que enviar el soporte, obviamente tienen que tener como. verificarse que en el mes de agosto hayan cumplido años y hasta el 5 de septiembre máximo.
1: Que llegue al número 100 le toca ya el churrusco. Y entonces, la parte final.
0: Hola, ¿qué más, señores tropicanos? Buenos días. Yo cumplí el 17 de agosto. También aplicas. ¿Quién eres tú, Janet? Claro, Janetcita, ya aplicas. Cami dice por acá, Cami. Hola amigos de Tropicana, soy Camilo Vargas, 10 de agosto.
2: Uy,
0: el
2: arquero.
0: Señor Vargas, hágame el favor, claro que sí. Dice por acá, para inscribir a mi papá, Martín Flores, al concurso que están haciendo hoy, el cumple el primero de septiembre, listo.
1: Que
0: claro
1: que sí. Grillo, que salve una grillo, que salve una grillo, Pipe Grillo.
0: A ver, vea.
1: Pipe
0: Grillo. Una grillita amiga le saluda a mi compañero Ospina, allá en la ciudad de Tunja.
1: Me Pipe dijo, Grillo.
2: Pipe Grillo. Ahí para Steven, a través de WhatsApp. Mejor, a través de TikTok le compartí el número de WhatsApp, es la cuestión. O sea, ley conmutativa. Sí, acá el orden de los factores no altera el resultado.
1: Vivir la vida, vea, pongan. Venga, Gaby.
2: ¿Bailamos?
0: 7 de septiembre.
1: Como la frente
0: te me saliste. Tú sí te me saliste, Lady Natalie Cadena, pero tú tranquila. Tú tranquila, que yo nervioso.
1: Venga, Gaby, bailamos para
0: ya
1: brillar
0: les cuento
1: como la
0: que hay para el resto de cumpleaños en el mes de septiembre. Liso, Candelía, a ver quién está por acá. Andy Barrio de las Américas dice, buenos días, tropicanos. Un saludito muy especial para este voz desde Duitama. Dios los bendiga. Igual, Angisita, ya un abrazo. Ya huele diciembre. Mis cumpleaños. Ah, su merced es igual que el Gavilán. Ah, vea.
2: Eso.
0: Igual que mi tío el aviar. Cumpliendo en el último, el mes más lindo de todo el año,
2: sí,
0: diría yo.
2: Claro. Sí, los más ya. Hermosos cumplimos en diciembre. Y los que somos dioses cumplimos el 24.
0: Bueno, ya. No, mentira, sí. No, pero mire, o sea, los monumentos lindos también cumplen en diciembre. Dice por acá, mi nombre es Patricia González.
1: ¡Patricia!
0: Mi hermano es Liso. Que el 19 de agosto toca perfecto. Que él nos escriba. Liso, José Raúl González. ¡Epa! Saludito para José Raúl. Dice por acá Álvaro Becerra de Duitama, Liso también. Ya les voy a tomar unos datos, Liso. Todo el que haya cumplido, vaya a cumplir, pues ahí está. Los dejamos ahí con la tareita para que usted se encargue de decirnos si cumple o ya cumplió en el mes de agosto, Liso.
1: ¡Eso!
0: Melba Rodríguez, es el 30 de agosto, a ver, lo
1: sirve,
0: leo rápido.
1: Sirve.
0: Jimenita Vargas. Dice, hola, Tropicana Estéreo. Y suena, pero mejor dicho, retro cuando dicen estéreo. Qué chévere. La más bacana. Lourdes Jimena Chisino, cumpleaños 27 del 8 al 26. Es decir, ¡feliz cumpleaños, Jimenita!
1: Sirve.
0: ¿Sabes?
2: Pues sirve, cumpleaños hoy.
0: Me estaba pidiendo.
1: Ya se ganó la pezuña.
0: Me estaba pidiendo una canción muy linda, parce. Pues vamos a mirar a ver ahorita, ya te la programo. ¿Sabes una cosa? Dice por acá, gracias, Tropicana, la más sí. Bacana. Porque yo escucho la más bacana desde Duitama, Boyacá.
2: Vamos a saludar a Luisa Fernanda a través de TikTok. Mi Luella, Dios te bendiga, un abracito gigante, mi amor. Y está por acá también Diana Silva. Dice, buenos días. Mi mamita está de cumpleaños hoy. Por acá nos
0: sirve,
2: dice Adriana
0: sirve.
2: Vargas, Valentina y Pedro Coronado del 22 de agosto. También sirve. Luz Marina, celular, ya te les comparto nuevamente el WhatsApp. ¿Listos?
1: ¿Qué signo es el mes de agosto?
0: No recuerdo, la verdad no buscamos recuerdo
1: ahí
0: cuál
1: qué
0: es.
1: Signo es el mes de agosto.
0: Una vez
1: le vamos a dar, oyente bacanísimo, cómo son los besos de las
0: miren
1: personas.
0: Miren nuestra cumpleañera el día de hoy, contemplen la muchachos, observen, Jimenita. Digan, wow.
1: Oiga, se bañó.
2: Jimena.
1: Oiga, se bañó. Dice acá un oyente, yo quiero esa frente de Esteban para el árbol de Navidad porque cosas que sí brillan. Oiga, no.
0: Mírenlo, no, en serio, mire. Tranquilo que a esa la estrellita de Tropicana, el chiquitín.
1: No, pero mire.
0: Me le tumba el árbol, ¿no?
1: Pero no, mire, en serio dice, yo quiero esa frente de Esteban, ¿por qué? Para colocarla en el árbol de Navidad. Cosa para brillar de bueno, vea.
0: Papi, la envidia, usted me tiene envidia porque yo brillo con luz propia, vea.
1: No, papi.
0: Se echó vaselina.
1: Está sacando brillo esa canica, dicen por acá.
0: Bueno, vamos a dejarles la tarjeta. Ustedes ya saben cómo es. Simplemente nos van a escribir y nos van a confirmar que están cumpliendo años en el mes de agosto.
2: ¿Listo? Los que están a través de TikTok, les saludo acá detrás de cámaras a todos los oyentes que están a través de TikTok. Les estoy compartiendo el WhatsApp de la emisora para que ustedes, a través de este WhatsApp, puedan dejar el mensaje y así ustedes puedan dejar el registro también de cuándo cumplen cumplieron años y pues también dejarlos en nuestra base de datos. ¿Listos? ¿Quién apareció en cámara, Joanita?
1: Dice un oyente, vea, bolí sí, el embombril a esa frente. Sí. Vea, por acá dice, esa frente parece el sartén de mi abuela. Brilla, cosa que da miedo. Oiga,
0: pero no sería porque usted se la lavara, no, mío.
2: Que para eso usó bombril.
0: Bombril. Me hicieron acordar hablando de TVT.
1: Oiga, esa vaina no necesita pulidora. Con puro brillametal queda bien, dicen.
2: Un saludo para Brenda Sánchez. Brendita, buenos días, bendiciones.
0: Signo Leo. Ah, gracias, Jenny. Bueno, listo.
2: Ahí está. Los Leo. Los Leo, los comentarios.
1: Eso brilla más que un esmalte. Oiga, la gente de Dios.
0: Juanca dice, buenos días, de Duitama, Sonia Benavides, cumplí el 4 de agosto. Ya saben que los que cumplieron en agosto, todos entran a participar. Solamente hay 100 cupitos y participan los que puedan venir este fin de semana a hacer la colecta. Mira,
2: sí, no, es que, Tropicana, ¿puedo venir el martes?
0: No, ¿cómo así? No,
2: ay, pero ¿por qué, Tropicana? ¿Por qué no puedo venir el martes?
1: No, solo el sábado, es el sábado. ¿Listo?
2: Solamente el sábado.
1: Solo es el sábado. Los que puedan el sábado. Los que están participando es porque pueden el sábado, ¿listo? Ya eso ya no sirve, si ni para domingo, lunes, ni martes sirve.
2: Que si podemos programar la canción de Jenny Rivera, es mi madre.
1: Hágale, papi, esta, vea.
4: Esta cumbia colombiana, bailen esta rica cumbia.
2: Nuestro compañero Esteban apareciendo expresivo con su cara.
1: Sí. Sí. Oiga, es que eso brilla más que un caldo de costilla.
0: Bueno, ahí está, es mi madre, también programadito. Con nuestro pequeño Feto por acá también acompañándonos hoy. Diminuto ser. 8 de la mañana, 35 minutos.
1: Mira, acá dice otro oyente. Exactamente. Esa veamos. Frente brilla más que zapato de charol.
2: Espera, espérate, yo le digo. Ahí está.
0: Ahí está.
1: Déjeme la frente, vea, papi.
0: ¿Por qué le digo yo? Mírenlo, es que no se alcanzó a terminar de desarrollar, no creció totalmente.
1: Vea, déjenme ahí la frente, que vea que estoy leyendo los comentarios que dice la gente de la frente del co.
2: Ese DJ Chiqui.
1: Hola, buenos días.
0: Ese es el diminuto ser de toda esa bonita emisión. Bueno, usted conéctese a Tropicana. Si no sabe de qué estamos hablando, conéctese ya mismo. Saque su TikTok. Ahora busque Tropicana Boyacá.
1: Vea, dice, esa frente brilla más que mesón de acero inoxidable.
2: Que lo que le está brillando en la mente a usted, no la frente.
1: Mire. Es que están viendo en la frente.
2: ¿Quién está por acá para saludarles con los buenos días? Un abrazo gigante.
1: Ese es un gavilán.
2: En todo el departamento de Boyacá. Acá estamos con todo el equipo y la mesa de trabajo de Tropicana. Saludito para Carla. Carlita está con nosotros. Saludo también por acá para. A ver quién fue que se acabó de conectar.
0: La frente
2: de
0: Abelardo.
2: A ver, sin nada político. A ver.
0: Papi, ¿nunca viste Plaza Sésamo?
2: A ver, sí.
0: Ah, no ya. No se haga cogerte. Sí. No, madre. Sí. No se haga cogerte. Sí. Usted, ¿nunca vieron Plaza Sésamo?
2: Nada de política. Estamos a través de TikTok Live. El saludo para todos ustedes. Compartan, por favor, síganos. Y pues también, si está usted cumpliendo años, déjenos el comentario ahí. A través de los comentarios en TikTok, les comparto el WhatsApp bacanísimo. Y así ustedes pueden escribir y pueden reclamar el premio. Solo hay 100 cupos, ojo, solo 100 cupos para los cumpleañeros del mes de agosto.
0: Así que desde ya se va a empezar a diligenciar. Empiezan a llenarse cupos a partir de ese momento. Rápidamente. Quiero ver esas partes de atrás de la cédula. No más, solo las partes. No, cálmese, Eduardo. Ya se iba a voltear. ¿Qué pasó, hermano? Con esas chupas, papi.
1: Esa frente brilla más que un W40. Pero mire lo que dice ahí,
0: 8:38. Los dejo porque ya viene el pollito colombiano. Funamo. 8:38 minutos. Hay que ir a comer o desayunar. Desayúnese bien con un buen huevito batido a través de la más bacana en Tropicana. Sabrosear.
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3: 8 de la mañana, 48 minutos a través de la más bacana Tropicana. 8:48, yo escucho, veo y comparto con Pax, también Tropicana. 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

0: Bueno, y por acá ya empezaron a llegar las primeras donaciones, primeros kilitos para los peluditos. Obviamente que estamos entregando ya las boletas del tremendo American Circus. Y eso suena como el chiqui cuando dicen American Nine. Pero bueno, lo vamos a dejar hasta ahí. Por ahora, muchachos, a quienes ya empezaron a traer esos kilitos de Purina por allá también, gracias, qué bonito. Ahí se están llevando su boleta para el circo. Sábado a partir de las 4 de la tarde, full función con todos los juguetes. Mejor dicho, para que ustedes se la vacilen al máximo y se la gocen. Obviamente la intención es para que vayan en familia, no se vayan a ir solitos. Ay, ese Evitan, entonces, ¿cómo sería la vuelta? Bueno, cada kilito es una boleta. Vienes con dos kilitos, son dos boletas espectaculares. Así que háganse a la idea más o menos cómo es que va a funcionar eso. 8 de la mañana, 49 minutos a través de la más bacana Tropicana, Dubán. ¿Cuántos ya van a participar? ¿Cuántos están participando? ¿Y cuántas boletas nos quedan por entregar?
1: Bueno, exactamente, Sevitan, son 200 cupos para lo que sería el tema del circo. Pero ya hemos entregado a esta hora de la mañana ya que nos dicen, hey, sí, ya vamos, por favor, vamos dos, vamos cuatro. Entonces tenemos exactamente 20 personas, las cuales ya tienen asegurados, pues, sus entradas, su cupo, sí, el pase doble. ¿Qué tienen que hacer ustedes? Es muy fácil. A ver, por acá yo me enfoco a través de redes sociales, a través de nuestra cuenta de TikTok, por acá.
0: Pongan la carita ahí en TikTok, dígales a los de TikTok que también.
1: Ahí me veo, sí. Entonces, en TikTok, ¿ustedes qué deben hacer para todos nuestros seguidores? Es muy fácil, solamente ustedes deben pensar en los peluditos de la calle. Entonces vamos a donar 2 kilos de Purina y ustedes pueden llevarse el pase doble para el circo este próximo sábado 29 de agosto a partir de las 4 de la tarde. Estará todo el equipo de Tropicana, estará pues obviamente todo el equipo también de American Circus y usted la entrada. Es muy fácil, simplemente 2 kilos de Purina y usted se lleva un pase doble para que usted disfrute de la gran apertura del American Circus en la ciudad de Vitamaquén. ¿Dónde está el circo? Por la avenida Circunvalar, ahí se encuentra la carpa grande donde dice American Circus.
0: Al lado de ese balón que es doradito. Ustedes ya me entendieron ahí cómo es la referencia. Es muy breve. Oiga, llegar.
1: Esto está haciendo publicidad acá y esto ya no se puede dejar acá. Me acabo de dar cuenta.
0: Se ve al revés y ni siquiera se ve. No, tranqui, no hay rollo. Pues sí, muchachos, así de sencillo. Por acá creo que ya está sonando el timbre, por eso Chiquitino y Marlencita dice, por favor, un enfoque al Chiqui. Lo que pasa es que ya está recibiendo, pero ya está recepcionando las ayudas y de hecho me gustaría llevarme la cámara hasta allá, pero no puedo, no me es posible para mostrarles a ustedes cómo y qué tan bonito ha sido la ayuda que nos están brindando ustedes.
1: Les quiero mostrar una imagen a través de TikTok Live. ¿Ustedes recuerdan esta noticia por allá en el año 2008? A ver si alcanzamos a enfocar por acá. Que lo alcance a enfocar. Ahí.
0: Eso, ahí fue.
1: Ahí la noticia.
0: Ahí. Sí, la están viendo. Todos los que están en TikTok la están viendo ahí.
1: ¿Tú recuerdas ese loguito que aparece en la parte superior?
0: Claro, obvio. Eso, ¿sí? Con eso inicié yo. Exacto. Con eso inicié yo el mundo del internauta.
1: Y esto fue por ahí en el año 2008 cuando la alerta se generó en Colombia por jóvenes los cuales se tomaban los centros comerciales para hacer las batallas de Tectonic. O sea, literalmente de allí viene el farmear aura para los nuevos pelados.
0: Ya le hemos dado muy, muy duro ese tema. Sí, y nada que recibimos un video, por lo menos para complementar, que nos haga el reto, ¿no? Que cumple el reto. Bueno, vamos a ver.
1: Ustedes
0: me quedo con mi premio.
1: ¿Cuántos motociclistas hay en este momento que se reporte? Porque les vamos a contar que a partir de octubre entrará una nueva ley en donde el motociclista no podrá manejar con chanclas.
0: ¿Cómo? Uy, bueno, no creo que se dé mucho aquí en Duitama, pero en Sogamoso tampoco.
1: No, es que sí los he visto.
0: Pero municipios más pequeñitos, tal vez sí. Y de pronto por ahí lo cogen mal parqueado, oiga.
1: Sí, señor. Sí, señor. A partir de octubre prohíben a motociclistas conducir en chancletas o en chanclas. ¿Es chanclas?
0: En chacalas.
1: Es ahora la pregunta para el día de hoy para los oyentes. ¿Es chanclas o chanclas?
0: Chanclas.
1: Chanclas, tú dices chanclas.
0: Chancla, claro.
1: Sí.
0: Tú dices chanclas. Chanclas la bendición.
1: No, tú dices chanclas.
0: Saludos para Génesis Beleño.
1: Vamos a ver si los oyentes escuchando y los seguidores en TikTok nos ayudan también en los comentarios. ¿Es chanclas o chanclas? Dice Jenny Camila, chanclas. Dice Marlene León, para no complicarnos, pantuflas.
0: Ahí salió la duda,
1: Sí, claro, yo creo que ¿chanclas, chanclas o chanclas?
0: Yo no sé. Lo que sí sé es que me voy a entregar mi siguiente tanda de boletas para el circo.
1: ¡Eso!
0: Así que, si quieres participar por la tuya, trae de una vez tu kilito de Purina. Puede ser para gatico o para perrito. Bien sabrosón. Pero a la calle 15, número 1467, en el centro de la ciudad de Duitama. Estamos en el corazoncito, para que usted caiga. Diga, bueno, vengo con mi purinita, quiero mi boleta, y allá nos vamos a ver con sorpresa incluida a partir de las 4 p.m. ¿Listo?
1: Dice Marlencita León, yo acá en España digo que chancla y no sé qué es eso. No saben, acá no saben. Oiga, qué es eso.
0: ¿Cómo se dirá entonces? ¿Pantuflas?
1: Pantuflas,
0: en España,
1: dice por acá.
0: ¿Pantuflas?
1: O sea que en ese caso la mamá lo corregía a uno a pantuflazos.
0: ¿A pantuflazos? No, de hecho, póngale a carburar esa 20 porque, ay, Dios mío, 8:54. Voy a una pausa, ya regresamos.
1: ¿Listos?
0: Gracias
1: con
0: por estar con nosotros.
1: Seguidores de TikTok, ya regresamos. ¿Listos? Un abrazo gigante.

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3: 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Son las 9 de la mañana. 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
1: Que no calienta ni la cama, sí. Calienta más la sandwichera, papi.
2: Quiero cambiar la sanduchera, sí. Entonces es el momento de hablar de éxito, oyentes bacanos.
1: ¿Quién calienta más en la casa, el marido o la sandwichera?
2: Hay que hacer la pregunta a las mujeres.
1: Vamos, mujeres, ¿quién calienta más en la casa, el marido o la sandwichera? Oiga, yo pienso que la sandwichera calienta más.
2: ¿Será? Sí, ¿en tu casa?
1: No, no, fuera de chiste. Uno de los aparatos electrodomésticos.
2: Electromenores.
1: Sí, yo pienso que uno de los que más calienta es la ducha. Y la sandwichera, ¿sabes? La calienta demasiado.
2: Sí.
1: Igual a una plancha.
2: Sí, la plancha de planchar.
1: Claro que es que la plancha de planchar consume mucho, ¿no? Sí, es buenísima para consumir. 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
1: Gaby, ¿no?
2: Dice Marlene que Chiqui se le escapó el live. Chiqui está acá en el live.
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0: Esto se llama De Vuelta en la Trampa. Lo hace el señor Lalo Rodríguez. Una canción muy bacana, De Vuelta en la Trampa. Siempre estás tú ahí presente, siempre estás tú. 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
0: Le regalamos un bravo ahí.
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0: Gaby, ahí estábamos escuchando al poderosísimo Sebastián Campos. Luego de las 10 de la mañana vendremos nuevamente con las mañanas bacanas para que ustedes sigan participando. 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Y es que en materia de información y de noticias entre el Chocoloco Mundo, de noticias también importantes, de no creer una camiseta de Michael Jordan.
1: Michael Jordan.
0: Michael Jordan. Mire, Gaby, que esta camiseta puede venderse en 100 millones de dólares. 100.
1: ¿La camiseta de quién?
0: Mira, ahí dice Michael Jordan.
1: Michael Jordan.
0: Es que la gente, es que ahí es donde viene el caso, porque hay mucha gente que le dice Michael, otros dicen Michael. Entonces, pues yo lo leo como lo dice la gente. Michael Jordan o Michael Jordan, como lo dicen ustedes, oyente bacana de Tropicana. Es como la gente cuando iba y le preguntaban a los oyentes de Tropicana. No, peor es Gavilán, que dice, esta canción es de José Esteban y la patrulla 16. No, es que en serio, Gavilán, hay que especificar porque mucha gente lo entiende como Michael, otra gente le dice Michael, pero la gente pues normalmente lo lee así, Michael. Entonces, mire, esa noticia está dando la vuelta por todo Colombia.
1: Bueno, recordemos vale que él es de
0: los Chicagos. De los Chicago Bulls. Mire, Gaby, que puede costar hasta 100 millones de dólares. Qué plata el muchacho si me sale de trabajo.
1: 100 millones de dólares.
0: Sí, no sé si tú has visto un programa, creo que ese programa. Es un programa que lo dan como en Discovery Channel, creo que no me acuerdo. Y son de unos tipos.
1: El precio de la historia es.
0: Creo que es
1: el
0: ese.
1: El precio de la historia.
0: Que son unos
1: son coleccionistas.
0: Coleccionistas que sí, pagan mucha plata.
1: Muchísimo dinero por ese tipo de cosas que no se consiguen comúnmente.
0: Y los exhiben. Sí. Y los exhiben en un museo. Entonces hay gente que llega incluso a pagarles el triple de lo que le compraron.
1: Ajá.
0: Ese es mucho negociazo, ¿sí o no?
1: Sí, claro, montemos el precio de la historia. Verás que acá no sale Amparo Grisales en Colombia.
0: Mira que. Mira que alguna vez. Tú conoces a La Liendra, ¿no?
1: Sí, claro.
0: La Liendra alguna vez tuvo la oportunidad de viajar hasta allá y trajo un cuadro de Lionel Messi donde pagó 150 millones de pesos por un cuadro.
1: Claro,
0: y era como esta vaina así de grande.
1: Mira. Hay que mirar primero cuál es el artista, qué tipo de material es. Muchas de las veces puede estar firmado por el mismo jugador en este caso. Entonces es en donde...
0: Era como esto, Gaby, como esta tablita así.
1: Es en donde los productos toman bastante valor.
0: Y valía 150 millones de pesos.
1: Sí, claro.
0: Y el man lo compró.
1: Debe ser.
0: Además, sí, que bueno, si uno es fan y tiene como...
1: Si la camiseta de Michael Jordan vale 100, ¿por qué no?
0: 100 mil dólares, papi. 100 mil dólares. Oiga, chévere que un oyente le pagara uno algo por vender. Yo quiero esa frente de
1: Supercoy. Yo quiero la frente de Supercoy. Pago 100 mil dólares.
0: Señores, queremos agradecerles a todos los que se conectaron a través de nuestra cuenta de TikTok Live. Y gracias por aprender que hoy se dice Michael. ¿Listo?
1: Michael. ¿Quién quiere ver a Chiqui con jetas?
0: Bueno. Hoy en el tema de las mañanas bacanas vamos a hablar de cuál es esa película que de pronto, Gaby, alguna vez marcó tu vida. ¿Qué película marcó de pronto tu vida que tú digas, oiga, yo me identifico muchísimo con esa película?
1: Se llama Gigantes de Acero.
0: Uy, sí.
1: Espectacular película.
0: Sí.
1: Una película de resiliencia, de ver la vida diferente, que nos da a conocer que no estamos solos, que hay personas que están detrás de nosotros, que quieren seguir nuestros pasos. Gigantes de Acero es una muy buena película que marcó mi infancia.
0: ¿La recomendarías?
1: Sí, la recomendaría.
0: 10 de 10.
1: Marcó mi infancia, Karate Kids.
0: No, pero sí, en serio. Claro. A mí esa me hizo llorar, Gaby.
1: Voy a colocar una efecto de Chiqui.
0: A mí me hizo llorar esa película de Karate Kids. Ya allí se miraba a Jackie Chan, se miraba ya un poco
1: acabado,
0: desgastado, ¿no? Así como Silvestre Stallone, si lo viste, grabando casi su última producción. Y ese video está viral en redes sociales, donde está como una roca con 80 años ya casi que tiene Silvestre Stallone.
1: Ya casi.
0: Y está, pero poderoso el hombre.
1: No le dirían esas manos. Uy, sí. Bueno, para todos nuestros seguidores de TikTok, mil y mil gracias. Dios les bendiga. Un abrazo gigante. Gracias por conectarse con nosotros. Los queremos inmensamente. Pronto estaremos de regreso con todos ustedes. Obviamente, la invitación en la tarde estará Esteban Álvarez también acompañándoles a través de las tardes bacanas en TikTok Live. Y también estaré en el Cómo Atardeció Boyacá, acompañándoles a través de nuestra transmisión, a través de nuestra frecuencia radial. Entonces, para todos ustedes, un abrazo gigante. Dios les bendiga. Dime.
0: Importante recordarles nuestra actividad. Dos kilitos
1: para las entradas de la para las entradas del circo.
0: Sí.
1: Este próximo sábado a partir de las 4 de la tarde.
0: A la función primera es el sábado.
1: A las 4 de la tarde será la apertura. Y pues la apertura será obviamente en pro de los peluditos. ¿Qué tienen que hacer para llevarse un pase doble? Ustedes traer 2 kilitos de purina para mascotas. Fácil, sencillo.
0: Y listo, se llevan las
1: sellado,
0: entradas.
1: Sellado.
0: Y para la jeta.
1: Y para la jeta, cumplir años en agosto.
0: En agosto y enviar, parte de septiembre, ¿no?
1: Enviar a través del WhatsApp, bacanísimo, 323-249-5074, enviar la fotico de la cédula para que usted pues pueda participar también en lo que sería el premio para los cumpleañeros. Jeta venteada, papi.
0: ¡Chao, Gaby! ¡Ya nos vemos!
1: Dice Marlene León a través de TikTok, para mí la película La Fortaleza. Ahí dieron mi primer beso.
0: Oiga, La Fortaleza. Bueno, listo. Qué bonito, yo escucho.
1: Para nuestros seguidores de TikTok, un abrazo. Dios les bendiga. Chao, chao. Cuídense mucho. Despide, chiqui.
0: Un abrazo. Ahí, chao, Dios los bendiga. Chao, chao. Para todos los de TikTok, sigan conectados hoy con nosotros.
1: Sí. Para Glorita, un abrazo gigante. Para Glorita.
0: Vea, Glorita trajo detalle.
1: Y las 11, y las 11. Cuídense mucho, Dios les bendiga. Chao, pues.
0: Acá está Tatu, lo hace Camilo. ¿Al lado de quién?
1: Alejandro. Chao, Weiss. Cuídense mucho, Dios bendiga. Chao. Me veo oscuro porque Supercon no puede tener luz prendida.
0: Sí.

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0: Calvin. Tiny Hop. Señores, ahí estaba Jet Balvin sonando bacano contra la pared. Una canción hermosa, bacana. 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
5: 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Son las 10 de la mañana. 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

Hola, buenos días. ¿Cómo amanecieron hoy? Boca arriba, boca abajo, de medio lado. Y bueno, gente, amanecí como un tamal envuelto. Hola, hola, qué alegría saludarlos. A ver, manito arriba, la rondita de saludos por ahí me dicen. Oiga, ¿cuánto necesita la vitamina A, B y C? Amor, billete y café. ¿Cuánto necesitan esa vitamina que me levante la manito hoy? ¿Cuánto necesitan vitamina A, B y C? Amor, billetes y café. ¿Cuánto necesitan esas vitaminas? Que me levante la manito. Buenos días. Qué alegría saludarlos a todas las mujeres que piensan que las grandes reliquias están en los museos. No, yo estoy aquí en Tropicana, la más bacana, bacanísima. Bueno, saluditos. Bueno, pilas, oyente bacana de Tropicana. ¿Quiere ir al circo? ¿Usted, oyente bacana de Tropicana, quiere ir a American Circus? ¿Quién quiere ir? ¿Quién quiere ir? Ya saben, tenemos una dinámica bacanísima con Tropicana, la emisora diferente que ayuda a la gente. Estamos entregando dos pases. Dos pases, oyente bacano de Tropicana. No, esos pases que usted se imagina, no. Dos boletos para ingresar al circo por 2 kilos de alimento para nuestros amigos los peluditos. ¿Listo? La gran función del circo será el sábado a las 4 de la tarde. ¿En dónde? En Duitama, papá, en Duitama. Vamos a dar 2 entradas para que usted vaya al circo. Y usted simplemente y sencillamente me dice: hey, yo traje 2 kilitos, vea, de alimento para nuestros amigos los peluditos en condición de calle. Con este Vitan, mi amigo el rap del pollo, el hombre de piernitas delgadas, estamos haciendo la actividad de alimentar peluditos por todas las calles de Duitama, de Paipa, de Sogamoso. Mañana, en el Día Nacional de los Peluditos, estaremos visitando las diferentes fundaciones entregándoles este alimento para los peluditos. Oyente bacano, ¿listo? ¿Cuándo? El viernes, o sea, ¿cuándo? Mañana. Mañana estaremos Sogamoso, Paipa, Duitama y Tunja entregando este alimento para nuestros amigos, los peluditos, para las diferentes fundaciones. Oyente bacano de Tropicana, ¿en dónde? Le digo, Paipa, Duitama, Sogamoso, ¿listo? Se van preparando para la entrega del alimento de nuestros peluditos. ¿Cuál va a ser la dinámica, oyente bacano de Tropicana? Vamos a entregarle 2 entradas para que vayan al circo. Dos entradas para que vayan al circo que está ubicado allí en Duitama, cerca al Balón de Oro. 2 entradas por 2 kilitos de concentrado. Ese concentrado será donado a las diferentes fundaciones y estaremos con nuestra actividad de alimentando peluditos en condición de calle. ¿Listo? Yo escucho, ya voy y comparto Tropicana, la más bacana, bacanísima. En la próxima salida les cuento cómo estamos alegrando a los cumpleaños del mes de agosto y los que están en la parte del mes de septiembre listos y dispuestos a celebrar su cumpleaños. Más tarde tendremos invitados amigos del IMPEC que están con las incorporaciones. ¿Listo? Más tardecito vendrán a contarnos en horas de la tarde con mi amigo de piernitas delgadas. ¡Ey! ¡Pam!

0: ¡Pero viva! Oiga, si habláramos de situaciones sentimentales, ¿cómo está su situación sentimental en este momento? Con hambre. ¿Cómo está su situación sentimental en este momento? Con hambre. Oiga, necesito en serio tomarme como unas 88 cervecitas para despejar la mente. ¿Ustedes también? ¿Ustedes también, oyente bacana de Tropicana 88.6 FM? Disfrutando de la programación de Tropicana, la más bacana, bacanísima. ¿Cuántos ya están en la tarea, oyente bacano? De bajar de peso, oiga. ¿Cuántos hace rato, oyente bacanísimo? Están diciendo, de aquí a diciembre tengo que bajar esa barriga de capibara. ¿Cuántos están así, oyente bacano?
1: Arriba esas copas, salud.
0: 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Los peluditos. Bueno, pilas. Vamos a recibir el alimento para los peluditos en los estudios de Tropicana, la emisora diferente. Tropicana, la más bacana, bacanísima. ¡Hey! Por aquí me dice un oyente, yo no quiero ser la mujer del proceso. Deme uno que ya esté totalmente procesado. Oiga, ¿cuántas mujeres quieren ahí un hombre ya procesado? Dicen que no quieren ser la mujer del proceso, ¿ah? ¿Eh? Hoy vamos a hablar que... oyente bacano de Tropicana, en el tema del día... Vamos a nombrar un compañero de trabajo con el que ya no trabajas, pero que extrañas un montón. Nombre, apellido. ¿Cuál es ese compañero que tú dices, hey, ya no trabaja conmigo, pero lo extraño un montón? Vamos a ver, oyente bacano de Tropicana 88.6 FM. Oiga, les quiero contar que yo quería estudiar psicología. Pero tengo más potencial como paciente que para estudiar psicología. Oiga.
2: 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En Tropicana son las...
0: Señores, 10 de la mañana, 24 minutos, 10:24. 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
1: Señores, 10 de la mañana, 33 minutos, 10:33 en Tropicana.
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0: Saludito ahí para mi gran amigo Felipe Flores, que está por acá camellando juiciosito. Felipe viene a reclamar sus entradas para ir al circo. Felipito Flores, gracias por venir ahí con tu mamita y por ser esos oyentes siempre fieles. Y hey, les voy a regalar un saludo ahí a Felipe Flores y a su mamita que están acá en los estudios de Tropicana. Pero quiero contarles, oyente bacana de Tropicana 88.6 FM y en nuestro dial 1090 FM, ya vengo con el doctor Fuentes, que hoy nos está acompañando con todos los poderes y con toda la alegría. Tenemos recomendaciones bacanas en Tropicana. Bueno, quiero contarles que ya les estoy compartiendo el mensaje para las personas que están cumpliendo años del 1 de agosto al 5 de septiembre. ¿Listo? Si usted cumplió años, si usted cumplió años dentro del 1 de agosto al 5 de septiembre, oyente bacanísimo, Tropicana le tiene un premio para usted. ¿Listo? Usted dice, hey, sí, yo cumplí, envía la fotografía de la evidencia de que en realidad usted cumplió años dentro del mes de agosto, del 1 al 5 de septiembre, oyente bacano de Tropicana. Y listo, yo le voy a compartir el mensaje donde le va a llegar ese mensaje. Eres el feliz ganador. ¿Listo? Si usted recibió ese mensaje o usted está en esta lista de personas que voy a llamar, levanta la manito, ¿listo? Janet Garzón, Camilo Andrés Vargas Camacho, Martín Flores Solano, Ana Juliana Guerrero, Jacqueline Guío Abella, Helen Alexandra Guío, Eliana Dayana Guío y Adriana del Pilar López. Hasta ahí voy, ¿listo? Si usted cumple años dentro de esta fecha, oyente bacanísimo de Tropicana, me escribe un mensajito, me envía la evidencia en que en realidad usted está cumpliendo años dentro del 1 de agosto al 5 de septiembre. ¿Listo? Van a recibir el siguiente mensaje, oyente bacano de Tropicana 88.6 FM. ¿Listo? Eres el feliz ganador. Te esperamos el sábado 29 de agosto. Ahí está la dirección, oyente bacano de Tropicana 88.6 FM, donde usted puede ir a reclamar su super premio. ¿Listo? Importante llevar la cédula de ciudadanía para poder reclamar este premio. ¿Listo? Importante. Este premio solo puede ser reclamado el día sábado 29 de agosto. Otro día no se puede. Si usted va otro día, va a sonarle esto, vea.
1: ¿Por qué? ¿Por qué? Por Dios, ¿por qué? ¿Por qué?
0: Pues porque se quedó sin su premio. ¿Listo?
1: ¡Me diga que no le avisamos!
0: Si apareció su nombre, me escribe ahí. ¿Listo? Si usted tiene una persona que está cumpliendo años dentro de la fecha del 1 de agosto al 5 de septiembre, oyente bacanísimo, pues va a poder participar. ¿Listo? Diga que es que me avisaron. Vale, estoy avisando. Vamos a comer pollo colombiano, como dijo el doctor Fuentes, en grandes cantidades. Si usted arriesga a comerse un pollito solito, cómalo, cómalo. 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

0: Bueno, hoy en La Gente Bacana nos acompaña el doctor José Humberto Fuentes desde la Perla de Boyacá. En días anteriores estábamos hablando de nuestros niños, la importancia de cuidarlos de los cambios climáticos. Hoy el doctor nos va a hablar de un tema muy importante y es de los parásitos. ¿Cómo cuidarnos de los parásitos? ¿Qué vitaminas necesitan nuestros cuerpos para cuidarnos de esos parásitos? Oyente bacano de Tropicana 88.6 FM. Y cuando hablamos de parásitos, no estamos hablando de su expareja, estamos hablando de los parásitos del cuerpo. Oyente bacano de Tropicana. Doctor, ¿qué pasó? Que cállame, me desmaya de la risa.
1: Bueno chiste, muy bueno chiste.
0: Doctor, venga.
1: Buenos días, doctor, para todos, amable oyente.
0: Doctor, páseseme para ese micrófono, que ese micrófono es que cuando el rat del pollo pone su pico ahí, entonces me lo descuadra. Entonces ahora sí, eso, doctor. Ahora sí, vamos a salvar, doctor.
1: Buenos días, amables oyentes de Tropicana Estéreo.
0: ¿Qué más, doctor? ¿Cómo amanece hoy?
1: Bien, afortunadamente, con un poquito de susto por los temblores, por las cosas sucedidas en Colombia.
0: Oiga, sí.
1: Pero siempre con buena actitud.
0: Qué bueno que vino, doctor, porque el tema es muy importante y yo le quería preguntar, doctor, ¿qué hago con tantos temblores y todo ese amor que tengo en el pecho que no he entregado?
1: Toca entregarlo.
0: Toca entregarlo.
1: El amor es para entregarlo siempre.
0: Claro, yo, tantos temblores que han venido pasando y yo con tanto amor en el pecho, doctor, y no lo he entregado, entonces el doctor me dice, entréguelo.
1: Permanentemente.
0: Entréguelo. Listo, 10 de la mañana, 43 minutos. ¿Por qué es tan importante hablar de los parásitos, doctor José Humberto Fuentes?
1: Bueno, gracias, Chiqui. Las parasitosis en Colombia son frecuentes. Colombia, por ser un país tropical, tiene diferentes climas.
0: ¿Sí?
1: Y los parásitos en los diferentes climas están en algunos niños más presentes que en otros niños. También depende del estrato sociocultural, del estrato económico,
0: ¿sí?,
1: de las costumbres especialmente que tengan los padres y que tengan las familias. Habrá más o menos parásitos. Pero el problema es que en Colombia, por ser un país latinoamericano con,
0: ¿sí?,
1: esa idiosincrasia, tenemos muchos mitos acerca de los parásitos, muchísimos mitos. Yo invito a la audiencia a que por favor hagan sus preguntas y con gusto se resolverán en este espacio. Uno de los mitos más frecuentes es, doctor, mi

0: Oiga, y eso pasa mucho cuando duerme, ¿no? Y las abuelas, mire, que tenían el dicho de dele un diente de ajo, que eso lo es para la cita de derecho. Su primer bocado que sea un plato de frijoles, que eso es para que aguante y tenga un estómago bravo y que le dé todo. ¿Se acuerda de esas de las abuelitas?
1: Bueno, la rechinada de dientes, definitivamente rechinar los dientes, que se conoce como médicamente bruxismo. Como el bruxismo.
0: ¿Sí?
1: Es siempre... Una acción que se sucede entre la mandíbula superior y la mandíbula inferior, en donde se rozan los dientes o las muelitas, y eso produce el típico sonido del rechinar de dientes, pero eso no es por parásitos. Generalmente tienen explicaciones odontológicas por mala oclusión. Tradicionalmente se ha atribuido eso a la presencia de parásitos.
0: Desgasta la mandíbula y todo, ¿no?
1: Desgasta los dientes, la superficie oclusal donde se contactan los dientes el uno con el otro para las mordidas, eso se va desgastando poco a poco. Además, produce disminución en la calidad del sueño. Entonces, los niños no van a dormir bien. Y un niño que no duerme bien, no crece bien.
0: Ay, eso fue lo que pasó conmigo, doctor. No dormí bien y sí, crecí demasiado. 1.92, los sí. que no me conocen, ahí 10 de la mañana.
1: Pero con los brazos estirados hacia arriba.
0: 10 de la mañana, 45 minutos. Dijo el doctor, toca revisarle esas rodillas al pollo a ver qué tiene. Bueno, 10.45. Cualquier pregunta, vamos a dejar la línea ya abierta, porque es tan importante desparasitar a nuestros niños, doctor. Me preguntan por acá.
1: Sí, claro, es muy importante desparasitar a los niños. ¿Por qué? Porque muchos niños tienen parásitos. En nuestra población, aquí en Duitama, pues depende, como yo les decía, de sobre todo las conductas que se tengan en la familia. Conductas como el lavado de manos permanente, el aseo diario de los niños, el lavar los alimentos, el comprarlos en sitios
0: seguros,
1: de buena reputación, seguros, y el cocinarlos muy bien hace que esa incidencia de parasitosis sea mucho menor. Pero claro que hay que desparasitar los niños cuando se tiene la evidencia o la sospecha clínica de que existe una parasitosis. No es bueno, como hacen todas las muchas familias, que empiezan a desparasitar a sus hijos por costumbre. Eso no se debe normalizar. Se debe ver si tiene la probabilidad de tener parásitos, porque además no todos los parásitos se tratan igual. Hay unos parásitos que se tratan con unas sustancias y hay otros que se tratan con otras sustancias.
0: Entonces, doctor, cuando dicen que lo mandan a uno desparasitarse por lo menos cada año, ¿eso es bueno o malo?
1: Bueno, en la Organización Mundial de la Salud tiene unos lineamientos muy específicos. La desparasitación cada año para los niños se aconseja. ¿Por qué? Porque la incidencia de parásitos puede ser entre el 20 al 40, 60%. Hay algunas poblaciones de Colombia que aproximadamente el 60% de los niños tienen parásitos. Entonces, por lo menos una vez al año se aconseja. En algunas partes se aconseja dos veces al año la desparasitación. Actualmente existe en el Ministerio de Salud una resolución que va a reglamentar esta desparasitación para todos los colegios públicos en Colombia.
0: Doc, ¿y en el caso de los adultos también es una vez al año?
1: No sé, yo a los adultos un poco, solamente los saludo porque soy pediatra hace muchísimos años.
0: Ah, listo, Doc. Vean, el caso de los niños. Si escucharon bien, oyente bacano de Tropicana 88.6 FM. Por acá me dicen, doctor, ¿con qué es bueno desparasitar los niños?
1: Bueno, las sustancias que se llaman antiparasitarios son de varias clases.
0: Sí.
1: Hay parásitos conocidos por todos, como los áscaris, que son las lombricitas, esas que tienen 10, 11 centímetros, que son se llaman los áscaris. Los oxiuros, que son los que producen la rasquiña en la cola, pero casi siempre la rasquiña en la cola es por falta de un aseo adecuado después de hacer deposición.
0: ¿Lo que le pasa al pollo?
1: Lo que es, la mayoría de los pollos tienen eso.
0: Sí, el rato del pollo con la rabadilla irritada.
1: Ese otro parásito se llama el oxiuro y es un parásito pequeñito, como un grano de arroz flaquito.
0: Sí.
1: Un poquito más pequeño, 2 milímetros. Y hay otros parásitos como las yardias, como las amibas, que son de otra clase y se tratan de forma diferente. Hay sustancias, pero estas deben ser formuladas por el médico, no pueden ser adquiridas libremente, no se deben darle libremente a los niños porque puede producir intoxicaciones o que no sea el medicamento adecuado. Siempre tiene que ser con la supervisión, con el aval técnico de un médico, especialmente un médico pediatra.

0: Doctor, qué bacano que nos comparta sus conocimientos y que la gente pues lo pueda localizar en dónde.
1: Sí, señor, me localizan en el tercer piso, encima de Ave Villas. Mi teléfono es el 300-219-1351.
0: En Duitama.
1: En Duitama, sí, señor.
0: En Duitama, la perla de Boyacá, oyente bacano de Tropicana 88.6 FM. Hoy nos está acompañando el doctor José Humberto Fuentes. Vamos a una pequeña pausa, doctor, y ya volvemos con otra salidita más para seguir invitando a todos los oyentes bacanos para que participen con sus preguntas. Estamos hablando del tema de desparasitación y el tema de vitaminas en los niños. ¿Listo? Vamos avanzando. 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

0: Ahí estaban los poderosísimos dos carnales. Sonando en Bacano, hoy nos acompaña el doctor José Humberto Fuentes, acá desde La Perla de Boyacá, nuestro gran amigo y pediatra que siempre viene a compartir sus poderosísimos conocimientos con nosotros en Tropicana, la más bacana. Estábamos hablando en la anterior salida de la desparasitación, que es muy importante. Ahora, doctor, vamos a hablar del tema de las vitaminas.
1: Bueno, con las vitaminas también hay muchos malos entendidos en la población.
0: Sí.
1: Las personas, especialmente las mamás, creen que las vitaminas son un sustituto de la alimentación, lo cual no es así. Creen que las vitaminas le abren el apetito a los niños, lo cual tampoco es cierto. Entonces hay muchas creencias falsas. Creen que a todos los niños se les debe dar vitaminas, que las vitaminas son más o menos la panacea de la alimentación.
0: Sí.
1: Y las vitaminas, junto con los minerales, son muy necesarios, indispensables para el buen crecimiento, para el buen desarrollo mental, para el buen desarrollo corporal. Obviamente deben estar, pero con una alimentación balanceada, una alimentación que sea suficiente,
0: ¿sí?,
1: que sea completa, que sea adecuada para el niño. No podemos estar hablando de un lactante mayor de 18 meses al cual se le da todo líquido, porque esa época ya pasó.
0: Sí, Doc.
1: Entonces toca es cambiar las formas de pensar de las personas y enseñarles a darles alimentación adecuada. Si se da una alimentación adecuada a la leche materna en los primeros meses, 6 primeros meses de forma exclusiva, después de los 6 primeros meses, integrarla con la alimentación complementaria. Y esta alimentación complementaria es absolutamente todos los alimentos que consumimos en la región. Nunca azúcar, nunca sal en los primeros meses. Si tenemos una buena alimentación ahí, dentro de esos alimentos, dentro de esas frutas, dentro de esas verduras, dentro de las carnes, los cereales, van los minerales y las vitaminas necesarias. Por lo cual, con una buena alimentación no sería necesario hacer una suplementación con vitaminas. Sí.
0: El doctor José Humberto Fuentes, recuerden que él es acá de La Perla de Boyacá, comparte sus datos, sus conocimientos con nosotros. Si usted tiene alguna pregunta, alguna duda, oyente bacano de Tropicana, no dude en consultarla con el doctor Fuentes. Doctor Fuentes, yo siempre le he querido preguntar, ¿pero usted maneja redes sociales o solo WhatsApp o solo consultorio?
1: En el consultorio, en el 302-19-1351, ese es mi WhatsApp, sí señor.
0: En el consultorio.
1: Y en Instagram, doctor José Fuentes Pediatra. @ doctor José Fuentes Pediatra.
0: Ahí lo van a encontrar. Doctor, muchas gracias por estarnos acompañando. Si ustedes tienen alguna pregunta, no olviden dejarla. En la próxima salida le preguntamos al doctor o pues dejamos su número de contacto, que vale la pena repetirlo, doctor.
1: Sí, señor. Es el 302-19-1351. Chiqui, me gustaría anotar una cosa como
0: claro
1: para
0: sí, doctor,
1: una conclusión de la parte de la desparasitación. Definitivamente lo que cambia la salud, tanto en adultos como en niños, es la prevención, la educación en salud. Cuando nosotros los profesionales de la salud y los programas gubernamentales estimulan el aseo permanente, el lavado de manos antes y después de cada comida, antes y después de ir al baño, antes y después de cualquier contacto con personas, este lavado exhaustivo permanente va a disminuir la presencia de parásitos en los niños. La alimentación preparada de una forma adecuada,
0: sí,
1: lavando muy bien, especialmente los vegetales, las frutas, lavándolas muy bien, esto va a disminuir la presencia de parásitos. Si no tenemos parásitos, obviamente no vamos a necesitar desparasitar y entonces se va a mejorar un poco la salud.
0: Entonces, oyente bacanísimo, son consejos y qué bueno que es que el doctor viene y los da acá gratis. Y usted tiene que ser lápiz y papel, tome nota. Ya saben, el contacto del doctor es
1: el 302-19-1351.
0: Doctor Fuentes, muchas gracias por compartir esos hermosos conocimientos con nosotros.
1: Bueno, entonces, como conclusión, primero, hay que tener buenas prácticas de higiene, buenas prácticas de alimentación. Lactancia materna exclusiva hasta los 6 meses.
0: Sí.
1: Posteriormente, no azúcar, no sal. Hacer las prácticas de alimentación de forma adecuada. No le podemos dar licuados todo a los niños hasta los 2 años, porque los niños tienen dientecitos, muelitas, después de los 6 meses, 9 meses empiezan a salir y hay que utilizarlas. hay que dar los alimentos adecuados, en la cantidad adecuada. Otra cosa importante es la distribución intrafamiliar de los presupuestos. Hay algunas familias que no tienen la suficiente cantidad de dinero y lo emplean mal. Entonces compran gaseosa, compran paquetes de papas, que a todo el mundo les gusta.
0: Películas pero, con papas y me inspira.
1: A todo el mundo les gusta, pero sale muchísimo más económico y muchísimo más sano comprar huevos. Frutica. Comprar huevos, comprar la carne de pollo que está más o menos económica, la carne de cerdo, el pescado que depende del momento
2: que también
1: del
2: está
1: año,
2: baratísimo
1: se puede conseguir. La carne de res está un poco elevado el costo, pero eso va fluctuando. Entonces la distribución intrafamiliar, a los niños hay que darle muy buena cantidad de proteínas. ¿Sí?
0: Doctor, en serio, muchas gracias por compartirnos estos conocimientos del cuidado y la importancia de lavar las manos, de lavar bien los alimentos también, que es muy importante.
1: Cocinarlos muy bien.
0: Alimentarnos de la mejor manera. Voy a decirle al rap del pollo, doctor, que se juegue bien la rabadilla de Estevitan Álvarez ahí, para que no le pase esto. Bueno, 11 de la mañana, 14 minutos. Doctor, que mi Dios lo bendiga.
1: Bueno, muchas gracias. Una última cosa con las vitaminas. Claro, las vitaminas no son para darlas indistintamente. Las vitaminas, si hay alguna deficiencia vitamínica específica, pues hay que abordarla en esa forma y dar la vitamina que se necesita.
0: ¿Sí?
1: El exceso de vitaminas produce enfermedades también. Las vitaminas no se deben autoformular libremente. Deben ser con el consejo para los niños del pediatra.
0: Listo, ve, ahí está, lápiz y papel. 11:15, yo escucho a Bobby, comparte, Tropicana.
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0: 11:15, estuvo con nosotros el doctor José Humberto Fuentes, aquí de Duitama de la Pela, Boyacá, con sus tremendos conocimientos. Una muy buena noticia, 11:15 con Colpensiones.
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0: Bueno, pilas, voy a saludar a todos mis grandes amigos de la lechería Reina Tolimense que están haciendo una actividad bacana con nosotros para todos los cumpleañeros. Vea, ya tenemos varios cumpleañeros. Estoy acá, que mejor dicho, hoy parezco un pulpo. Gente bacanísimo. Les cuento el chiste del pulpo. Había una vez un pulpo que quería cambiar de sexo. Y el pulpito entonces, ah, no, que yo quiero cambiar de sexo, que quiero. Entonces el pulpito se metió a la licuadora y quedó una pulpa ahora, oyente bacano de Tropicana. Entonces ahí fue que cambió de sexo el pulpito. Ahora quedó una pulpa. Bueno, oyente bacano de Tropicana, la bacana. Estuvo bueno, siento que estuvo bueno. Bueno, 11 de la mañana, 24 minutos. Yo escucho, bebé, y comparto Tropicana, la más bacana, bacanísima. 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Bueno, listo. Entonces, pilas, para los que ya han ganado, estén recibiendo el siguiente mensaje. 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Pilas, oyente bacano de Tropicana 88.6 FM, pero me dicen, ¡ey! ¿Puedo ir el domingo? 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Listo, después diga que es que no les aviso, oyente bacano de Tropicana, 1 de agosto al 5 de septiembre en la lechona. Listo, oyente bacano, entonces téngame paciencia, voy respondiendo. 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
1: 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En Tropicana son las.
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Ahí se va, esos celos lo hace el binomio de oro de América. Qué sabroso, el intro de esa canción le ponen los pelitos de punta, vean. Oiga, ¿dónde andará Juan Gabriel Crisancho, DJ Gabo? La última vez que lo vi, estaba detrás de una nube porque quería exprimirla. Oiga, sí, ¿no? El hombre tenía mucha sed y quería exprimir esta nube la última vez que lo vi. Bueno, 11 de la mañana, 37 minutos. Llegó el momento de bolear Kimba, de bolear Carranga. Oyente bacana de Tropicana, porque tengo un invitado de lujo. Un hombre que siempre nos ha acompañado contando sus historias. Y siempre llega con videos muy curiosos. Oyente bacana a través de sus redes sociales. ¿De quién estaremos hablando? Luego de su tremendo éxito, el homenaje a su papito nos trae hoy una golosina musical espectacular. En Yo Escucho, Veo y Comparto a Tropicana. Escuchen esta vaina, a ver, suénalo. ¡Uy!

0: No vayan a pensar que eso es agua, eso es guaro, ¿no? Eso es guaro. Leo, hace para acá. Es que ese micrófono ahí, cuando el rap del pollo pone su pico ahí, me lo deja recochón. Entonces, Leo, ven para acá, papi. ¿Qué tal? ¿Cómo está, Leito? Qué alegría que nos esté acompañando, contándonos estas historias espectaculares. Ahora llega con Me Enamoré. Nos estarás acompañando en el Centro Comercial Innovo Plaza, en el corazón de Boyacá.
1: Así es, DJ Chiqui, muy buenos días y muy buenos días para todos los oyentes de Tropicana, la más bacana.
0: Tiempo sin verlo, como hace un mes.
1: Ay, Dios mío, sí, es que por ahí poco me dejan salir a la calle.
0: Vea, hasta con la mujer viene ahí el escoltado y todo.
1: Claro, es la coequipera, manager, mejor dicho, de todo.
0: Bien juiciosita, ella no vaya a decir nada porque en la casa arreglamos, papi, le volteo lo delante para
1: no,
0: atrás.
1: No, nosotros arreglamos antes de salir.
0: Eso, vea. Leito, cuéntanos, ¿qué trae esta nueva canción Me Enamoré, luego del éxito de Mi Héroe, entre otras canciones que has venido trabajando, que vas a estar allí contándonos quién es Leo Carranga en el Centro Comercial Innovo Plaza el día sábado, en ese gran festival carranguero que tendremos por primera vez en un centro comercial y en Duitam?
1: Así es, Mi Héroe fue una canción hecha con mucho cariño para todos los papitos, esos héroes. Sí. Y esta nueva canción se llama Me Enamoré, se estrena mañana 28 a las 6 de la tarde en mi canal de YouTube, para que estén pendientes. Esta canción trata la historia de un chico campesino y una chica que tenía familia en el campo. Sí. Y se iba a visitar la familia porque a ella no le gustaba mucho el campo. Pero el muchacho disfrutaba el campo, amaba el campo, respiraba el campo. Y le enseñó a esa chica a ver el campo de otra manera hasta que se enamoraron.
0: Oiga, ¿cómo así? ¿Quién se enamoró? ¿Cómo así?
1: Es un amor bonito, es un amor del antiguo, a la antigua que llamamos, ¿no? Un amor noble, un amor, el primer amor, llamémoslo así. Esta canción habla de eso porque hoy en día muy pocos hablan eso, ¿no? Que me siento locamente enamorado de ti.
0: Sí.
1: Poco. Entonces, esas canciones. Y sí, el sábado estaremos ahí en Innovo, Dios mediante, junto al equipo de Tropicana, y vamos a estar allá pasándola rico y chévere, así que estén pendientes, mi gente de Duitama.
0: Eso, qué bacano. Entonces nos vemos allí en el centro comercial. Y no, no le voy a preguntar mucho, Leo, porque después no hay que preguntarle el día sábado allí en el centro comercial. Y tampoco, pues, la idea es que se acerquen ustedes y que tenga, pues, material para que contarnos ese día, Leo.
1: No, eso sí, lo que hay es mucho que contar, hermano.
0: Entonces, el lanzamiento de esa tremenda golosina musical, hay un pedacito para que la escuchen, ¿verdad?

0: vea, la mujer dice, ay, me volví a enamorar de ese hombre, ay, le voy a hacer un caldo de costilla ahorita que llegue.
1: Con esa canción se enamoró.
0: Sí, se volvió a enamorar después de cuánto tiempo.
1: Y con esa canción me enamoré.
0: ¿Después de cuánto tiempo, Leo?
1: Uy, hermano, 18 años, ¿no, amor?
0: ¿18 años? Uf, vale. O sea, que tú lo conoció desde que era un niño.
1: Prácticamente, sí.
0: Sí, claro.
1: Me sacó el del seno.
0: Sí, bien lavadita la rabilla ahí, Leo. Leo, muchas gracias por estarnos acompañando, papá.
1: A su merced, muchísimas gracias por la invitación.
0: Redes, papi, redes, porque necesitamos redes sociales de Leo Carranga.
1: Mi gente de Tropicana, la más bacana, nos pueden seguir como @leoscarranga en todas las redes sociales y pendientes en YouTube, que esta canción que están escuchando de fondo sale mañana. Hoy la tenemos de primicia aquí en Tropicana, la más bacana.
0: Además, Leito, que también has venido ayudando a muchas personas con tu canal en TikTok, en Facebook, Instagram, todo, ¿no?
1: Sí, también hacemos trabajo social y estamos invitando a la gente de Vitama también para que se unan y hagan parte de este proyecto Leos Carranga, ayudando personitas que lo necesitan demasiado, sean de la ciudad, sea del campo, de donde sean. Es para que también marcas que quieran hacer parte, llámenos, escríbanos por redes sociales y pues a cambio también les mostramos visibilidad por nuestras redes sociales. Así que mi gente de Vitama, con el corazón en la mano, así como ustedes son también con el corazón en la mano, ayudemos a nuestros más necesitados.
0: Eso, nos vemos el sábado. Entonces, Leo, bien bañadito, cambiadito, arregladito, peluqueadito y allá con su community manager allá en el celular, listo y dispuesto a grabar. Yo

0: celular, listo y dispuesto a grabarlo.
1: Yo me bañé desde antier.
0: Eso sirve.
1: Voy listo.
0: Eso sirve, Leo. Lo importante es que se haya bañado cualquier mes de agosto, cualquier día de agosto, ¿listo? Leito, muchas gracias.
1: Hermano, muchísimas gracias y un saludito muy especial para todos los oyentes de Tropicana, la más bacana.
0: Y después no diga que no le avisamos. Mañana lanzamiento, ¿6 de la tarde, 7 de la noche?
1: Mañana, 6 de la tarde, en YouTube, @ Leos Carranga. Esta canción se llama Me Enamoré.
0: Escuchamos un pedacito ahí, vea. Oiga, yo acachándole cabeza a Leo, ¿por qué no echamos un acapelazo ahí, un tricito?
1: Ay, si la gente quiere escuchar algo con guitarra, yo la traje.
0: Sí, venga, Leo, a ver, que es que usted me pone a estremecer ahí a todos los de la oficina. Echemos un acapelazo, bueno, ahí.
1: Póngale cuidado, quiero enviarle un saludo muy especial a la gente de La Trinidad, que fue donde se grabó el video.
0: Eje.
1: Video oficial de Me Enamoré.
0: La gente de La Trinidad, que levante la mano. Los de La Trinidad, vea, que levante el manito. Uy. Eso.
1: Vamos a echarnos un acapelazo aquí con guitarrita.
0: Échese,
1: ¿sí o no?
0: Un acapelazo. Échese un acapelazo.
1: Ahí pongámosle, escuchando un toquecito la de... Mira.

0: Primo Leito y Acapelazo, acá está, me enamoré. Póngale el pico al micrófono, Leo, ahí. A ver, Leo. ¡Fuímonos!
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0: ¿Sabe qué, su merced? De ti me enamoré.
1: Oye, enamorado, tragado, dijo Alejita. Gracias, Alejita, un abrazo. Y ya saben, mañana lanzamiento y nos vemos el sábado en el Festival de Carranga del Centro Comercial de Innovo Plaza. Ahí está, fácil, sencillo. ¡Nos vemos! 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

0: Yo le pregunto por ella y le pregunto también a las estrellas. Hay canciones que se pegan sabroso. Como esa canción, yo escucho, bebo y comparto Tropicana. Emisora diferente que ayuda a la gente. Y estamos escuchando a Bacilos con un olor a tabaco y Chanel. Una mezcla sabrosa de miel y café. 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Y nos recuerda este importante éxito, vea.
1: Tabaco y Chanel.
0: Dígalo.
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0: ¡Ay, sabroso!
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3: 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Son las 12 del mediodía. 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

0: Chovera, se juntaron los dos abusadores de este género.
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0: Jotica, llegó el momento de hablar de noticias deportivas. Y me estabas contando algo que uno dice, ¿cómo así que en un partido puedan llegar a cobrarse 22 penales? Jotica, con las buenas tardes.
1: Hola, mi querido Chiqui, un saludo para ti y por supuesto para todos los oyentes a esta hora de la tarde. Cuando marcamos ya las 12:16 y llegamos a nombre del Club Cacique Duitama, Escuela de Fútbol, con proyección nacional e internacional, que le tiene inscripciones abiertas para niños y niñas desde los 3 años. Mayor información por el teléfono 310-866-8658. Club Cacique Duitama, que estará con la Gran Copa América Fútbol 7 desde el 14 de octubre al 18. Así que los invita a Club Cacique Duitama al mando de don Gerson El Patica Guevara. Pues sí, pues en total fueron 23, ¿no? 23 penaltis que se cobraban anoche en Buenos Aires. ¿Qué tal? ¿Ah? ¿Quién lo iba a creer? ¿Ah? Así que les puedo decir que el partido de vuelta en Copa Suramericana entre el conjunto River Plate de Argentina y el Independiente Santa Fe de Colombia. Pues le cuento que se mantenía esto 0-0 y al minuto 52 Driucci le colocaría el primero al compromiso. Y después de tiro penalti en minuto 81, Franco Fagundes le colocaría el empate al compromiso. Pues bien, finalizaban entonces los 90 minutos 1-1 y tenían que irse desde el punto penalti. Así que allí el conjunto de... No me saqué. Sí, ahí ya estoy. Perfecto, mi querido director.
2: ¿Dónde lo saco? ¿Del estadio?
1: Casi que me iba a sacar.
2: Casi que Tundama, sí. Buenas tardes, Jotica.
1: ¿Cómo muy está, bien, mi querido director?
2: El tema
1: aquí
2: de penales, ¿no?
1: No, bueno, pero fue algo espectacular. Sí,
2: sí, claro. Pues hubo una lucecita ya al final del camino, pero
1: sí, señor.
2: Pero finalmente muy bien. Buenas tardes a todos nuestros oyentes. Desde las 11 de la mañana, el coronel a cargo del departamento de Boyacá, el coronel Mojica, hace también su despedida agradeciendo a todos los diferentes comandantes y autoridades del departamento de Boyacá en el informe de las últimas incautaciones que ocurrieron en la ciudad de Duitama y esclareciendo los hechos de aprehensión de unos tipos de algo que a esta hora, hablando en temas de seguridad, nos lo explica la secretaria de gobierno del departamento de Boyacá, hablando de seguridad en Tropicana, la doctora Alejandra Pico, porque aquí presentaron en las imágenes que están anexas armamento con silenciadores, celulares, encontraron inclusive algunas pruebas de microtráfico que se estaban hablando aquí en la ciudad de Duitama y para todos los municipios. Pero hablamos de seguridad, eso fue lo que nos dijo en esta rueda de prensa que estuvo a cargo del secretario de gobierno, de la alcaldesa, las autoridades del municipio de Paipa y del gobierno departamental, y también el teniente coronel del distrito número 1, entregando este informe a la ciudadanía y presentando a la ciudadanía porque incautaron un automóvil también allí.
3: Fuera,
2: y está en las imágenes. Doctora Alejandra Pico, secretaria de gobierno del departamento.
4: Hablamos de seguridad en el departamento de Boyacá, en efecto acá en Tropicana, desde la gobernación de Boyacá, en cabeza del ingeniero Carlos Amaya y por medio de este despacho de la Secretaría de Gobierno de Acción Comunal, entregamos hoy en conjunto con las alcaldías municipales, pero en especial con el comando del departamento de policía de Boyacá, resultados muy importantes para la seguridad de la provincia de Tundama. Y esto también es muestra a la ciudadanía de que denunciar sí paga. Para estos resultados, que son 5 capturas en materia de microtráfico que estaba afectando a la población de municipios como Duitama, como Paipa, como Sogamoso, y también el presunto, también la captura del presunto responsable de un hecho de homicidio del mes de febrero en el municipio de Paipa, pues da muestra que la denuncia ciudadana, que la información de la ciudadanía paga. En estas fuentes de información pagamos desde la gobernación de Boyacá 15 millones de pesos y desde la alcaldía municipal otra suma también muy importante. Esto dándole el mensaje a la comunidad y a toda la ciudadanía. No seamos cómplices de la delincuencia, entreguemos información. Estamos pagando desde la gobernación de Boyacá y desde las alcaldías municipales por esa información que nos permita esclarecer delitos. Así que hoy el comandante del departamento, el coronel Mojica, entrega estas 5 capturas, además la inmovilización de vehículos vehículos, la incautación de armas de fuego, estupefacientes, silenciadores y municiones que estaban siendo usados por parte de estos delincuentes. El mensaje claro a la delincuencia, y es aquí hay instituciones que trabajan sin descanso por capturarlos y los vamos a poner a disposición de las autoridades.
2: Muy bien, y estaba cerca el señor alcalde, el arquitecto Germán Ricardo del municipio de Paipa, y de una vez le felicitamos por su nuevo título en lo que tiene que ver con gestión.
3: Gestor de municipio.
5: Bueno, no, primero muchas gracias y logramos pues, culminar una etapa y una maestría en sostenibilidad, que es un tema muy importante hoy en día, y bueno, eso nos ayuda a tener más conocimiento para poder trabajar por nuestros territorios. Y bueno, hablando de seguridad, sí, hoy con una información muy importante, dando pues, golpes contundentes. Nuestro agradecimiento a la policía, a todas las autoridades, porque estos golpes se dan es también por el trabajo articulado, pero sobre todo por la información de la comunidad. Eso lo agradecemos e invitamos a que se siga generando cuando vemos en nuestros barrios, en nuestras veredas, personas sospechosas, situaciones que son, no son habituales. Siempre informemos, yo lo he dicho en muchos escenarios, miremos a quién le arrendamos. Desde ahí arranca todo. Si llevamos personas que no son de nuestras ciudades, podemos estarle arrendando a un delincuente y no nos damos cuenta. Y eso lo hemos verificado cuando generamos allanamientos. A veces los dueños de las casas no tenían ni idea a quién tenían ahí dentro de su casa. Entonces son muchas cosas las que tienen que ver con seguridad. Hablamos de alumbrado público. En realidad a veces pensamos que es más policía y seguramente sí, todos quisiéramos tener mucha más policía. No es viable a veces, pero entre todos podemos cuidarnos. Y de igual manera, pues manifestar la voluntad. Nosotros hemos generado unas bolsas de recompensas que han sido contundentes. Bueno, y hoy, dentro de todos estos tres golpes que se anuncian, a nosotros en Paipa algo muy importante, y fue no dejar en la impunidad un homicidio en el mes de febrero a una señora adulta mayor que estaba con sus dos hermanas adultas mayores, enfermas, fueron motivo de hurto, amordazadas, la señora fue asfixiada. Eso no puede pasar en nuestra sociedad. Pero hoy podemos tener ya la captura del presunto homicida. Y bueno, decir que a veces nos tardamos durante unos meses, porque esto genera también unas investigaciones, sobre todo para que las capturas terminen siendo procesos intramurales. Y eso es lo que hemos venido trabajando.
6: Bueno, pues recordarle a toda la comunidad de Paipa y los municipios alrededores, pues que definitivamente denuncien. ¿En qué línea, por ejemplo, en Paipa?
5: No, en la línea 123, finalmente nosotros tenemos ahí también la estación de policía, en la misma alcaldía, en la Secretaría de Gobierno. Nosotros siempre manifestamos y manejamos todos los temas de anonimato, de cuidar a las personas que a veces puedan contar situaciones que puedan ayudarnos, sobre todo a prevenir situaciones delictivas. A veces ya suceden los actos delictivos, pero pues también necesitamos la información para esclarecer los autores, bueno, las situaciones que generaron esos actos delictivos. Pero nosotros tenemos toda la disposición de recibir la información, y vuelvo y digo, manejamos siempre un anonimato, una tranquilidad para quien tenga la información, la pueda suministrar, garantizando obviamente que no se va a decir qué fue lo que se habló, quién lo dijo, y podamos seguir más bien trabajando por esclarecer lo que sucede en nuestros municipios.
2: Bueno, y de Paipa regresamos a la ciudad de Duitama. Jota, permítamelo, porque estamos hablando de seguridad.
1: Así es.
2: Y pues también le preguntamos a la señora alcaldesa del municipio, que nos ha concedido la pregunta de cómo está el tema de seguridad aquí en el municipio de Duitama, y nos da una buena noticia definitivamente para llevar a cabo muchos, digo yo, mucha tranquilidad para la comunidad con el tema de las cámaras. Esto fue lo que nos dijo.
4: Hablamos de seguridad, hablamos de proyectos, hablamos de muchos temas. Hoy con el gran anuncio de las capturas que hemos realizado, incautación de droga, vehículos, armas, y también con los resultados que venimos adelantando como municipio con los contratos o el contrato para cámaras comunitarias en conjunto con las juntas de acción comunal por un valor de los 800 millones de pesos y un recurso adicional en convenio con la gobernación para recabar 6.100 millones desde el Ministerio del Interior para más cámaras para nuestra ciudad.
6: En los diferentes sectores de la ciudad de Duitama se hizo también un anuncio de que ya también hubo resultados con las personas que estaban comercializando dulces para los niños y demás.
4: Sí, en eso también avanzamos en capturas, así como hemos avanzado también en las diferentes capturas que se han realizado por temas relacionados con hurtos a motocicletas. La invitación también especial, y aprovecho el espacio para pedirle a la comunidad que no dejen sus vehículos en las noches fuera de sus hogares, e intenten por favor conseguir un parqueadero, evitar que pues estas situaciones se presenten. Nosotros como municipio, como administración municipal, como policía y como ejército, seguiremos trabajando por la seguridad de los duitamenses.
6: Muchísimas gracias, señora alcaldesa. Hablando de seguridad.
4: Hablando de seguridad, muchísimas gracias a ti.
2: Bueno, ahí está. Siempre lo hemos dicho con el teniente coronel aquí, el tema del Gaula, de las autoridades que han pasado por los micrófonos de acá. Definitivamente, Jotica, chiquillo, gente de Tropicana, hay que denunciar. Hay que denunciar.
1: Así es.
2: En todo momento, si queremos que pues no tengamos esta clase de episodios de microtráfico, de temas de hurto, el dejar las motocicletas como ocurrió
1: en la calle, sí, sí, ahora es muy fácil
2: dejarlas ahí, no, para eso están los parqueaderos.
1: Dan papaya, se roban, dice por ahí.
0: en 10 sí. segundos ya se están robando una motocicleta, una pesa,
2: pero bien, por las autoridades que han dado pues, obviamente, resultados en este tema. Jotica, más deportes.
1: Así es, compañeros, entonces, bueno, les hablábamos entonces de los 23 penaltis que se cobraron anoche en Buenos Aires, donde el Independiente Santa Fe pues logró sacar y colocarse primero, pasa a los cuartos de final. Segundo, deja en crisis al conjunto millonario. Y tercero, pues se apunta a lo que se viene alistando en la ciudad de Barranquilla. Ojalá, ¿por qué no? En esta oportunidad que se va a hacer la final de la Copa América en el Estadio Metropolitano de Barranquilla.
0: La
1: ¡qué
0: bella!
1: Bonito sería tener a un Independiente Santa Fe representándonos allí y, ¿por qué no?, buscando un título en esta oportunidad. Así que entonces, felicitaciones para Santa Fe, que pasó a cuartos de final. Claro, sale de una para entrar a otra, porque ahora tendrá que enfrentarse a un conjunto brasileño como es el Vasco da Gama. Pero de acuerdo a las declaraciones que nos dio el señor Repeto, el técnico de Santa Fe, dice que pues él no le tiene miedo. Igual, para poder ganar o ser campeón hay que ganarle a todos. Y pues, simplemente lo que se requiere es seguir luchando, prepararse bien. Y les cuento entonces que de los 22 penaltis, 11 cobró el conjunto millonario, hablamos de River Plate, ellos votaron 4, y de los 11 que cobró Santa Fe, votaron 3. Y como tal, pues entonces pasaron a semifinales en Copa Suramericana. Eso era, fue uno de esas grandes noticias anoche a nivel, digamos, suramericana y a nivel mundial, cuando un equipo como el caso de River, que se había, le había colocado no sé cuántos millones de dólares para buscar y estar en carrera, pero no le bastó.
2: Ojo que en la próxima salida, esta noticia sí que les va a encantar a nuestras oyentes de Tropicana en todo el departamento de Boyacá y a quienes escuchan en streaming y en la aplicación. Les voy a contar cuántas semanas necesitan ustedes, mujeres camelladoras, esas mujeres que desde muy temprano salen a trabajar por sus familias y tener un mejor bienestar. Les vamos a contar aquí en Tropicana Informa cuántas semanas necesitan para este 2026 para pensionarse.
3: Chévere, porque en el Congreso de la República ya se firmó el decreto que había dejado el expresidente Gustavo Petro sobre las pensiones. Sí, es chévere que conozcan. Hay 16 puntos
2: muy buenos.
3: Buenísimos. ¿Listo? Vamos avanzando.
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2: Señores, 12 del día, 39 minutos, pilas, porque ya viene la noticia más bacana con Colpensiones, 12:39.
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2: Bueno, Jotica, seguimos avanzando en esa jornada en materia deportiva. Yo escucho a Bebi con parte Tropicana.
5: Así es, mi querido Chiqui, ya tenemos las 12:40 de la hora de Tropicana, la más bacana, bacanísima. Una emocionante jornada se vivió este jueves 27 de agosto en la etapa sexta de la Vuelta a España 2026, que contó con un recorrido total de 177,4 kilómetros, con inicio en Alcocebre y llegada en Castelo. En el remate de la fracción, el esloveno Tadej Pogačar y el español Henry Mas sorprendieron al resto del pelotón al liderar la jornada y encaminarse hacia la victoria. Así que en este movimiento Mas le metió presión a Primo Roglic, que ya que trató de arrebatarle el segundo lugar en la clasificación general. Roglic respondió al liderar un grupo reducido conformado por Félix Gall y Rames de Vlieg, mientras que un tercer grupo estaban el ecuatoriano Richa Carapaz y el colombiano Harold Tejada. Así que en el remate de la jornada, el esloveno Pogačar volvió a demostrar su fortaleza para imponerse en el embalaje a Henry Mas, quien fue segundo. El top 3 del día lo completó el belga Dubnep. Con la victoria de este jueves, Pogačar llegó a 3 celebraciones en solo 6 fracciones de la Vuelta a España 2026. El mejor colombiano del día fue Harold Tejada, quien cruzó la meta en la quinta posición a 46 del ganador. Así que tenemos entonces que la clasificación general la sigue liderando el señor de Emiratos Árabes, el señor Pogačar, con 15 horas 38 minutos 27 segundos. Segundo, Henry Mas del Movistar a 3:34 de retraso. Tercero, Primož Roglič del Bora a 4:21. Así que entonces, esto fue lo que sucedió en esta sexta etapa de la Vuelta a España. La séptima etapa entonces se llevará a cabo de la siguiente manera. Este viernes 28 de agosto se disputará la séptima etapa de la Vuelta a España, que contará con un recorrido total de 149.8 kilómetros, con inicio en Alba y meta de llegada en Aramón. Así que la séptima jornada de la prueba será un exigente desafío montañoso con 6 ascensos categorizados. La estará ubicada en puerto de montaña de primera categoría en Valdelineres, con una distancia de 9,8 kilómetros y un desnivel del promedio del 5,9%. Ya tenemos las 12:43 en la hora de Tropicana, la más bacana, bacanísima, mi querido Chiqui.
2: Gracias, Jotica, vamos avanzando en esa jornada. 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
2: Bueno, aquí qué edad se van a pensionar, y es que es muy importante hablar de este tema. Si usted está camellando, ponga un poquitico en stand-by, o está en un restaurante, o está en una tienda, o está en el vehículo, dígale: oiga, señor dueño del establecimiento, ¿me puede regalar 2 cinquitos más de volumen? Que van a dar una noticia muy importante sobre las pensiones, y es que nuestro actual presidente dejó 16 puntos importantes en todo lo que tiene que ver con las pensiones. Y uno de esos es...
7: todos echando pa'lante. Así tiene que estar este país. Sin hacer daño a nadie. Pensando en los más necesitados. En las personas que necesitan más beneficios. Me parece perfecta la noticia, porque ¿cuántas semanas necesitan las mujeres para pensionarse en el 2026? El requisito de las mujeres afiliadas al régimen de primera media administrado por Colpensiones para pensionarse pasó, atención, de 1.300 semanas a 1.250 semanas a partir del primero de enero del 2026. Entre tanto, la edad para acceder a la pensión de vejez se mantiene en los 57 años para las mujeres, mientras que para los hombres continúan 62 años. Eso está en la sentencia C-192

0: Está en la sentencia C-197-2023, la Corte Constitucional declaró inexequible el requisito de 1.300 semanas para las mujeres. Además, ordenó que si el Congreso no establecía un nuevo régimen de incorporación en enfoque de género, el número de semanas debería comenzar a disminuir a partir de 2026. Por este motivo, Tropicana se lo cuenta, Tropicana informa que la reducción comenzó con 50 semanas menos este año. A partir de 2027, la disminución será de 25 semanas cada año hasta llegar, escuchen, a 1,000 semanas en el 2036.
1: Oh.
0: El calendario estableció que para la reducción es la siguiente, que en el 2026 es de 1,250 semanas, en el 2027, 2025, en el 2028, 1,200 semanas, en el 2029, 1,175 semanas, y así sucesivamente descontando 25 hasta llegar al 2036 con 1,000 semanas. Pero bueno, las mujeres, las madres pueden pensionarse con menos semanas, pues en la reforma pensional,
2: con 750.
0: En la ley 2381, se contempla un beneficio adicional para algunas mujeres con hijos. Es posible reducir 50 semanas por cada hijo nacido, vivo o adoptivo, hasta por máximo de 3 hijos. Lo anterior significa, ya para cerrar la noticia, que este beneficio podría representar una reducción máxima de 150 semanas. Aunque es impactante tener en cuenta que no se aplica automáticamente a todas las madres, pues este beneficio, según la norma, está dirigido a las mujeres que hayan alcanzado la edad mínima de pensión y que después de utilizar los mecanismos previstos por el sistema para contemplar sus requisitos, todavía no alcance el número de semanas exigidas.
1: Muy bien, me
2: eso entrará correcto en vigencia en el 2027. Muchachos, y Mesa de Trabajo están investigando, y el primero de abril iniciará eso del 2027, todo lo que tiene que ver con las semanas cotizadas. Pero estaba viendo y redujeron las semanas, pero no la edad. O sea,
1: la edad, sí, de los hombres se mantiene.
0: No, la edad de los caballeros se mantiene. Uh-huh. Pero para este año 2026 ya inicia con 1,250 semanas.
2: Sí.
0: Ya inicia, que eso es lo que dice ya la ley, que ya comenzó.
1: Pero ojo, ¿no? Que no pase de 3, porque hay muchos que dirán, no, pues voy a hacer más para que me reduzcan más las semanas. Por otra parte, bueno, ya tenemos las 12:47 minutos. Ramón Jesurún fue ratificado como presidente de la Federación Colombiana de Fútbol. La Confederación Colombiana de Fútbol formalizó la posesión de su nuevo comité ejecutivo, en el que Carlos Mario Zuluaga y Álvaro González Alzate ejercerán como vicepresidentes. El directivo atlanticense Ramón Jesurún Franco seguirá al frente de la Federación Colombiana de Fútbol durante los próximos 4 años. La Asamblea de la Federación Colombiana de Fútbol formalizó este miércoles la posesión del nuevo comité ejecutivo, que asumirá oficialmente el periodo 2026-2030 a partir del próximo viernes 28 de agosto. De esta manera, Jesurún fue reelegido por segunda vez consecutiva como presidente de la Federación, cargo que ocupa desde el 2015. Su continuidad ya había sido definida por la Asamblea en marzo, cuando recibió nuevamente el respaldo de los afiliados para liderar el máximo organismo del fútbol colombiano durante otro cuatrienio, sí señor, así es. El dirigente está acompañado por el comité ejecutivo, como Carlos Mario Zuluaga y Álvaro Gómez Alzate, quienes ejercerán como vicepresidentes. También estarán o harán parte del organismo Óscar Astudillo, Alejandro Arteta, Juan Fernando Mejía y Jaime Ordóñez, completando así la estructura que estará al frente de la Federación Colombiana de Fútbol hasta el 2030. Por otra parte, tenemos que decir que los partidos disputados hasta el momento de la séptima fecha de la Liga Betplay 2026 número 2 registran los siguientes resultados oficiales. El Cúcuta Deportivo venció 1-0 la Alianza Fútbol Club. Boyacá Chicó empató con Fortaleza. América de Cali doblegó categóricamente 4-2 al Junior de Barranquilla, mientras que Atlético Nacional dominó 2-1 al Deportivo Cali. Hoy se juegan solamente 2 partidos. Jueves 27 de agosto, Llanero recibirá Millonarios a las 6:10 en la mitad de Colombia, en el Estadio Belo Horizonte Rey Pelé, mientras que Internacional de Bogotá enfrentará al Deportivo Pasto a las 8:15 en el Estadio Metropolitano de Techo. Tenemos las 12:49 y así, mis amigos, hemos llegado al final por el día de hoy. 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

0: quien tendrá la Copa América Fútbol 7 desde el 14 de octubre y hasta el 18 de octubre. 12:50 por ahora lo tengamos en la grata compañía precisamente del más grande de la radiodifusión de Tropicana de Caracol Boyacá, como es Don Chiqui, quien les tendrá ese gran banquete de vallenatos al lado de la música popular. Buen provecho para los que lo van a hacer y para los que no, tener un poquito de paciencia. JJ Monreal les desea un resto de tarde muy feliz, que mi Dios lo siga bendiciendo y muy buenas tardes.
1: Gracias, Jotica, con toda esa información bacana. 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

0: Ahí estaba Sandy Papo con la movida, suena bacana en Tropicana. Yo escucho a Baby Comparto y es que hay canciones, oyente bacanísimo, que se pegan fuerte. Así como estamos escuchando eso, se llama La Movida. 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

Hacemos contacto con nuestros oyentes en el Tropi WhatsApp 323-249-5074. Cuéntanos, ¿cuál es el vallenato?

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1: Señores, 1:25 p.m, 1:25 en Tropicana, la más bacana, bacanísima, 1:25.
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0: 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En Tropicana son las...
1: Señores, 1:30 p.m. Yo escucho a Bobby, comparte Tropicana, 1:30.
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3: Ok. Directamente de Colombia. 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

0: ¡Qué buena canción! Es que esa canción yo creo que es uno de esos palos que se pegan duro, duro, duro, ¿no? El solo intro.
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0: Ya se aproxima una fuerte tormenta.
1: Ya llega la
0: canción que yo más quiero, por la que me deje, pero ya hasta pierdo la cabeza. Oiga, qué sabroso ese tema, ¿no? Oiga, pilas, ya les voy a contar algo. Para que lo vacilen y lo gocen. Es que estaba almorzando, estaba grabando cuñas, pero ya estoy aquí con ustedes. Estaba camellando. Señores, hay canciones que se pegan así como se pega la creciente del hombre Rafa Orozco sonando bacano en Tropicana.
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0: 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Y es que hay canciones que se pegan así como esa, la creciente y el binomio de oro. La creciente sabroso que suena en Tropicana. 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

0: Marcano. Una de la tarde, 52 minutos. Y vamos a cerrar con esta maravillosa canción. Ustedes que están ahí conectados con Tropicana y que hoy está haciendo un clima como en el Casanare, donde usted dice, hey, quiero un raspado, quiero algo frío. Qué delicioso, si el cariño se...
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0: ¿Cómo qué?
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0: Sabroso, acá está el poreño Walter Silva, no hay como la mamá de uno. Estás pidiendo esa hora musical. Ya viene mi amigo de Canillas Delgadas, el rap del pollo. Y estaremos entregando, gente bacanísimo, más entradas para el circo. ¡Pilas, pilas!

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2: 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Son las 2 de la tarde. 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

0: muévelo, muévelo, muévelo. Ya viene mi amigo de piernas vaciladoras. El que le da la batalla al pingüinito de Happy Feet. Ya viene ahí mi amigo Chin Chin, tranquilos. Y es que hay canciones que se pegan así como ese, el africano, en la versión del señor Magic Juan, como suena de sabroso. Con clima espectacular, ya mi amigo Chin Chin llegó con los pollielados. Ah, qué bacano, mi amigo vacilador. Ya está pensando en su pensión sota también ahí. ¿Está buscando en qué invertir sus pollicesantías?
1: Ay, mami. Ay, mami, ¿qué será lo que quieren de...
0: Señores, ¿dónde de la tarde? Vea la señora Maggie, cómo es que se ríe la señora Maggie. Ya. ¿Qué será lo que quiere el negro? Oiga. Hay canciones que se pegan, oyente bacano, como se pega el africano de Magic Juan. 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Dijo el hombre de la toalla y el sombrero. ¿Lo sintieron? Y el hombre del de la toalla y el sombrero. ¿Lo sintieron? Ese era lo que quiero el moreno. 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
0: Bueno, gente. Sí. Ya en costados instantes viene mi amigo el Rap del Pollo y va a seguir, oyente bacanísimo, enviándoles ese mensaje. ¿Listo? Ese mensaje para las personas que siguen ganando el tema de la deliciosa lechona. ¡Listo con Reina Tolimense! Que haya llegado a Duitama para quedarse. Son 100 platotes de lechona que estaremos entregando para los cumpleañeros que se van apagando velitas dentro de el 1 de agosto al 5 de septiembre. ¿Listo? Si usted está ya en la lista, levanta la manito. ¿Listo? Voy a pasar lista. A ver, oyente bacano, la señora Janet Garazón. Si ya está en la lista, me levanta la manito. El señor Camilo Andrés Vargas Camacho. Martín Flores Solano, Ana Juliana Guerrero, Jacqueline Guío Abella, Elena Alexandra Guío, Eliana Dayana, Adriana del Pilar, José Fernando Camacho, Nelly Fonseca, Carlos Arturo, José Miguel Monroy, Santiago Manrique, Mónica Benítez Verdugo, Alison Daniela.
3: Para que lo busquen, Nare, para que lo busquen.
0: Doña Cecilia Barrera. Liliana Inés Becerra. Rafael Acevedo. Oiga, ¿será el de las bicicletas? Luz Marina Sandovala. Mayra Alejandra Martínez. Wilmar Joanny López. Blanca Mirella Espíndola. Nidia Rojas. Vanessa Rodríguez, Yolima Pedraza, Eduardo Mendibelsan, María Hermínde Rodríguez, José Joaquín. ¿Listo? Si aparece usted ahí, levanta la manito. Ya ahorita, y si usted de pronto hace falta, oyente bacanísimo, me dice, oiga, hago falta yo, es que tengo muchos mensajes y he tenido una mano de camello hoy. Que ya aparezco el pollo con las varices arremangadas de tanto trabajar. Pilas 323-249-5074. Si usted apareció por ahí, levanta la manito. ¿Listo? Eso, levanta la manito. para enviarle el mensaje cuándo debe reclamar su premio. Solo se puede el sábado. Y si usted quiere ir al circo invitado por la emisora diferente que ayuda a la gente y American Circus, ¿qué debe hacer? En las oficinas de Tropicana, la más bacana, bacanísima, usted trae 2 kilos de Purina para nuestros amigos los peluditos, pero tiene que ser la Purina sellada. Listo, que sea selladita las bolsas y nosotros le vamos a hacer la entrega de 2 entradas para la función del día sábado. ¿Listo? Usted trae la Purina y automáticamente, oyente bacanísimo de Tropicana 88.6, le vamos a regalar 2 entradas para que vaya al circo. ¿Cuándo? El sábado, papá, el sábado. ¿Listo? Yo escucho, yo voy y comparto Tropicana, la más bacana, bacanísima. Explica si la emisora diferente que ayuda a la gente no le tiene premios. Claro que sí, somos la emisora con más premios en Colombia. Allá está mi amigo Chinchín. Vamos avanzando. Oiga, y Chinchín trajo papitas, eso me gusta.
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0: Señores, 2:32 p.m, 2:32 en Tropicana, la más bacana, bacanísima, con comestibles Todo Rico.
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0: Ya lo sabes, si eres el feliz ganador de la lechona con la lechonería Reina Tolimense, tiene ese delicioso premio para ti, oyente bacano. 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De eso diga que es que uno no le avisa. Es que, ay, ay, ay, ay. Acá está Iván Villazón en señal de victoria. Te escucho, baby, comparte Tropicana 233. Pero póngale volumen, papi, un poquito más de volumen. A ver, dígalo, DJ Chiqui.
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1: Señores, 2 de la tarde, 37 minutos, 2:37. 2:37. Seguimos esperando ese concentrado para que se vayan para el circo. Después diga que no los invito al circo. 2:37.
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1: Como dijo Pipe Bueno, que me traigan guaro. Oiga, pero que me traigan harto.
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5: 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En Tropicana son las
2: 2 de la tarde, 42 minutos, 2:42 en Tropicana con Colpensiones, 2:42 en Tropicana, Tropicana, Tropicana, 2:42.
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2: Muy bien, te escucho y comparto Tropicana, la más bacana, bacanísima. Una tarde espectacular para todos. Oiga, y mándale una carta ahí al socio. Dígale que no, que más nada.
3: Ándale, saca.
2: De recio,
3: mi amor.
2: Que vaya echándole tierrita. Que ya su mercecita tiene dueño. Ay, ay, ay. Oiga, pero es que eso es lo que dice Sebastián Campos, claro, a través de esta canción titulada Mándale una carta a tu marido. Bueno, señores, con las muy buenas tardes. Estas son las tardes bacanas. Sí, señor.
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2: Es que vamos a estar por acá saludándolos de manera muy especial. Oiga, ando por acá repartiendo, hacerle la mención a las personitas que por acá ya vinieron por su boleta para el circo. Karen Lisette, Astrid Torres, Alexandra Salamanca, Orlando Mejía, Merceditas. Por acá nos escribía a través de Instagram. Germán Nocua, perdón. A Fernando González, Martín Medina, Arturo Gerson, Adrianita Jessica Gómez también, y se llevaron un pase quíntuple. Esta gente, mejor dicho, se fueron con todos los poderes. Todas las personitas que quieren ir a conocer en American Circus, me dicen por acá, hola, Exevitan, con las buenas tardes, hola. Joanita Rincón, ¿cómo vas? Un abrazo. Dice por acá un mensajito que tenía Chiqui, pero no le echó. Nosotras queremos pase, amamos las guerreras K-pop. Sí, señores, que las guerreras K-pop también van a estar ahí. En una versión súper única, auténtica, y además a mí la música de estas indias. Le digo indias, pero estas indias feroces, oiga. Mucho lo bacano, su merced. Tiene que venir a mirarlo, definitivamente. ¿Qué cuánto vale cada pase? Por ahí, creo que está como en las 20 barritas, 25 barritas, creo. No recuerdo con exactitud. Pero hoy Tropicana se los está obsequiando. Estamos entregando un pase muy bacano para que usted vaya con sus niñas, con sus niños, vaya haciendo plancito, pues obviamente sábado, fin de semana, desde las 4 de la tarde. Y lo vamos a estar entregando única y exclusivamente a las personitas que digan, hey, Sebitan, toma este kilo de Purina. Ay, que si para gatico, ay, es que para perrito, no importa. El todo es que cada 2 kilitos viene una boleta doble, bien bacana. Y todavía me quedan unas tantas más, así que me dice por acá, ¿importa la marca? No, no importa la marca. A ver qué otra duda hay por acá. Hola, muy buenas tardes. Diana Berrío me dice, hola, saludándote desde Tocancipá, upa, desde Cundinamarca. ¿Para cuándo es lo del circo? Bueno, te cuento que lo del circo es acá en la ciudad de Duitama y va a ser este fin de semana exactamente entre el día sábado, el día domingo, el día sábado a partir de las 4 de la tarde, y ya les estarán informando qué otras sorpresas hay disponibles. Meli 737 dice por acá, Tropicana, muy buenas tardes, estoy interesada, ¿dónde queda la oficina? Ya te lo escribo acá. Centro de la ciudad de Duitama, calle 15, número 1467. ¿Listo?
5: Ya no vas a volver.
2: Liz Juliana Torres dice, salúdame, por favor, envíame un saludo, listo. Para Liz, la señorita Liz Juliana. Hello, hello. Prince, un abrazo, que Dios te bendiga. Me voy con la canción y ya regreso con más. Hoy estamos de fiesta. Y vamos a estar recordando buena musiquita, bien parchadita, bien bacana. Como siempre en Tropicana.

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que a todos nos encanta, que llega a tocar el corazón y te enamora en una tarde como hoy jueves de TVT. Voy a estar con bastantes clásicos el día de hoy. Les voy avisando, les voy dejando sobre aviso. Por ahí está sonando el timbre, chinchín. Alguien acaba de llegar por ahí seguramente por su boleta del circo. Mientras tanto yo le digo que no me ilusione más, no juegues más. Pues mi amor, eso lo hace el gran Edgar Joel, uno de sus álbumes más románticos. Ya con el sabor del despecho y el amor latiendo en el corazón. Aquí está, no juegues más con mi amor.

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1: En la emisora más bacana del mundo, 3 de la tarde, 15 minutos, 3:15, vamos a echarnos un paquetico de esos. Y hablando de clásicos, le tengo el propio, una versión remix que solamente viene bien con unos deliciosos Todo Rico Maxi Queso.
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1: Un dato curioso para pasar la tarde con Tropicana. 3 de la tarde, 25 minutos. Estas son las tardes llenas de flow, llenas de buena música y energía con Tropicana, la más bacana, bacanísima. Bueno, les quiero contar que El Coyote versus Acme, una película que definitivamente estaban esperando, está lista para que usted la mire en los cinemas esta semanita. Pues bien, sí señor, ya queda confirmado. Una película para no perderse y que por supuesto estará disponible en las salas de cine de todos. El icónico Coyote de los Looney Tunes salió de la pantalla y en esta oportunidad les quiero contar, sin ánimo, ojo, sin ánimo de ir a spoilear a nadie, que es una película donde el Coyote va a salir quizás más victorioso de lo que en muchos años lo habíamos visto, ya que estará enfrentando a la empresa que le ha vendido todos los explosivos, todo lo que le ha servido para encontrar a su archienemigo, en este caso también a su presa natural, el Correcaminos. Pues a ver si de pronto ustedes me dicen, a ver quién anda conectado conmigo a esa hora de la tarde, se va a cine conmigo en ese jueves. ¿Cuál es la marca de productos que usa el Coyote? A ver, en una notica de voz, a ver quién está, quién está, quién está. Buenas, buenas. ¿Cuál es la marca de productos que usa el Coyote para llegar directamente a cazar, o bueno, anhela cazar al amigo Correcaminos? A ver, 323-249-5074. 323-249-5074. A ver, uy, por acá llegó. Hola, Yulisita Niño, dice por acá. Sí, señorita, esa es la marca y no es TNT precisamente. Me dieron... No, es pólvora. Chispitas las que yo cogía por allá de niño, por ahí en diciembre. A ver qué dice el Fercho, man. ¿Qué hubo? ¿Cuál es la marca que usa el Coyote para cazar al Correcaminos?
2: 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Hey, papi. La marca es Acme.
1: Eso, papá. A ver qué me dijo Dayanita Preciosa. Sí, Sandrita, exactamente. De hecho, por ahí están diciendo que cambiaron Acme hoy en día por otra marca, pero no la voy a decir porque si no me pega a mí mi vaciado, oye.
3: Es la marca Acme.
1: Exactamente, corazón de melón, Dayanita. Mejor dicho, va a tocar mandarte unas empanadas. Unas empanadas, marca Acme. A ver, ¿quién dice por acá? Vea, qué participativos. Muy bien, me gusta.
4: Marca Acme. Siempre marca Acme.
1: Parece que me lo estuvieras vendiendo. Dice por acá, y las empanadas marca Acme. ¿Quién está por acá para seguir saludando por acá? Ay, Andresito Palacios. Ahorita me va a decir que TNT también.
5: Marca Acme.
1: Eso, marca Acme. Pues señores, el Coyote regresa a las salas de cine. En este caso, a demandar a la marca que tantos años lo estuvo apoyando, pero también que le causó daños y prejuicios, o así lo diría un abogado.
6: Marca Acme.
1: Eso, Edguitar, muy bien, muy conectado, muy conectado. Pues señores, esa película tiene una recomendación para mayores de 7 años, es decir que la mayoría y toda la familia la puede ver. Y encontrará al abogado Kevin Arbey, quien decide presentarlo, como les digo yo, demandando a Acme. Una creciente amistad entre estos dos particulares impulsará su determinación por ganarse el caso frente a Buddy Crane, el intimidante jefe del antiguo buffet de Kevin, quien ahora representa a Acme. Y vimos personajes icónicos también en el tráiler, como... ¡Oh! ¿Cómo es que se llamaba el Claudio de los Looney Tunes? Ah, exactamente. Ahí ya me adelantaron todo, ya me pasaron el tráiler. Esa película está lista para estrenarse y ustedes ya pueden ir a pillársela ahí bien bacano en salas de cine. Me van contando si necesitan de pronto alguna otra referencia. Vamos a seguir hablando de cine más adelantico. Por lo pronto, no se les olvide que tengo regalos acá en el estudio. Hoy estoy entregando boletas para el American Circus. Lo único que tienes que hacer para ganarte una de ellas es traer un kilito de Purina. No importa la marca, tiene que estar selladita y listo. Breves, boleta doble o qué, de una. Dicen por ahí que en el circo también pasan cosas y lo que está en el circo se queda en el circo. Y es divertirse, pasarla rico, compartir en familia y obviamente ver la sorpresa que también, referente a los Looney Tunes, los está esperando este sábado a partir de las 4 de la tarde. Te cambio una boleta doble para que vayas con quien tú quieras a cambio de una espectacular bolsita de comida para peluditos.
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1: 3 de la tarde, 30 minutos, 3:30 con Chevy Plan.
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1: Hey familia, 3 de la tarde, 38 minutos, 3 y 38 con Colpensiones.
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5: 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Si me quedo, los pongo en peligro. La llevaré a donde nunca la encuentren. ¿Cómo?
6: ¿Y te volveremos a ver?
5: Kate Jaeger.
1: Oigan, ¿ustedes saben de qué película es eso?
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1: A ver, vamos a mirar a ver qué tanto estamos en cultura general también en el tema del cine. Vamos a ver, ¿quién está por acá? Dice, hey, es marca Atme, bien pirata. Hablando de la marca del coyote, pero hey, seguí preguntando por acá. Vengo a consultarles si ustedes saben de qué película es esta icónica frase.
5: Piensa que una de ellas es mi alma.
1: Un personaje que nos ha acompañado también en una película espectacular, vean.
7: Largamente olvidada y un futuro que enfrentaremos juntos. Yo soy Optimus Prime y envío este mensaje.
1: Bueno, yo creo que ustedes ya saben. Sí, señor, exactamente. El Guti Amarillito también acertó correctamente.
7: Continuaremos viviendo.
1: Pues, papá, les tengo que contar algo, pero esto sí, la verdad, siéndoles muy sincero, no es que me cause muchísima alegría realmente. Pero bueno, ha sido confirmado nada más y nada menos que el gran Peter Cullen, el actor mexicano también, le daba vida a ese personaje, ha fallecido desafortunadamente a sus 85 años, el gran Peter Cullen, que también le dio vida a otros personajes, por ejemplo a Igor en, pues obviamente lo que es Winnie Pooh, y a través de películas modo anime también estuvo dando parte de su talento. Pues ahí les voy dejando, es un dato muy triste, porque significa que no volveremos a escuchar seguramente una voz como la suya. Síguete. Sin embargo, hay que esperar. Ahí les voy dejando daticos curiosos. También hablamos del cine, pues se ha perdido una de las grandes voces latinas. Esperamos que sea repuesta en una próxima oportunidad también. Que los talentos que han de venir puedan continuar con ese bonito legado que dejó nada más y nada menos que el gran Peter Cullen. 3 de la tarde con 41 minutos. Nos vamos con una de las grandes canciones del Samario Carlos Vives. Es el álbum Corazón Profundo 2014. Ya esta canción, en su versión con Chucky Town, representándose con 12 años de edad. Seguramente ustedes la van a disfrutar como yo. Ella vive aquí, en el mar de sus ojos.

0: es uno de sus grandes éxitos. El año 2014 quedó marcado con una canción tan bonita como esa. 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
3: 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Son las 4 de la mañana. 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

Son las 4 de la tarde. 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

0: Muy bien, señores, la alegría llega con Blood Hong Kong y una canción with Discovery Channel, Official City on the World. Señores, 4 y 10 minutos y es momento de hablar nada más y nada menos que los tropiamarillitos y cumpleañeros de Tropicana, que por ahí estamos recopilando con las buenas tardes para mi compañerísimo Duván Bautista. La alegría de los aires está por acá de regreso con más energía, más chispa, más actitud.
1: Gracias.
0: Para ese jueves.
1: Gracias por ese halago.
0: Papi, volando, volando.
1: La alegría de los aires.
0: Llegó la alegría. Y aterrizó justamente en la granja que tenía que aterrizar.
1: En ningún otro lado. No tenía que ser en otro lado. Ni al lado, ni arriba, ni abajo, ni al frente, sino acá. Acá donde estamos hoy en día.
0: Acá merito su merced.
1: Acá merito. Papi, con las buenas tardes para ti, para todos los oyentes. Un abrazo gigante. ¿Qué hay para hacer y qué hay para dañar? Díganos más, repórtense. Y como diría
0: el
1: por ahí,
0: oiga, tiene nuestras frases icónicas.
1: Ah, sí, el tablero auxiliar. Sí.
0: El de Chiqui.
1: ¿Qué tallita busca?
0: George. Yuca frita.
1: Ah, sí, arragaza con ñame.
0: ¿El tuyo?
1: Sí, ¿qué hay para dañar?
0: El mío.
1: Nítido, papi.
0: Estás nítido.
1: Oiga, ¿qué frase, digamos que los oyentes tendrán sus cosas por las cuales nos distinguen, y sería bueno preguntarles qué es eso que nos caracteriza para ellos, ¿no?
0: Una frase que los caracterice.
1: Sí.
0: Una frase icónica que nos,
1: caracterice.
0: Uno. Que lo caracterice.
1: Sí, y que el oyente diga, Duan se caracteriza por ser el más perezoso.
0: Uy, no, pero ¿cómo así?
1: O Chiqui se caracteriza porque siempre dice nada más y nada menos.
0: Oh, uy, sí. O sí. Qué bello momento para Chiqui, sí. Todo desmello. Pero mira que...
1: No,
0: eso es bueno porque es parte de la identidad, sí, de cada, claro, uno en su comunicación. No tienes que estar en radio, por ejemplo, para tener tu frase icónica. Eso cualquiera lo tiene. Mi mamá tenía la de cuidadito, Wazowski.
1: Ay, ¿en serio?
0: Sí, pero no era Wazowski, sino cuidadito, mijito. Y yo. Lo mío,
1: pues, culi cagado.
0: A ver, en el caso de ustedes, ¿cuál era esa frase icónica? Y hoy, mira que estábamos platicando, pues, estamos tristes un poquito. Se me arrugó un poquito el corazón porque yo creo que todos, absolutamente todos.
1: ¿Qué dice mamá? ¿Quién? Sí.
0: ¿Sí? Ah, bueno. Yo no sabía que esa frase era del man.
1: Oiga, ahorita más adelante tenemos a Mamboquien en la casa.
0: Uy, al gran Mamboquien.
1: Con nosotros comiendo empanada y gaseosa. Ah, mentira, no, va a presentar su segunda canción.
0: Cosas de la vida, ¿no? Sí. Que suelen suceder.
1: ¿Lo pensé o lo dije?
0: No, lo pensaste. ¿Qué? Ajá. ¿Qué? ¿Y usted me dice qué? ¿Yo qué?
1: ¿Qué?
0: ¿Qué? ¿Ah?
1: ¿Qué?
0: ¿Cómo?
1: ¿Qué?
0: Nada. Hey, muchachos, hoy de verdad se nos fue Peter Cullen. Esa sí no me la puedo creer, me duele en el corazoncito. Se nos fue la voz de Transformers, de Optimus Prime. Pasó, pues, a la patria celestial. Pero mira que estaba pensando yo, obviamente también como tema de la tarde, ya aquí estamos de jueves de TVT. Todos hemos tenido un personaje que nos ha dejado de pronto una huella. Un personaje de pronto en nuestra infancia, digamos de los muñequitos animados, que nos ha dejado huella. Y estaba yo preguntando por acá a un amigo, ya internamente le dije, parce, ¿a usted cuál es? Pues obviamente ese personaje animadito que le dejó huella desde chiquito, y me dijo que era este man.
2: Bob el Constructor.
1: Sí, tengo que subirlo. Vamos, ¿sí? A subirlo, sí.
0: Sube, no, toca subirlo. Sí.
1: Ya me va a poner el. Préstame el corporativo.
0: Bueno, ahí una está. Vez. Entonces, sí,
1: a mí me marcó mucho la infancia cuando Dora la exploradora se perdía en el bosque con botas.
0: Pero ¿cómo es este acontecimiento posible? Si estaban allí nomás, yo los veía en el dibujito 1D. Le decía a mi mamá, ¿pero por qué? ¿Por qué se pierde esa muchachita? Y fue, madre, si es que mire que tiene ahí el camino todo, lo tiene ahí en la cara. Mi mamá decía, cálmese, que eso es para niños más chiquitos que usted. Y yo, Oiga, era mi hermanita menor, era feliz viendo Dora la Exploradora, ya que la mencionas.
1: Sí, sí, sí. A mí me marcó muchísimo también, ¿sabes? Los Backyardigans.
0: Uy, sí.
1: Los Backyardigans.
0: No, y mira que entre chiste y chance los Backyardigans iban enseñando cositas.
1: Sí.
0: ¡Chéveres! Yo en lo personal tuve en mi infancia, y les voy a preguntar a los oyentes cuáles eran esos personajes o cuál fue ese programa infantil que le marcó a usted la historia por las cositas buenas que pudo aprender de él. Por ejemplo, Optimus Prime, ya que hablábamos, por ejemplo, de Peter Cullen, dejó muchísimas moralejas, pero en la voz del man hay muchísimas. De hecho, él fue mentor de muchos actores de doblaje que, pues, hoy en día se han quedado con ese bonito legado. Pero ya respondiendo atentamente a lo que fuera mi, bueno, mi programa favorito en mi infancia fue este, muchachos. Póngale pues cuidado. A ver qué me dice, ¿cuál es?

0: ver, mejor dicho, no es tan vieja guardia para decir que es que, mejor dicho, los corché ahí con la pregunta. Pero sí hace parte de lo que a mí me gustó y me dejó marcadito también. Aprender a trabajar en equipo, aprender a solucionar problemas lógicos. De pronto hacer un poquitico más sociable, porque yo de peladito era re tímido, parce. Era re tímido.
1: Ver, la parte seria. ¿Quién no fue tímido? Por ejemplo,
0: el Gavilán.
1: Bueno, sí.
0: El Gavilán también. El Gavilán era sociable. Yo creo que desde. Señora Eva, ¿me está escuchando, señora Eva?
1: Yo fui tan tímido, tan tímido, tan tímido. Que. Tuve un pequeño cuento con la profesora de matemáticas.
0: Pensé que me iba a decir algo, como yo era tan tímido, tan tímido, tan tímido, que iba a ir al baño a hacer chis, me asomaba en la taza, me veía en el reflejo y salía corriendo. ¡Ay, Dios mío, bendito! No, no fui
1: siempre. Ah, eso era una bendición ir al baño.
0: Uy, sí, que. Anécdota.
1: Te puedo enviar un link para que me hagas el favor ahí también, ya que estás hablando.
0: Sí.
1: De grandes cosas y de grandes dibujos animados.
0: Sí.
1: Acá, al mismo chat de Tropicana, ¿vale?
0: Mira, a ver, está, vamos a mirar, a ver qué es lo que dice Duván.
1: ¿Listos?
0: A ver, cierto que ahora se abre por aquí. Qué pena, es que estoy reacostumbrando. Me dice por acá el Guti amarillito que si era Barney. Barney también fue legendario y bueno, Barney y Plaza Sésamo también dejaron, por ejemplo, lecciones.
1: Sí.
0: ¿A quién no le gustó? Levante la manita el que vio Plaza Sésamo.
1: Uy, sí,
0: ahorita.
1: Claro,
0: ¿quién
1: claro.
0: vio Plaza Sésamo? Porque, o sea, definitivamente.
1: No, pero te tengo otro.
0: Fue
1: te tengo
0: porque. Otro. Uy, ¿sabes de qué me acordé? Beto y Enrique.
1: Bueno,
0: Beto y Enrique. Buenos esos dos también. A ver, a ustedes, oyentes, acá nos de Tropicana, ¿cuál dibujito o cuál programa infantil les marcó para bien? Que les haya enseñado algo bueno. No me van a decir que ahorita de pronto salieron por ahí con programas así como random, porque no. O sea, todo programa se vale mientras ustedes hayan aprendido algo bonito de él. Y para quienes quedaron con la duda, es Tomás y sus amigos. Los trencitos, ahí está, para quienes no lo identificaban. Ah, estoy esperando. A ver, espérenme. One moment, please.
1: O sea, sí,
0: el gallo Claudio. ¡Ay!
1: Sí, es ese. Sí, es
0: digo,
1: ese,
0: digo. Pero... Digo. ¡Oh, qué muchacho tan listo! Pero no, Martín. Ese no era. A ver, estoy esperando que Duván me envíe su...
1: Ese. Pero, ¿no sabes de dónde? ¿No sabes cuál es?
0: ¿Eh?
1: Ahí te envío otro.
0: A ver. Ah, ya. Es que miren, me los está cobrando. Alguien que me dé vitaminas. ¿Qué pasó ahí? Uy, no, parce.
1: Ahí le das clic en el enlace.
0: No, espérate. Ah, okay. Suavecito. Espérate que vamos suavezón. Vamos a mirar a ver qué es lo que me refleja por acá, Duván. Uy, sí, también. Uy.
2: El sol sale alegre sobre Tarrytown.
0: ¡Ah! ¿Cómo me vio ahí? Se me olvidó ese pedazo.
2: JJ.
0: Ay, ¿tú también viste JJ?
1: Sí.
0: ¿Sí?
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0: Ay, no, yo me acuerdo que tenía hasta juguete de él.
1: Ahora cierra esa pestaña y vea la otra que te compartí ahí.
0: Espere, que me toca suave. El Tomás y sus amigos era un buen programa. Me dice Jaylo Salamanca. Sí, sí, a mí me encantaba. Créeme que fue mi programa favorito. Y de ellos aprendí a resolver muchísimo el tema de problemas. Ya les explico el por qué tal vez, pero en mi caso fue el que más me aportó. Vamos a mirar a ver.
1: Dice Mambo Quien que a él le aportó muchísimo. Van a las en pijamas, que ya aprendió a cantar. Sale con tu mujer.
0: Se mamó ahí. A ver esa otra vez.
1: Mira, a ver.
3: ¡Ush! A luchar por la justicia idiomática. En el año 2009, un extraordinario suceso en el tiempo cambia para siempre la vida de Superó, trazándole un nuevo camino.
0: Sí, señor.
1: Profesor Superó.
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0: Uy, mira, yo no sabía que lo habían sacado. O de pronto no recordé bien que le habían hecho su versión histórica.
1: Profesor Superó.
0: Ay, hermanito, me voy a subir al salchichocóptero con arracachito. Llame. Ahí se fue. Oye, ahí de verdad. Ay, ¿sabes qué pasa? Que el profesor Superó, para quienes lo vieron, a través de, por ejemplo, canales como Señal Colombia, un ejemplo, lo digo simplemente por dar el dato, no por nada más. Realmente quedamos como con ese buen gusto de escribir bien, de manejar ortografía. ortografía.
1: Sí.
0: Y por ejemplo, a través de las redes sociales se ve mucho, por ejemplo, al escribir, cuando yo les escribo un mensaje a ustedes en WhatsApp, ustedes notan que yo uso comas, signos de admiración, sí, interrogación, hasta emojis, que en algún momento pues la IA empezó a escribir como yo, entonces ahora piensan que yo soy la IA cuando les escribo, pero no, eso no fue de la nada. Obviamente pues fue exigencia de papá y mamá y fue el profesor Super...
5: Profesor superó.
0: Eso, el profesor superó.
5: Profesor superó.
0: Bueno, y dicho
5: le
0: eso,
5: le faltaba ver a DJ Chiqui, el profesor superó.
0: Oiga, sí, le faltó. Manito, le faltó subirse al salchichocóptero, el superó. Pero bueno, vamos a hacer una pausa. Nos vamos con buena música. Ya viene Eddie Santiago y ustedes me van a contar a través de Notica de Voz, activamente, cuál fue el programa que les marcó para bien su infancia. Vamos a mirar un poquitico de pronto. Escuchamos apenas unos 10 segunditos de lo que fuera ese programa, pero vamos a disfrutar de esa bonita franja. Saludito para todos los que andan conectados. Ya me están escribiendo por montones. Dice por aquí a Osquitar Peña, ese también era mi programa favorito, el del Gavilán. Sí, yo creo que el del Gavilán porque me dijo cuando subió JJ. Juan Manuel Jiménez. Juan Manuel dice también, por aquí dice, uy, los Caballeros del Zodíaco me están escribiendo por acá.
1: Los Teleduis.
0: Uy, sí. Los Teletubbies, ¿qué dice Eliana Álvarez? Dice reportándome desde la casita. Estamos haciendo aseo cuando los escuché y quería hablar también. Comentar que el mío fueron los Backyardigans y Lazy Town. Lazy Town.
1: Lazy Town. Uy, pero es que Lazy Town sí ya es nueva
0: Lazy
1: era.
0: Lazy Town. Ah, ya sé cuál es
1: Lazy Town. Lazy Town sí, ya es nueva era. Nueva
0: sí,
1: era.
0: Es New Age.
1: Que hasta se pintaba las mechas de morado.
0: Sí, sí, exactamente, sí. Ya. La Pinky Stacy de la Easy Town. Dice por acá Daniel Boada, saluditos desde el Nostra Pizza. Y dice, lo dije al revés para que no me cobren ahí factura. Sí. Me dice por acá, escuchándolo, paseándolo bacano. Muchachos, mi programa favorito de la infancia siempre fue Kirikou. Ah, la película de Kirikou. Creo que te refieres a ese, ¿cierto? Sí. ¿Tú alguna vez viste Kirikou?
1: Kirikou, no.
0: Kirikou es re vieja, guardia. Dice por acá el profesor Yanumo. Bueno, Cristian Corredor. Ah, ese era otro, ¿no?
1: Sí,
0: ese era otro de cultura. Muy bien. Cristian Corredor también se sumó. Y voy a escuchar una notica de voz por acá que me llegó. Vamos con música y ya regresamos con el tema de la tarde. ¿Listo? Florecita, hola. Desde Sogamoso.
6: Tropicana, la más bacana.
0: Hola.
6: Buenas tardes.
0: Hola.
6: Reportando sintonía. Qué tarde tan espectacular.
0: Ush.
6: Qué buenas charlas han tenido últimamente. Déjenme felicitarlos.
0: Ay.
6: El programa para mí, que no lo puedo olvidar, Aventuras en Pañales.
0: Uy, sí.
6: Mucho la ternura de Carlitos.
0: Oh,
6: tanto me gustaba el programa que le puse a mi hija María Angélica.
0: Ah,
6: Tropicana, la más bacana. Bacanísima.
1: ¿Te acuerdas de...? ¿Te acuerdas
0: de ese
1: también,
0: Florecita?
1: Sí, gente quiere. Un abrazo gigante, Florecita Bella. ¿Te acuerdas también de ese Vitan de Oliver Atom?
0: Oliver Atom, sí, también.
1: De
0: El Gato Cósmico.
1: Los Supercampeones.
0: Super Champions.
1: La Liga de la Justicia.
0: Uy, sí. Mejor dicho,
1: se reportó todo el mundo.
0: Sí, se reportaron todos de una vez.
1: Pikachu.
0: Ya los voy a escuchar. El Pikachu, sí. Ahorita los voy a escuchar. Por ahora, Duan me va a decir que está bueno para comer ahorita, ¿eh?
1: Uf, no.
7: 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En Tropicana son las
1: 4 de la tarde con 24 minutos con Todo Rico. 4 con 24 a través del dial 88.6.
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1: Sí, señores, el éxito que está pegando duro se llama El Último Baile, lo hace Abraham Mateo, sonando bacanísimo a las 4 de la tarde con 28 minutos con Pegacor de Corona.
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0: Sí, señores, y con el pollito colombiano vamos a Recuerdos de Televisión, aquel programa que te marcó, lo hizo como el pollo colombiano que siempre está presente en cada barrio, en cada mesa, en cada celebración. 4:31.
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0: Uy, papi, que me agua directo en la botella.
1: Directo ahí, fondo.
0: Ah, sí, fondo, bien. Vamos a empezar.
1: Oye, y se viste. Dime. ¿Tú te diste cuenta de la nueva actualización de WhatsApp?
0: Sabía que algo me ibas a decir por ese lado, pero ¿qué es? ¿Qué
1: sí,
0: tiene? Venga, pues, chismeo.
1: Sí, voy a ver si ya te actualizó. Personal. Creo que a muchos ya nos actualizó el WhatsApp.
0: ¿Qué dice el WhatsApp? Saludos a Génesis.
1: Pero no el negro, ¿no? Es solamente la aplicación. Mira, cuando tú entras a un chat, ¿sí?
0: Sí.
1: Ahí en el chat te aparece un... Cuando tú envías una nota de voz, te aparece como un micrófono y una flechita de retroceso en el audio.
0: A ver, vamos a escuchar. Vamos a hacer un intento por acá. No,
1: ¿te parece?
0: No me parece. Tal vez no está actualizado en este preciso instante. Déjame
1: ver. O sea, digamos
0: ver
1: que cuando a ti te envían un audio, sí, tú lo seleccionas y le das a responder o lo deslizas hacia la derecha para responder, uh-huh, para seleccionar ese audio, ¿no? Pero sí, hay una actualización de WhatsApp que está dejando directamente desde el botoncito. Espérate, para mostrarte.
0: Mientras tanto, el saludito para William Amado, que también está, mejor dicho, acabo de enviar nota de voz. William Amado.
1: Ah.
0: Es un parcerazo. No. No vaya a pensar. El parcerito no. Willy Amado.
1: Eso es William para Willy Amado.
0: Willy Amado.
1: Mira, tú, acá. Sí, bueno. Tú estás, ejemplo, escuchando este audio.
0: Sí, ajá.
1: Y te aparece un botoncito de un micrófono al lado y una flechita de como de retroceso.
0: Ok, ¿y eso qué significaría?
1: Y tú le das ahí en la flechita y de una vez te empieza a grabar y te responde ese audio directamente. O sea, es como seleccionar, digamos que te está evitando el coger este audio y deslizar y responder.
0: Ah, ok. Es la respuesta, sí, a ese mismo audio.
1: Exacto.
0: Eso, ¿no? Y es muy, muy útil.
1: Muy útil.
0: Muy útil por lo que... Oye, sí, acaba rezando en las tareas tan sencillas,
1: sí,
0: ¿no?
1: Sí, o sea, sí, porque tú seleccionabas el audio... Y deslizabas ahora el digamos que el micrófono y empezabas a grabar.
0: Pasaron el desliz del dedo ahora a un pulso. Próximamente será con la mirada. ¡Pum! O que diga responder. Y listo,
1: bueno,
0: salió.
1: Sí. Pero ya mira que hay aplicaciones de la IA que lo hacen.
0: Sí, sí,
1: hay aplicaciones
0: sí,
1: de la IA que están,
0: las sé manejar, de hecho. Pero es bueno lo que nos estás contando, porque es un datico curioso, tan pequeño, sí, pero tan útil como lo puede ser para todos nuestros oyentes. ¿Sí?
1: O sea, ¿qué tienen que hacer ustedes? Vayan a una nota de voz. Dele en play a esa nota de voz, por ejemplo acá, espérate, una de Chiqui, espérate, a ver, una de vaca.
2: Supercom llegaría a las...
1: Nosotros...
0: Aquí organizando.
1: Y ahí en ese audio, al lado aparece un circulito con un micrófono y aparece como una flechita de retroceso. Entonces ahí le damos...
0: Ahí.
1: Y ahí ya, me selecciona el audio directamente que estaba escuchando y... Me empieza a grabar de una para responder el mensaje.
0: Quizás,
1: por nota de voz.
0: Los que no la tenemos de pronto ahorita en ese momento actualizada, pues tal vez no la veamos, pero créanme que sí está, porque pues ya Duan enseñó que en su celular está habilitado. Sí. ¿Listo?
1: Bueno,
0: bacana la función. Bacana
1: ahora,
0: la función.
1: Bueno, sabemos que tengo otro dato que Dios mío no me ha dejado.
0: Muérdase la lengua, papi. Muérdasela ahí un poquitico. A ver, por aquí hoy saludando a los que estaban respondiendo con nosotros rápidamente. 323-249-5074.
1: Este es insólito.
0: Nico y Erika, por aquí a menciones. Escribiendo, ey, saludito con las buenas tardes, 4:38.
1: Arracacha con ñame.
0: Exactamente, dice buenas tardes, nada supera la hora Warner, los capítulos de los Bad Bunny, Tommy Jerry.
1: Espera.
0: Me entró la nostalgia.
1: Voy a entrar ahí algo súper rápido, espérame.
0: A ver, entonces.
1: Warner.
0: ¿Qué hay de nuevo, viejo?
1: Sí, quiero colocar ese.
0: Oiga, pero chévere, porque así es que muchos crecimos. A ver, espérame.
1: ¿Cuál tienes ahí?
0: No, esa no es la intro.
1: La tengo.
0: A ver,
1: pero me toca copiarte el enlace y que tú vayas al otro lado.
0: Y
1: sí,
0: ajá, recachacoñá, lo que van a dar.
1: Control V.
0: Oiga, desde el 90 y...
1: Ahí está, papi. Ahí está el intro. Míralo.
0: A ver, ya me llegó por acá el intro de Duan Bautista.
1: Sí. Arriba. Un
0: saludito
1: en el chat,
0: para. No dice el nombre de quién es él o ella, pero bueno, listo. A ver.
1: En el chat de Tropicana.
0: Listo, lo tengo por acá. Vamos a tomarlo. Y le damos Control Copy, Control Review. Ustedes dirán, esos manes sí son, pero un parche, ¿no? Definitivamente.
1: Control Copy, Control Past.
0: Control Review. Ah, mira. Esa es, pero la de versión película, ¿cierto?
1: Sí.
0: A ver.
1: No.
0: Sí, la de la versión película. Ponle cuidado.
1: Ah, sí. Perdón.
0: Pero ya existía, pues, obviamente, su versión ya así.
1: Ah, esa sí es.
0: ¿Tanta demora para eso?
1: Sí. Te va a enviar otro.
0: Mientras tanto,
3: ya. 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
1: A esta hora, 4 de la tarde con 40 minutos, 4:40. 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
1: Escúchate ese intro.
0: Mire, está bonito.
1: Ese no.
0: Pam, pam, pam. Ay, parce, me vuelven a mi infancia cuando venía aquí a la casa de mi abuelita a desayunar, qué rico.
1: ¿Nos hace falta algo?
0: Yo creo que sí, no, y mucho de hecho, pero bueno, me está gustando por donde va tomando el hilo el señor Bautista. Vamos a mirar a ver qué más dicen por acá. Bueno, aquí estaba nuestro oyente y tiene razón, le va a enviar un tremendo pico y el eslogan de Yo escucho y comparto Tropicana. ¿Listo?
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0: Gonzalito. Gonzalito, con las buenas tardes, hermano. ¿Qué hay que hacer? Cuénteme, ¿cuál fue ese que le marcó a usted su infancia bonita?
7: Dice para hola, acá. Esteban. El programa que me recuerda de mi infancia es Superman y Arandú. Emitidos por Caracol Radio. Gracias.
0: Sí, eso. Señor, sí, señor. Mi papá también lo conoció.
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1: Nos envían un link y nos dicen: este no se lo sabe ninguno de ustedes.
0: Ah, ¿será?
1: Maná de Nueva Era.
0: Vamos a pillarlo.
1: Te voy a compartir algo ahí. Te voy a compartir otro link, por favor, para que tú lo revises ahí internamente.
0: Sí, aquí. Master recibiendo información. Sí,
1: eso, por favor. Nos hacía falta esto.
0: A ver,
1: ya,
0: vamos
1: no
0: a ver.
1: Doy más apuntes.
0: Listo,
1: no
0: dijo Duván. No hablo más.
1: No hablo más. Igual del oyente.
0: A ver, sí, claro. A ver, vamos a mirar. Vamos a pillar.
1: Hace falta esto.
0: Uy, claro.
1: Que de hecho todavía lo pasan.
0: Esto no ha muerto. Esto sigue vigente, tan vigente como el WhatsApp. Esa sí no me la sé. Ah, pero ustedes ya saben de cuál estamos hablando. Goku. Bueno, y el capítulo que más te haya representado.
1: Eso, vea.
0: Uy, sí, señor. El que dijo motorratones por ahí también, por ahí en cajetón.
1: Sí, motorratones, sí.
0: Bueno, venga a ver. Vamos a ver, ¿qué más dijo yo? Ah, estábamos hablando con... ¿qué se me hizo? Gonzalito. Gonzalito, que también pues nos contaba cuando Caracol Radio emitía un programa radial, Superman y Arandú. Sí, señor, era tal cual.
1: ¡Superco!
0: Sí, pareciera que fuéramos a decir Superco. Hoy, en el capítulo de hoy, Superman vence el robot de gallina. 4:43 ya. Sí, señor, otro gran ícono también de nuestra infancia. Gonzalito Ayana Quitania, le mando un abrazo, hermano. Muchas bendiciones. El sticker oficial se lo ganó, papá. Se lo ganó.
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0: Ya vamos con otros más. Esta tarde está súper chévere. Hablando de TVT, Descajetados. 4:43.

0: 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En Tropicana son las
1: 4:44, estamos a 15 de las 5 de la tarde.
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0: besar.
1: Yo le dije que le iba a poner
2: lindos labios.
3: La canción con la cual mi compañero Esteban Álvarez tiene un orgasmo auditivo.
1: Sí, señora.
3: Dice por acá nuestro oyente de España, tío.
1: Iraida
3: nos dice: madre mía, tío, ¿vosotros en qué tiempo estáis? Vosotros, uy, no, yo soy del 2000. Vale, saludo para... ¿Nos puedes decir, Iraida, de qué parte de España te reportas?
1: ¡Hostia!
3: Si nos puedes enviar una notica de voz, te agradecemos para pasar al aire y chequear, chicanear que tenemos oyentes en España, tío.
1: Me encanta. Espere.
3: Esta es la parte que le encanta a Esteban Álvarez.
1: ¡Parce! ¡Parce! Yo amo ese man, como cante ahí, socio. Me encanta, no, es muy bacana la canción, ¿para qué? Bueno, ahora sí, me faltó otro que en lo personal también ya anunciaron y no le voy a quitar el mérito a quien lo dijo. Así que sí, aquí va. Oye, pero ¿en qué nos marcó?
4: Juntos a pasear, Pedro nos invita a disfrutar con los pica piedra y su llama dabadilla.
3: Me encantaba
1: Martincito, papi, sí,
3: me
1: señor.
3: Encantaba la fuerza que tenían estos manes para mover los carros de piedra.
1: Uy, sí. O sea, papi, si a mí me queda difícil traer una moto eléctrica echando a pedal por las Américas, y el que me haya visto y que me haya tomado una foto, por favor. Uy, aquí se acaba de tirar
3: los
1: otro
3: supersónicos.
1: Otro durísimo. Ay, Dios mío, mire eso. Espérame un
3: los
1: segundo.
3: Supersónicos también, una buena serie. Dice por acá, Dayanita Lara, yo miraba a Tom
1: Lara,
3: y Jerry.
1: Lara. Oye, sí, pero Tomicito y Jerry ya lo pasamos.
3: Sí, ya lo pasamos.
1: Mucho amor y tienes sí. razón. Definitivamente
3: te tengo
1: sí.
3: Acá, te tengo acá el otro para lo que dice nuestro oyente.
1: Otro TVT. Este sí que lo ponía a fantasear a uno, ¿no? De que de verdad podíamos salirnos del planeta.
5: Los supersónicos.
1: Yo creo que mi papá me está escuchando en ese momento y se siente feliz. Bueno, ahí se van los supersónicos.
3: Eduqué a mi hijo muy bien, por lo menos hoy en día no está farmeando aura.
1: Exactamente. Papá.

0: Espérate, compartí otro. Me compartí otro link ahí.
1: Espérenme, ya vamos con esto. Vamos a una pequeña pausita. Ya vuelvo con ustedes en el Cómo Atardeció. Yo voy despidiendo por acá las tardes bacanas. Pero el Cómo Atardeció también estará lleno de bonitos recuerdos.
0: Tenemos audio de España, tío.
1: Hostias, chaval. Hostias. Con Eurofarma me voy a cuidar. 4:48 minutos. Ya regreso. 4:48.
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4: 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Son las 5 de la tarde. 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

0: seguimos con ustedes. Oyente bacano, bienvenido a la franja de 5 de la tarde en adelante hasta las 8 de la noche. Donde viene a que no me duermo, pero hoy estamos en el coma tardísimo, ya que hoy es jueves. Estamos entregando productos como un obsequio bacanísimo. Vamos a ver quién está de cumpleaños en este mes de agosto. Poderosísimo Aviar. Y hasta el próximo 5 de septiembre máximo, ¿listo?
1: De septiembre, ok, listo. Septiembre, listo. ¿No corre el 24 de diciembre?
0: Papi, el 24 de diciembre yo le tengo a usted, pero un regalo mucho más grande que se mete en cesta de mimbre con un poderoso vino que dice con cariño atentamente el pollo.
1: ¡Oh, tan lindo!
0: Oiga, pero sí, de verdad, ya para los de diciembre saben que los queremos mucho. Algo muy especial para ti y obviamente para todos los oyentes. Hey, muchachos, 5:10. Si usted es cumpleañero del mes de agosto, levante la manito porque con los amigos de Reina Tolimense estamos premiando ese ser, obviamente, de este signo que creo que es Leo. Vamos a hablar, por ejemplo, del signo de los símbolos del zodiaco y hablando de los nacidos en agosto. Una muy buena parte hoy son Leos, Pues cuénteme a ver usted si nació en agosto, porque le tengo el regalito perfecto para este sábado de 8 de la mañana a 2 de la tarde. Una de la tarde, más bien. Todo el que esté cumpliendo años se va de celebración con Tropicana. La más bacana, bacanísima. Bueno, señores, vamos a ver. Tenía un audio desde España. Vamos a escuchar. A ver quién me estaba saludando por aquí con ese bonito entusiasmo. Quiero saludar a Iraida Pedroso. Iraida, un abrazo. Qué rico saludarte. Hello. Hola. Ah, oh. Esteban, dale al play.
2: Buenas noches, chavales. Pues de acá de España, Valencia, ¿vale? Estoy de guardia. Soy pediatra, pero vosotros sois muy majo, les felicito.
0: Hostias, tío. Que me mola mucho como tenéis el acento español, Me parece maravilloso tener oyentes de España. Y oleo. Oiga, por favor, me traen una paellita cuando estén de regreso por acá por Colombia, Un abrazo para los que son propiamente oriundos de España, que también nos escuchan, y a los que no, pues igual. Oiga, yo una vez, les voy a contar una cosa loca. Aquí un paréntesis rápido. Qué días yo escribí a una emisora de Estados Unidos. Me fui a... de puro despacho a mirar una aplicación por ahí y encontré una emisora de Estados Unidos y escribí, mandé la nota a vos y toda la vuelta. Un parche, hermano. Chévere escuchar así también otras voces de otros lugares del mundo. Dice, porque yo soy de agosto, ya cumplí años el 26. Uy, corazón, ¿cómo así? ¿El 2 o el 26? Porque veo dos números, A ver, dice por acá, Carito Gómez, mi carito bella. Carito dice, chicos, hola, buenas tardes. Mi hija cumplió el 25, Dana Catalina, en Duitama. Corazón, ¿y cuántos añitos tiene tu hija? Pues si quieres también, y tiene tarjeta de identidad o cédula que certifique que en efecto cumplió ahorita, por favor, regálame los siguientes datos. Te los voy a pedir. Nombre y número de contacto. Y si puedes venir a Duitama o estar en Duitama, yo creo que eres de acá, el sábado desde las 8 de la mañana se te podrá hacer entrega oficial de tu premio a nombre de tu princesa. Es un detallito con mucho cariño para todos los que están cumpliendo años en este mes de agosto. Juanca de Duitama, también está el parcerito por aquí. Ay, don Juanca, oiga, ese man lo distingo. Dice, hola Tropicana, para participar del tema de la tarde, para mí el mejor fue Los Cazafantasmas y Hombres de Honor. Uy, papi, Los Cazafantasmas tienen para mí uno de los mejores soundtrack de la historia. Y además, si hablamos del intro, pues hombre, o sea, ¿qué más decir? Vamos a ponerlo justo aquí y le vamos a dar play, que es un tremendo TBT, Papi, vea eso. Así camino yo recién pago por la calle. Bautista Gavilán.
1: Claro. Y de hecho, el fantasmita es meme hoy en día.
0: Sí, el fantasmita. Sí, sí, señor.
1: Madre mía, tío, cumplió 26.
0: Los amigos
1: 26,
0: de Michelin casi se lo copian.
1: Sí, exacto.
0: De
1: sí.
0: hecho, tiene su historia, ¿no?
1: ¿Quieres escuchar el mensaje de España?
0: ¿Quieres volverla a escuchar?
1: Ah, siempre que viene
0: el sí, son. Claro, claro, o sea, pero por favor, no faltaba más, sí, hombre.
1: No, he escuchado ese audio.
0: Los cazafantasmas, que además tienen una película que me mola, de hecho me flipa, es la expresión correcta. Pues Juanca, sois un tremendo oyente, ¿eh? Arracacha y ñame para ti, y algo que llama en tubérculo y yuca frita, ¿eh? Por acá está el audio. Dice por acá, muy buenas.
2: Buenas noches. Chavales, pues de acá de España, Valencia, ¿vale? Estoy de guardia, soy pediatra, pero vosotros sois muy majo, les felicito.
1: ¡Oh! ¡Adóptame!
0: Yo necesito una pensión. Sí, ¡ay, Andreita, sí, sí, Moreno! ¡Hola!
1: Se dice que tiene 26. ¿Ah? Dice que tiene 26.
0: ¿26?
1: Dice que tiene 26, tío.
0: Ah, 26. No, mejor dicho, madre mía. ¡Madre mía!
1: Está flipando.
3: Que la más bacana, mi Estevita, mi Divancho. El programa favorito fueron dos. Dragon Ball Z y Sailor Moon. Yo escucho y comparto Tropicana, la más bacana, bacanísima.
1: Ah, ¿qué tal? Muy linda, eso, perfecto, perfecto. A ver, ¿cuál otro?
0: Espere, porque ese los vamos a complacer. Por lo menos con un pedacito, al menos sí, como para sí. Quienes dicen, oiga, ¿y cuál era Sailor Moon? De hecho, una de mis. Bueno, yo sigo a alguien que se hace llamar Sailor Moon, pero no es precisamente aquí Sailor Moon. Después les cuento.
1: No. hay una canción de champeta que es de la Sailor Moon.
0: ¿Sí? Sí. No la escucho, la verdad. Pero sí, aguanta. This is Sailor Moon. Andreita, que es mejor dicho, amante y los clásicos, a morir también, ¿no? Ah, ya entendí una cosa por acá. Yo me entiendo. ¿Por qué el OnlyFans dice así? Bueno, listo. 5 de la tarde, 16 minutos. No, es de la más bacana tropicana. Sí, señor. A ver qué más está por acá. Saludito. Vamos a ir en orden, ¿no? Porque es que hay algunos que se habían quedado atrás. Dice por acá, la Liga de la Justicia, la familia de la cerda. ¿Qué es eso?
1: De la marrana. De la marrana.
0: Vos me estás hablando de Pepa. La Pepa esa. Uy, Alf. Uy, Alf. Alf, sí. Muchachos, ¿quiénes son tan clásicos como yo y como Duan que alguna vez vieron Alf?
1: Aunque hay oyentes más clásicos.
0: Sí.
1: Nosotros hablamos desde nuestra generación.
0: Pero quiero escucharlas todas. Hoy se vale escucharlas toditas, ¿cierto? Sí. Claro. A ver, vamos a ir con Alf. Alf es de los años 90, 80, 90, más que todo 90. Es un extraterrestre, o asimilado a ser un extraterrestre peludo, que convive con una familia con Max Wright y Annie Shedden. Bueno, no les voy a presentar todo el programa, pero los que recuerdan a Alf, me levantan la manita, por favor, ahí en el WhatsApp. Al igual que los que quieran ir al circo, les voy a dar boletas por acá si me traen 2 kilos de Purina.
1: Eso.
0: ¿Listo?
1: Te voy a compartir el link de Uranis León.
0: Ok.
1: La Sailor Moon. Eso fue tendencia por allá en el año 2017, cuando yo estaba en los bares en el centro, en Tunja. Estaba trabajando, ¿no?
0: Sí.
1: No piensen que estaba haciendo otra cosa.
0: No,
1: estaba
0: y con trabajando. Él no, jamás.
1: Uy, estaba las trabajando chicas
0: superpoderosas.
1: Y esto fue, la verdad, un hit para el año 2017. En la ciudad de Tunja con el tema de esta canción. La hace Uranis León y se llama La Sailor Moon. Colócala ahí como para.
0: Ahí te la voy a colocar.
1: Para cambiar
0: porque me quedó un poquitico la duda. De todas maneras, vamos a escuchar.
1: Así como en su época fue Magda Llega de la Toxi, ¿cierto?
0: Magda Llega de la Toxi.
1: Exacto. Así lo hizo Uranis León con La Sailor Moon.
0: Bueno, espérame a ver entonces, porque es que son muchas las personitas que es ahora y me encanta que se reporten así de activos, así de dinámicos. Mejor dicho, eso es lo que hace especial uno de estos especiales de TVT, valga la redundancia. Y esto, según Duván Bautista, dice así.

0: Dios mío, qué talento de televisión, esto, sí, decía William.
1: Tendencia, año 2017, especialmente en la ciudad de Tunja, en el tema de los bares.
0: Ah, ya sé en qué clase de bares andaba mi amigo. Bueno,
1: no,
0: muchachos.
1: No exactamente por lo que es la canción. No,
0: no, no, no, no, no, no, en serio, ya en serio no. Pero vamos a ver qué dice Mirellita, a ver que se ha sumado a la tarde de hoy. Mirellita, hola.
2: A mí el programa que más me gustaba cuando era chica era Sailor Moon. Me parecía muy, muy bacán.
0: Mire, hablando de... Y no lo sabía, realmente no lo sabía. A ver qué más está por acá saludando. Dice Quique. Hola, Quique, ¿cómo vas? Abrazo. Feliz tarde, gracias por participar. Cuéntame.
3: Mi programa preferido era Mazinger Z.
1: Mazinger Z, sí.
0: Ah, sí, Mazinger
1: Z. Es una generación más atrás de la de nosotros, ¿no?
0: Sí, no, de hecho creo que son dos, a ver.
1: ¿Dos o una? Vamos a verificar. Te voy a compartir por acá otro link, Evitan.
0: Creo que compartió generación con Dragon Ball en sus inicios.
1: Dragon
0: Ball Z,
1: digo,
0: me parece. Eso era Mazinger Z. Y era un programa asiático, no era un programa latino. Ahí les dejo el dato. Pero uno se entretenía de chiquitín imaginándose todo lo que ocurría detrás de la pantalla, chica. Y sí, me pareció un TVT muy bacano también. Te quiero agradecer también por ese aporte, Quique, porque la verdad pega bastante bien. Se nos han escapado bastantes buenos, ¿no? Por aquí a Fercho me dice los Power Rangers. Uy, papi.
1: Ah, pero los Power Rangers. Sí, sí.
0: Espéreme.
1: A ver, va. De una. Le dice Mambo, ¿quién? La Pantera Rosa.
0: ¿Ah?
1: La Pantera Rosa. Sí. ¿Tú sabes cómo llama la Pantera Rosa a sus hijos?
0: ¿Dónde estarán? Tarán, tarán, tarán, tarán, tarán, tarán.
1: Ah, ya lo había contado.
0: Ese solo pedacito es.
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0: Ahora sí, volvamos. Decían llamarse los Power Rangers.
1: Los Power Rangers.
0: Ya quisiera que yo ponerme la ropa fuera tan fácil, hermano. Power Rangers. Bueno, pues ahí está. Es otro nos clásico dice, que no podía faltar.
1: Nos dice Iraida que estamos super wow, que somos
0: super guay.
1: Super guay, somos chicos.
0: Sí, super guay, pa.
1: Somos la hostia, tíos.
0: Anda, mira, ve. Bomba. Oye, y Popeye también se va por ahí, a ver.
1: Ah, sí, es que quiero compartir. Sí. Yo estaba que te compartía el intro de Popeye. ¿Dónde está? Se me perdió acá todo esto. Acá.
0: A ver, ¿qué dibujito animado les marcó a ustedes? Por favor, cuéntenmelo ya mismo en nota de voz. No más mensajes, solo notica de voz. Bueno, ahí está. También mira. Popellito que no podía faltar en una tarde como la de hoy. Y vamos con
1: te
0: un último,
1: otro.
0: Creo, Duancho.
1: Sí, ahí te lo compartí.
0: Mientras tanto, ya regresamos con más.
1: Lo compartí, ahí está. A ver si algunos oyentes recuerdan ello.
0: A ver, saludito a Dieguito que anda juicioso por ahí en su tremenda buceta.
1: Hernando está conectado.
0: Hola, Hernando.
1: Don José Serrano también está conectado.
0: Mambo, ¿quién? Que lo sigo esperando, dijo un amigo.
1: La última que nos vamos.
0: Vamos a ver.
1: María se fue. María.
4: Azúcar, flores y muchos colores. Estos fueron los ingredientes elegidos para crear a la niñita perfecta. Pero el profesor Utonio agregó accidentalmente otro ingrediente a la fórmula. La sustancia X.
0: ¡Oh!
4: Y así nacieron las chicas superpoderosas. Con sus ultra superpoderes, Bombay, Burbuja y Bellota, dedican su vida a combatir el crimen y las fuerzas del mal.
0: Hágame el bendito favor, ¿eh? Así se hicieron las chicas superpoderosas. No es que así se hagan las personas, ¿no? Ustedes saben que es mucho mejor hacerlas así. Pero bueno, dice La Familia de la Cerda fue un programa de Martín Francisco y Santiago Mour. Mure. Okay. Okay. Me queda sonando y la voy a buscar ahorita luego de escuchar ese tremendo éxito de Luis Alfonso.
1: ¿Me puedes pasar la última, por favor? Por favor.
0: Ay, sí, bueno, está bien, pasemos la última. Por solo favor, porque mira, me caes muy bien.
1: Mira. Ahí está.
0: ¿Ya me lo enviaste?
1: Ahí está, mira, el de las 5:24. Para complacer también a Yair Espíndola.
0: Yair Espíndola, que es un parcerazo
1: acá
0: también.
1: Acá dice Espíndola.
0: Bueno, está bien.
1: Acá dice Espíndola.
0: Me queda en duda para complacer correctamente con el nombre y el apellido correcto.
1: ¿Nos confirma si es Espíndola o Espíndola? Acá dice Espíndola.
0: Otro que no se puede quedar por fuera y que está en el Tropigol también.
1: Sí.
0: Está en nuestro Tropigol.
1: Píndela ahí, entonces dice Espíndola.
0: Ay.
1: Espíndola. Espera, para eso que necesito contarte algo.
0: ¿Es en serio?
1: Sí, para. Imagínate que esta mañana se me ha olvidado contarte, y lo voy a decir al aire. Chiqui estaba dando un super dato en el morning.
0: Sí.
1: Y entonces él llega y dice: imagínense, muchachos, que entre otras noticias de el Chocoloco Mundo, hasta esta hora a través de Tropicana 88.6 y 1090 M para todos nuestros oyentes. Pues, ¿cómo les parece que nada más y nada menos una camisa de Michael Jackson puede costar?
0: ¡No puede ser!
1: Creo que quedó grabado en el live de TikTok.
0: ¿Sí?
1: Al final. Voy a revisar. Ay, no, porque se rea acá el TikTok, mucho tarían.
0: Mucho Michael Jackson.
1: Sí. Le digo, no, papi, que es Michael Jackson. No, pero es que muchos lo leen como Michael Jackson y yo...
0: ¡Ahora sí lo creen! Cosas que le pasan a mi amigo, el que hizo Open Class of English.
1: Sí.
0: Así que ya ustedes saben. Ahí le perdonarán la inocentada, porque Chiqui es tan latinoamericano como yo, como tú, pero con un toquecito más colombiano. Y eso ya, me gusta.
1: Saludo para Yair Espíndola. Espíndola,
0: papi. Aquí está la chismofilia con Luis Alfonso, señores. Esto es el Cómo Atardeció Boyacá 526.
1: ¿Nos vamos de Tortugas Ninjas?
0: Vámonos.
1: Uy, vamos, sí, señor. Tortugas Ninjas, papi. Vámonos de Tortugas Ninjas.

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En Tropicana son las

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1: Hay un man ahí detrás del volante que, mejor dicho, está fino como el delfín, oiga. 5:33 PM. Oiga, Duván, me huele como a Me huele como a lechona.
2: Ah, como a Pastor
1: lechona.
2: López. No,
1: como a puerquito. Ah. Como a puerquito.
2: A puerquito. A chiqui. Sí.
1: Me huele a comida. A mí me huele a... Me huele a Piggy con mordisco y carcajada de yegua. Vamos a ver qué dice por acá.
2: Sí,
1: señor. Hoy iniciamos en este tema de TMT. Estamos invitándolos a ustedes también a participar de esa bonita actividad. Invitándolos a ir al circo American Circus.
2: American Circus,
1: sí. La poderosa cuña, cuéntame.
2: Bueno, ¿qué pasa? Vamos a entregar pases doble para los oyentes que se acerquen. Nos traigan 2 kilos de comida para mascota. Esto va a ser en pro y beneficio de nuestros peluditos. Los peluditos, obviamente, más necesitados. Entonces, el único requisito, 2 kilos de Purina para mascota. Y nosotros acá les intercambiamos por 2 pases dobles. Valga la redundancia, obviamente, para los oyentes que se acerquen acá a los estudios de Caracol Radio. La función será este próximo sábado 29 de agosto a partir de las 4 de la tarde por la avenida Circunvalar, ahí en el trayecto que nos conduce desde la glorieta del hospital hacia la glorieta del San José Obrero. Entonces, ahí ustedes, si ustedes ya pasan, ya encuentran y ven la carpa grande, dice American Circus.
1: Gigante. Entonces,
2: gigante.
1: Ya está grandota, ¿verdad?
2: Gigante la carpa. Entonces, ustedes pueden pasar, bien sea acá al estudio o si de pronto, ejemplo, mañana vamos a estar en Sogamoso, mañana vamos a estar acá también en Duitama, estaremos en Paipa, estaremos en Tunja. Si ustedes dicen, hey, venga, les puedo entregar la Purina ahí al lugar en donde ustedes se encuentran, claro que sí.
1: Bueno,
2: ustedes
1: sí,
2: nos avisan,
1: puede, sí.
2: Nos dejan un mensajito y obviamente nosotros les recibimos la Purina y les llevamos también las entradas. Son pases dobles para que ustedes obviamente aprovechen y pues también ayuden con una bonita causa que es en pro y beneficio de nuestros peluditos. Entonces, la invitación está hecha. ¿Hasta qué hora lo estamos esperando? Hasta las 6 de la tarde. Mañana desde las 8 de la mañana, desde las 6 de la mañana ya estamos acá en el estudio, pero a partir de las 8 estaremos recibiendo las Purinas que ustedes con todo el amor, con todo el cariño del mundo, pues obviamente hacen llegar.
1: Y se van a ganar un beso del Gavilán si son mujeres. Yo, ahí está, una vez.
2: Pero en la mejilla y un abrazo gigante, claro, con toda la energía bonita. Sí. Va a saludar al parcero Brian ahí, Talleres Brian.
1: Huele como a patacón también, vea.
2: Sí, huele como a patacón ahí también. Talleres Brian.
1: Pero sí.
2: Ahí el hombre full sintonía 24-7 dice por acá.
1: Yo.
2: Los escucha totalmente ahí a través del dial 88.6 para el parcero Brian. Él está ubicado acá por la carrera 20 con calle 20. Ahí ya, y si no me cobran la cuña.
1: Ok, ¿sí? Carrera 20 con calle 20,
2: sí,
1: esquina.
2: Si no, no, esquina exactamente.
1: ¿No? No. Perdón. Entonces no es esquina.
2: Hecho un poquitico más para adelante, Eso. Entonces, bueno, ahí
1: están timbrando. Están timbrando. Oiga, para quienes quieran traer las donaciones, en este caso no son donaciones, porque les estamos entregando, mira, pase doble y pase triple, cuádruple y hasta... ¿Cómo se dice décimo en este caso? Que se me fue la paloma, espérame. Bueno,
2: hasta decimales,
1: exactamente. Haga el combito de 10 personas y traiga la Purina.
2: Claro, relativamente, y si lo vemos en la manera matemática, pues por 1 kilo una entrada.
1: Sí, visto matemáticamente, sí, dijo Duván, si este le presta, ese es el
2: sí,
1: suma este.
2: Acá igual, ley conmutativa.
1: Exactamente,
2: ley conmutativa. Pero si usted tiene un parche, son 10 personas, acá le recibimos 10 kilos de Purina, 20 kilos de Purina, lo que su corazón le dicte. Es más, si vienen 30 personas y traen un bulto de 30 kilos, acá se lo recibimos.
1: Exactamente.
2: Y le entregamos las entradas para que ustedes pues, puedan disfrutar
1: 30.
2: De esta gran función. Ese día, les recalcamos, no habrá venta de boletería.
1: No,
2: ese día no hay venta de boletería. La función va específicamente para ayudar a los peluditos. Entonces, ¿cuál va a ser el pago? 1 kilo de Purina, 2 kilos de Purina y pues les entregamos pase doble. ¿Listos? Para
1: ahí
2: que
1: lo
2: ustedes
1: dijo
2: aprovechen.
1: Duván, es tan breve como hacer matemática, ¿eh?
2: Sí.
1: Para que ustedes lo tengan presente, gente bacano, estamos en la calle 15, número 1467. Esto es
2: segundo
1: la peatonal
2: piso
1: del centro de Duitama, básicamente, pues aquí pasando la calle del edificio administrativo de la ciudad de Duitama. Voy a decir, al lado de uno de los asaderos más ricos de pollo que tiene Duitama, pues listo, ahí está, no voy a decir cuál. Aquí está déjelo a su gusto. Puede que sí, puede que no. Puede que sí, puede que no. Lo importante es que ustedes sepan que está.
2: No creo.
1: Bueno, hay otros mejores.
2: No creo.
1: Pero lléveme a comer entonces en el rojo. El que tiene tres letras.
2: Sí, sí, sí, listos.
1: Se tiene que mojar.
2: No, tampoco. No. Estuvo muy suave la vez pasada que fui.
1: Sí, sí, sí.
2: ¿Sí? Sí, estuvo suave la vez pasada.
1: Bueno, lo importante es, muchachos, si me hacen de trabajo.
2: Papi, le hago gallina a la olla presión.
1: A pesar que me va a hacer a mi esposa, la señora Maya. Los estamos esperando. Toquen el timbre. Ahí está, calle 15, número 1467. Tengo más de 100 boletas todavía para entregar. Y si cada boleta equivale a un kilito, imagínense. Varias personitas me estaban diciendo, pero se evitan, si la boleta vale, por ejemplo, 25 mil pesos y me la estás dando básicamente por un kilito de...
2: Por un kilito,
1: o sea,
2: sí.
1: Parce,
2: es que no necesitamos lucrarnos. Mike, que es el director del circo, no necesita lucrarse con esta función. Lo que queremos hacer en esta función especialmente es ayudar a nuestros peluditos. Duan, Esteban, amigos de Tropicana, amigos de American Circus, sí. ¿Va a haber otra función igual?
1: No. Es única.
2: No, solamente el sábado. Es la única. Es este sábado 29 de agosto a partir de las 4 de la tarde, función Pro Peluditos con Tropicana y American Circus. Entonces, aprovechen. Es más, ya voy a organizar para poderlos atender hoy hasta las 8 de la noche.
1: Bueno, Isa, divinamente. Sí, bacano.
2: Me parece.
1: Eso sí, aquí con todo el personal de Tropicana en las instalaciones, nuestro personal administrativo, también nuestro personal técnico y Duan Bautista, que estará acompañándolos hasta tardecito. Hoy con la posibilidad que se lleve usted la boletica hasta las 8 p.m. Así que sí, ya lo sabe, no lo deje pasar por alto. Única función, yo creo que un circo así no venía hace décadas, hermano, evitamos. Con decirle que incluso más.
2: Estaba ahorita pasando por ciertos almacenes de cadena acá en la ciudad de Duitama y estaba verificando cuál sería el costo de un kilo de Purina. Sí, y estaba mirando y oscila entre los 6.000 y 7.000 pesos. Dependiendo de la marca.
1: Sí,
2: dependiendo
1: señor.
2: De la marca oscila.
1: No, aquí no estamos pidiendo marcas, quiero aclarar, es el que ustedes quieran.
2: El que ustedes
1: claro.
2: quieran, sí. Lo
1: pero
2: importante
1: lo que dice
2: es que
1: trae
2: un kilo. Muchos empaques vienen 800 gramos, ¿no?
1: Sí.
2: Para tener en cuenta, pero es válido.
1: Es válido, 800, 1000 gramos, 900 gramos también.
2: Es válido.
1: Si
2: es
1: quiere
2: válido.
1: De pronto traerle un poquito de pescado a Dubán, también es válido. No sé, o sea, lo que
2: si me
1: quiera.
2: Quiere traer chocorramito con avena, es válido.
1: Eso, mire, el hombre come como yo. Parecemos dos prepárvulos, pero somos una chimpa
2: de
1: persona.
2: No, no pasa nada. Es más, si me quiere traer 500 de salchichón.
1: Eso sonó sospechoso. Bueno, ahora los voy a dejar con una canción. Ya venía Disque Dani Marín, pero no, nadie me asusta. Más bien vamos a pasar con Maelo Ruiz, una de sus mejores canciones.
2: Gracias.
1: Sí, tengo mi amor. Aquí viene la Salsiveris.
2: Gracias.
1: Papi, lo quiero mucho, papito.
2: Gracias, señor, por crear la salsa, señor. Gracias.
1: Oiga, sí, señor. Ahí los dejo con esa canción. Ya volvemos.

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1: A esta hora, 5 de la tarde con 46 minutos en el Cómo Atardeció de Tropicana, 5 de la tarde 46 en el Dial 88.6.
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3: Luego de esta canción que se ha popularizado con el paso de las semanas, eso lo hace Maisek, Faith y Maluma también, Duancho, y vamos a hablar precisamente de los cumpleañeros.
4: Ah, pues aquellos... esa canción y yo.
3: No, claro, muy bárbaro.
4: La canción.
3: Baby, merecidísima, ¿sí o no?
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3: Ya. Pero muchachos, si alguno de ustedes...

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1: Ya. Pero muchachos, si alguno de ustedes está cumpliendo años hoy, lo va a hacer saber ahorita en un instante, porque Dubán estará celebrando los cumpleañeros luego de las 6 de la tarde para que vayan dejando su notica de voz. Y si hay alguien que esté cumpliendo años en ese mes de agosto, les quiero contar que para todos los que tengan por ahí por cédula example, en mano,
2: sí.
1: Exactamente, por ejemplo, alguien cumplió,
2: por ejemplo, Yerly Lorena, cumpleaños mañana. Dijo,
1: exacto.
2: Yo quiero participar. Envió la fotico de la cédula. Listos, va de una, 28 de agosto y ganó. Ya. Super genial.
1: Así de sencillo.
2: Así de fácil, sencillo.
1: Entonces, muchachos, pónganle pues cuidado. Ahí está la invitación. Todo oyente de Tropicana que esté por aquí en los aledaños, puede estar en Paipa, Santa Rosa, y que pueda venir el sábado a reclamar su premio, le vamos a tener un detalle muy bonito de parte de la franquicia Reina Tolimense, que es una delicia, muchachos. 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Y les estoy dejando a los que están cumpliendo la tarea, se los estoy dejando ahí interno. ¿Listo?
2: Listo.
1: Fotico, número de teléfono, nombre y salió pa' pintura. Nos vemos el sábado. Así de sencillo.
2: Voy a saludar en este momento a quien está escribiendo por acá, a José Miguel. Sí. Me dice, hola, quiero participar. Mira, él dice, el obsequio es para mi papá, él cumple el 2 de septiembre.
1: Opa.
2: Aplica, sí, aplica, señor, porque aplica. Vamos hasta el 5 de septiembre, ¿listos?
1: Hasta el
2: 5 de septiembre. Entonces, acá, de una vez, yo le voy a enviar el mensaje y ya lo agregamos, ¿listos? O la agregamos para tenerlo ahí en la base de datos. José Miguel Monroy Rodríguez, que cumple el próximo 2 de septiembre. Entonces, aplica, si aplica, ladycita, si aplica, aplica. Entonces, ahí ya está el mensaje para colocar nuestra base de datos. ¿Listos?
1: Me parece muy bien. Mira, hizo la tarea súper bien, tal
2: sí.
1: cual. Muy
2: sencillo.
1: Bien. Buen trabajo, lady.
2: ¿Qué
1: es
2: que
1: todo?
2: No tengo la cédula. ¿Qué es que es mi esposo y de pronto no tengo la cédula de él? No creo.
1: La verdad es,
2: en la casa debe haber alguna copia.
1: O puedes enviar otro documento que dé certificación o validez a que cumplió ahorita en ese mes de agosto o que cumple en septiembre hasta el día 5. ¿Listo? Es una posibilidad muy grande que le vamos a dar a todos para que participen.
2: Nos dice por acá, hola, Tropicana, ¿se puede tarjeta de identidad?
1: Claro. Tarjeta de identidad, sí, claro, también.
2: Sí,
1: tarjeta
2: claro,
1: de identidad
2: claro,
1: también.
2: Claro, sí. Claro,
1: solamente
2: claro,
1: por la parte de atrás no les estamos pidiendo documentos.
2: Es simplemente
1: solo
2: para verificar.
1: Exactamente, vamos a verificar porque también alguien está cumpliendo con la tareita. Sí, señor. Eso, mira, ahí está.
2: Esta es la cédula de mi esposo.
1: Esa es, sí, señor.
2: Ah, ok, listos.
1: Listo. Ahí va para la base de datos de cumpleañeros y nosotros acá les dejamos toda la información.
2: ¿29 de agosto?
1: Creo, está un poquito legible, pero sí se alcanza a ver que es agosto.
2: Sí. ¿Listos?
1: Oiga, eso
2: ¿listos?
1: Positivo. Cuidado, lo encuentran los bien. Que donan sangre, porque mejor dicho.
2: Listo, ahí está.
1: Bien hecho. Ya le hicimos el datico, entonces me regalas el nombre de él. Y ya los esperamos entonces para el día.
2: ¡Guti!
1: ¡Sábado! Hola, Guti.
2: Mi esposo cumple años el 4 de septiembre. Listos, envíanos datos.
1: Nombre, número de teléfono. Y nos vemos ahí donde yo les diga en la información interna. ¿Listo?
2: Oiga, no puedo creer que el Guti cumple años en dos días. Envíe la cédula, papi. Vamos, de una vez, de una
1: man,
2: vez.
1: El Guti es un bacán, es un bacán. ¿Listo? 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
2: A esta hora, 5 de la tarde con 51 minutos. 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

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Son las 6 de la tarde. 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
1: Porque ¿sabes qué? 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Él te llamó, te seleccionó, te miró, te dio por profeta a las naciones.
2: Queridos oyentes, muy buenas tardes, buenas noches. En todo el departamento de Boyacá les acompañamos, les saludamos y les agradecemos por seguir en sintonía a través del dial 88.6. Ya seguimos llenando nuestra base de datos con cada uno de nuestros cumpleañeros. Seguimos compartiéndoles información, buena música, noticias a través del Cómo Atardeció Boyacá de Tropicana de 5 a 8 de la noche. Soy Dubón Bautista. Les doy la bienvenida a este espacio. Un espacio para quizá dejar el afán. Un espacio para dejar el corre-corre. Un espacio para reflexionar. Es que el silencio de la noche no solo llega para apagar la luz del sol, sino para apagar el ruido de todo lo que nos ha acelerado durante el día. Al cerrar nuestra jornada, tendemos a evaluar nuestro valor en función de lo que logramos hacer. Pero la verdadera paz llega cuando recordamos que no somos solo nuestras tareas pendientes. No todo se resuelve 24 horas, y eso está bien. Cuando comprendemos ello, es cuando también logramos comprender que esa verdadera paz llega. Rendir el control por unos momentos no es perder el tiempo. Hacer una pausa no es perder el tiempo. Es recuperar la perspectiva. Volver a encaminar y encarrilar nuestro día. Que el cansancio de hoy no se convierta en una carga de mañana. Y esto es muy importante. Lo que pudiste hacer fue suficiente. Lo que quedó pendiente encontrará su propio momento. Es momento de dejar a un lado las preocupaciones y tomarnos la noche con la certeza de que soltar también es avanzar. Por eso en esta maravillosa noche decimos: Señor y Dios mío, al caer la noche me acerco a ti con un corazón agradecido por la vida, por el aire que respiro, por cada bendición que me regalaste el día de hoy. Gracias, Señor, por haberme acompañado en mis actividades, por ser mi fortaleza en los momentos de cansancio y por haberme protegido a cada instante. Te pido perdón, Señor, por los errores. Te pido perdón, Señor, por las palabras que quizá no fueron las convenientes. Y te pido, Señor, perdón por las veces que la prisa me alejó de la paciencia y la empatía. Limpia mi mente de cualquier preocupación, de cualquier duda. Límpiala de la tristeza que haya quedado acumulada en estas horas del día. Entrego en tus manos, Señor, mis pendientes, mis sueños, el cuidado de mi familia y el cuidado de nuestros oyentes y cada una de las familias de las personas que en este momento nos escuchan. Que tu paz, Señor. Que tu paz que sobrepasa todo entendimiento llene cada uno de los hogares para que hoy, como todos los días, podamos descansar en paz, con tranquilidad y poder renovar nuestro cuerpo con mucha fuerza y con mucho espíritu. Acompáñanos, Señor, durante la noche y concédenos la dicha de despertar mañana con fe, con salud y con un corazón dispuesto a empezar de nuevo. En tus manos, Señor, colocamos la noche y te agradecemos por este maravilloso día. Por los siglos de los siglos. Amén. Amén y amén. Queridos oyentes, si estas palabras han servido para reflexionar o para hacer una pausa, para agradecer, te puedes reportar ya mismo a través del WhatsApp bacanísimo con un amén Tropicana. Estamos con todo el equipo bacanísimo, la mesa de trabajo para acompañarles, no solamente en los momentos de alegría, en los momentos en donde la recocha, la risa, toma nuestro control, del día, sino también en esos momentos en donde realmente necesitamos llegar al fondo de cada uno de nuestros corazones y decir gracias, Dios. Somos Tropicana, hoy, mañana y siempre, acompañándoles a través del dial 88.6. Soy Duván Bautista. En nombre de todo el equipo de trabajo, les enviamos un abrazo gigante. Y si hay prisa, tranquilos, entreguémosle todo, todo, absolutamente todo, a Dios Padre Todopoderoso. Un abrazo para todos ustedes. Dios les bendiga.
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2: ¡Ay, dijo mi amigo el del tubérculo aplastado! ¡Ay, Dios mío! 6:21, el como atardeció de Tropicana. ¿Y saben cómo somos vaqueros invitan? Oiga, préstele mucha atención porque el municipio de Chivatao fortalece espacios de inclusión para personas con discapacidad.
3: ¡Aquí nos quedamos!
2: Una buena noticia: con un taller de manualidades, los participantes elaboraron los portarretratos mediante técnicas de collage. Diría DJ Chiqui con su inglés avanzado de collage. En una actividad orientada a promover la participación y el reconocimiento con las personas de discapacidad. Mi amigo Esteban Álvarez está que no puede. Desde Machuque de Tubérculo, papi. La jornada también pues buscó generar espacios para compartir y fortalecer los vínculos con la comunidad. Y es que préstele mucha atención. El personero de Chivatán pues destacó que la inclusión requiere escenarios donde las personas pueden participar activamente. Y es que estas actividades, sin duda alguna, buscan escuchar, incluir y reconocer las personas con discapacidad, señaló pues allí el personero del municipio de Chivatá, quien también resaltó que el encuentro dejó un mensaje de participación y compromiso con la comunidad. Además del componente creativo, la actividad permitió abrir un espacio de integración alrededor de las capacidades y experiencias de los participantes, con énfasis en la importancia de que las personas con discapacidad sean escuchadas y sean valoradas. Ay, el tubérculo. Por eso, le vamos contando a esta hora a través del cómo atardeció de Tropicana. A las 6 de la tarde con 23 minutos. Porten la seriedad, que en Tropicana somos serios. Por eso lo hace Silvestre Dangón, mi propia historia y mi Dios bendito. Es el cómo atardeció Boyacá de Tropicana.

0: Vamos ya, la última que nos vamos, la última que nos vamos ya, la última que nos vamos, la última que nos vamos ya, la última que nos vamos, la última que nos vamos ya, la última que nos vamos. ¿Para dónde?
1: No lo sé.
0: ¿Para dónde?
1: No lo sé.
0: ¿Para dónde?
1: No lo sé.
0: ¿Para dónde?
1: Que se va por donde quiera, hermano, que yo no sé.
0: Eso era lo que decía ese día, Dios mío, me he gastado lo que tenía. Ay, qué farra ese día, bailando toda la noche con ese mujerón. Yo no quería que parara, yo quería que siguiera, yo quería besarla, yo quería era amarla, que conmigo amaneciera. Para mirar esas curvas yo daría lo que fuera, yo daría lo que tenía. Por eso decía, vamos a seguirla en mi casa, en tu casa, en Tropicana, la más bacana. Vamos a seguirla en Tropicana, la más bacana. Mambo quien en la tarde de Duitama, con los oyentes de Tropicana, la más bacana.
2: Señores, llegó el gran cantante de esta canción. Ahora sí quite el micrófono de ahí para acomodarnos todos.
3: Uy, ¿cómo?
2: Oiga, no, sin gritar. Ya, cálmense.
4: O sea,
2: ya, yo le dije, quite el micrófono de ahí. Ya. ¿Qué estaba haciendo ahí Esteban Álvarez con ese micrófono? Le estaba modulando el audio para que saliera bien la capela.
4: Y el productor se coge
5: así como mi papá a golpearnos entrar.
2: Bueno, bienvenido el gran Mambo Ken, el gran Don Omar de Shane. Está con nosotros acá en Tropicana. Mentiras. Un saludo para el Mechas también, que se quitó el sombrero, papi. Oiga, yo ahorita tengo una.
3: Vienen nítidos hoy, póngale cuidado, porque como dijiste tú, está estrenando una Louis Vuitton, pero cosa de
2: loco. Se bañó, papi.
5: Lo que pasa es que por fin le reconectaron el agua, entonces.
2: Con razón. Bueno, Mambo Ken, bienvenido. Su merced sabe que esta es su casa. Bienvenido una vez más a los micrófonos de Tropicana. Buenas tardes.
6: Buenas tardes, amigo Dubán, alias Gavilán, gracias.
2: Sí.
6: Aquí a mi amigo Esteban, a todo el equipo de Tropicana.
2: Bueno, ¿con quién viene acompañado? Porque la verdad que usted duró soltero mucho tiempo y dijo, por fin me voy a casar.
5: por fin me voy a casar.
3: Ay, ¿sí?
2: Sí.
6: No, gracias a Dios, este año, cuando empecé a formar la orquesta, la agrupación,
2: ¿sí?
6: Por medio del DJ más grande de la emisora, logré contactar. O sea,
2: pequeño feto.
6: Sí.
3: El pequeño feto.
5: Ala chiquitín.
3: Ala chinchín. Sí.
6: Entonces, bueno. Contacté aquí a mi nuevo amigo productor, con el cual hicimos...
2: Espera, porque yo sí tengo que colocarles una canción. Espera, porque esto no se puede así.
6: Sí, toca...
2: Esto no se puede hacer.
3: Espera que nos está contando. Mientras,
6: mientras pones ahí la cortina. Entonces,
3: se enlazaron ustedes dos.
6: Ajá,
3: bacano.
6: Sí, chévere. Exacto, entonces...
2: Se enlazaron...
6: Musicalmente.
2: Laboralmente.
6: ¿No? Musicalmente, sí.
7: Uy, George tiene un billete acá, ¿eh?
2: Bueno, ¿qué pasó después? Pues,
6: exacto, entonces, bueno, empezamos a componer la canción María se fue.
2: Ah. Ok.
6: Que es una nueva versión, un remix que hicimos con autorización del maestro Raúl Acosta de Oro Sólido.
2: Ah, ok, ahí va. Sí, María se fue, la que conocemos todos, ¿cierto?
6: Sí, exacto.
2: María se fue. María. Ah, ok.
6: Entonces,
2: okay.
3: Buenísimo, ¿no?
6: Sí, claro. ¿Será que le contamos la historia de María?
5: Bueno, contémosla, pues, pero vamos a meterle ambiente.
2: Preséntanos... tu nuevo amigo, pero con esta canción.
6: Bueno,
2: espérate. Con esta canción.
5: Presiente que se viene.
2: Con esta
5: canción. No. El Gavilán. Digo la canción.
2: Mira, con esta canción.
8: 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Somos una familia.
6: Ah, pero es que pusieron. Están del tema de la tarde.
2: Sí.
6: No, yo sí. Se aplica ¿sí? Para el tema. Sí, sí.
2: A ver, pero cántele.
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5: No, pues familia todavía no somos porque él no sabe que estoy con la hija. Digo.
2: ¡Uy!
6: Con la cuñada.
2: Bueno, entonces cuéntenos, por favor, quién es él, esa nueva persona que ha llegado a la vida de Mambo. ¿Quién? ¿A quién orquesta? No de la forma que usted piensa, Esteban, ya bájele un poquito a las revoluciones.
3: No, seré yo.
2: Sí,
3: seré yo.
2: Sí, ya.
6: ¿Quién sería? ¿Quién sería que comió tubérculo?
2: Sí. Escuchado.
3: Por eso le tengo el micrófono. Tubérculo aplastado a las finas hierbas. Oiga,
5: a la rilla.
2: Bueno, entonces, también, cuéntenos, sí, por favor, quién es él, por qué le dicen el Mechas, por qué el sombrero rojo, la vida, pues, obviamente, el profesional de él. Ah, A ver.
5: No. Esos son sus problemas, no se proyecta.
2: Sí, la verdad sí, es que así me ahorro champú.
5: yo vengo patrocinando la marca Milagros, entonces
2: Bueno, entremos en materia, y si no acá, mejor dicho, los oyentes dirán, ¿y estos manes qué? ¿Cogieron de recoche cómo atreció?
5: Bueno, qué gusto saludarlos a todos los oyentes en esta tarde.
2: Sí.
5: Me presento el Mechas Carrango, el Mechas Producer, dependiendo de lo que está haciendo, ¿no? Porque a medida del perro el garrotazo.
2: ¡Uy! Oiga, ese man tiene hartos dichos, sí.
6: Tiene experiencia, ¿no? El man ya... Creo que tenía con Leo Carranga.
5: Leo Carranga. Sí. Por ahí trabajaba bastante tiempo en la Carranga, pero hoy estamos intentando hacer rave. Farmear aura en el rave y en el tecno.
2: Ah, ok, uy, bueno, súper. Otro nivel. Este man también sabe cómo se farmea aura. No, como peladito hoy en día ahí, sin música, sin nada ahí, a capela.
3: Papi, ¿usted qué? ¿Le está dando un ataque de colicar o qué?
2: Tal cual. Bueno, ¿cuánto lleva Mechas en este cuento?
5: No, imagínese, empecé ayer. Ayer hace 10 años.
2: Oiga, espectacular. ¿Qué ha sido lo más chévere de todo, aparte de conocer a Mambo quién?
5: No, pues conocerlo a su merced, desde que te vi, mejor dicho.
3: ¡Ay, Dios mío!
2: Señores, este ya es horario para adultos.
5: Realmente lo más bonito ha sido realmente conectar con la gente. Cuando haces música, cuando eres productor, lo más importante es que tu mensaje llegue a la gente. Si quieres hacer una música triste, pues que la gente chille.
3: Melancólico. Sí,
5: si quieres en este caso que la gente salte, pues que la gente salte. Eso es lo más hermoso de hacer música.
6: Que se expresen con su profundo sentimiento hacia lo que quiere hacer la persona.
2: Que se expresen con su sentimiento sentimental.
6: Ajá.
2: Sentimentado. Bueno, ahora sí cuéntenos la historia de María se fue.
5: Bueno, la historia toca meterle algo de...
6: ambientación.
2: De listo,
6: sí,
2: a ver.
3: Maravilloso,
2: empieza.
3: De una.
2: Vamos allá. Esperen, se va a llevar el cable.
3: Listo, ahí vamos.
2: A ver, empiecen. 3, 2, 1, se fueron.
3: ¡Ay! ¿Vio?
2: A dos micrófonos.
9: Y esta es la historia.
2: Oh, yeah.
9: De cómo un gavilán pierde su gavilana.
2: ¡Ah, no!
5: ¿Cómo un capibara pierde a su capibara?
2: ¡Oh, por Dios! ¡Arracacha con ñame!
9: De cómo un chiqui pierde su chiquitina.
5: De cómo un mambo pierde a su mamba.
2: ¿A su quién?
9: A su...
5: Es que era una
9: María.
5: Es que era una culebra.
2: Serio.
9: De cómo un pollo pierde su pollita.
2: A la señora Maggie.
9: Y cómo un mambo se queda sin María.
5: No, pero ahora sí cuenta la historia, ¿verdad?
6: En serio, no, sí, ahora vamos en serio. Bueno, esta canción...
2: Ah, ¿ya pasó el show?
6: Sí, la vamos a resumir.
2: Así
6: es. Sí. Bravo, eso, aplausos, sí. ¡Hola, la gente, bravo! Esa es mi faceta de poeta.
2: Sí. Mambo, ¿quién Romeo? ¿Quién Romeo?
5: Pero bueno, ¿cómo es la historia, mambito? Cuéntala.
6: Nada, pues que tenía una novia. Ella me terminó.
2: Sí, porque un novio
6: María.
2: Se como grave. Un
6: sí,
2: novio,
6: sí, obvio. Sí. No,
5: o sea, tenía una novia, se llamaba María y se fue.
6: Y se fue. Esa es la historia, sí, se fue. ¿Ya? ¿Sí?
5: Ya nos podemos ir, listo. Muchas gracias, Tropicana, la más bacana a todos los oyentes.
2: ¡Ay! ¡Qué historia tan larga! Mire, a esa historia le hace falta.
5: Así me han dicho,
6: eso, efecto. Ajá.
2: ¡A Pipe Grillo!
5: No, pero cuéntanos ahora sí la historia.
6: No, sí, en serio.
5: Pila, se nos fue el tiempo.
6: No, sí, bueno, esta historia resumía. Mi ex, bueno, la anterior de mi esposa, ella se llamaba María. Ella me terminó.
5: Porque,
6: más raro. Entonces, porque supuestamente le fui infiel.
2: Ah, pero supuestamente.
6: Pues, supuestamente, okay, porque okay. Si no me acuerdo no pasó, ¿ok? O sea,
2: okay,
6: no,
2: sí,
5: la...
2: sí.
5: Es que la ven haciendo el amor con una amiga y dicen que es la moza también.
6: Es pues es que si es una amiga, o sea... Vea, vio consejos de mi productor Mechas.
2: Consejos del Mechas.
6: Ajá, facto de factos. Entonces, bueno, exacto, ahí en ese momento de...
5: Escribimos a Borosólido.
6: Antes, cuando ella me terminó, empecé a componer, bueno, letras y ahí uno se desahoga a veces, que se vaya a la otra persona, que le vaya bien.
2: Sí.
6: Que nunca uno le decía el mal a la expareja, ¿no?
2: Le decía antes el bien.
6: El bien, exacto.
2: Que consiga alguien mejor que uno.
6: Sí, esa es la idea, ¿no? Listo. Entonces, bueno, ya con el tiempo empezamos a maquinar, le escribí a Borosólido. A ver si daban la autorización y pues, ¿quién iba a pensar? Ellos dijeron que efectivamente luz
2: verde.
6: Y salió
2: plata mojada.
6: Sí.
5: Okay. Efectivamente pudo Mambo poner su tortura y su dolor
6: en la canción.
2: Bueno, ya me la van a presentar. Filas.
6: Exacto.
2: Tenemos invitados a esta hora a través del cómo atardeció de Tropicana a las 6:41, pero la hora la presentan exactamente Colpensiones.
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2: 6:41 con Colpensiones, 6:41.
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1: Y la última que nos vamos.

0: ¿Cómo llama la canción? María se fue, lo hace Mambo Quien a esta hora con Fenave y Fenave. 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A esta hora, 6:46 en Tropicana.
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0: De 1 a 10, oyente bacanísimo, ¿cuánto le daría a usted a esa canción? Oiga, tremendo, tremendo trabajo. No es que ustedes digan, ay, pues cogieron un pedacito de la canción de Los Sólidos y le hicieron ahí el ripiado y le colocaron ahí. No, no, no, no, venga, venga. Para quien realmente sabe del tema de producción musical, eso detrás de ahí un trabajo grandísimo. Hay muchas horas, muchos días, muchas ideas de decir, esto sí encaja, esto no encaja, esto está bien, no, hagámoslo así, quitémosle esta parte, agreguémosle esta. Miremos, no, no nos gustó, volvamos a tomar otra idea. Entonces, la verdad, quiero felicitar al gran Mambo Kieme y a su productor, su nuevo amigo, el Mechas, quienes se tomaron de verdad el atrevimiento de romper los esquemas y decirle a esta canción, venga, esto le hace falta un poquitico de fuerza y otro estilo del que escuchamos comúnmente.
1: Ajá, tal cual, tocayo.
2: Bueno, increíble que se pueda juntar. ¿Quién lo pensaba que EDM y el tecno se podían juntar con la
1: con
2: el merengue, el tal salchipapeo que llaman?
0: ¿El qué?
2: El tal salchipapeo que llaman.
0: Ay, el salchipapeo.
1: Nuevo facto.
0: Nuevo facto, sí. Sí, nuevo facto, papi. Ah, ya que ya como un peo. Bueno,
2: si se va que le vaya bien.
0: Y si se va que le vaya bien, sí, papi. Papi, feliz descanso. Cuídate mucho, Estevitan. La verdad se quedó porque Mambo Kieme trajo empanada y si no ya se había ido.

0: La verdad se quedó porque mamá, ¿quién trajo empanadas? Y si no, ya se había ido.
1: Bueno, pero te damos un abrazo gigante. Y pues a Duván Mamboquien, el gran Mamboquien, Mechas, tienen un futuro muy bacano por delante. Ustedes lo saben muy bien.
2: Están,
1: papi, pero espere, déjeme terminar. Estamos hablando de que ustedes, como dúo musical, están rompiéndola ahorita y definitivamente.
0: Como dúo amoroso.
1: Lo están escuchando. Entonces, vamos a sacarla al estadio. Yo los dejo porque, pues, ajá, ya tú sabes, sí, el tren sale, el ferry sale y tengo que marcharme, pero ustedes se quedarán acá pues disfrutando. Papi,
0: dale, papi. La noche es joven, pero tú no, voy a descansar.
3: Entonces, si se va. Y si se va, que le vaya bien.
0: Le
3: ¿sí?
0: va bien. No, no, no. Sí, después de haberse comido dos empanadas, se va para el gimnasio. Me encanta, me encanta, me encanta. Se va con tremenda barra energética, papi. Bueno, quiero preguntarle a Mechas, ¿por qué? Bueno, aparte de la historia de Mamboquien, dice por acá, felicitaciones a Mamboquien y Mimechitas. Por María se fue 2.0. Espera, ¿quién alcanza a leer todo el mensaje acá? Aquí nuestro oyente nos escribió.
4: No diga el quién y si no, mi mujer me saca de la casa.
0: ¡Ay! Que sigan los éxitos porque talento y flow le sobra. Dios. Bueno, muy bien. Severa canción. Dios. Severa canción. Ahí está entonces la gente agradeciendo también por ese gran trabajo. Y quiero preguntarle al Mechas, ¿cuánto duró detrás de esta canción en el tema de producción?
4: Bueno, curiosamente es una canción que sale rápido, como todo en la vida, ¿no? Sale rápido, sale lento, dependiendo del trabajo que usted haga.
0: Dependiendo del trabajo, sale rápido.
4: A medida del perro, el garrotazo.
0: Eso.
4: ¿Sí? No, pues realmente fue un trabajo más o menos de unos 20 días donde intentamos incursionar en cosas como efectivamente lo que te contaba, ¿sí?, el vapeo, poniéndole un beat, intentando tener referencias como Rufus Du Sul, como Funk Tribu, como empresas internacionales de tech que han llegado a Colombia y que están para quedarse. Hoy en día los jóvenes no van a la discoteca, sino van al rave.
0: Al rave, sí, claro. Ajá, total.
4: Entonces quisimos llegar por medio de una música de los 80 y de los 90 a los rave de los jóvenes.
0: A los rave de hoy en día, ¿no? Espectacular para las discotecas, para el fin de semana, para escuchar, para activar la energía. María se fue 2.0. Oiga, espectacular. Bueno, Mamboquien, ahora cuéntenos esa perspectiva, pues, a nivel personal, porque se debe sentir orgulloso.
3: Claro, claro, es un gran logro, pues, para todos nosotros los boyacenses.
0: Sí.
3: Es el primer remix internacional.
0: Pero dígalo, nacional e internacional.
3: Nacional e internacional.
0: Con estilo, con estilo.
3: Bueno. No, pero sí, estamos invitando a todos los oyentes, a todos los escuchas. Mañana a partir de las 6 de la tarde está disponible esta canción en todas las plataformas digitales.
0: Okay.
3: YouTube, Spotify, bueno, para que la dediquen, la gocen, la canten, la compartan, mejor dicho.
4: Que nos sigan en redes sociales como arroba Mamboquien y el Mechas Carranga.
3: Por supuesto.
0: Oiga,
3: que
0: bien,
3: sí.
0: Bien, bien, bien. En redes sociales aparecen Instagram, Facebook, TikTok.
4: OnlyFans todavía estamos preparando.
0: Quien quiera seguir al Mechas, que parece Tarzán de la selva.
4: La última vez que me entrevistaron, la entrevistadora dijo, bueno, con ustedes, el Pelos Carranga.
0: Bueno, muy bien. Canción que ustedes ya pueden empezar a programar a través del dial 88.6. Canción que ustedes también se van a gozar durante el fin de semana. Claro, la vamos a incluir así también en las mezclas para que ustedes se programen, para que ustedes también le coloquen esa energía y esa chispa a ese remix, dijo Mamboquien, nacional e internacional. De María se fue 2.0. ¿Algo más de pronto para acotar?
4: Bueno, realmente muchísimas gracias a Tropicana, la más bacana aquí en todas las redes sociales. Gracias por su labor y por encontrarnos y sobre todo por incluirnos en estos programas que son tan importantes para los artistas locales.
0: Sí, claro, apoyar, ya saben, entonces, arroba el Mechas Carranga.
4: Y Mamboquien.
0: Y arroba Mamboquien. Eso. Para quien de pronto... para que lo tenga presente, ya le respondo, don Ancho. Para que lo tenga presente, Mamboquien aparece como también Don Omar ahí de Shane.
4: Era de Temu, pero como anda bien vestido, entonces
0: de Shane. Sí, se juntó con el Mecha y ahora es de Shane. Bueno, a ver qué dicen por acá los oyentes: 323-249-5074. A ver, por acá dice. Un abrazo gigante para nuestro oyente allí en España, para Iraita. Dice que ya ella se retira porque tiene ya un compromiso, entonces que ella termina la programación. Un abracito gigante. A ver quién está por acá. Felicitaciones a Mamboquien por María se fue 2.0. La rompieron. Ahora solo falta la gira mundial porque el talento ya está. Dice por acá Lady Manrique.
4: El talento está, toca averiguar dónde.
0: Exacto.
3: Ahí la pregunta.
0: Ya le respondemos a nuestro oyente para el tema de los cumpleaños. Por favor, regálenos 5 de paciencia. Estamos con invitados. A ver, por acá dice, le doy un 20 de 10, me siento orgullosa por el talento boyacense que tenemos hoy en día. Y esto lo dice Nico y Erika, a esta hora.

0: A través del cómo atardeció Boyacá, muy bien, perfecto. No, espectacular. 20 de 10 para esa canción. ¿Listos? ¿Qué dice por acá, don Rodolfo? ¿Le gustó la de María? ¿Se fue 2.0? Ahí está, de fondo.
1: Ay, Dios mío, cuando lo traicionan a uno, ¿qué es lo que uno puede hacer?
0: Sí, bueno, remix.
2: Cuando lo traicionen toca coger hartas novias y que lo traicionen hartas veces para hacer hartas canciones.
0: Vamos, Dios le bendiga, feliz y bendecida noche.
1: Gracias,
0: acá
1: gracias,
0: estaremos a través de la programación.
2: Muchísimas gracias, de verdad que sí, un abrazo para ustedes, son un equipo increíble y un ambiente fantabuloso acá.
0: ¿Por qué el sombrero rojo?
2: Ah, el sombrero rojo es que a mí me llaman el duende. No, mentiras, realmente no, realmente es porque uno tiene que hacerse el flow.
0: Pero porque no tenía más.
2: Lo que pasa es que el negro estaba ocupado. Salimos de negro los dos y nos dijeron, vamos para un funeral. Entonces, a ponernos algo para que no digan que vamos de funeral.
0: Ok, pensaron que era el coro que llegaba ya al sepelio.
1: Yo creo.
0: Con la guitarra y todo.
1: Llegan y nos dicen, ¿a dónde lo van a enterrar?
2: No. Íbamos a un entierro, pero no elegimos dónde, era Tropicana.
0: Eso.
1: Acá no va a ser. Vamos con que.
0: Saludito para Andreita hermosa, mi amor. Un abrazo gigante, muy bien. Lluvia de bendiciones, ya viene toda la programación a través del 88.6. Cuídense mucho. 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
0: 6 de la tarde con 55 minutos, 6:55 a través de la más bacana Tropicana.
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0: Dijeron por acá los oyentes. Papi, 1000 de 10 para esa canción. Lo amo mucho, papi. Atentamente, Natasha Cifuentes. Está conectada ahí. 6:56, yo escucho, voy y comparto Tropicana.
7: Vamos bien.
8: Oye, bro, y María.
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1: Colombia, hoy te venimos a pedir que no nos sueltes, Señor.
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4: 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Son las 7 de la noche. 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